0: para todas las personas que van a ser evacuadas, sino para cualquier interviniente que lo vaya a hacer dentro de la logística. Yo repito un día más, todas las zonas por las que van a transitar van a estar aisladas, no va a haber ningún contacto con el personal civil. Los canarios y canarias, que empatizamos plenamente con ese desasosiego después de haber pasado, como hemos pasado una pandemia, y que están oyendo información de todo tipo, mucha gente opinando. Uno ya no sabe lo que es cierto, lo que no es cierto. Yo les digo que con toda seguridad no hay ninguna posibilidad de interrelación con la población civil. Va a estar todo aislado y acotado. Solo van a acercarse los intervinientes autorizados para ello. Y los intervinientes autorizados para ello van a disponer de los más altos estándares de protección, porque se está yendo a máximos en cuanto a la protección para garantizar la absoluta seguridad. Y ya solo para finalizar, decir que esto lo pueden ver cualquiera de ustedes, que el barco lleva buena marcha, tan buena marcha lleva que se está adelantando la posible hora de llegada, pero estábamos trabajando con todos los escenarios posibles, cualquier contingencia o eventualidad. Estamos preparados para dar una respuesta, llegue cuando llegue, y en este caso, que también es una buena noticia, el barco está llevando buena marcha y por lo tanto podría llegar antes. Finalizo. Estamos intentando tener todo previsto y controlado, hasta incluso aquello que es imponderable, como es la meteorología. La Agencia Estatal de Meteorología nos está haciendo boletines especiales de predicción, tanto para el aeropuerto como para el puerto, para saber cómo va a estar la situación meteorológica general, el viento, cuál es la predicción marítima en la costa sureste de Tenerife, para el puerto de Granadilla de Abona, intentando tener todo absolutamente controlado. Y esto sería todo.
1: Muchísimas gracias, secretaria general. Termino yo esta intervención inicial con algunos apuntes que nos parecen relevantes. El primero es señalar que hoy hemos tenido una reunión con el Ministerio de Defensa para seguir avanzando en la coordinación del operativo que va a trasladar desde el aeropuerto de Tenerife a la Comunidad de Madrid a las 14 personas con pasaporte español. A ese respecto hay que destacar que sí que se han ido acordando todos los protocolos y una coordinación común, y que también en la línea de la previsión de todas las contingencias que comentaba antes la secretaria general de Protección Civil, también se están poniendo todas las previsiones en el caso de que alguna de las personas desarrollara síntomas en algún momento, para que pueda haber un avión medicalizado expresamente para el aislamiento de esa persona y su traslado. Sí que hay que decir que el seguimiento que estamos haciendo tan pormenorizado a través de las comunicaciones con las personas, con los pasajeros y pasajeras con los que tenemos contacto, y también con los profesionales sanitarios que están a bordo del barco, hacen pensar que si alguna persona desarrollara síntomas lo íbamos a conocer con un cierto adelanto y no es algo que nos fuéramos a encontrar en el momento del desembarco. Dicho lo cual, estamos preparados para cualquiera de las contingencias que puedan ocurrir. El segundo elemento que quería comentar es que hoy ha sido aprobado en la Comisión de Salud Pública el protocolo de manejo de personas desembarcadas del buque afectado por el brote de antivirus. Un protocolo que se ha trabajado conjuntamente con las comunidades autónomas. En el día de ayer fue también avalado por la ponencia de salud pública y hoy ha sido aprobado por unanimidad. Y quiero resaltar esto porque también tiene que dar transmitir el mensaje de que esto es una cosa en la que están trabajando conjuntamente todas las administraciones. Ha sido aprobado por unanimidad por el conjunto de las comunidades. Es un protocolo que establece la definición, como hacen otros protocolos epidemiológicos, la definición de contacto, de caso y de caso confirmado y de caso sospechoso, que establece que en el manejo de contactos las personas serán trasladadas cuando sean contactos al Hospital Central de la Defensa Gómez Ulla y que se le realizará una PCR al inicio de su estancia ahí y una PCR 7 días después, que con muestras que se enviarán al Centro Nacional de Microbiología, que se hará además una vigilancia activa y reiterada con registros 2 veces al día de temperatura, con la investigación varias veces al día de la existencia o no de síntomas de los compatibles con esta infección, y además si presentaron un aumento de temperatura o cualquier síntoma compatible pasarían de ser contactos a ser un caso sospechoso. Además también hemos de reseñar, y esto nos parece parece especialmente relevante después de las reuniones y la comunicación con los pasajeros y pasajeras, que se va a tener un especial cuidado por todo lo que tiene que ver con el bienestar psíquico y emocional de esas personas. A este respecto, la comisionada de Salud Mental del Ministerio de Sanidad está ya en contacto con el personal del Hospital Gómez Ulla para poner en marcha un programa de seguimiento psíquico y emocional para dar soporte a estas personas. Además, en lo que tiene que ver con los casos sospechosos, eso era sobre los contactos, con los casos sospechosos, cualquier contacto que desarrolle síntomas será trasladado a una habitación de aislamiento, se le hará una PCR en sangre y en suero, y si presenta síntomas respiratorios, también un frotis nasofaríngeo. Si la prueba es negativa y continúa con síntomas, se repetirá una prueba 24 horas después. Si sigue persistiendo síntomas y no hay otro diagnóstico que sea compatible o que sea razonablemente certero para diagnosticar esa situación, se repetirá a las 48 horas o cada 48 horas si siguen persistiendo esos síntomas. Además, en todo momento se dará preaviso a la unidad de aislamiento y tratamiento de alto nivel, eso que ha venido siendo conocido como la red UATAM, para que estén en preaviso por si fuera necesario ponerla, activarla. Este protocolo se ha aprobado hoy en la reunión que había en la Comisión de Salud Pública a las 11:30 con las comunidades autónomas, y hemos de decir que, además de haber sido aprobado, ya ha sido activado por un caso que quiero comentarles ahora mismo. En el día de hoy hemos tenido conocimiento, mediante el Early Warning and Response System, de un caso que es el que quiero informarles. Una de las pacientes que había sido trasladada previamente a Johannesburgo desde la isla de Santa Elena, posteriormente falleció en Johannesburgo, pero antes de fallecer se hizo un intento de que volara en un vuelo comercial desde Johannesburgo hasta Ámsterdam. Una vez embarcada en el vuelo, empezó a encontrarse con un cierto empeoramiento de su situación clínica, lo cual hizo que se considerara sacarla del avión, bajarla del avión y llevarla a un hospital. Esto fue el 25 de abril. La paciente falleció ese mismo día en el servicio de urgencias del hospital de Johannesburgo. A partir de ese momento se activaron los protocolos que se siguen habitualmente al nivel internacional para el rastreo de contactos de esa compañía aérea, identificando a las personas situadas en las filas colindantes de esta persona. A través del Sistema Europeo de Alerta Temprana y Respuesta Rápida, el Early Warning and Response System, España ha tenido conocimiento de que dos de esas personas tenían como destino final nuestro país en ese viaje. Tras contactar con una de ellas, ha referido síntomas compatibles, principalmente síntomas relacionados con tos, bienestar general, mientras se encontraba en su domicilio familiar en Alicante. De manera inmediata nos hemos puesto en contacto con la Dirección General de Salud Pública de la Generalitat Valenciana, y en coordinación con la Consejería de Sanidad se ha procedido a su traslado preventivo y seguro a un hospital. Lo que se va a proceder a hacer con ella es lo que he explicado antes, que se va a hacer con cualquier caso sospechoso, que sería esto: un contacto que tiene síntomas compatibles, eso sería un caso sospechoso. Es trasladada al hospital por parte de la Consejería de Sanidad de la Comunidad Valenciana. Allí se le mete en una habitación de aislamiento con presión negativa y con todas las precauciones que sean necesarias, y se le toma una muestra de PCR, que será enviada al Centro Nacional de Microbiología en Majadahonda, y esperamos tener en las primeras 24 horas los resultados a ese respecto. Aquí se abren varios árboles de decisión. La primera posibilidad es que sea negativa, pero siga con síntomas. En ese caso, se volvería a repetir a las 24 horas. Si siguiera siendo negativa y siguiera teniendo síntomas y no hubiera otro cuadro compatible que pudiera darnos el diagnóstico, se repetiría a las 48 horas. También puede ser que la PCR sea negativa y ya no tenga síntomas. En ese caso sería considerada un contacto y sería trasladada al Hospital Gómez Ulla, cosa que ya se ha comunicado y de la que son perfectamente conscientes. Y el otro caso sería que fuera positiva. Hemos de decir que este es un caso bastante improbable. Se encuentra es una persona que iba dos filas por detrás de la persona que falleció con antivirus positivo, con un contacto que fue breve porque la persona estuvo poco tiempo embarcada dentro de la nave, pero aún así, en el caso de que fuera positivo, esta persona iría directamente a una de las habitaciones de los recursos de la red UATAN. Mientras tanto, durante este periodo, una de las cosas que sí que se está haciendo por parte de la gente de salud pública de la Comunidad Valenciana es empezar a ponerse en contacto con los contactos que ha tenido esta persona, que puede ser considerada como caso sospechoso. Esto tiene varias cosas que comentar, que ahora comentaremos, pero además de este caso tenemos otro caso como contacto de la persona que iba en el avión, otra persona que viajaba a nuestro país, al parecer una persona con procedencia sudafricana, y con la cual en la actualidad se están poniendo todos los medios para contactar. No tenemos la certeza de que esté en nuestro país, se están poniendo todos los medios disponibles dentro de las instituciones para llegar a ella y proceder exactamente con el mismo tipo de protocolo. En el caso de que esté en nuestro país y no tenga sintomatología, se le dirá que tendrá que ser trasladada al Hospital Gómez Ulla para llevar a cabo la cuarentena. En el caso de que haya alguna sintomatología, se pondrá en contacto con la Dirección de Salud Pública del lugar en el que esté en ese momento para desencadenar el mismo proceso que con la otra persona. Hay que decir que esto, entre otras cosas, muestra que existe solvencia y capacidad para la detección y el rastreo de los contactos, incluso a nivel internacional, no solamente a nivel dentro de nuestras fronteras. Hemos de decir que esto es algo habitual, que, como hemos podido ver en las noticias en los últimos días, ya ha habido personas que habían tenido algún tipo de contacto en ese mismo avión con esa misma persona, que han comenzado con algún tipo de síntoma compatible, síntoma leve, respiratorio, que han sido ingresadas en un hospital para la toma de muestras y aislamiento y que con posterioridad se ha visto que era el test negativo. Es lo que ha ocurrido con la azafata del vuelo de KLM y tenemos la confianza de que ocurra lo mismo. Estamos trabajando con toda la seguridad y con todas las medidas para garantizar rapidez en la acción con esta persona, todas las medidas de seguridad para evitar que haya ningún tipo de riesgo de transmisión en el caso de que fuera positiva, aunque creemos que es muy poco probable que sea positivo, y también trabajar en dar la seguridad a sus contactos, tanto de la información que sea necesaria como para que estén en preaviso, para que reduzcan también sus contactos y se queden en casa. Así que, en principio, creo que también reseñar que mientras estábamos aquí ya se habían producido contactos con las autoridades valencianas, no solamente con la Dirección General de Salud Pública, sino también con los altos cargos del Gobierno de la Comunidad Valenciana. Así que, sin más, quedamos a las preguntas que pueda haber.
2: Vale, voy cogiendo el turno.
3: Se oye.
4: Bueno, vamos a escuchar una de las preguntas, como habitualmente hacemos, y ya si después se pone interesante la cuestión, ya se la ofreceremos en otra hora.
5: Si podía aclarar, ha dicho, si es negativa la PCR, entiendo que será trasladada aquí a Madrid al Gómez Ulla para hacer algún tipo de cuarentena, si es negativa, y si esta cuarentena sería de 45 días, a contar desde cuándo, si desde que estuvo en el avión en contacto con esta persona o se lo han determinado, y entiendo que si fuera positiva sería trasladada a una sala de aislamiento en la misma comunidad valenciana o si sería también aquí en Madrid. En cuanto al barco, que dicen que está navegando más rápido de lo previsto, si llega antes, en el caso de los 14 españoles, ¿también vendrán antes a Madrid o serán trasladados el lunes, como se había dicho inicialmente que sería? Y si la desinfección del barco, si han pedido que se vaya en cuanto esté vacío, entiendo que se haría en Holanda, en destino, y no aquí como se ha dicho.
0: Sí, desde luego, esa era una de las cuestiones que eran fundamentales para que prosiguiera en la marcha. Dejan al pasaje y a la tripulación que vaya a desembarcar y automáticamente continúan la marcha. Esto está pendiente de decisión final, pero todo va en esta dirección. De hecho, como les decía, ya estamos resolviendo cómo sería el avituallamiento y el repostaje para que lo pudieran hacer de manera inmediata. Respecto al barco, estábamos trabajando en...
4: Como ven, las publicidades aparecen cada vez más insospechadamente. Ay, Dios mío, qué trefe los publicitarios que hacen estas cosas, jodiendo la labor de los medios de comunicación.
0: Iba a la llegada y a, bueno, pues también a imponderables como las condiciones de luz, de la mar, en el momento en el que eso se produzca, porque si, por ejemplo, pudiera llegar por la noche, la realización de las maniobras, probablemente la Capitanía Marítima aconsejara que estuvieran unas horas allí y no se empezara con el procedimiento hasta que no hubiera luz solar para minimizar cualquier tipo de incidencia que se pudiera producir. Y luego lo de los españoles, evidentemente, desde que se les realice esa constatación de que están asintomáticos, se iniciarían las operaciones con nuestras Fuerzas Armadas para que lleguen a Madrid lo antes posible.
1: Al respecto de las otras preguntas, y sí que me vas a permitir que comience con una información sobrevenida en este momento, ya hemos podido informarnos y tener conocimiento certero sobre la otra persona que tenía como destino final España. Es una persona de origen sudafricano que estuvo durante una semana en Barcelona y que ya ha vuelto de regreso a Sudáfrica. Entonces ahora se va a intentar hacer justamente ese contacto con la persona que está en Sudáfrica, pero sí que no tenemos que establecer medidas ahora mismo. Estando aquí, con el contacto y con la información que podamos tener, se tomarán las medidas en términos de salud pública que sean precisas. Dicho esto, sobre la otra persona, sobre la persona que está en Alicante, sí que hay que decir varias cosas. Y la primera, yo quería, para que no haya ningún tipo de lugar a dudas, leer el literal del protocolo que ha sido aprobado hoy por la Comisión de Salud Pública. Dice, cualquier desarrollo, cualquier contacto que desarrolle síntomas, que este es el caso, será trasladado a una habitación de aislamiento con presión negativa y se realizarán las siguientes pruebas. Una PCR en sangre y suero, y si presenta síntomas respiratorios, también un frotis nasofaríngeo, que es similar a las que se hacía durante la pandemia de COVID. Y dice, si la prueba es negativa y continúa con síntomas, se repetirá a las 24 horas. Si continúa siendo negativa y no hay un diagnóstico alternativo, continuará en aislamiento repitiendo la prueba diagnóstica cada 48 horas. Es decir, va a imperar el criterio para determinar si siguen siendo negativas, en qué momento esta paciente deja de ser un caso sospechoso y pasa a ser un contacto. En el momento en el que pase a ser un contacto, esta persona será trasladada al Hospital Gómez Ulla, cosa que ya ha sido comunicado al Hospital Gómez Ulla, por lo cual también están, bajo conocimiento a este respecto, sin ningún tipo de lugar a dudas. Evidentemente, la fecha que sería considerada como la fecha del inicio de la cuarentena es justamente la fecha del contacto. Ese contacto, en este caso, fue el 25 de abril. Una pregunta que había también, perdón, por no dejarme nada, sobre si era positiva, si iría a una habitación de la red Watan. Sí, en efecto, ya está habilitado, ya está puesto en contacto, además este caso se ha puesto en contacto con los referentes de la red Watan, ya está todo el mundo comunicado en el caso de que fuera necesario.
2: Sí, ¿qué tal? Buenos días, Eneco Carazo, Televisión Española. Al hilo de la última información...
4: Vamos a dejar la rueda de prensa. Ya les ofreceremos, ya digo, las cosas más interesantes que pudieran producirse a partir de ahora. La rueda de prensa, como ya han visto, han realizado dos personas. Por un lado, el secretario de Estado de Sanidad, Padilla, y por otro lado, la secretaria general de Protección Civil. Y nada. Un poquito de música y seguimos.
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2: Comunicado del Foro contra la Violencia de Género de Tenerife ante el asesinato por violencia de género de una mujer en Santa Úrsula. Un día más nos concentramos por un nuevo asesinato machista en la isla de Tenerife. En este caso, la víctima es una mujer de 57 años, apuñalada por su expareja. Pero el agresor no se conformó con ese crimen, sino que pretendió acabar también con la vida de su familiar. Otra mujer, madre de la asesinada, permanece hospitalizada, gravemente herida. Esta sería la tercera víctima mortal de la violencia machista en Canarias en lo que va de año. El 5 de enero, un hombre asesinó en Las Palmas de Gran Canaria a su pareja, la ciudadana hispano-filipina Sarina. Y el 20 de febrero, otro hombre mató a machetazos en Arona, Tenerife, a su hijo, mientras atacaba también a su pareja, que resultó gravemente herido. En lo que va de 2026, han sido asesinadas 18 mujeres por violencia machista en la pareja en España. Ya son 1.361 las mujeres asesinadas por esta causa desde 2023, según los datos de la Delegación del Gobierno contra la Violencia de Género. La idea de que una mujer es un objeto, propiedad de un hombre, y que sin el hombre, y que si el hombre no acepta el fin de la relación de pareja, esta se debe mantener por la fuerza bruta, ha acabado con la vida de una mujer y herido gravemente a otra. Nuevamente asistimos a crímenes por la acción del machismo, para el que las decisiones y la voluntad de cesar esa relación por parte de la mujer no tiene ningún valor. Desde el Foro contra la Violencia de Género de Tenerife, expresamos nuestra más enérgica repulsa por la insuficiencia de recursos existentes, la falta de un abordaje integral de la violencia, la falta de formación de profesionales, el discurso negacionista de determinados grupos políticos frente a las violencias machistas. Nuevamente nos encontramos ante una parálisis institucional que supone la ausencia de un compromiso activo en la implementación de políticas efectivas que generen avances y transformaciones en profundidad. De esta manera nos enfrentamos a otra de las formas de violencia más grave, la violencia de género institucional, que agrava la desprotección de las mujeres, muchas de las cuales no se atreven a denunciar por no confiar en la seguridad que se les dispensa. Demandamos políticas transformadoras que impliquen compromisos en las relaciones de género para evitar la violencia sobre las mujeres. Un compromiso real del conjunto de la sociedad, de todos los gobiernos, local, autonómico y estatal, en la lucha contra las violencias machistas. Reivindicamos el derecho de las mujeres a vivir una vida en plenitud y libre de violencia, una vida digna y sin miedo en todos los ámbitos de nuestra vida. Que la pasividad y el silencio no nos haga cómplices. Organicemos nuestra rabia y nuestra indignación. Ni una menos, viva nos queremos.
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2: No más violencia contra las mujeres.
3: Hoy ha sido un día de encuentro, por desgracia, en estas situaciones, pero bueno, seguiremos en lucha y nos volveremos a ver cuando sea necesario. Así que seguimos en las calles, esperemos que
4: este motivo que termine.
3: Ojalá y no.
5: Elisa, que te ha tocado leer este manifiesto, una vez más nos encontramos en la Plaza de la Candelaria, desgraciadamente. El lema que decían el patriarcado, ¿no? No es un caso aislado, se repite una y otra vez.
6: Se repite una y otra vez porque, bueno, las medidas a veces no son suficientes. También hay unos discursos que está permeando muchísimo la sociedad, no solamente ese discurso negacionista, sino hace poco un responsable de un juzgado número 8 de Madrid sobre violencia de las mujeres, pues ha declarado que las mujeres van a la casa de la orden de alejamiento, o sea, hablando también, dándole esa importancia al falso síndrome de alienación parental. Es decir, se están uniendo muchas problemáticas y muchos discursos, contradiscursos a favor de que la violencia de género es una falacia, que no existe, que están hablando de violencia intrafamiliar, cuando son conceptos totalmente diferenciales. Entonces, las campañas también en las redes sociales están llegando a muchas partes de la población que empiezan a compartir este tipo de discursos. Eso va en detrimento de todo lo que se puede hacer en la lucha contra la violencia machista. Por otro lado, volvemos a reclamar una vez más esa responsabilidad por parte de las instituciones. No es válido hacer un minuto de silencio. Hay que pasar a la acción y la acción por parte de los ejércitos y una trama responsabilidad. Lo hemos dicho por activo y por pasivo. Las mujeres no se sienten protegidas y protegidas del problema de la igualdad. Ni siquiera estando
7: Realmente nos tenemos que concentrar hoy nuevamente aquí. Es la verdad que mi participación desde hace años vengo colaborando además con mujeres a las que me encuentro nuevamente, lamentablemente, en otros espacios, pero que también coincidimos también en otros mucho más agradables, que son las entidades, mujeres a las cuales admiro, a las cuales venero por la dedicación, por el empuje y sobre todo porque no se rinden, no hay cansancio respecto a la lucha contra la violencia machista, ¿no? Contra el terrorismo machista que nos azota y que nuevamente un día como hoy comprobamos que no tiene nada que ver ni con clase social, ni con territorio, ni con espacio geográfico, donde también nos ha tocado nuestra isla, donde nos hemos pensado que ha sido una mujer, pero también atacada a su madre, cuando no hay violencia vicaria, cuando no lo vemos con los diferentes estratos sociales, con las mujeres racializadas, es decir, es una lucha constante, es una batalla constante, y no vamos a parar hasta poder erradicarla, porque es el objetivo que nos ponemos y que nos remangamos cada vez que es posible, porque no es solo para defender y para lamentar lo que ha ocurrido, sino también para sobre todo saber el cómo presionar para que tanto las administraciones públicas como los representantes públicos, pero también las entidades sociales, cada vez se unan más y por lo tanto no tienen nada que ver con la gente que quieren ser hombres, mujeres, personas trans, y tenemos que estar públicos, porque es una lucha social que nos tiene que aglutinar, tenemos que ponernos ciegos y al frente, porque no lo podemos seguir permitiendo, no podemos seguir permitiendo que mujeres asesinadas. Permitamos que perdamos una mano, no es el momento.
5: seguro que al final el ayuntamiento también se puede hacer animar a ir a la
7: Navidad. Las entidades locales es mucho, esa primera puerta de entrada, así que ahí estaremos también.
5: Gracias, Saúl Almerón. Hola, bueno, para Radio San Borondón, no sé qué supone una tercera mujer asesinada en Canarias. Ya no sabemos el número, ese lema que cantaban antes, no es un caso aislado, es el patriarcado, siempre lo mismo.
2: Ahora, es una desgracia tremenda y uno se siente impotente porque ya no sabe si es una situación. Sé que avisar a las mujeres que se divorcian, que tengan cuidado con los policías, que le quiten la llave de la policía. No sé, si es difícil, pero es una tremenda lacra que tenemos que arrancar. Que nos destroza cada vez que, ¿no? Nos destroza cada vez que hay un caso, ¿no? Y van demasiado, o sea, no se reduce. Y abril ya hay 18 mujeres asesinadas.
3: Se lo voy a decir a Bego.
5: Y además, violencia vicaria también, pero a la madre, sí, al hermano, sí.
2: Sí, esto es un fenómeno casi nuevo, ¿no? Que se repite con demasiada frecuencia también, sí.
5: Seguir luchando, ¿no? Que
2: por
5: creo
2: supuesto,
5: que lleva muchos años ya.
2: Hay que hacer un esfuerzo para manifestarse en la calle y bueno, en nuestro alrededor, pues hacer pedagogía alrededor nuestro, ¿no?
5: Con la gente,
2: con los jóvenes, con los niños. Sí. Las mujeres son personas con todos los derechos y dignas de los derechos humanos y todas las personas. ¿No? Hay que seguir
5: luchando.
4: Hola, Lali.
8: Bueno, mi niña.
4: Bueno, pues otra vez más en las calles, Lali, contra la
8: qué triste, ¿verdad?
4: Machista, contra el patriarcado.
8: Qué triste que a estas alturas, en este pueblo, se siga cometiendo crímenes como el que estamos, por el que estamos aquí protestando y solidarizándonos, sobre todo con la familia de la víctima, de la persona hábilmente asesinada por una gente, voy a decir enferma, para ponerle un toque de humanidad. Mentes retorcidas, educadas quizás en una educación de que las mujeres no tenemos alma, las mujeres somos propiedad y que no podemos dejar al macho. Una mujer que se atreva a romper una relación, está, lo dicen los psicólogos, lo dice la policía, lo dicen las estadísticas, ese momento está en peligro por la reacción del macho alfa, de que está educado en que es mía y la maté porque era mía. Y eso es lo que ha sucedido. O sea, en un momento de 2 semanas de haber roto su relación y estar en su casa con su hermano y con su madre, con una mente fría, calculada o todo, presuntamente, porque igual la que va a la cárcel soy yo, quien se queda yendo de vino el día menos pensado, yo en la cárcel por hablar así, presuntamente, oiga señor juez, estoy diciendo presuntamente. Qué triste que se siga.
5: No se preocupe, que está fallando, porque no sé, piensa uno que en la educación, la docencia no cuida mucho eso, que la justicia, pero no sé,
8: está
5: pasando.
8: Está fallando que no se ha cambiado, se ha avanzado mucho. No podemos ser pesimistas, se ha avanzado muchísimo, pero se ha avanzado muchísimo en el empoderamiento de la mujer. Somos las mujeres los que nos estamos creyendo de una puñetera vez, que somos ciudadanas de primera, que tenemos los mismos derechos y que nuestras relaciones afectivas las podemos aceptar o romper cuando no estamos satisfechas con ellas, sin tener ninguna obligación hacia el compañero. O sea, eso las mujeres se lo están cada vez más aprendiendo, se están empoderando, van aceptando, pero lo que no está cambiando es y los mensajes de odio de determinados grupos políticos que siguen menospreciando a la mujer, que están todavía ancladas, que son unos antiguos, coño, que se pongan al día, que se pongan al día en lo que es el respeto a los ciudadanos y a las ciudadanas, y no con, y sigan con esos mensajes de la época de la Inquisición, con la época de hace dos siglos, que que mi abuela era más moderna que muchos de estos mensajes que están en la calle. Es postureo, es chiquillería y postureo. Pero lo que eso conlleva, lo que parece una chiquillada y parece inofensivo esos mensajes, llevan a esto, a que se crean que es las mentes vacías se crean que pueden disponer de la vida de su ex compañera porque lo ha dejado. Vamos a seguir avanzando, vamos a seguir en la calle. Hay mucha gente que cada vez has visto aquí, que hay hombres que se lo siguen acompañando, cosas que hace años eran impensables, que los hombres codo con codo se implicaran en la liberación de una parte de la sociedad y que luchen por una sociedad más igualitaria, en la que todos tenemos cabida y todos seremos más felices. Y referente a los últimos comentarios, referente al barco, me callo porque estoy tan indignada ante un pueblo, ante mi pueblo, que siempre ha sido un pueblo sensible y de acogida y de empatía. Lo que estoy oyendo, mejor no digo nada hasta que me calme. Este no es mi pueblo.
5: Bueno, mañana te llamamos. Hola, eres Ana, ¿verdad? Bueno, pues, ¿qué mensaje que tienes que decir ante este nuevo asesinato machista?
9: Es muy triste, muy desconsolador. Por supuesto que sigue habiendo asesinatos y que haya tan poca reacción. No hay ninguna sensibilidad en la población. Yo creo en parte porque no ha cambiado la educación desde los años 40 horas. Entonces tú no puedes mantener todos los eslogans, los estereotipos, las etiquetas machistas y pretender que por obra de arte o un milagro cambien las mentalidades. Educación sentimental igualitaria, desde la guardería hasta la universidad. Eso debe ser un grito unánime.
5: Afectivo sexual que se obvia, es una cosa menor.
9: La educación afectivo sexual es parte. Esto que pido yo es mucho más amplio. Mucho más amplio.
5: ¿Y consideras que pasa en el gobierno? Y
9: no sé, yo propuse, yo era profesora. Yo propuse,
5: que, perdona, dime tu apellido.
9: Ana Arguizón. Yo propuse esto hace por lo menos 30 años, quizás más. Eso es difícil.
5: ¿Qué proponías?
9: Un programa que tuviera desde la guardería hasta la universidad con una formación sentimental igualitaria. No se ha hecho jamás. Y la sensibilidad se educa. Si tú no la educas en un sentido, la sociedad se encarga de educarla en el otro, que es lo que está pasando. No es que los hombres no salgan del todo, es que los educamos con la sensibilidad machista y pretendemos que por un milagro se vuelvan igualitarios. Eso no pasa. Pues insistir a las autoridades, pero es que ni siquiera se ha nombrado, ni siquiera lo nombramos. El discurso, la educación, es una palabra que no salió, debía ser la clave, el núcleo.
5: La justicia también,
9: sí, pero
5: es un poco arcaica, ¿no? La justicia después.
9: Claro, la justicia es como primero la ambulancia en la sanidad. Exacto, hace falta, sí. ¿Es preventiva? No. Lo preventivo es la educación. No me cansaré de decirlo. Yo es que lo veo tan claro que me sorprende que no se haya hecho nada en esa dirección.
5: A veces oigo decir a docentes o, en fin, es que claro, cargan contra nosotros todo, ¿no? Todos los males de la sociedad los cargan contra los docentes, pero es que claro, tienen un material, por decirlo de alguna manera, que es el futuro.
9: No es que se cargue contra los docentes, es que se debe recargar a los docentes para que cumplan su función educadora. Porque la educación no es instruir, es educar y formar. Y si tú formas en valores igualitarios, la sociedad de otra manera. Si no dices nada, la sociedad se encarga de reproducir idénticos los valores desigualitarios, que es lo que está pasando.
5: Supongo que en tu etapa como docente, que habrás hecho algunos proyectos pequeños, individuales, habrás encontrado la respuesta positiva.
9: Yo hice lo que pude. Mi pequeño espacio, mi alumnado respondía muy bien, pero claro, una gota de agua en el mar.
5: Dos
9: pero creo que no ha cumplido el riesgo, porque no se ha nombrado. Seguramente
10: en el mismo
9: idioma,
10: entonces estaba cantando,
11: y repetimos los planes educativos de estos gobiernos.
9: La repetición de eslogan idénticos un año y otro año, me hacen que se devalúe lo que estás diciendo. Cuando se manosea mucho el lenguaje, carece de significado. Hay que pensar hay que tomar otra fórmula. Hay que hacerlo como la mejor simplemente. El silencio total sería más efectivo que repetir las mismas palabras un año y otro año. Porque ya se
11: dice. Adiós, gracias.
9: Besito.
11: Venga, chao. Bueno, muchas gracias.
9: Bueno, gracias a ti.
11: Chao.
9: Hasta luego.
12: Bueno, pues nos vamos, la verdad es que muy bien, Anabel, muy bien, bueno, Lali Gila, Harrison, hubo algunas otras entrevistas que no se oía muy bien, se ve que no se pudieron salvar en la recuperación.
13: Exacto, lo comentábamos esta mañana. Móvil. Así que,
12: pero,
13: bueno,
12: pero muy bien,
13: felicitar
12: muy bien. Bueno,
13: a las compañeras.
12: Pues un temita musical sobre el tema, vamos a escuchar.

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1: El presidente del Gobierno de Canarias, Fernando Clavijo, ha señalado este viernes que su gobierno sigue siendo crítico con la llegada del barco y que una vez baje el último pasajero, el barco tiene que salir inmediatamente para Holanda. Son palabras textuales del presidente de Canarias en referencia con la llegada del crucero con antivirus a las costas tinerfeñas. La ministra de Sanidad, Mónica García, ha asegurado que los pasajeros extranjeros del crucero serán evacuados, aunque tengan síntomas. Recordemos que el buque llegará el domingo a Tenerife y los pasajeros serán evaluados antes de iniciar las evacuaciones y también las repatriaciones. El Cabildo de Tenerife ha activado la prealerta ante la llegada del crucero, que entrará en vigor esa prealerta este sábado a las 6 de la tarde por riesgo sanitario ante la llegada del crucero MV Ondius, en el que se ha detectado ese brote limitado de antivirus. Ese buque que fondeará el domingo en el interior del puerto de Granadilla antes del desembarco. Aseguran los responsables que estará acotado y que los pasajeros desembarcarán en pequeñas embarcaciones Zodiac cuando tengan su avión ya preparado. García, epidemiólogo, prestigioso epidemiólogo canario, asegura que la cuarentena por el antivirus no puede ser voluntaria ni a la carta, debe ser obligatoria. Y los expertos de la Organización Mundial de la Salud afirman que el foco del antivirus podría estar en un vertedero en Ushuaia, en Argentina, y no en el buque que va rumbo a Canarias. Decenas de personas han protestado en Gran Canaria contra la llegada del crucero antivirus en una concentración celebrada en la Plaza de la Feria este jueves, convocada por el sindicato Solidaridad vinculado a Vox. La Audiencia Nacional ha rechazado paralizar el desembarco en Canarias del buque antivirus, que había sido solicitada esa paralización por el Partido Justicia Europea, que impugnó la decisión del Gobierno de España. La ministra de Sanidad, Mónica García, también ha afirmado este viernes que ningún pasajero español ha manifestado oposición a la cuarentena hospitalaria. Una cuarentena que será de 42 días en el Hospital Gómez Ulla. Y una persona se encuentra aislada en Alicante tras compartir vuelo con una de las personas fallecidas del crucero por antivirus. El presunto autor del crimen machista de Santa Úrsula ha ingresado en prisión provisional. La mujer fue asesinada 2 semanas después de haberse separado de su expareja, quien fue detenido poco después de huir de la escena del crimen y que intentó también agredir a su madre y a su hermano. Las calles de Guanarteme, en Las Palmas de Gran Canaria, acogerán este domingo un acto inusual y cargado de significado, un funeral bajo el nombre Funeral Jazz, donde vecinos y vecinas han organizado una acción reivindicativa por la situación del barrio. La agrupación de familiares de la fosa común del cementerio de Vegueta de Las Palmas de Gran Canaria ha reclamado la exhumación urgente de la fosa común del cementerio de Vegueta en Las Palmas de Gran Canaria. La Fiscalía apoya que se indulte al exfiscal Álvaro García Ortiz la pena de inhabilitación que le resta por cumplir. Y Donald Trump amenaza a la Unión Europea con aranceles mucho más altos si no cumple el acuerdo comercial pactado antes del 4 de julio. Y en las las elecciones municipales locales en Reino Unido, el Partido Laborista de Starmer se ha derrumbado en estas elecciones, perdiendo cientos de concejales por toda Inglaterra.

0: culpar que algunas no se oían bien, que ya las quitaremos si no las podemos recuperar con perfección. Pero Lali y Anna Hardison, insisto, vamos, magníficas, magníficas. Y nos vamos con las noticias,
1: sí,
0: y el informativo, ¿no?
1: Efectivamente, pues dar cuenta de algunas noticias.
0: Bueno, cuenta las malas, coño, que estamos
1: no,
0: cabreados.
1: Malas,
0: que
1: no.
0: Que en la, no, no lo digo en el buen sentido, que las malas, por ejemplo, que los fachas laboristas ahí en el Reino Unido, me cago en la leche, increíble que la derechona siga avanzando, significando lo que significa. ¿Qué significa? Pues eso, lo contrario de lo que es el progreso, la vida.
1: Bueno, pues
0: la formación, la educación, qué sé yo.
1: Se supone que el Partido Laborista debería ser un partido, como indica la palabra, ¿no?, de los trabajadores, y un partido de izquierdas, pero bueno, pues parece que el primer ministro no tiene esa orientación demasiado. Y en fin, y en las elecciones locales celebradas ayer, pues hubo un derrumbe del Partido Laborista de Starmer. Y perdieron cientos de concejales por toda Inglaterra, retroceden en los parlamentos de Escocia y Gales, en la que puede ser su peor, en fin, la que plantean como la peor noche electoral en décadas, mientras suben la extrema derecha y los verdes. Starmer ya ha anunciado que no va a dimitir. Bueno, pues esta es una noticia de carácter, digamos, internacional. Y por destacar algunas noticias, pues obviamente todo lo relacionado con la llegada del Ondius, que es ese barco que va a desembarcar en el MV Ondius, fondeará en el interior finalmente del puerto de Granadilla. No atracará, no se acercará, digamos, no se pegará a la tierra, al suelo de Tenerife, estará fondeado, pero eso sí, en el interior del puerto de Granadilla. Bueno, hay muchos dimes y diretes, muchas cuestiones relacionadas con ese enfrentamiento que se ha, digamos, escenificado y ha ido bajando de temperatura a medida que pues ha ido habiendo reuniones entre gobierno central y gobierno de Canarias. Esta mañana se celebró una reunión en la que participó el presidente del gobierno de Canarias, Fernando Clavijo. El presidente ha señalado que su gobierno sigue siendo crítico con la llegada del barco y que una vez baje el último pasajero, el barco tiene que salir inmediatamente para Holanda. No tiene sentido que esté a las afueras de las costas canarias. Bueno, por otro lado, Sanidad asegura que los pasajeros extranjeros del crucero serán evacuados, aunque tengan síntomas. El buque llegará el domingo a Tenerife, los pasajeros serán evaluados antes de iniciar las evacuaciones y las repatriaciones. La ministra ha garantizado la seguridad del dispositivo de evacuación y también de repatriación de los pasajeros del crucero afectado por el brote de antivirus que llegará el domingo a Tenerife, al puerto de Granadilla. Insiste Mónica García que todos los extranjeros serán repatriados a sus países, incluso si son sintomáticos. El Cabildo de Tenerife ha activado la prealerta ante la llegada del crucero, una prealerta que entra en vigor este sábado, y por riesgo sanitario ante la llegada del crucero, que fondeará, insistimos, en el interior del puerto de Granadilla. Los pasajeros desembarcarán en pequeñas embarcaciones Zodiac cuando tengan su avión ya preparado. Bueno, son datos que se han ido explicando los responsables de la gestión sanitaria de esta crisis. Por otro lado, se ha conocido que hay un posible contagio de una persona en Alicante. otras informaciones, el gobierno ha mantenido una conversación con los españoles a bordo del crucero por videoconferencia para interesarse por la situación, por cómo se encuentran y para transmitirles tranquilidad, para calmar tensión. El gobierno de Canarias insiste y pide la máxima coordinación entre institucional y, como decíamos, Sanidad. El Ministerio de Sanidad vigila en Alicante un posible contagio de antivirus de una persona que compartió vuelo con la fallecida en Sudáfrica. Lo ha dicho Javier Padilla, que es el secretario de Estado de Sanidad. Otras cuestiones, el epidemiólogo canario Amos García dice que la cuarentena por el antivirus no puede ser voluntaria ni a la carta, sino que tiene que ser, como llegó a decir la ministra de Defensa, tiene que ser obligatoria. El foco del antivirus podría estar, del antivirus podría estar en un vertedero de Ushuaia y no en el buque, según las informaciones también de la OMS, de la Organización Mundial de la Salud. En Canarias ha habido concentraciones en Gran Canaria de personas en contra de la llegada del crucero, una pequeña concentración que se celebró donde algunas personas pues con un cartel decían pues canario da la cara por tu seguridad y tu gente. Son personas vinculadas al sindicato Solidaridad, un sindicato afín a Vox. La Audiencia Nacional, y estas noticias recientes, ha rechazado paralizar el desembarco en Canarias del buque del antivirus. Y es que el partido Justicia Europea impugnó la decisión del gobierno de España de autorizar la llegada, el atraque, el desembarco eventual en Canarias, y en el que recordamos han fallecido ya pues tres personas. Bueno, pues la Audiencia Nacional ha rechazado esa petición de paralizar el desembarco que había pedido ese partido Justicia Europea, que también es un partido vinculado pues a la ultraderecha europea. Sanidad dice que ningún pasajero español ha manifestado oponerse a la cuarentena hospitalaria. Y bueno, pues muchas noticias que se van goteando, ¿no?, a medida que pues van avanzando las horas y va llegando también pues el momento en que llegue ese barco con esos pasajeros que pues ya imaginamos, ¿no?, poniéndonos en su lugar las ganas que tendrán de llegar a sus respectivas casas. Y bueno, pues el presunto autor del crimen machista de Santa Úrsula ingresado en prisión provisional. Recordemos que la mujer fue asesinada dos semanas después de haberse separado de su expareja, quien fue detenido poco después de huir de la escena del crimen. Y recordemos que la jueza ha dictado la prohibición de comunicación con la madre y con el hermano del fallecido durante la tramitación del procedimiento. Hay que decir que hirió también de gravedad a la madre de la víctima y parece que preveía también asesinar a su hermano. Bueno, pues yo creo que con estas noticias hay que decir, por otro lado, que la Fiscalía apoya que se indulte al fiscal Álvaro García Ortiz. La pena de inhabilitación, que se le indulte esa pena de inhabilitación que le resta aún por cumplir. Considera el Ministerio Público que la condena por filtración de la confesión de la pareja de Ayuso ha generado consecuencias extra penales desproporcionadas. Y Trump amenaza a la Unión Europea con aranceles mucho más altos si no cumple el acuerdo comercial pactado. Bueno, pues si les parece, nos vamos con la sintonía del informativo y nos despedimos hasta mañana sábado.

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1: El presidente del Gobierno de Canarias, Fernando Clavijo, ha señalado este viernes que su gobierno sigue siendo crítico con la llegada del barco y que una vez baje el último pasajero, el barco tiene que salir inmediatamente para Holanda. Son palabras textuales del presidente de Canarias en referencia con la llegada del crucero con antivirus a las costas tinerfeñas. La ministra de Sanidad, Mónica García, ha asegurado que los pasajeros extranjeros del crucero serán evacuados aunque tengan síntomas. Recordemos que el buque llegará el domingo a Tenerife y los pasajeros serán evaluados antes de iniciar las evacuaciones y también las repatriaciones. El Cabildo de Tenerife ha activado la prealerta ante la llegada del crucero que entrará en vigor esa prealerta este sábado a las 6 de la tarde por riesgo sanitario ante la llegada del crucero MV Ondius en el que se ha detectado ese brote limitado de antivirus. Ese buque que fondeará el domingo en el interior del puerto de Granadilla antes del desembarco. Aseguran los responsables que estará acotado y que los pasajeros desembarcarán en pequeñas embarcaciones Zodiac cuando tengan su avión ya preparado. García, epidemiólogo, prestigioso epidemiólogo canario, asegura que la cuarentena por el antivirus no puede ser voluntaria ni a la carta, debe ser obligatoria. Y los expertos de la Organización Mundial de la Salud afirman que el foco del antivirus podría estar en un vertedero en Ushuaia, en Argentina, y no en el buque que va rumbo a Canarias. Decenas de personas han protestado en Gran Canaria contra la llegada del crucero antivirus en una concentración celebrada en la Plaza de la Feria este jueves, convocada por el sindicato Solidaridad vinculado a Vox. La Audiencia Nacional ha rechazado paralizar el desembarco en Canarias del buque antivirus que había sido solicitada esa paralización por el Partido Justicia Europea que impugnó la decisión del Gobierno de España. La ministra de Sanidad, Mónica García, también ha afirmado este viernes que ningún pasajero español ha manifestado oposición a la cuarentena hospitalaria. Una cuarentena que será de 42 días en el Hospital Gómez Ulla. Y una persona se encuentra aislada en Alicante tras compartir vuelo con una de las personas fallecidas del crucero por antivirus. El presunto autor del crimen machista de Santa Úrsula ha ingresado en prisión provisional. La mujer fue asesinada 2 semanas después de haberse separado de su expareja, quien fue detenido poco después de huir de la escena del crimen y que intentó también agredir a su madre y a su hermano. Las calles de Guanarteme, en Las Palmas de Gran Canaria, acogerán este domingo un acto inusual y cargado de significado, un funeral bajo el nombre Funeral Jazz, donde vecinos y vecinas han organizado una acción reivindicativa por la situación del barrio. La agrupación de familiares de la fosa común del cementerio de Vegueta de Las Palmas de Gran Canaria ha reclamado la exhumación urgente de la fosa común del cementerio de Vegueta en Las Palmas de Gran Canaria. La Fiscalía apoya que se indulte al exfiscal Álvaro García Ortiz la pena de inhabilitación que le resta por cumplir. Y Donald Trump amenaza a la Unión Europea con aranceles mucho más altos si no cumple el acuerdo comercial pactado antes del 4 de julio. Y en la las elecciones municipales locales en Reino Unido, el Partido Laborista de Starmer se ha derrumbado en estas elecciones, perdiendo cientos de concejales por toda Inglaterra.

0: Que pusiéramos algunas cosas más destacadas de del debate de ayer, donde el ministro de Exteriores, desde luego, lo hizo muy bien. Álvarez lo hizo muy bien y bueno, todo el mundo coincide que se reveló como político así popular y tal. Ayer, en esas intervenciones formidables en la comparecencia que tuvo en el Congreso de los Diputados. Bueno, yo darle la palabra a gente que no aporta nada, yo como yo lo doy todo, realmente yo seleccionaría algunas cosas, ¿eh? Y en particular hay una que creo que le gustará a todos, que es de Oscar Matute de Vido, que llegó a decir pues una frase sensacional que lo condensa todo: la flotilla a Gaza está haciendo lo que deberían de hacer los estados. La flotilla Gaza está haciendo lo que deberían de hacer los estados. Ok, Oscar. Vamos a escucharlo. Fueron unos 9 minutillos.
1: Parlamentarios, Euskal Herria Bildu, tiene la palabra el señor Matute García de Jalón.
0: Ya tenemos a Oscar Matute subiendo a la posición, al atril principal.
2: Presidente Jauna, diputatuok, eguerdi on guztioi. Quiero empezar con el motivo de la comparecencia, que no era otro que el de dar a conocer a la opinión pública, bastante ocupada hoy con otro barco en estos días, por lo que sucedió la semana pasada en aguas del Mediterráneo con la flotilla de la libertad, con la Global Subflotilla. El señor ministro ha explicado y ha dado datos sobre cuál era el carácter de dicha flotilla y sobre quiénes la integraban. Lo ha señalado, más de 300 personas, entre ellas más de 50 ciudadanos y ciudadanas del Estado español, entre ellos muchos vascos y vascas. Sufrieron un abordaje y una agresión por parte del Estado genocida y sionista de Israel en aguas internacionales. Secuestraron a muchos de sus ciudadanos. A Tiago y a Saif los tienen todavía secuestrados. Y hay quien señala que también torturados. Boicotearon embarcaciones, las dejaron a la deriva. Y tuvo que ir un barco, un honroso barco, el Open Arms, a prestarles atención y ayuda para que no perecieran en el mar. También conviene recordar que en estos momentos Saif Aukesek y Tiago Ávila están secuestrados y detenidos ilegalmente por el Estado de Israel. Saif está en una huelga seca, es una huelga de sólidos y de líquidos. Tememos por cuál pueda ser su destino y no es en absoluto cierto que estén garantizados sus derechos, porque si no, ¿cómo pueden hacer compatibles la garantía de sus derechos con una huelga seca que le puede llevar hasta el final? Pero por desgracia esto no es un hecho aislado. Señor Álvarez, usted hablaba y lo señalaba así, y estoy de acuerdo que no es un hecho aislado. Se lo ha señalado el diputado de Sumar. Han sido varias las veces que el Estado genocida de Israel ha atacado flotillas que intentaban establecer un corredor humanitario. Pero en el tiempo más reciente ya lo hizo con la flotilla del año pasado, y lo ha vuelto a hacer ahora con la segunda flotilla. ¿Y por qué hace esto Israel? Porque se siente absolutamente impune. Y se siente impune porque si practica un apartheid durante décadas contra la población palestina, si está practicando un genocidio sistemático contra la población palestina, ¿qué le va a importar? ¿Qué le va a importar hundir unos pocos barcos y secuestrar a unas decenas de ciudadanos del mundo si lo que hace no es nada en comparación con todo lo que está haciendo? Por tanto, creemos que una protesta rotunda por el abordaje se queda en eso, en una protesta rotunda por el abordaje, pero no tiene mayor efecto práctico, no tiene mayor capacidad de doblar la voluntad del Estado genocida de Israel. Y en realidad lo que hay que poner en primer lugar es que la flotilla humanitaria, la Global Summit Flotilla, está haciendo lo que debieran hacer los estados. Están por cuenta y riesgo, con un claro componente humanitario y por supuesto voluntario, haciendo lo que tendrían que hacer los estados, que es establecer y garantizar la existencia de un corredor humanitario para que la población palestina no perezca de hambre, para que decenas de miles de personas no se sumen a las decenas de miles de personas que han sido asesinadas ya por el Estado genocida de Israel. Eso es lo que estaba haciendo la flotilla y eso es lo que tendrían que hacer los estados. Porque ya sabemos que los estados, cuando quieren, exhiben músculo. Lo han hecho cuando se trataba de impedir el bloqueo del estrecho de Hormuz. Hemos oído hablar a diferentes estados europeos sobre la posibilidad de enviar contingentes para evitar dicho bloqueo y para proteger sus buques. Sin embargo, para esta cuestión parece que estamos hablando de un asunto menor. Y duele, duele realmente que esto sea así. Porque en realidad la situación en Palestina es insostenible. Y probablemente los tonos, el cabreo, el enfado y la indignación es proporcional al drama que están viviendo en Palestina. Se está provocando un genocidio ante nuestros ojos. Solo aquellos que no quieren mirarlo, o aquellos que hacen cálculos para no mirarlo, o aquellos que no quieren soliviantar del amo estadounidense para no mirarlo, son incapaces de ver lo que está sucediendo. Decenas de miles de personas asesinadas por el Estado genocida de Israel, sumado a un apartheid sistemático y sostenido en el tiempo durante décadas. Incluso

¿Qué tiene que ver con los derechos humanos? Tiene que ver con la voluntad de un Estado por aplastar a otro y por eliminar a cualquiera de las personas que mantienen viva la llama y la pervivencia de la necesidad de un Estado libre y soberano para y por Palestina. Por tanto, toca hacer mucho más, porque yo no le voy a reprochar, señor Álvarez, que la posición del Estado español no sea ética. Me parece ética. No voy a señalar siquiera que no me parezca estética, porque me parece estética. Me parece que es bueno estar en el lado correcto de la historia. Pero lo que tendríamos que preguntarnos es si no es estática también, si es efectiva, porque no es efectiva, porque la realidad que estoy señalando se está produciendo, seguramente muy a pesar de muchos y de muchas de los que estamos hoy aquí reunidos, pero se sigue produciendo. Siguen produciéndose los bombardeos, siguen asesinando a niños y a niñas, siguen cercenando la voluntad de poder vivir y sobrevivir a la población palestina. Y ahí nos sirve decir que vamos a seguir trabajando para que la opción de la Unión Europea sea coherente. Es más fácil que yo me haga mormón o adepto a cualquier religión que usted consiga que la posición de la Unión Europea sea coherente teniendo en cuenta las voces de Kaya Kallas o de Ursula von der Leyen y teniendo en cuenta la mayoría que compone el actual, la actual Comisión Europea. Es así de cierto. Es así de cierto. Por tanto, confiarlo todo a esa voluntad para dotarle de un corpus coherente a la acción de la Unión Europea es tanto como decir que mientras lo intentamos seguirá sucediendo ante nuestros ojos este drama. Tiene mucha faena, si esa es su única función. Pero yo creo que el Estado puede hacer más, porque yo no tengo tampoco ningún reproche que hacer en lo que tiene que ver con la labor diplomática del Estado. No va a encontrar en las gentes de Euskal Herria Bildu un reproche a su acción diplomática, a lo que haya tenido que hacer y a lo que tenga que tener que hacer para garantizar los derechos de los ciudadanos y ciudadanas de este Estado o de cualquier otro para garantizar sus derechos. Ese no es el problema. Hay que hacer más en acción política y lo que hay que hacer tiene que ver con la ruptura total de relaciones comerciales, económicas y de diferente índole con el Estado de Israel. Ese es el paso que toca dar y que en el ejercicio de la soberanía nacional que tanto se arroga este Congreso y que tanto defiende el Gobierno del Estado español podría y debería hacer. Porque si no, seguiremos asistiendo a plenos como este cuando sea la tercera flotilla o cuando nos encontremos con otro episodio dramático. Y lo que habría que hacer también, y esto quizás sí le incumbe más, es pedir a la señora Ursula von der Leyen y al señor y a la señora Kaya Kallas, esto les sonará a las señoras del Partido Popular, porque lo oí ayer para con otra cuestión, que por lo menos se aparten. Que si no van a aportar, que se aparten. Porque no están aportando nada que no sea la de volver a mostrar a la Unión Europea como una entidad servil, dócil y mansa ante los designios y los deseos de un jerarca demente como es el señor Donald Trump. Y no tiene ningún sentido tampoco seguir defendiendo a la OTAN, a la Organización del Tratado del Atlántico Norte. Porque la OTAN se está demostrando inservible y lo que es peor, a veces colaborador necesario por omisión de lo que está sucediendo en Oriente Medio. Lo mejor que podría hacer la OTAN es disolverse y entregar las armas. Porque usted y yo, y seguramente mucha gente, sabemos que esto no va a parar con Palestina. A Palestina le han augurado un recorrido cruel, duro y doloroso. Es más, hay ministros de Israel que dicen que van a dejar algo para sus hijos, para que sigan masacrando sus hijos también al pueblo palestino. Por desgracia, lo que están haciendo con Palestina lo querrán hacer con el Líbano. Lo intentan de alguna manera hacer en Oriente Medio y lo están haciendo ya en Irán. Por lo tanto, no se trata tampoco, como usted también señalaba en su comparecencia, de fijar posición ante quienes quieren volver a la confrontación. El Estado de Israel nunca se ha ido de la confrontación. Desde que instaló el Estado de Israel en territorio palestino, nunca ha abandonado la confrontación. Ha vivido de ella y le han alimentado su confrontación por parte de potencias extranjeras. Llevan décadas haciendo esto. Y es cierto que enfrentamos y afrontamos una crisis enorme. No porque lo digamos nosotros y nosotras, lo señalan diferentes voces de prácticamente todo el espectro ideológico. Afrontamos probablemente una crisis de enormes dimensiones. También constatamos que va a tener beneficios gigantes para los de siempre. Y así podemos ver que, como decíamos, y por desgracia teníamos razón, sus guerras, las que provocan ellos, son nuestras desgracias y que sus beneficios son siempre nuestra miseria. Por tanto, y finalizo ya,
Señor ministro, no solo se trata de estar en el

0: lado bueno, que lo está. No se trata solo de mantener una posición ética, que la tienen. Se trata también de ser determinante y útil. Y ahí todavía queda muchísimo por hacer. Y se trata de eso, de hacer. De hacer más y decir menos si hace falta, pero de hacer. Eta besterik ez, gora Palestina askatuta.
1: Pues brillantísima, brillantísima. Uf, qué grande el Oscar Matute. Qué grande. A su lado está sentada Merche Ispurúa en el estrado y vamos, también una figura excepcional. La verdad es que Bildu posiblemente sea la formación política del Estado español con mayor preparación y liderazgo. Bueno, la verdad es que no he podido dejar de pensar en algún momento en Mercedes Sosa. La trajimos cuando, bueno, allá por los años 70 y muchos del siglo pasado. Y la verdad es que era una figura excepcional. Tenemos que intentar recuperar todas las grabaciones de los conciertos, porque tuvimos, bueno, un problema que ya les dijimos hace varios años y hemos tenido dificultades, pero espero que la suerte nos acompañe y recuperemos todas esas grabaciones históricas con las que pensamos hacer libros. Libro del pensamiento, de la actitud, de aquellos que están donde se tiene que estar, en la lucha por la igualdad. A Mercedes Sosa le hubiésemos pedido que le dedicara su gracia a la vida a Oscar Matute. Oscar Matute, por su juventud, a lo mejor, pues no controlaba mucho esta música de las Américas, pero la voz de América, si no la tiene presente mucho Oscar Matute y hoy nos escuchara, pues lo uniría a nosotros.

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1: El presidente del Gobierno de Canarias, Fernando Clavijo, ha señalado este viernes que su gobierno sigue siendo crítico con la llegada del barco y que una vez baje el último pasajero, el barco tiene que salir inmediatamente para Holanda. Son palabras textuales del presidente de Canarias en referencia con la llegada del crucero con antivirus a las costas tinerfeñas. La ministra de Sanidad, Mónica García, ha asegurado que los pasajeros extranjeros del crucero serán evacuados, aunque tengan síntomas. Recordemos que el buque llegará el domingo a Tenerife y los pasajeros serán evaluados antes de iniciar las evacuaciones y también las repatriaciones. El Cabildo de Tenerife ha activado la prealerta ante la llegada del crucero, que entrará en vigor esa prealerta este sábado a las 6 de la tarde por riesgo sanitario ante la llegada del crucero MV Ondius, en el que se ha detectado ese brote limitado de antivirus. Ese buque que fondeará el domingo en el interior del puerto de Granadilla antes del desembarco. Aseguran los responsables que estará acotado y que los pasajeros desembarcarán en pequeñas embarcaciones Zodiac cuando tengan su avión ya preparado. García, epidemiólogo, prestigioso epidemiólogo canario, asegura que la cuarentena por el antivirus no puede ser voluntaria ni a la carta, debe ser obligatoria. Y los expertos de la Organización Mundial de la Salud afirman que el foco del antivirus podría estar en un vertedero en Ushuaia, en Argentina, y no en el buque que va rumbo a Canarias. Decenas de personas han protestado en Gran Canaria contra la llegada del crucero antivirus en una concentración celebrada en la Plaza de la Feria este jueves, convocada por el sindicato Solidaridad vinculado a Vox. La Audiencia Nacional ha rechazado paralizar el desembarco en Canarias del buque antivirus, que había sido solicitada esa paralización por el Partido Justicia Europea, que impugnó la decisión del Gobierno de España. La ministra de Sanidad, Mónica García, también ha afirmado este viernes que ningún pasajero español ha manifestado oposición a la cuarentena hospitalaria. Una cuarentena que será de 42 días en el Hospital Gómez Ulla. Y una persona se encuentra aislada en Alicante tras compartir vuelo con una de las personas fallecidas del crucero por antivirus. El presunto autor del crimen machista de Santa Úrsula ha ingresado en prisión provisional. La mujer fue asesinada 2 semanas después de haberse separado de su expareja, quien fue detenido poco después de huir de la escena del crimen y que intentó también agredir a su madre y a su hermano. Las calles de Guanarteme, en Las Palmas de Gran Canaria, acogerán este domingo un acto inusual y cargado de significado, un funeral bajo el nombre Funeral Jazz, donde vecinos y vecinas han organizado una acción reivindicativa por la situación del barrio. La agrupación de familiares de la fosa común del cementerio de Vegueta de Las Palmas de Gran Canaria ha reclamado la exhumación urgente de la fosa común del cementerio de Vegueta en Las Palmas de Gran Canaria. La Fiscalía apoya que se indulte al exfiscal Álvaro García Ortiz la pena de inhabilitación que le resta por cumplir. Y Donald Trump amenaza a la Unión Europea con aranceles mucho más altos si no cumple el acuerdo comercial pactado antes del 4 de julio. Y en las las elecciones municipales locales en Reino Unido, el Partido Laborista de Starmer se ha derrumbado en estas elecciones, perdiendo cientos de concejales por toda Inglaterra.

0: Bueno, Claudia Sheinbaum está siendo posiblemente la gran relevancia, vamos, la gran presidenta, digamos, que estamos viendo en el mundo. Tuvo la suerte de formarse con su anterior presidente mexicano, Andrés Manuel López Obrador, AMLO, y bueno, yo creo que de ese cóctel surgió esta maravilla que es Claudia. Bueno, ha sido muy valiente en todo, hasta el rey español tuvo que reconocer que las conquistas y en particular todo lo que se refiere a México fueron, ya sabemos lo que son las conquistas. Las conquistas no se nace para conquistar, se nace para respetar y si... Vale, y ya sabemos, no vamos a insistir por ahí. Pero resulta que ha ido una nazi como la presidenta de la Comunidad de Madrid, la Isabel Díaz Ayuso, a México. Imagínense ustedes, ¿no? Pero bueno, da mucho dinero el estar allí de presidenta de Madrid y da mucho dinero los grandes poderes económicos que son, en general, pues los que no quieren una sociedad igualitaria, sino una sociedad que los privilegie, los beneficie a ellos para que nos sigan robando y robando eternamente. Cuando echa uno de menos a tanta gente, ¿no? Sí, por ahí no me está recordando. Cuenta de Yanira, el homenaje a Hernán Cortés, que sí, que menuda pieza.
1: Pues sí, la verdad que lamentable que haya ido a hacer un homenaje a un genocida como fue Hernán Cortés. Lamentable. Y me gustó mucho la intervención, no sé quién era la chica o mujer que salía mientras ella hablaba. No sé si lo viste, César. Bueno, yo no tengo tele, pero tuve la oportunidad de que me llegó el vídeo, un corto, y salía una chica con una pancarta así hecha muy rápidamente, con un bolígrafo, que ponía: aquí no tenemos agua. Y ella se paseaba por toda, ¿sabes?, por todo el escenario con ese cartel e impedía que Ayuso, otra innombrable para mí personalmente.
0: Y para mí y para todos, yo creo. Solo pues, para ella y su compañerito, creo que la aguanten.
1: Entonces, esta chica con ese cartel impedía pues que Ayuso no pudiera pues dar su discurso, ¿no? Y me sorprendió mucho que respetaran los allí presentes la actuación de esta chica. ¿Sabes? No vino la policía a llevársela ni nada, ¿no?
0: Yo vi la foto esa, pero solo marginalmente, no en el contexto como tú cuentas. Pero mucho, magnífico, digo, magnífico.
1: Digo, no sé si la chica es una periodista,
0: la contestación
1: una
0: fue a decir, mira, aquí no tenemos agua, no venga usted,
1: exactamente,
0: representante de los grandes poderes económicos, a seguir jodiéndonos.
1: Exactamente.
0: Y a darnos lecciones de lo que es, lo que fue la conquista. Vaya Isabel Díaz Ayuso, vaya miserable, coño.
1: Pues sí.
0: Y que los madrileños sean capaces de votar a semejante nazi. Bueno, pues Sheinbaum le decía esto.
2: Y por último, presidenta, bueno, ayer, después de lo que usted comentó sobre la alcaldesa de Madrid, la señora Ayuso, y bueno, también las declaraciones del presidente Donald Trump respecto a toda esta política, pues, con tintes injerencistas, de querer, dice que va a combatir el narcotráfico y demás, y el terrorismo, pero bueno, es con un sentido injerencista. ¿Qué nos dice ahora usted?
3: A ver, ¿por qué no pones la foto ahí de la presidenta de la comunidad? ¿Con quién estuvo? Para quienes no conocen, es su primer nombre de ella?
4: Isabela Ayuso.
3: ¿Cuál es su cargo?
4: Presidenta de la Comunidad Autónoma de Madrid, es electa, eso fue elegido. Ella es una de las representantes de la derecha de España.
2: Y por último, presidenta, bueno, ayer después de lo que usted comentó sobre alcaldesa de Madrid, la señora Ayuso, y bueno, también las declaraciones del presidente Donald Trump respecto a toda esta política, pues, con tintes injerencistas, de querer, dice que va a combatir el narcotráfico y demás, y el terrorismo, pero bueno, es con un sentido injerencista. ¿Qué nos dice ahora usted?
3: A ver, ¿por qué no pones la foto ahí de la presidenta de la comunidad, de con quién estuvo? Para quienes no conocen, ¿cuál es su primer nombre de ella?
4: Isabela Ayuso.
3: ¿Cuál es su cargo?
4: Presidenta de la Comunidad Autónoma de Madrid, es electa, eso fue elegido. Ella es una de las representantes de la derecha de España. ¿Qué declaraciones, por ejemplo, ha hecho? Que eso de los programas de bienestar, no. ¿Cómo se le va a regalar dinero a la gente? ¿Qué otras declaraciones ha hecho? No, pues hay que reconocer a Hernán Cortés. ¿Cómo es posible que no se reconozca a Hernán Cortés? Estos indios que necesitaban civilizarse, entre otras muchas declaraciones. Entonces vino a México por 10 días. Tiene derecho a venir a México. México es libre. Nadie debe oponerse a que ella venga. Tiene toda la libertad de, como cualquier persona del mundo y de México, tiene libertad para venir a hablar, a dar conferencias. México es libre. Puede tener libertad. Eso no quiere decir que no haya debate sobre lo que dice. Pues nosotros no le cerramos la puerta a nadie. Ella tiene derecho a estar aquí, pero es importante saber qué dice y con quién se reúne. ¿Y quién la trajo? ¿Por qué andan presumiendo? Alcaldes, alcaldesas, gobernadores de la oposición, fotos con ella. Entonces, ¿qué quiere decir? Pues que piensan como ella, ¿no? O sea, la reivindicación de Hernán Cortés, de que no debe haber programas de bienestar, que el pobre es pobre porque no trabaja. Esa es la visión. ¿Qué es la visión del conservadurismo de aquí? México con J. Por cierto, fíjense, una vez el presidente Trump me dijo, ¿cómo dicen México en México? Y entonces le digo, México. Dice, se oye más bonito México que México. Bueno, anécdota. Bueno, ya para qué digo, ¿no? Ya los conocen. O sea, ellos traen de invitada a una persona de la derecha española.
0: No lo ven, pero ella miraba donde antes refería, voy a poner aquí a Isabel Díaz Ayuso y tal, pero se ve Isabel Díaz Ayuso rodeada de, bueno, una veintena de grandes poderes económicos, que es lo que está criticando con todo acierto Claudia Sheinbaum.
4: Promover lo que ella piensa. Y ellos asumen y piensan que pues eso es lo mejor para México. Es un proyecto de nación. Que no haya programas de bienestar. Que reconozcamos a Hernán Cortés. Entre otras. Y la apoyan ellos y ellas. Hay otro proyecto de nación que apoya al menos el 70% de las mexicanas y de los mexicanos, que dice, no, a ver, Hernán Cortés, lo criticó Carlos V. Ay, traes un video sobre eso hoy, ¿verdad? Yo creo que sí lo vamos a pasar. Carlos V, rey de España, hizo un decreto hablando de las atrocidades de Hernán Cortés. Pues ya olvídense de grandeza de López Obrador, de no, Carlos V, en el siglo XVI, ¿no? 1548. No, lo que dice Carlos V de Hernán Cortés es... Van a ver que Hernán Cortés cometió un sinfín de atrocidades contra los indígenas o los indios mexicanos y mexicanas. Nada más la atrocidad de Cholula. Dice ahí en ese decreto que acostumbraban marcar a los niños. En el decreto de Carlos V. Se los vamos a pasar para que todos lo conozcan. Imagínense nada más. Y ya la presidenta de la Comunidad de Madrid, pues ella tiene derecho a hablar. México es libre. Pero lo que llama la atención son todos los que lo apoyan, la apoyan. O apoyan esa visión.
0: Vuelve a mirar la compañera Claudia esa foto de esas personas que rodean a Isabel Díaz Ayuso, pues que son lo que ella ha descrito, los miserables, ¿eh? Los miserables, habría que usar bien las palabras, efectivamente, y ellos son los miserables, y Isabel Díaz Ayuso, una de las grandes miserables del mundo.
4: En México. Bien, es claridad para el pueblo de México, quién es quién y qué defiende.
0: Todos queremos. Bueno, vamos a quitar esta otra maravilla de programador de mierda de la publicidad. Sí, no voy a pedir perdón por ser un programador de mierda. Yo creo que es más digna cualquier profesión que el papel, bueno, por lo menos, pero es muy difícil encontrar similitud con estos mequetrefes.
5: Zócalo, sobre el mismo tema, acerca de la visita de la española Isabel Díaz Ayuso, en los últimos meses los gobiernos de México y España han venido teniendo acercamientos o una mayor colaboración o comunicación. Se ve como limar algunas asperezas entre ambos gobiernos. Sin embargo, al parecer la presencia de la señora Díaz Ayuso pues viene durante 10 días en México, reuniéndose con líderes de la derecha, pareciera que viene a sabotear ese acercamiento entre ambos países. Usted fue a Barcelona, han venido españoles aquí a México, y bueno, parece que hay una intención política deliberada de la señora Isabel Díaz para pues sabotear este tipo de acercamientos. Sería mi primera pregunta, por favor.
4: Veo tanta importancia, ¿no? viene a México a reunirse con líderes políticos de México. Pero así como que ella por venir a México va a minar una relación diplomática, pues no creo, ¿no? Lo que es importante es saber, bueno, creo que cancelaron el homenaje a Cortés, ¿no? Sí, no, porque ya está, ya le midieron al asunto, dijeron, no, este sí está muy difícil, nos va a quitar como la mitad de los pocos votos que tenemos. Imagínense. Entonces, hay una alianza de lo que se llama la derecha internacional con la derecha mexicana. Tienen muchos medios de comunicación digitales, sobre todo. Ahí está La Derecha Diario y otros que nos critican todo el tiempo. Con pura mentira, por cierto, pero su objetivo es minar a la presidenta y al proyecto de transformación en México. Entonces, si se fijan, es lo mismo que lo que está ocurriendo de los comentócratas, la derecha mexicana, prácticamente ahorita fuera de 3 o 4 medios, todos están en la andanada. ¿Qué andanada es? Utilizar el exterior para tener legitimidad en México. O sea, ¿para qué viene esta persona a México? ¿A qué la traen? Pues porque piensan que eso les va a dar legitimidad aquí. ¿Cómo creen que les va a dar legitimidad a una persona que adora a Hernán Cortés? En México. Pues sí están medio trasnochados, ¿no? O utilizan ahora la solicitud de detención urgente de un juzgado, o no es juzgado, de una oficina del Departamento de Justicia de Estados Unidos, no, pues para decir, esta es la nuestra. ¿Por qué? Porque aquí no tienen proyecto de nación, no tienen nada que ofrecerle al pueblo de México, nada. Pero les va a ir peor, como decía yo, están ayer en el discurso. Quienes creen que haciendo un homenaje a Hernán Cortés en México van a ganar algo, pues no, están derrotados. Quienes creen que usando el injerencismo de otros países en México les va a dar algo, están muy equivocados. Están derrotados. Y usé la frase de Juárez, la reacción está moralmente derrotada. Porque ¿qué le ofrecen al pueblo de México? Entonces, si ustedes ven los medios ayer de televisión, ahora sí todas las televisoras, muy pocos medios escritos son la excepción. Es increíble la cantidad de notas sin información verídica.
0: Pues formidable, formidable, Claudia Sheinbaum, ¿no? Esas palabritas que yo eran de publicidad también. Ustedes imaginen, señores. De la publicidad, si ustedes quieren rentabilizar la publicidad, no es esta la manera. Esta es de cabrearse, de odiarlo. Es decir, yo veo una marca anunciándose, rompiendo una intervención de una persona pues valiosa, y lo que hago es, evidentemente, no está para nada, está para romper, está para hacer esa misión. Pues venga, métanse en la ultraderecha, que es donde están psicológicamente. Bueno, pues muy buena respuesta de Sheinbaum a Isabel Díaz Ayuso, la nazi, que preside el ayuntamiento, la comunidad, la Comunidad de Madrid. Bueno, ponemos un tema musical. ¿Sabes el que me viene a la cabeza? El Imagine de John Lennon. Qué pena que la versión en español no esté muy divulgado. Imagine.

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1: El presidente del Gobierno de Canarias, Fernando Clavijo, ha señalado este viernes que su gobierno sigue siendo crítico con la llegada del barco y que una vez baje el último pasajero, el barco tiene que salir inmediatamente para Holanda. Son palabras textuales del presidente de Canarias en referencia con la llegada del crucero con antivirus a las costas tinerfeñas. La ministra de Sanidad, Mónica García, ha asegurado que los pasajeros extranjeros del crucero serán evacuados aunque tengan síntomas. Recordemos que el buque llegará el domingo a Tenerife y los pasajeros serán evaluados antes de iniciar las evacuaciones y también las repatriaciones. El Cabildo de Tenerife ha activado la prealerta ante la llegada del crucero, que entrará en vigor esa prealerta este sábado a las 6 de la tarde por riesgo sanitario ante la llegada del crucero MV Ondius, en el que se ha detectado ese brote limitado de antivirus. Ese buque que fondeará el domingo en el interior del puerto de Granadilla antes del desembarco. Aseguran los responsables que estará acotado y que los pasajeros desembarcarán en pequeñas embarcaciones Zodiac cuando tengan su avión ya preparado. García, epidemiólogo, prestigioso epidemiólogo canario, asegura que la cuarentena por el antivirus no puede ser voluntaria ni a la carta, debe ser obligatoria. Y los expertos de la Organización Mundial de la Salud afirman que el foco del antivirus podría estar en un vertedero en Ushuaia, en Argentina, y no en el buque que va rumbo a Canarias. Decenas de personas han protestado en Gran Canaria contra la llegada del crucero antivirus en una concentración celebrada en la Plaza de la Feria este jueves, convocada por el sindicato Solidaridad vinculado a Vox. La Audiencia Nacional ha rechazado paralizar el desembarco en Canarias del buque antivirus, que había sido solicitada esa paralización por el Partido Justicia Europea, que impugnó la decisión del Gobierno de España. La ministra de Sanidad, Mónica García, también ha afirmado este viernes que ningún pasajero español ha manifestado oposición a la cuarentena hospitalaria. Una cuarentena que será de 42 días en el Hospital Gómez Ulla. Y una persona se encuentra aislada en Alicante tras compartir vuelo con una de las personas fallecidas del crucero por antivirus. El presunto autor del crimen machista de Santa Úrsula ha ingresado en prisión provisional. La mujer fue asesinada 2 semanas después de haberse separado de su expareja, quien fue detenido poco después de huir de la escena del crimen y que intentó también agredir a su madre y a su hermano. Las calles de Guanarteme, en Las Palmas de Gran Canaria, acogerán este domingo un acto inusual y cargado de significado, un funeral bajo el nombre Funeral Jazz, donde vecinos y vecinas han organizado una acción reivindicativa por la situación del barrio. La agrupación de familiares de la fosa común del cementerio de Vegueta de Las Palmas de Gran Canaria ha reclamado la exhumación urgente de la fosa común del cementerio de Vegueta en Las Palmas de Gran Canaria. La Fiscalía apoya que se indulte al exfiscal Álvaro García Ortiz la pena de inhabilitación que le resta por cumplir. Y Donald Trump amenaza a la Unión Europea con aranceles mucho más altos si no cumple el acuerdo comercial pactado antes del 4 de julio. Y en las las elecciones municipales locales en Reino Unido, el Partido Laborista de Starmer se ha derrumbado en estas elecciones, perdiendo cientos de concejales por toda Inglaterra.

0: Saludos, amigos y amigas. Comenzamos un nuevo encuentro. Hoy con Teodoro Ríos Marrero. Nacido en Santa Cruz de Tenerife, Islas Canarias, España, en el año 1946. Eso lo pongo yo porque él en su biografía es muy coqueto y no lo pone. Director y productor cinematográfico. Fundó su productora con su hermano Santiago, ustedes saben que se habla de los hermanos Ríos, en el año ya 1975, parece mentira, hace 28 años ya. Creó y presidió la sección de cine del Círculo de Bellas Artes de Santa Cruz de Tenerife. Es medalla al mérito turístico concedida por el Ministerio de Turismo por la calidad y aportación creativa de los films de promoción turística realizados. Miembro de la Academia de las Artes y Ciencias Cinematográficas. Premio Nacional de Turismo Ortiz Echagüe. Dirige y es impulsor del... Hemos quedado en llamarlo encuentros de películas, encuentros de cine encuentros español. De cine español en Lanzarote, eso que se pronuncia como es Spanish Film Screening. Tengo que dar un curso yo de inglés. Creador y director en el año 2003, ahora mismito, del primer Euroforum 2003 Mercado de Coproducción Audiovisual en el marco del cuarto Festival Internacional de Cine de Las Palmas de Gran Canaria. Propuesto junto a su hermano al Premio Canarias de Comunicación por el Cabildo de Gran Canaria, cosa más curiosa por el de Tenerife, ¿no? A lo largo de su carrera cinematográfica ha realizado con su productora Ríos Televisión cientos de spots publicitarios, documentales, cortometrajes y mediometrajes de ficción, además de dos largometrajes, Guarapo, nominado a los premios Goya en 1989 y calificado de especial calidad, y Mambí, actualmente en distribución internacional. En la actualidad prepara un nuevo largometraje, El vuelo del Guirre. Bueno, don Teodoro Ríos, muchas gracias por estar aquí.
1: A nada, ustedes por invitarme.
0: ¿Cómo te tomas eso de que no te hayan propuesto el Cabildo de Tenerife e instituciones de aquí para los premios Canarias?
1: Bueno, pues no me lo tomo. Sí, vamos, eso fue una consideración que tuvo el Cabildo de Gran Canaria. A tenor de nuestra trayectoria y lo que habíamos impulsado durante ya 4 años también en la provincia allí de Las Palmas con el mercado cine español, los Spanish Film Screenings, ¿no? La cantidad de personajes, actores, productores importantes internacionales que estamos trayendo allí, que es un evento que sigue creciendo. Después, desde luego, estaba desde el inicio como asesor del Festival de Cine de Las Palmas de Gran Canaria, y este año pues creé un mercado a instancia y a petición de ellos, porque estaban muy interesados en lo que sucedía en Lanzarote y querían para Las Palmas también traer un tipo de mercado, porque se está esto poniendo muy de moda. Nosotros hemos sido el primer mercado en España, mercado exclusivo. Cuando digo mercado, es un encuentro donde se invita a profesionales a ver exclusivamente cine español. Y este año pasado, después en su cuarta edición, ya vamos ahora para la quinta, pues se consiguió un récord de ventas, 60 operaciones de compraventa de cine español exclusivamente. Eso no se consigue en ningún mercado.
0: Impensable hace años.
1: Totalmente impensable, ¿no? A tenor de esto, pues me pidieron que dentro del Festival de Las Palmas, Pepa Luzardo, actual alcaldesa, anteriormente llevaba lo que es la Sociedad de Promoción del Ayuntamiento de Las Palmas, que montara también un mercado, foro, ¿no? En este caso le di la alternativa de, ya que en Lanzarote teníamos producto terminado, podría ser un foro europeo de coproducción. Es decir, vamos a trabajar sobre proyectos en la mano, a reunir a compradores, a coproductores que estén interesados y a proyectistas, aquella gente que tenga los proyectos interesantes. Y bueno, lo montamos con rapidez y tuvo un éxito tremendo. Trajimos 82 participantes con 40 proyectos europeos, concretamente 10 españoles y 30 de distintos países de Europa. Y tuvimos ocasión durante los 3 días que tuvo lugar el evento, que coincidió con los últimos 3 días del propio festival, pues que llegaran a acuerdos de coproducción. Y de hecho, uno de ellos ya estaba prácticamente a punto cuando fue aquello, fue en marzo de este año pasado, De este año, y ya ahí mismo cerró un acuerdo y se produjo una película que incluso fue seleccionada en Venecia, ¿no? O sea que va dando resultados y cada vez los mercados son más importantes para los festivales. Incluso este año el propio Festival San Sebastián, donde acabo de llegar, promocionando precisamente los screenings de Lanzarote, que hacemos promoción en todos los festivales internacionales, y haciendo gestiones con productores y distribuidores, y además presentando también la nueva edición del Festival de Las Palmas de Gran Canaria. Pues allí tuvimos ocasión de ver cómo el mercado que tiene el propio festival ha tomado mucha más importancia este año. El asunto del mercado en festival es que toda la atención mediática se le lleva prácticamente el festival y no se le lleva el mercado. Por eso la importancia de los screenings, que son exclusivamente mercado. Donde sí, efectivamente, para tener una respuesta mediática y donde hacer promoción que sirva para Canarias, que se conozca en los medios internacionales cinematográficos, a fin de cuentas, todos estos productores y estos actores, son gente con alto poder adquisitivo y son potenciales clientes, de hecho lo están haciendo, turísticos de Canarias, de importancia, pues hacemos unas galas que veníamos haciendo los Amigos del Agua, una cada día de película española no estrenada. Cada día traemos una película que después se va a estrenar 4 o 5 meses al año siguiente. O sea, lo que presentamos en noviembre, nosotros las 3 películas que presentamos a gala en noviembre, con los actores, las actrices, los directores y productores, se vinieron a estrenar en marzo o abril de este año.
0: Oye, ya que vienes de San Sebastián, cuéntanos, ¿fue tal el follón con la película de Isiar Boyaín, ese de que no darle, el mismo jurado reconocer que era la mejor película, que querían premiarla y no premiarla?
1: Sí. Bueno, es muy extraño, así lo califican de patinazo, ¿no? Yo estaba allí, no pude ver la película porque de hecho estaba trabajando, no me coincidía las horas, ¿no? Pero desde luego sí vi en los telediarios que Televisión Española se mojó tremendamente con la película, como no había visto nunca. También Telecinco, el informativo, no sé si lo habrá hecho Antena 3, pero vamos, el país estaba, al menos los medios de comunicación estaban con la película. Es una buena película, tengo entendido, por quienes fueron a verla. Es una película dura, no lacrimógena, eso sí, dura, y con una tremenda actuación de los protagonistas y una gran dirección de Isiar. Pero bueno, el jurado así, de alguna forma también demuestra su independencia, ¿no?
0: Oye, ¿por qué en Tenerife hay menos sensibilidad al tema cinematográfico? Tuvimos aquí ese festival de cine ecológico en el Puerto de la Cruz, que realmente fue la primera experiencia sólida de un festival en Canarias de cine, y ahora pues lo hay en Las Palmas, estupendo. Los screenings lo han tenido que llevar a Lanzarote. ¿Qué es lo que ocurre en Tenerife?
1: Bueno, no sé, yo estábamos con una idea de montar algo aquí de hace tiempo, ¿no? Yo, de hecho, propuse los screenings aquí antes que en ningún lado. Pero aquí no hubo interés y me los llevé a Lanzarote. Y allí rápidamente me dijeron que sí. Y bueno, ya vamos para la 5ª edición y esto ha ido creciendo y creciendo cada año. Yo creo que bueno, se dice que nadie es profeta en su tierra, pero, en fin, ¿qué le vamos a hacer? Si no lo han visto, pues... El espacio quedó, efectivamente, después de que el Festival de Cine Ecológico Puerto de la Cruz, que de todas formas no tenía demasiado futuro. Yo estuve en la comisión también del festival, en el comité organizador del festival, como asesor, en el último par de años, ¿no? Y en las reuniones llegamos a una conclusión. Un festival de cine ecológico no tiene mucho sentido, tal y como se estaba llevando. Había dos soluciones: o se quitaba el apellido y se hacía un festival internacional, que es lo que ha hecho Las Palmas en Gran Canaria, o se reduce el festival y se hace muy técnico y más pequeño, y olvidémonos del glamour y todo este tema. Bueno, pues ni una solución ni otra. Cautelarmente se suspendió un año, y eso sí, le dije, como suspenda un año no arranca de nuevo, ¿no? Y efectivamente no arrancó de nuevo. De todas formas, bueno, el espacio, yo creo que Tenerife debería tener algo relacionado con los festivales o los mercados, debería tener su parcela y su espacio. Y bueno, ahí estamos moviéndonos nosotros con alguna idea, pero todavía no hay nada concreto, ¿no?
0: Teodoro se expresa con mucha claridad, sin apasionamiento, pero es muy apasionado, y ustedes lo notarán, como hemos dicho en alguna ocasión, por los golpitos que periódicamente pues suenan, y es el reloj de pulsera metálica que golpea a la mesa. Y

0: del cine canario con mayúsculas. Yo no sé qué año era, no sé si era el año 1975, por ahí, por esa época yo me acuerdo que iba a los festivales de cine que se celebraban en la Caja de Ahorros en Santa Cruz de Tenerife, y uno veía películas, pues sí, de personas aficionadas, magníficas, ¿no? Hay que erigirles un monumento a todos ellos, pero bueno, no dejaban de ser ciertas cosas, pues eso, pues, aficionadas, muy lejanas de lo que sería el cine profesional. Pero un día empieza uno a ver una película, se llamaba Talpa, ya saben, basada en un texto de Juan Rulfo, y se queda uno absolutamente impresionado porque es una película pequeñita, por supuesto, pero enorme, profesional, de arriba abajo. La verdad es que nos quedamos de piedra, porque además allí es cuando conocimos a Teodoro y a Santiago Ríos, a los hermanos Ríos. ¿Era la primera película que ustedes hacían?
1: Sí, prácticamente. Habíamos hecho un ensayo anterior que se llamó Alucinaciones, pero realmente fue un ensayo de cámara y de tal, y un tema de Guanche, ¿eh? Alucinaciones era un espeleólogo que iba y se alucinaba, que veía guanches en las cuevas, y un apasionado de la espeleología, ¿no? El actor era mi hermano Santiago y yo hacía la cámara. Esto estamos hablando en el año 72, sí, sí. 71-72. Después de aquella primera experiencia de encontrarnos y editar y ver que aquello tenía una continuidad y tenía no sé qué, dije, bueno, pues mira, hay un premio de la Caja de Ahorros que afortunadamente ha vuelto a sacarlo adelante, y les doy aquí la enhorabuena a la Caja de Ahorros, que ha vuelto a sacar este festival de cortometrajes, perdón, este concurso de cortometrajes. Quiero recordarles que con la Caja de Ahorro nació el cine amateur en Canarias, y por ende el germen de lo que puso su futuro fue el cine profesional. Lamentablemente
0: Siliguto, Tauroni, Artengor, Masaba,
1: Casanova, Roberto Natira, Rodríguez, sí, sí. Todos aquellos son los componentes que inicialmente nos reunimos y creamos
0: Mangas, Francisco Mangas,
1: exactamente, creamos la sección de cine del Ciclo de Bellas Artes que yo presidí inicialmente en aquel movimiento, ¿no? Entonces el Ciclo de Bellas Artes abre sus puertas al nuevo arte en Canarias, realmente, porque estaba en embrión y aunque fuera amateur del cine. Y allí pues nos reuníamos, como bien sabes, los jueves, y se llenaba a reventar el salón, y la gente por las galerías, a veces tenemos que hacer dobles sesiones, proyectando 8 milímetros con un equipamiento especial, y poníamos la lámpara sobrevoltada, bueno, la lámpara del proyector de 16 milímetros en uno de 8 milímetros, con ventilación extra, y proyectábamos como a 15 metros de distancia una gran pantalla, el Super 8. Eso no se había hecho tanto, es un alarde técnico, ¿no? Pero allí eran unos apasionados todos del cine y un interés tremendo. Aquí nació dentro todavía de la dictadura, pero con aire absolutamente democrático y abierto. Ahí se veía cualquier tipo de película.
0: Los hermanos Ríos se plantearon en alguna ocasión esa diferencia, esa profesionalidad. Se la plantearon. Talpa y las demás películas eran cosas distintas, con un total respeto y admiración, por supuesto, a lo que hacían todo el resto de compañeros, pero eran cosas distintas. Sí, se planteaban ustedes inicialmente esa profesionalidad, esa alta profesionalidad que, por cierto, yo recuerdo que con posterioridad al año siguiente sale El Aleph, un cuento de Borges. Y entonces, ya era todavía más profesional. Era
1: de terrible. Noche, con iluminación.
0: Claro, pero la iluminación resulta que era con botes de Colón.
1: De Colón, con platina por dentro y la lámpara sobrevoltada.
0: Asombrosa,
1: sí.
0: ¿No?
1: Sí. Recuerdo perfectamente aquella época interesante, ¿no? Pues sí, eran botes de Colón con la lámpara sobrevoltada y puesto en un trípode hecho manual, ¿no? Esa era la iluminación. Rodamos en Super 8 con la sensibilidad de película eran muy bajas y teníamos muchos problemas, ¿no? Terrible fue aquello, porque además después sonorizar y mezclar todas esas voces no saben lo que es en un proyecto de Super 8, porque eso a mano directamente con la copia original empalmada toda, llena de eso, terrible. Estábamos noches enteras trabajando. No cabe duda que que hay algo que nos te apasione de esa forma, es que había algo, un deseo de ampliar fronteras, ¿no? Y eso es lo que fuimos haciendo. Y en un momento determinado, aquello ya llegó el año, porque Talpa fue en el año 73, el Ale fue en el 74, y aquello motivó mucho el cine. Íbamos por los barrios en Canarias y nos fuimos a Las Palmas, abrimos la sección de la Casa de Colón, la sección de cine de la Casa de Colón la inauguramos nosotros, en La Palma también, con Van de Valle, que estaba haciendo sus cosas ahí también. Jorge, ¿no?
0: Jorge Lozano,
1: perdón.
0: Lolo.
1: Exactamente. Jorge Lozano, Van de Valle. Y fuimos a Lanzarote también, al Circo Mercantil. O sea, que aquello fue un germen. Nos entrevistaron, vamos, Luis del Olmo cuando estaba en Radio Nacional, ¿no?
0: Sí.
1: Aquello tuvo trascendencia, porque es claro, ganamos después premios internacionales. Ganamos premios internacionales
0: Bueno, Talpa ganó Torre la Vega, ¿cierto?
1: Ganamos en premios de esos que eran Francia, premios internacionales. Y claro, fuimos noticia nacional con aquello. Pero era cine amateur.

0: Super 8. Claro, todo ese esfuerzo, cuando nosotros vimos lo que se habíamos logrado y que aquello se nos daba, pues bueno, teníamos una herencia artística naturalmente. Nuestro padre pintor, nuestro tío que sale en la película de Viejo Cacique de Guarapo, le hicimos un homenaje, Santiago Ríos, que se llama nosotros, ¿no? Como mi hermano, actor dramático, primer actor dramático de la televisión cubana en los años 50, la época más dorada de La Habana y de Cuba, y de La Habana principalmente. Y bueno, mi madre también desde pequeña siempre estuvo relacionada con el teatro. Bueno, pues ese germen artístico, pues resulta que estaba derivando por el camino del cine, y lo estábamos abriendo. Fue allí cuando las cosas se empezó a complicar, en un ciclo de azarte, surge el grupo Yaiza Borges, pero surge el grupo Yaiza Borges como contestatario a la labor que estamos haciendo en el ciclo de azarte. No sé por qué razón. Porque allí podías poner todo lo que... De hecho, a ciertos miembros de lo que fue después Yaiza Borges, le hicimos nosotros pasar, porque había que pasar la censura. Había información de turismo que estaba ahí en la calle de la Marina, donde estaba ahora Radio Nacional, y teníamos que pasar las películas antes de ser proyectadas. Y yo sé que había gente de la policía que iba a ver qué estaba sucediendo en Ciclo de Azarte, qué fenómeno era aquel, y qué estamos haciendo allí. Bueno, pues tenemos que pasar la censura, y en más de una ocasión entonces despistábamos al censor, ¿no? Para cuando venía el momento crítico de alguna película, porque en aquel momento naturalmente había una efervescencia también social, y había un grupo de gente que estaba haciendo un tipo de cine social, unos bien y otros más palfetarios, pero en fin, había de todo, un amplio abanico, ¿no?, de posibilidades. Pero ese era el planteamiento de Ciclo de Arte que impuse yo como presidente, ¿no? Aquí se pone lo que quieras poner, y el público es quien juzga, y después hacíamos los debates. Los debates llegaron a tal efervescencia que hubo hasta piñas, ¿no? Por aquellos pasillos. La cosa se puso muy complicada, ya Franco muere. Se hizo bastante desagradable la sección, empezaron deserciones, críticas demasiado duras, cuelga la cámara, la gente que no es profesional. Eso no se hace porque realmente colgaron la cámara y dejaron de hacerlo. Aquí eso se rompió. De ahí surge Yaiza Borges, de esa ruptura. Y Yaiza Borges, pues después sigue su camino. Con el cine de Tenerife, con el tema de proyecciones y de cine club, y rodajes naturalmente, y nosotros seguimos el nuestro y cada uno sigue el suyo. Claro que de este lado de aquí nosotros lo que hicimos es profesionalizarnos. Bueno, aquí ya hemos visto el camino, vamos a tratar de profesionalizarnos. ¿Cómo podemos hacerlo inicialmente para seguir estudiando, aprendiendo a hacer cine profesional? Pues crear nuestra productora y empezar a hacer publicidad. Y documentales, claro.
1: ¿Te imaginaste que tenían que pasar tantos años, 14 años, para hacer la primera película?
0: Pues la verdad es que no. Si lo ponen uno detrás de otro así, la verdad es que se hace en una montaña, ¿no? Pero bueno, como íbamos caminando y hacíamos camino al andar, pues no sabíamos cuándo lo íbamos a lograr, aunque con esa intención estábamos, ¿no? También es terrible que no hayamos podido hacer más que dos, y a ver si logramos al menos hacer el tercero. Desde luego, siempre en la línea de lo más honesto que creemos que podemos hacer es hablar de lo que sabemos. Nosotros somos emigrantes, toda la familia emigrante. Nosotros vivimos en Cuba de pequeño 10 años. Mi madre nació en Argentina de emigrantes de Tenerife. Mi padre nació en La Habana, en Cabaiguán, en el interior, en la provincia de Matanzas, de emigrantes de La Palma, y a su vez retornados, es decir, este mundo que reflejamos en Guarapo, y con el que yo creo que conectamos tremendamente, porque gran parte de la sociedad canaria tiene vivencias que se le aproximan, ¿no? Y que después seguimos de alguna forma, aunque yo no fuera, tocando el tema de identidad, de autoestima, de quiénes somos, ¿no? Con Mambí, pues lo seguiremos ahora con El Vuelo del Guirre.
1: ¿De qué va El Vuelo del Guirre? Más o menos. Si bueno, revelar los secretos fundamentales.
0: No, simplemente hoy en día vuelve un emigrante.
1: A Canarias.
0: Y se encuentra el tremendo cambio tan grande que ha habido en los últimos 30 años.
1: Estuvieron trabajando, aunque lo han aparcado sobre San Antonio de Texas.
0: Sí,
1: ¿no?
0: Lo hemos aparcado porque no vamos a perder más el tiempo. O sea, llevamos mucho tiempo luchando, hemos hecho versiones en inglés del guión. El guión está como en su octava versión. Es una película muy complicada y muy cara, histórica, muy cara, ¿no? Y claro, no podemos seguir perdiendo el tiempo. O sea, mejor dedicarnos a otro proyecto, ¿no? De hecho, ya nos pasó. Nosotros estamos con San Antonio y no salió, y cambiamos, hicimos Mambí. Buscamos otro guión, otra idea, ¿no? Y ahora pues, ya definitivamente yo creo lo hemos aparcado. Posiblemente, si todo sale bien, en un futuro convirtamos en un documental. Porque yo creo que esa historia hay que contarla.
1: ¿Qué sentimientos inundan a Teodoro y a Santiago, por supuesto, cuando ven las dificultades que están encontrando para ustedes, que no se les puede, digamos, calificar de ser, digamos, aficionadillos, sino que ya desde el primer... Bueno, ya hablamos de los cortometrajes, pero ya de Guarapo sería largo hablar, ya digo, ya lo leí antes, fueron distinguidos para los Goya y tal... ¿Cómo se come estas dificultades? ¿Qué sentimientos, me imagino, difíciles tienen que embargarlos a ustedes?
0: Hombre, nosotros estuvimos pensando al principio si valía la pena de marcharnos, ¿no? Como tantos emigraron, ¿no? Servino tuvo que emigrantes culturales. En paz descanse Luis Suárez también, nuestro actor principal, y tantos otros, ¿no? Que han tenido que... Sabas Martín... por ejemplo, pues, muchos han tenido que emigrar porque, bueno, no han encontrado el espacio necesario aquí. Esto entonces era más maduro. Cuando nosotros arrancamos con nuestra productora, no había productoras en Canarias prácticamente. Había este Ramón Saldía, estaba en Las Palmas, que hacía algo, pero trabajaba en televisión y nada más. A mí me dijeron que si estábamos locos. Bueno, pues mira, resulta que nos dio para vivir un montón de años, ¿no? Y nos sigue dando, ¿no? Ahora todo ha cambiado tremendamente, ¿no? Bueno, te decía, perdona, que estuvimos a punto de pensar en irnos a Madrid, ¿no? Pero claro, ya había aquí, habíamos echado raíces, yo estaba ya casado, ya tenía un hijo, es decir, ya la cosa se complicaba un poco. Y decidimos, pues, tratar de hacer aquello ilusamente, de una forma tal, profetas en nuestra tierra. Yo creo que de alguna forma, y fuera de falsas modestias y cosas de estas, de alguna forma lo hemos logrado. Pero eso no quiere decir que del todo. Es decir, que seguimos sufriendo el problema de estar aquí. Si no, no se entiende que yo proponga aquí este mercado de Lanzarote y tenga que irme fuera. Bueno, fuera, no medio fuera, lo he dejado en Canarias. Pero que aquí no haya entendido la importancia que tenía.
1: ¿Qué te dicen los políticos a los que vas, a los que te diriges para buscar financiación, pues para Mambí, para el Guirre de ahora? ¿Qué te dicen cuando tú les dices, mira, hemos hecho esto, este es el proyecto y nos gustaría que colaboraran, pues con 50 millones de pesetas, con cosas de esas? Pues no estás pidiendo a Oriol Moro, el Festival de Música de Canarias son 700 millones de pesetas todos los años, si no es más ya a estas alturas de la película.
0: La cuarta o la quinta parte de lo que cuesta la película, el resto ya conseguimos nosotros fuera, ¿no?
1: ¿Qué piensan? ¿Qué te dicen? Cuéntanos anécdotas sin nombre.
0: No, inicialmente yo creo que siempre nos acogen con mucho cariño y con mucha comprensión, de hecho, porque ya hemos demostrado, ¿no? Cuando no habíamos mostrado nada todavía, pero ya hemos demostrado que hacemos las cosas con sinceridad y que tenemos un cariño por la tierra y que estamos tocando un tema importante y que a fin de cuentas estamos haciendo cultura, ¿no? Estamos haciendo historia y que está quedando ahí, ¿no? Lo que pasa es que es muy distinto cuando estás en la posición y no tienes un cargo cuando tienes responsabilidades. Y tiene que distribuir un presupuesto. Y ya siempre se ve de forma distinta, ¿no? No es lo mismo ver al político fuera del despacho que en el despacho. O al político en la oposición que al político gobernando. Y después, pues, entras en la problemática presupuestaria y, claro, y la cantidad de carencias que hay en Canarias de todo tipo, ¿no? De todas formas, entendemos que una sociedad desarrollada, como ya, afortunadamente, estamos viviendo, y de eso vamos a hablar precisamente en el vuelo de Aguirre, Canarias con este monocultivo del turismo, hemos llegado a unas cotas inimaginables de bienestar y de desarrollo. Es una cosa, hoy en día aquí es una cosa tremenda. Estamos en plena Europa con una sociedad tremendamente desarrollada, con muchas carencias y cosas, pero que poco a poco se va caminando y solventando, al menos tratando de hacerla, ¿no? Pero claro, yo creo que todas las disciplinas tienen que tener su espacio, de hecho lo tiene, y su presupuesto. Y bueno, yo creo que ya después de una lucha de muchos años, tanto de forma individual, con compromisos individuales, como por ejemplo cuando estrenamos el círculo en el cine Víctor, tanto Guarapo como Mambí, pues recuerdo haber expuesto directamente a los políticos un apoyo a los divisores en general. Llevamos años ya con esta historia. Desde que formamos la primera asociación, la EPAC, la Asociación de Empresas de Producción Audiovisual, que fue en el Festival de Cine Ecológico precisamente, en el 94 o 95, ¿sí? Pues allí ya empezamos, fui yo el primer presidente, empezamos a reclamar y a organizar unos acuerdos para ayuda al audiovisual, ¿no? Formar un planteamiento, un estatuto, unas bases, ¿no? Sobre las cuales movernos, ¿no? Y una disciplina. Después, claro, lo que surgieron fueron pues lluvias en el desierto. Por ejemplo, mientras estamos con esa lucha, pues resulta que desvían 1.700 millones que iba para arrancar la televisión autonómica, que estaban destinados ya para audiovisual, para autonómica, que no pudo ser, los desvían al audiovisual. O sea, claro, en Canarias nacen ciento y pico productoras, se presentaron. de la nada, o sea, de imagínate, 100 y pico productores, ¿y de dónde? ¿Pero cómo es posible esto? Entonces, bueno, pues entonces salen todo el mundo allí hacia el Maná, y bueno, pues eso ayudó a mucha gente, desde luego, también ayudó a televisiones locales, a emisoras, pero también dentro del sector de gente que estamos dedicados a hacer obra, pues bueno, pues también pues distribuyó un dinero. O sea, a Mararí le dieron 90 millones, a mí me dieron 50 para mi hermano y a mí, para Mambí, que fueron 250, sino la quinta parte. Y bueno, son los dos proyectos gordos de largometraje que salieron. Después hubo un par de ellos, La Isla del Infierno, entró un poco menor ya, y Piel de Cactus, y gente con menos experiencia, acaba de salir del cortometraje, y con desigual fortuna, y algunos documentales, ¿no? Pero después aquello sonó en la península como si fuera, porque claro, aquello triplicó el presupuesto del ministerio, ¿no? Es una cosa, una comunidad autónoma que triplica el presupuesto que
1: te dedica el ministerio.
0: Pero bueno, entonces todo el mundo dice, bueno, aquí aquellos en Canarias es tremendo, vamos para allá para rodar, hay millones pero a punta pala, ¿no? Entonces, bueno, pues seguimos con el asunto, cambia de nuevo, se reestructura la asociación, y en vez de llamarse a EPAC, la llama a CEPA, pero que es lo mismo, a fin de cuentas, cambian los presidentes y seguimos caminando. Recientemente, pues bueno, vino Ramón Saldías de Las Palmas, recientemente, últimamente Mengue de aquí, y bueno, finalmente se llega a un acuerdo ya de una primera. Apoyo a la audiovisual canaria de forma regular, plurianual y seria, con unos estatutos. Claro, cuando decimos, bueno, ¿y cuánto dinero van a poner? Nosotros por lo menos decimos, bueno, deberían poner al menos 300 millones. Bueno, pues han puesto la mitad, menos, 800.000 euros. Eso quiere decir que son solo unos 140 y pico millones. Y bueno, pues para empezar, pues bienvenido sea, llevamos mucho tiempo después de hacer esas cosas que dejan mal a todo el mundo dentro del audiovisual, porque claro, la gente se cree que aquí el dinero llueve, aquello de los 1.600 millones fue una cosa terrible, se ha hecho mucho daño, ¿no? También es verdad que se hizo obra, pero es que después se lleva mucho malos entendidos. Entonces ahora finalmente hay una partida, pero es menos la mitad de lo que se había solicitado. Bueno, pues lo que hay que ver ahora es que los proyectos que se posibiliten, SOCAEM, que posibiliten que lo posibiliten, es decir, que den los dineros para los proyectos adecuados que se sepa que van a salir adelante, porque lo que es importante es que de ese dinero, por poco que sea, sí salgan dos o tres largometrajes, sí salgan media docena de cortos y sí salgan dos desarrollos de proyectos y cuatro guiones, pero tienen que salir. Lo malo sería terrible es que no salieran.
1: ¿Cuánto han pedido ustedes los hermanos Ríos?
0: Nosotros pedimos 250.000 euros, creo que es el tope que se puede pedir por un largometraje.
1: ¿200?
0: 250.000 euros, unos 40 millones.
1: Eso, 40 millones. Sí, sí. Eso solo se pillan en estos festivales. Eso es la mitad o la tercera parte de lo que se pilla en Magno Festival con Chayanne y Paulina Rubio.
0: Pero es que el presupuesto del largometraje nuestro es unos 320.
1: Pero, ¿y qué dices tú cuando ves esos festivales que se cepillan, digo, con Paulina Rubio, gran protagonista, sí, y se llevan el doble o el triple de lo que pides?
0: Yo no sé, si esto tiene una respuesta mediática y les vale la pena, pues ellos sabrán, ¿no? Pero que sepan que eso queda en el aire y se volatiliza. Pero que la obra que se hace queda para la filmoteca y queda para siempre. Y da muchos largos. Nosotros de Mambí está recorriendo el mundo y Guarapo sigue poniéndose. Es decir, que esto no cesa. Es obra que queda, se hace patrimonio con ella. En un concierto, bueno, pues está quedado muy bien, pero eso se quemó en el aire, ¿no?
1: Y Paulina Rubich allá, vamos.
0: Y bueno,
1: poca identidad canaria se hace.
0: Poca identidad canaria se hace en ese sentido.
1: Poco cultura.
0: Otra cosa curiosa es que la cantidad de proyectos que se han presentado son tremendos. O en cada casa canaria hay un realizador, o. Que tengo entendido que se han presentado una cantidad de proyectos que en las habitaciones SOCAEM no cabían. Para esta pequeña cantidad de dinero. Lo que sí deben hacer, y yo les recomiendo, es que no vayan a hacer una perdigonada, porque si es una perdigonada, no va a salir ningún proyecto. Lo que tienen que, repito, posibilitar que salgan dos o tres largometrajes, que salgan media docena de corto o más, si es posible. Que salgan, se desarrollen tres proyectos y seis guiones. Y es eso, bueno, ya tenemos algo. Y al año que viene, pues otros tantos. Y al año que viene, otros tantos. Y en 5 o 6 años tenemos ya una cinematografía. Y a lo mejor podemos empezar a hablar. ¿Hay cine canario entonces?
1: ¿Cuántos años dice que llevas diciendo la misma canción?
0: La misma canción, pues mira, pues, no sé, desde que estrenamos Guarapo.

0: Bueno, se lo has dicho cantando, pero se lo podrías decir incluso en Gomero. ¿Tú sabrás ya silbar en Gomero después de Guarapo?
1: Bueno, con otro, pues sí, debería, pero con otro proyecto estamos en La Gomera, ¿eh?
0: ¿Están ya preparando?
1: Tenemos una idea, un guión, estamos trabajando ya.
0: Bueno, de momento sírvales a ver cómo se dan cuenta de que hay que hacer una cinematografía canaria sólida. Déjense de boberías, yo voy traduciendo. Dediquen más dinero al cine. No, solo si se puede traducir, lo estás llamando muy duro, ¿eh? Bueno, eso no lo traduzco. Bueno, le está repitiendo lo que antes ha dicho en varias ocasiones, dos veces ya hablaba de varios films serios, seis cortos. Bueno, se lo está describiendo todo el programa, si no lo hacen. Bueno, se lo ha dicho cantando y en Gomero. ¿Qué más quieren?
1: Eso, ¿qué más quieren?
0: ¿Qué más quieren?
1: En sueco no se lo voy a decir.
0: Oye, remontémonos a Guarapo. ¿Por qué hicieron? Bueno, ¿cuántos años estuviste con el guión debajo del brazo? ¿O fue rápido en esta ocasión?
1: No. La idea empezó a darle vuelta. Empezamos a dar vuelta cuando fuimos a rodar los primeros films turísticos, de estos que posteriormente fuimos premiados y medalla mérito turístico y todo este tiempo, porque hemos rodado toda Canarias. A los cabildos, trabajo para los cabildos en distintos films turísticos durante años, ¿no? Pero eran los primeros, y lo primero fue Tenerife, La Palma, Gomera y Hierro, a la provincia de Tenerife, ¿no? Que entonces era un solo patronato, ¿no? Estaba en Tenerife, igual que para Gran Canaria, estaba en Gran Canaria. El año siguiente hicimos, dos años después, o tres, hicimos Gran Canaria, Fuerteventura y Lanzarote, ¿no? Entonces ya después los patronatos se separaron y cada cabildo se empezó a mover por su cuenta, ¿no? Pero estábamos rodando, pues, en La Gomera, la película en 35 milímetros.
0: ¿Año?
1: Pues estamos 76.
0: Estás hablándome 12 años antes.
1: Sí. 76. Empezamos a rodar en 87, o sea que 11 años aproximadamente antes de... ya ahí empezamos a ver la magia de La Gomera en ese valle de Hermigua, esas tardes con el Guarapo, Virgilio Brito y el Almogrote y los cuentos de los fugados al monte que no querían en la guerra y de los viajes clandestinos a América para sobrevivir y sacar adelante a la familia, ¿no? Y ahí empezó a nacer el guión.
0: ¿Por qué ese guión? ¿Por qué?
1: Pues porque supongo que nosotros...
0: Era duro, ¿no? Era comprometido, no era el guión fácil que procedía por aquella época.
1: No lo era, efectivamente. Pero es que entroncó directamente con... Nos llenó de fantasía alrededor de nuestra propia familia. Sí, es que nosotros lo vimos, ¿no? Nuestros tíos y familiares, nosotros mismos emigrados en barcos, entonces en Marqués de Comillas, que tardábamos cuánto tiempo en ir, y nos fuimos para Cuba, tardamos como casi 20 días en llegar a La Habana, ¿no?
0: Fue muy bien acogida la película, muy bien acogida, pero me pregunto yo, ¿se está poniendo en todos los colegios de forma obligada, que sería imprescindible?
1: Bueno, yo eso no lo sé, yo sé que sí, en muchos colegios, y hemos ido incluso a dar charlas y eso, se está poniendo y me lo han dicho, ¿no?
0: ¿Cómo se puede sacar en DVD, que hemos pensado, a veces decimos, oye, el Centro de Cultura Verde, ¿cómo se podría sacar en DVD ese tema?
1: Bueno, hay una propuesta hecha por parte de la distribuidora para sacar en un doble DVD Guarapo y Mambí.
0: Está bien.
1: Eso es una propuesta hecha y hay una petición de una pequeña subvención por parte de una distribuidora para poder arrancar y hacer las masterizaciones y todo. No estamos hablando de mucho dinero, 6.000 euros, 1.000 euros, ¿no? Para poder sacar... Eso incluiría un número grande de copias, incluido. O sea que no... pero bueno, es una gestión que bueno, se ha comentado por su ejemplo, no se ha seguido. Porque alguna idea también tenía de sacar algo, también a lo mejor incluir Mararía, ¿no? Estaría bien incluir algunas películas en DVD. Pero hasta ahora no ha cuajado, no ha habido ese empuje necesario para hacerlo, ¿no?
0: ¿Recibiste alguna amenaza cuando hiciste Guarapo por alguno de los viejos todavía y sólidos franquistas?
1: Hubo, sí.
0: Cosas, por ejemplo, cuéntanos, aunque yo te veo un poco diplomático, ¿eh? Yo creo que te has hecho más diplomático, sí, porque antes eras vamos, era...
1: No, me he hecho diplomático.
0: Es la única manera de avanzar, a lo mejor.
1: Bueno, yo creo que sí, porque, en fin, a fin de cuentas, yo entiendo, y después de, a lo mejor, haberme pasado en alguna ocasión, por tener amigos próximos ya dentro de la política, ¿no? Después de los años, ¿no? Claro, antes no lo tenía, ¿no? pero ya son gente de mi edad que ya están en puestos políticos, es a lo que me refiero, ¿no? Que yo veo cómo se quejan, y particularmente lo que sufren, y particularmente las dificultades que tienen, y particularmente que todo no es tan fácil, o sea que he logrado entender un poquito más. Y también estoy más tranquilo porque ya se ha aprobado una partida plurianual para ayuda al cine. Bueno, ya el objetivo y esa lucha terrible ya está. Ahora, de lo que sale de aquí adelante es otra cosa, ya iremos viendo. Por eso deseo y espero que, he comentado que lo, y estoy seguro que lo van a hacer, porque son muy conscientes. Ruano es una persona muy inteligente y que se rodea un gran equipo. El nuevo director general Castañeda es un hombre que sabe, y estaba en la Laguna desde hace tiempo, llamando cultura en el Ayuntamiento de la Laguna, es una persona que sabe de lo que está entre manos. Ángel Marrero, que sigue allí, pues un hombre que lleva muchos años. Es decir, y ya ha habido muchas reuniones con toda la gente del cine, ¿no? Yo creo que ahora ya hay una partida, aunque sea pequeña, ya irá creciendo, pero a medida de que se vaya demostrando también. Por eso
2: esa es cantidad, esos 140 millones, son anuales.
1: Es la partida para este primer año. Exacto. Ya para el que viene a lo mejor
2: un poco más o lo que sea, pero
1: hombre, sí, las cosas,
2: pero la idea es permanente.
1: Idea es permanente, con lo cual la lucha que llevamos tantos años ya está. O sea, ya va a haber una partida presupuestaria, ¿no? Para que haya cine aquí con regularidad y se vaya poco a poco esto caminando. Y haya una salida para todos los que estudian audiovisual y todos los jóvenes, porque una cantidad de jóvenes que están metidos dentro del mundo audiovisual impresionante. Si no damos una salida a través de que se pueda hacer producción y se apoye la producción anual, de que la televisión autonómica también tenga dinero para hacer producción externa, que se llama, ¿no? En Canarias. Pues eso irá posibilitando que se abra espacio laboral para tantos y tantos jóvenes que están estudiando el audiovisual en Canarias.
2: Están haciendo, bueno, Mambí corresponde al año al 90 y...
1: 98.
2: 98, o sea que es 11 años. Ustedes están batiendo el récord de Víctor Erice, que hace una película cada 10, ¿no? Ustedes están haciendo cada 11.
1: No por nuestro gusto, sí. por lo pronto va así la cosa. Desde luego, esperemos que podamos en breve poder enfrentarnos al vuelo del Aguirre. El asunto es que hay que levantar los dineros y la cosa está un poco complicada en el cine español. Te lo digo además porque lo sé en directo, porque estoy metido dentro muy de lleno ya, desde hace 4 años vamos para el quinto, con el mercado cine español. Ahí están todos los productores y todas las películas españolas, ¿no? Y toda la producción de la cosecha de cada año está en Lanzarote, allí con las películas ya estrenadas dentro del año y las que no se han estrenado todavía, ¿no? Y todos los productores, se quedó con los que me he visto también en San Sebastián y en otros festivales, en Cannes y en Berlín, donde ya es obligada presencia mía por el tema promocional de todo esto que estamos llevando, pues la complejidad y la dificultad del cine español, el hecho de lo que ha pasado con las plataformas digitales, ya se ha unificado en Digital Plus. Esperemos que empiecen ya a hacer compra de cine español, ¿no? Porque también la televisión española se ha retraído bastante. Antena 3 igual, o sea, hay un bache ahora que vamos a ver cuál es la producción de este año. El año pasado fueron 120 películas, un montón para un año de crisis. Este año vamos a ver cuántas películas salen dentro del cine español. Lo terrible de esto es que de esas 120 películas se estrenó el 40%.
2: ¿Y el 60% restante?
1: No sé ni se estrena.
2: ¿Y eso?
1: Pues porque, claro, hay un debate muy interesante. Es que hay que hacer músculo empresarial, hay que hacer empresas fuertes que logren sacar sus productos adelante y logren distribuir y estrenar. Y el cine posibilista, el cine de empeño la herencia de mi abuela para hacer la película porque una idea que tengo, eso está bien si tú escribes, o está bien si tú pintas, o está bien si tú eres escultor, o tu medio de expresión es otro. Pero el cine es industria también, y es muy caro. Es decir, hay que pagar a todos los que participan. Y hay que pagarles, y cuesta dinero, y hay que contratar todo el equipo, y hay que hospedarlos, y hay que darles de comer, y hay que desplazarlos. Y los laboratorios son muy caros, y la sonorización es muy cara. Y todos son profesionales y profesionales y profesionales que están viviendo esto, y claro, es industria de empleo. Eso es lo que diferencia tremendamente al cine. Claro, mucha gente dice, yo tengo una idea para una película maravillosa. Me dice, lanzan de cabeza, empeñan hasta la herencia de la abuela, como te decía, y después se tienen que comer la película. No se estrena, eso es terrible. Que haya un 60% o 50% de películas que no se estrenan, de la producción de cada año del cine español, es terrible.
2: Teodoro es un tanque y, claro, si por un lado no, va por el otro lado y está siempre moviéndose, pero de verdad no estás aburrido de no poder haber hecho esas, yo creo, ya 10 películas, 12 películas que te correspondían.
1: No sé, yo no me lo planteo como que me falte hacer algo. Y si a lo mejor solamente hacemos tres películas, mi hermano y yo, pues es lo que íbamos a hacer. Porque por el otro lado, yo tengo la tremenda satisfacción, a lo mejor pues eso de que el Cabildo de Gran Canaria te proponga para los premios Canarias, y más lo tendría si fuera el Cabildo de Tenerife, lo tendríamos, que nos propusiera para los premios Canarias. Porque somos conscientes de que hay algo que se está pagando, no con dinero, sino con la satisfacción de saber que estamos haciendo algo importante y que estamos construyendo.
2: ¿Qué cosa?
1: Pues estamos construyendo identidad, estamos construyendo cultura, estamos, creo, contando las cosas que yo creo que debe saber y compartir las demás personas que viven en Canarias. Porque nosotros, habiendo estado en Cuba durante mucho tiempo, cuando volvimos a Canarias en el año 59, largo, nos dimos cuenta de que aquí la gente se quería muy poco. De que se consideraban que esto era el culo del mundo, que esto no valía la pena. Nadie se quería, que la gente no se quería a sí mismo. Es un tremendo pesimismo, ¿no? Y esa autoestima, que es importantísimo para salir adelante, sobre todo cuando ahora tenemos una cantidad de turistas, de 12 millones que nos entran al año, tenemos que saber quiénes somos. No para nada especial, sino pues sencillamente para ser mejores nosotros mismos. Eso nos impactó tanto, porque nosotros en Cuba pues fuimos cubanos, a fin de cuentas pues cantábamos el himno, y en Cuba se era muy patriota, ¿no? Se consideraba mucho lo propio, se tenía muy alta la estima. Y tú ves el cubano que ha hecho Miami, ¿por qué? Porque los cubanos se tienen muy alta su estima, y los cubanos van fuera y se hacen los amos enseguida, porque hay una cosa en la cultura, una cosa en la enseñanza, en su forma de ver cómo ha sido su historia, que les lleva a tener confianza en sí mismos. Y aquí ha sido todo lo contrario. Y esto hay que acabar con ellos. Somos parte de una Europa muy complicada, y los canarios tenemos que aportar también para que todo sea un poquito mejor, y sobre todo sea mejor también nuestra gente, nuestros jóvenes, ¿no?
2: No está fácil el tema, ¿no? No se potencia desde los medios de comunicación, no se potencia desde los sistemas educativos tampoco, ¿no?
1: Todo lo contrario. Esta Montserrat Domínguez, que me encanta, esta mujer periodista de Telecinco, el programa de la mañana, ¿no? Hablaba de la chapapote rosa. Y está muy bien acuñar esa frase, porque lo que nos está pasando es que lo que nos está invadiendo de forma terrible es lo que es más comercial, pero de los instintos más bajos y más primarios, ¿no? Y eso lo que nos hace es retroceder, ¿no? En vez de ilustrarnos un poco más, lo que nos hace es retroceder a los instintos más bajos y más despreciables, en vez de tratar de cultivar los más altos, ¿no? Y estamos viviendo un momento terrible en España.
2: Pero esto tiene culpables, ¿no?
1: Tendrá culpables.
2: Culpables, sí. En Canarias, inclusive.
1: Sí, naturalmente. A mí se me ocurre uno y que me da tremenda pena. Este nacional, naturalmente, Sardá, ¿no? Habiendo hecho Sardá lo que hizo en la radio, con el señor Casamayó, esa creación tan importante, ¿cómo es que está este hombre haciendo esa mierda en Telecinco?
2: No se sabe. ¿Por dinero?
1: Será por dinero. Pero yo no lo comprendo. Además, es una cosa que no lo comprendo, ¿no?

0: ¿Qué proyectos tienes, no solo el vuelo del Guirre, sino a largo plazo? ¿Cómo ves esa llegada de los próximos años, la madurez?
1: Bueno, hemos emprendido un nuevo espacio donde da la casualidad que por ser el que es este tema de los mercados y los foros, ¿no? Da la casualidad que por ser el primer mercado español, los screens en Lanzarote, que levantó en el 95, resulta que con el paso de estos años, pues me he especializado en el tema. Tanto así que me han llamado a Orense, Festival de Cine Orense, para que haga una charla sobre mercados. Así que poco a poco me he ido especializando en este sentido. Yo tengo ahí, naturalmente, tengo a la productora dentro de ello y mi hermano Santiago llevando también toda la parte de desarrollo estratégica del montaje de lo que son estos eventos. Está el Foro Europeo de Coproducción y alguna otra idea que estamos en la cabeza. Es decir, el mercado indudablemente publicitario, el que veníamos viviendo hace muchos años aquí, y del que nosotros rodamos en 35 milímetros hace tiempo, ¿no? Cuando ya pasó al tema del vídeo, pues empezaron a salir con la facilidad pues muchas más productoras. Claro, lo natural del que empieza a hacer es seguir el mismo camino que seguimos nosotros, que empieza a hacer audiovisual en Canarias y cada vez hay más gente, pues trata de conseguir algo de dinero y salir adelante y experiencia a través del mercado publicitario. El problema es que el mercado publicitario aquí es pequeñísimo. Es pequeñísimo. Entonces, esto ha motivado que haya una bajada de precios impresionante, de que sean menos las producciones que se hacen. La competitividad de las cadenas de televisión también ha bajado un poco la importancia del spot publicitario, ¿no? Porque se han buscado otras alternativas de sponsorizaciones y esto para sacar adelante las promociones de las empresas, ¿no? Entonces, bueno, pues, afortunadamente ya con tiempo pues he abierto un nuevo camino. Pues seguimos andando y seguimos especializando por ahí. Eso, inicialmente, para el día a día, ¿no? Desde luego seguiremos tratando de hacer el mayor número de largometrajes posibles que podamos, y porque ideas tenemos diversas, ¿no? Ya te digo que estamos trabajando en desarrollo de proyectos para La Gomera. El proyecto se llama Alzados y sería tocar el tema del alzamiento gomero en 1488, ¿no?
0: ¿Para cuándo un festival de cine en Tenerife? Que se tomó la idea, pero no parece que eso acabe nunca de reflotarse. ¿No hay perspectiva?
1: Bueno, alguna perspectiva debe haber.
0: Digo, porque tú, un hombre de gestión ahí, debería...
1: Bueno, yo estoy barajando una idea, porque de la cual no puedo hacer comentarios todavía, porque lo primero quiero que cuaje. Estoy dándole vuelta a una idea interesante, sobre todo porque tengo muchos contactos ya a raíz de la experiencia. Ten en cuenta que yo tengo que estar presente en los festivales ya fijo en Cannes, donde presentamos los screenings cada año. Allí, en el stand español del mercado, hacemos todos los años una invitación, una presentación de la nueva imagen y de las nuevas fechas de los screenings de cada año, y llevamos vino de la Jeria de Lanzarote blanco, papa arrugada, mojo picón y queso de Lanzarote, y se arma una allí impresionante, ¿no?
0: Y estará Figueroa por ahí, que siempre está.
1: Alberto, todos los años nos echamos una copa de vino allí, está todos los años por allí, ¿no? Y ya se está haciendo conocido y ya cada año tenemos la asistencia. Después, desde luego, a principios de año, el Festival de Berlín, donde tengo que hacer contacto precisamente para el Foro Europeo, para buscar los copos de Las Palmas, ¿no? Y bueno, pues con estas experiencias y contactos, pues tenemos una visión muy amplia, y ahora recientemente de San Sebastián, que va a venir, ¿no? Muy amplia de por dónde va el sector y cuáles son las necesidades y qué es lo que sería más interesante para desarrollar, ¿no? Y pues, estamos desarrollando una idea para Tenerife. Estoy empezando a exponerla. Hoy precisamente he tenido una reunión en Cultura, que además nos vimos por allí, ¿no? Tuve una reunión en Cultura precisamente para un proyecto en el Cabildo, para un proyecto del cual, que por lo pronto, si me permite, me reservo, sí, el decirte que tan pronto lo consolide, naturalmente le dedicamos el espacio que tú quieras en esta radio, ¿no? Pero sí estoy trabajando en un proyecto para Tenerife, porque yo creo que debe haber algo en Tenerife.
0: Teodoro, ¿no se han planteado ser ustedes productores de cortometraje? A lo mejor lo han sido ya. De tu hijo sí, ya veo, ¿no? Porque lo que uno ve asombroso, sí. ¿Cómo es posible, sí, que tu hijo Guillermo se haya animado al cine después de haberlos visto a ustedes pasar la Mari Morena?
1: Pues mira, él asistió al rodaje en Cuba, estuvo un mes conmigo en el rodaje de Mambí. Duro que fue en Mambí.
0: ¿Qué edad tiene Guillermo?
1: Él acaba de cumplir 24.
0: Joder.
1: Pero ya hizo la carrera en Madrid de cine, dirección de cine y televisión en el TAE. y ha salido muy bien especializado. El hombre ha aprendido porque lo que aprendió lo demostró en el corto.
0: ¿Estará en el vuelo del Guirre?
1: Y llegaban el vuelo, precisamente, él hizo un corto que no se ha visto aquí aún, lo presentaré en breve, pero fue el corto de final de carrera, que se llama Mi novio. Y ese corto es de lo que ha escogido la escuela, de los 4 o 5 que ha escogido para promocionarlos como escuela. Y acaba de ser seleccionado por un festival, me acaba de decir hace un rato, ¿no? Es decir, que ya él terminó un corto de la escuela, después a continuación ya tiene una idea aquí y nosotros se lo produjimos, ¿no? Es muy costoso, ¿no? Nosotros a diario recibimos propuestas de jóvenes, de gente para solicitar trabajo y para producción. Pero claro, y yo mejor de los deseos, pues los atendemos y lamentablemente tenemos que decir que no hay mercado.
0: Que no tiene ni para ustedes.
1: No tenemos ni para nosotros, sé que dura a duras penas. Podemos sacar adelante un proyecto, indudablemente todo requiere un riesgo económico. Es decir, estamos en un riesgo económico y la cosa no está estando el mercado publicitario como está.
0: ¿Cuánto vale un corto?
1: Pues es que depende.
0: Sí, depende, pero uno así, de Guillermo, este segundo.
1: Este Guillermo fueron 12 millones de pesetas.
0: 12 millones de pesetas.
1: Sí, pues se ha rodado en 35, como debe ser, porque claro, el asunto es que rueda un corto como si tuviera rodado un largo.
0: Claro.
1: Yo cuando hice la presentación en el Víctor, como productor, en ese caso, me tuvo el tremendo honor de presentar a su día al director, mi hijo Willy Río, Guillermo Río. Bueno, fue un momento especial para mí, ¿no? Y para él también, ¿no? Pero bueno, el cine Víctor, en la nueva sala, que está, les felicito desde aquí, al Cabildo y la sociedad que la está llevando, porque están haciendo una labor estupenda en el cine Víctor. Se está viendo realmente cine alternativo de gran calidad, ¿eh? Bueno, pues el extremo, que se inauguró la sala nueva, el Víctor, con el corto. Pues allí en la presentación, ¿se me ha ido un poco? ¿Estaba comentando?
0: Bueno, hablando un poco de los chicos, de hacer productor.
1: Sí. Bueno, que efectivamente en la presentación, pues ahí, en fin, es un poco la dificultad que tenemos en levantar un corto. Y dije allí precisamente, eso es lo que te quería decir, que esto era más bien un mini largo que un corto. Porque efectivamente hay una historia completa que con planteamiento desarrollo nudo y desenlace, ¿no? Y bastante bien planteada, es decir, que el hombre aprendió como tenía que aprender y además estando próximo a nosotros, pues indudablemente.
0: Cuando te dijo que quería estudiar cine, ¿qué le dijiste?
1: Que bueno,
0: que estaba loco.
1: Que él ya sabe lo que es. No, en absoluto. El mayor, que es médico y está ahora aquí porque va a dar una ponencia, ¿no? Cuando me dijo que quería estudiar medicina, le dije, bueno, tú sabes que eso es una cosa de que tienes que estudiar toda la vida y que es de vocación. Si tú quieres ser un médico, es una cosa de vocación. Y dije, sí, bueno, pues prueba el primer año, si te va bien, bueno. Ya es médico, bueno, está residente el tercer año, está en Legrín, en La Palma. Consiguió plazas en traumatología y ahora está aquí para una ponencia en el sur. O sea que el hombre va lanzado por ahí. Cuando el otro me dijo que quería hacer cine, bueno, no me extrañó nada, porque el arte tenía que salir por algún lado. Y desde luego ninguna pega, todo lo contrario, pues venga a estudiar. Pero eso sí, terminó el COU, se fue a hacer cine a Madrid, ha estado 3 años, ha vuelto, pero ahora ha dicho que sigue estudiando. Entonces quiero que tenga va a estudiar ahora filosofía mientras sigue desarrollando sus cortos y tal, porque tiene que tener una formación humanista. Aparte de la técnica,
0: ¿no? ¿Ves mucho cine, Teodoro?
1: No.
0: ¿Qué películas son las más que te gustan? Por hacernos una idea de cómo, vamos, los mejores directores, porque vamos, echamos de menos a tu hermano aquí,
1: sí.
0: Los hermanos Ríos, ¿qué tipo de cine le gustan a los grandes directores canarios?
1: Hombre, me gusta mucho Martin Scorsese, te quería yo. Indudablemente, los grandes directores de cine americano me encantan, ¿no? Tengo dentro del panorama español, hay unos grandes directores también. O sea, aunque no entiendo, aunque no me guste mucho el cine de Almodóvar, entiendo que Almodóvar tiene un gran genio y ha abierto un camino impresionante, de un reconocimiento. Curioso, él no le hace el reconocimiento en España. Te das cuenta cómo los Goya lo ignoran año tras año. Es curioso esto, es tremendo. O sea que lo que a lo mejor se da aquí en pequeño también se da a nivel nacional un poco mayor. A lo mejor un pecado más amplio del que podemos pensar.
0: Por eso te has hecho comprensivo, más comprensivo últimamente.
1: Exactamente. Me gustan mucho los nuevos realizadores de cine de autor que está surgiendo con nuevas ideas, ¿no? Pero bueno, ni ninguno especial. O sea, yo no diría, no soy devoto de Coppola. Bueno, pues me encanta naturalmente Francis Ford Coppola, ¿no? Y su trilogía El Padrino me parece que es una obra maestra, ¿no? Hitchcock, pues es un referente y mucho referente mi hijo también. Me encanta Hitchcock, ¿no? Pero No somos mucho devoto cine. De nadie en especial. Realmente nos movemos más que en la dedicación a lo que es la cinefilia, esa enfermedad. Es un poco más en la creación.
0: ¿Y,
1: más
0: artista, ¿y qué te llevó a hacer cine? Porque sí tendrías que ver películas que te emocionaron y por eso existe cine, por lo
1: sí,
0: menos.
1: Pues mira,
0: la vocación surgiría pues mira, viendo cine.
1: Tú sabes una que me acaba de llegar a la mente y que me. Vamos. Me empujó de cabeza fue La hija de Ryan, que acaban de entrar con ella. Sí, bellísima película aquella. Pero bueno, expresarse de esta forma, con esta sensibilidad, con esta capacidad de comunicación.
0: Aquellos paisajes.
1: Eso es una maravilla. Sí, pero jugar con el paisaje, así como con los personajes. Sí. Exacta, la naturaleza tenía que ver también con los personajes, ¿no? Y esa película, recuerdo, me llamó tremendamente la atención. Y dice, bueno, qué bello poder expresarse en este medio, ¿no?
0: Oye, ¿cuántas veces te has peleado con tu hermano, pero duro? Por algún planteamiento respecto a alguna escena, ¿o no? ¿Nunca ha habido...?
1: Una vez por largometraje.
0: ¿Sí?
1: Una vez por largo, nada más.
0: Pero, por ejemplo, ¿recuerda algún
1: sí,
0: motivo sólido?
1: Tuvimos... No, motivo no te lo voy a comentar, ¿no? Pero... motivo no, pero suele ser por estrés.
0: Sí.
1: Más que por un motivo sólido, ¿no?
0: Sí, sí.
1: Un estrés de la situación como está, ¿no?
0: Porque, ¿cómo se reparten las tareas?
1: Una fue en la playa La Caleta, en La Gomera, al principio del rodaje, y otra fue en Cuba, allá en...
0: En Mambí.
1: En Mambí, sí.
0: Pero duro de forma que ni se hablan.
1: No, que va.
0: No, hombre. ¿Cuánto tarda en volver a hablarse?
1: Nada, segundos.
0: Ah, o sea, nada.
1: Nosotros podemos pelear, pero
0: no llegan a mayores.
1: Dejar de hablarnos, no. Nosotros, cualquier cosa está por encima de nuestra relación, porque es fraternal y creativa. Nos conocemos de pequeño, sabemos de qué pata cogemos cada uno, sabemos por dónde vamos a saltar o a fallar, o a quedar bien o a lo que sea. Y como hemos cultivado mucho el apoyo mutuo, pues yo creo que seguimos haciéndolo. Y ninguno nos va a defraudar al otro. A lo mejor hay un encontronazo, pero jamás lo vamos a dejar colgado. Ni el uno al uno, al otro.
0: Tú eres en relaciones públicas, parece, porque él aparece más escondido
1: él es
0: por
1: más
0: ahí.
1: Más discreto, más introvertido, más. O sea, él ha trabajado más el guión desde el principio, ¿no? La historia en profundidad, los mil detalles, que no se escape ninguno, no sé cuánto. Y yo, pues, me proyecto, soy más la locomotora, ¿no? Que abre brecha, ¿no?
0: Y a la hora de elegir planos, de elegir tal, ¿cómo se reparte?
1: No, porque tenemos mucha coincidencia.
0: ¿Sí?
1: No. No hay discusiones en eso. Y en caso, la rara vez que ha habido alguna, pues tiramos doble.
0: O sea, que la
1: después herida, el montaje lo discutimos.
0: La herida esa que tienes en el ojo no es motivada por eso.
1: Esa
0: ¿no?
1: fue, me caí en Cuba, en las rocas del norte, como aquí de Ojamar, el norte de La Habana, en Miramar, de pequeño. Iba corriendo y me caí y me di un golpe ahí. Pero no tuvo nada que ver con...
0: Teodoro, muchas gracias por haber hecho el cine canario. Yo creo que no mentimos, sabemos que muchos han ayudado a colaborar, pero realmente cuando se habla de cine canario, el cine canario son los hermanos Ríos. Ojalá dentro de poco haya mucha gente que se haya unido al cine canario, muchos profesionales del cine canario.
1: Y que se vean otras posturas y tal, eso es importante, porque entonces podemos empezar a hablar de cine canario.
0: Bueno, muchas gracias.
1: A ustedes.

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1: El presidente del Gobierno de Canarias, Fernando Clavijo, ha señalado este viernes que su gobierno sigue siendo crítico con la llegada del barco y que una vez baje el último pasajero, el barco tiene que salir inmediatamente para Holanda. Son palabras textuales del presidente de Canarias en referencia con la llegada del crucero con antivirus a las costas tinerfeñas. La ministra de Sanidad, Mónica García, ha asegurado que los pasajeros extranjeros del crucero serán evacuados aunque tengan síntomas. Recordemos que el buque llegará el domingo a Tenerife y los pasajeros serán evaluados antes de iniciar las evacuaciones y también las repatriaciones. El Cabildo de Tenerife ha activado la prealerta ante la llegada del crucero, que entrará en vigor esa prealerta este sábado a las 6 de la tarde por riesgo sanitario ante la llegada del crucero MV Ondius, en el que se ha detectado ese brote limitado de antivirus. Ese buque que fondeará el domingo en el interior del puerto de Granadilla antes del desembarco. Aseguran los responsables que estará acotado y que los pasajeros desembarcarán en pequeñas embarcaciones Zodiac cuando tengan su avión ya preparado. García, epidemiólogo, prestigioso epidemiólogo canario, asegura que la cuarentena por el antivirus no puede ser voluntaria ni a la carta, debe ser obligatoria. Y los expertos de la Organización Mundial de la Salud afirman que el foco del antivirus podría estar en un vertedero en Ushuaia, en Argentina, y no en el buque que va rumbo a Canarias. Decenas de personas han protestado en Gran Canaria contra la llegada del crucero antivirus en una concentración celebrada en la Plaza de la Feria este jueves, convocada por el sindicato Solidaridad vinculado a Vox. La Audiencia Nacional ha rechazado paralizar el desembarco en Canarias del buque antivirus, que había sido solicitada esa paralización por el Partido Justicia Europea, que impugnó la decisión del Gobierno de España. La ministra de Sanidad, Mónica García, también ha afirmado este viernes que ningún pasajero español ha manifestado oposición a la cuarentena hospitalaria. Una cuarentena que será de 42 días en el Hospital Gómez Ulla. Y una persona se encuentra aislada en Alicante tras compartir vuelo con una de las personas fallecidas del crucero por antivirus. El presunto autor del crimen machista de Santa Úrsula ha ingresado en prisión provisional. La mujer fue asesinada 2 semanas después de haberse separado de su expareja, quien fue detenido poco después de huir de la escena del crimen y que intentó también agredir a su madre y a su hermano. Las calles de Guanarteme, en Las Palmas de Gran Canaria, acogerán este domingo un acto inusual y cargado de significado, un funeral bajo el nombre Funeral Jazz, donde vecinos y vecinas han organizado una acción reivindicativa por la situación del barrio. La agrupación de familiares de la fosa común del cementerio de Vegueta de Las Palmas de Gran Canaria ha reclamado la exhumación urgente de la fosa común del cementerio de Vegueta en Las Palmas de Gran Canaria. La Fiscalía apoya que se indulte al exfiscal Álvaro García Ortiz la pena de inhabilitación que le resta por cumplir. Y Donald Trump amenaza a la Unión Europea con aranceles mucho más altos si no cumple el acuerdo comercial pactado antes del 4 de julio. Y en la las elecciones municipales locales en Reino Unido, el Partido Laborista de Starmer se ha derrumbado en estas elecciones, perdiendo cientos de concejales por toda Inglaterra.

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Mi abuela decía, habría que acabar con los uniformes que le dan autoridad a cualquiera. ¿Qué es un general desnudo? Y tenía razón, y tenía derecho a hablar de esto, porque estuvo casada con un coronel que era realmente un hombre valiente. Solamente le tenía miedo a los pendejos. Un día le pregunté por qué y me dijo, porque son muchos. No hay forma de cubrir semejante frente. Y por temprano que te levantes, a donde vayas, ya estás lleno de pendejos. Y son peligrosos porque al ser mayoría eligen hasta el presidente. Y los hay de toda categoría. Por ejemplo, está el pendejo informático, que es un pendejo computado. El pendejo burócrata, que es oficialmente pendejo. El pendejo optimista, que cree que no es pendejo. El pendejo pesimista, que cree que él es el único pendejo. El pendejo esférico, que es pendejo por todos lados. El pendejo fosforescente, porque hasta de noche se ve que por allá viene un pendejo. El pendejo de referencias. ¿Dónde está Alberto? Allá al lado del pendejo de la chaqueta gris. El pendejo consciente, que sabe que es pendejo. El pendejo de sangre azul, que es hijo y nieto de pendejos. Y el más peligroso de todos, el pendejo demagogo, que cree que el pueblo es pendejo.

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1: El presidente del Gobierno de Canarias, Fernando Clavijo, ha señalado este viernes que su gobierno sigue siendo crítico con la llegada del barco y que una vez baje el último pasajero, el barco tiene que salir inmediatamente para Holanda. Son palabras textuales del presidente de Canarias en referencia con la llegada del crucero con antivirus a las costas tinerfeñas. La ministra de Sanidad, Mónica García, ha asegurado que los pasajeros extranjeros del crucero serán evacuados, aunque tengan síntomas. Recordemos que el buque llegará el domingo a Tenerife y los pasajeros serán evaluados antes de iniciar las evacuaciones y también las repatriaciones. El Cabildo de Tenerife ha activado la prealerta ante la llegada del crucero, que entrará en vigor esa prealerta este sábado a las 6 de la tarde por riesgo sanitario ante la llegada del crucero MV Ondius, en el que se ha detectado ese brote limitado de antivirus. Ese buque que fondeará el domingo en el interior del puerto de Granadilla antes del desembarco. Aseguran los responsables que estará acotado y que los pasajeros desembarcarán en pequeñas embarcaciones Zodiac cuando tengan su avión ya preparado. García, epidemiólogo, prestigioso epidemiólogo canario, asegura que la cuarentena por el antivirus no puede ser voluntaria ni a la carta, debe ser obligatoria. Y los expertos de la Organización Mundial de la Salud afirman que el foco del antivirus podría estar en un vertedero en Ushuaia, en Argentina, y no en el buque que va rumbo a Canarias. Decenas de personas han protestado en Gran Canaria contra la llegada del crucero antivirus en una concentración celebrada en la Plaza de la Feria este jueves, convocada por el sindicato Solidaridad vinculado a Vox. La Audiencia Nacional ha rechazado paralizar el desembarco en Canarias del buque antivirus, que había sido solicitada esa paralización por el Partido Justicia Europea, que impugnó la decisión del Gobierno de España. La ministra de Sanidad, Mónica García, también ha afirmado este viernes que ningún pasajero español ha manifestado oposición a la cuarentena hospitalaria. Una cuarentena que será de 42 días en el Hospital Gómez Ulla. Y una persona se encuentra aislada en Alicante tras compartir vuelo con una de las personas fallecidas del crucero por antivirus. El presunto autor del crimen machista de Santa Úrsula ha ingresado en prisión provisional. La mujer fue asesinada 2 semanas después de haberse separado de su expareja, quien fue detenido poco después de huir de la escena del crimen y que intentó también agredir a su madre y a su hermano. Las calles de Guanarteme, en Las Palmas de Gran Canaria, acogerán este domingo un acto inusual y cargado de significado, un funeral bajo el nombre Funeral Jazz, donde vecinos y vecinas han organizado una acción reivindicativa por la situación del barrio. La agrupación de familiares de la fosa común del cementerio de Vegueta de Las Palmas de Gran Canaria ha reclamado la exhumación urgente de la fosa común del cementerio de Vegueta en Las Palmas de Gran Canaria. La Fiscalía apoya que se indulte al exfiscal Álvaro García Ortiz la pena de inhabilitación que le resta por cumplir. Y Donald Trump amenaza a la Unión Europea con aranceles mucho más altos si no cumple el acuerdo comercial pactado antes del 4 de julio. Y en la las elecciones municipales locales en Reino Unido, el Partido Laborista de Starmer se ha derrumbado en estas elecciones, perdiendo cientos de concejales por toda Inglaterra.

0: Bueno, pues seguimos en directo en La Trapera para saludar de nuevo a Antonio Cabrera de León. Digo de nuevo porque pues no es habitual que te llamemos, Antonio. Buenos días.
1: Hola, buenos días. Sí, voy a empezar a cobrar la repetición.
0: Claro, claro. Es que esto va aparte. Esto no va incluido en el sueldo.
1: No entra en el trato.
0: Que se sepa, que se sepa.
1: Vale.
0: Bueno, pues, Antonio, gracias por atendernos. No sé si entre clase y clase, pero bueno, pues creo, consideramos que es muy importante tener una opinión tan rigurosa y tan valiosa como la tuya, que nos estuvo asesorando, nos estuviste ahí haciendo pedagogía durante tanto tiempo. Pues cuando el coronavirus y sobre todo a comienzos que no se sabía mucho, y igual que ahora con el antivirus, ¿no? Así que te vamos a pedir que nos pongas en contexto, sobre todo a nivel, digamos, sanitario. Ya después hablaremos de si es oportuno, más oportuno, menos oportuno que viaje hacia Canarias o que vaya a Holanda o que se quede en Cabo Verde, en fin, o que vaya a algún buque medicalizado, en fin. Pero sí, el alcance del antivirus y qué opinas de todo esto.
1: Bueno, es un virus conocido desde hace décadas. No es como cuando la COVID apareció un virus desconocido hasta aquel momento. Es un virus conocido del cual la variante, vamos a decir coloquialmente, americana, es la única de la que se tenía conocimiento que tiene capacidad de transmitirse entre humanos. El virus, tanto en su versión o variante asiática como la americana, se transmite en general de ratones a humanos. Es una zoonosis, se llama, es decir, a través de material contaminado por heces, por orinas, por salivas de ratones, con las que el ser humano entra en contacto. Y parece que en forma de aerosol, o sea que puedes respirar polvo contaminado de cualquier sitio por donde han pasado estos ratones y contagiarte. Genera en esas, adquirir la infección, genera cuadros clínicos que pueden ser graves y de facto lo son. Y especialmente es más grave la variante americana, más grave en el sentido de que tiene mayor mortalidad, técnicamente diríamos letalidad. El porcentaje de pacientes que si adquieren la enfermedad llegan a fallecer. Es mucho más alta la letalidad de esta infección que la que tenía la COVID. Ahora bien, es mucho menos contagioso. La COVID tenía un grado de contagio altísimo, superior incluso, o similar o superior al de la gripe. Este no, este anda muy distante de ese tipo de grado de contagio, ¿no? Ahora bien, también es verdad que los datos, la información epidemiológica de la que hasta ahora disponíamos sobre el virus, digamos que ocurría en su medio natural, es decir, pues si hay regiones de Sudamérica donde este tipo de ratones que están contagiados son frecuentes, pues en esos ambientes rurales o no rurales se produce algún caso, no es algo frecuente. Pero se produce algún caso. Pero claro, la situación que tenemos ahora es nueva. Esto se produce en un auténtico experimento, ¿no? En un medio cerrado, que es un crucero, donde previsiblemente, al ser la variante americana, porque el barco parece que salió de Ushuaia, ¿no?, en el sur de Argentina, pues al ser la variante americana, que ha demostrado que puede transmitirse entre humanos, había muy pocos casos, no sé si uno o dos que esto se hubiera dado, pero ya en el barco, pues que la convivencia es muy estrecha. Un barco es, digo, un medio cerrado y con una altísima densidad demográfica, ¿no? Entonces, se están produciendo, identificando casos de contagio, pues mucho más que de los que tenemos noticias hasta ahora, entendiendo que hasta ahora se conocían uno o dos casos, y ahora ya en el barco, pues llevamos como 7 u 8 casos ya contabilizados, y previsiblemente aparecerá alguno más, ¿no? Porque, claro, se comparte la respiración del mismo aire en según qué ambiente del barco y todo eso, ¿no? Así que esa es la situación, en principio, que entiendo que tiene el barco. Y, claro, los casos clínicos, los casos que presentan la enfermedad en el barco están siendo claramente de la... el cuadro pulmonar que produce esta enfermedad, la fiebre pulmonar es la más grave y fallecen como un 40% según lo que está descrito, ¿no? Fallece un porcentaje alto de las personas que adquieren esa infección, que en el barco pues están siendo unas cuantas, como digo, ¿no?
0: ¿Se supone, Antonio, que en el barco venían ratas o que estas personas ya se infectaron en alguna de las paradas que hicieron en la procedencia de Argentina?
1: Lo primero de todo es que no lo sabemos. Podemos hacer suposiciones, eso sí. A ver, lo primero es que si como he leído esta mañana, pues como todo el mundo interesaba en estos temas, he buscado en los medios nacionales, internacionales, la información que había. A ver, parece que el primer caso aparece 6 días después de haber abandonado el puerto de Ushuaia en Sudamérica, ¿no? Bueno, 6 días puede ser perfectamente algo que se contagiaran en tierra, porque normalmente tarda una semana, va a decirlo así groseramente, entre la infección y la aparición de la enfermedad, puede tardar una semana. Así que una persona que se contagiara 1 o 2 días antes de embarcar puede aparecer con el primer cuadro clínico ya 6 días después de navegar, ¿no? Se pudo contagiar en tierra. Es imposible que ratones contaminados suban al barco. No es imposible, porque pensemos que los puertos son medios donde los ratones no son animales raros. Puertos existen en todos los puertos del mundo, ratas y ratones. En este caso parece que la enfermedad la transmite más una variante de ratones que hay en esa zona de Argentina, ratones de cola larga los llaman. Los barcos, si atracan, están en contacto con la superficie terrestre, como mínimo, para un ratón subir por una maroma, por cualquier amarre del barco, es un paseo, ¿no? Así que se metan ratones en los barcos es cotidiano, es normal en todos los puertos del mundo. Que pudiera haberse metido algún tipo de ratón así en el barco, Y posteriormente con su ese, imposible. No es, a mí me parece, menos probable por la rapidez con la que habría aparecido el caso. Es decir, si los pasajeros suben al barco y el ratón ya estaba a bordo, bueno, puede ser también. No se puede descartar, pero tampoco lo otro, de que se hubieran contagiado en tierra y ese fuera el primer caso y a partir de ahí el contagio fuera solo humano. Si hay ratones a bordo, pues el contagio no tiene por qué ser solo humano. Pueden haber depositado sus heces en cualquier ámbito del barco, lo mismo en un canal de aireación que en lo que sea, y por tanto no sería solo humano. Y si no hay ratones a bordo, habría que pensar solo en contagio interhumano, ¿no?
0: Hablaban hoy que la Organización Mundial de la Salud indicaba que se ha confirmado que es la cepa Andes, que sí. ¿A eso te refieres, a la variante americana?
1: La más peligrosa.
0: Y que se transmite entre humanos, lo cual es muy
1: peligroso. Era la única de la que se conocían casos de transmisión entre humanos, pero que te hablo de que se conocían todo el mundo uno o dos casos, ¿eh? Y ahora en el barco de pronto tenemos 7 u 8, ¿no? Y probablemente se tengan más, asumiendo que los del barco son interhumanos y que no haya ratones a bordo, ¿eh? Algo que en estos momentos no lo sabe nadie, ni siquiera los marineros que vayan a bordo. Es muy difícil, un barco es una estructura muy grande, con todo tipo de ambientes, con muchos niveles. No es lo mismo las plantas de los pasajeros que las sentinas y, claro, y las salas de máquina. Ratones puede haber en cualquier lado y en cualquier tipo de barco, sea militar, sea crucero de lujo o carguero. Ahora bien, en fin, parece más lógico pensar que estamos ante un caso de transmisión humana y que eso es más probable que el que hayan subido ratones a bordo, insisto, sin que esto último se pueda descartar.
0: ¿Qué debería estarse haciendo, digamos, con todos esos pasajeros, aislándolos? Parece que el pasajero más grave era el médico del crucero. Digamos, eso, ¿qué medida?
1: Eso también apunta a una más que probable transmisión entre humanos. Si el médico de a bordo del crucero no estaba especialmente preparado para pensar en unas circunstancias como esta, pues quizás el más llamado a contagiarse, porque si atiendes a personas con esta enfermedad sin haberte protegido en todos los sentidos, particularmente el respiratorio, pues puede ser el más expuesto, ¿no? Eso también induce a pensar más que estamos ante una transmisión interhumana. Pero vaya, sea el médico, sea la persona que sea, pasajero o marinero, lo que tenemos es la situación de un medio cerrado, como es el barco, en alta mar, alejado de todo y con una serie de enfermos graves a bordo, entre los cuales la letalidad va a ser elevada si atendemos a las estadísticas previas, ¿no? Por consiguiente, yo creo que lo que hay que hacer es llevar el barco al puerto que se indique, evacuar el pasaje y mantener el barco bajo inspección sanitaria el tiempo que se considere necesario, ¿no? Para desinfectarlo de todo tipo de bichos, ¿no? Y creo que me refiero con ello a los ratones, claro,
0: pues,
1: proceder a su limpieza.
0: Vamos a esa parte, digamos, ahora más polémica, ¿no?, que ha generado pues esa situación de alarma y de cuestión política entre unos y otros. El presidente de Canarias, pues, que no quiere que por de ninguna manera sea trasladado al hospital de la Candelaria, que parece que es el que se está barajando. El gobierno de España, que aceptó la propuesta de la Organización Mundial de la Salud. Muchas voces que están en contra de que, bueno, de que se produzca esa llegada de todos esos pasajeros a las islas. ¿Qué opinas a ese respecto? ¿Qué
1: bueno,
0: tendría que ser?
1: Estamos ante un brote epidémico en un barco con una enfermedad grave. Es razonable, yo lo entiendo, que ante un problema de salud pública la política se manifieste. Yo lo entiendo. Pero me gustaría pedir que se sea prudente y se permita que la dirección de la gestión del brote la hagan los profesionales y las consecuencias de índole política que tengan, pues la hagan los políticos que correspondan, debidamente asesorados y respetando la opinión técnica. Es decir, ya vimos durante la epidemia, la pandemia que tuvimos hace unos pocos años, ¿no?, que la vamos dejando en el olvido, pero que tuvo, sobre todo los primeros 2 años, muy duros y con mucha mortalidad en todo el mundo. Ya vimos, digo, casos de dirigentes políticos que ignoraron a los responsables científicos y su gestión fue catastrófica. Recuérdese la de Donald Trump, que hay unanimidad en que, o casi unanimidad si se quiere, en que perdió la reelección en aquel momento por su pésima gestión de la pandemia. Recuérdese la de Bolsonaro en Brasil.
0: Tomás Lejía, ¿no?
1: Sí, ese tipo de perfiles políticos hay que dejarlos a un lado. Con este tipo de circunstancias que afectan a la salud pública, que pueden ser infecciosos o no infecciosos. Te recuerdo también, Anabel, cuando años atrás, ya mucha gente lo tendrá en el olvido, se presentó un caso de contaminación potencial con el Prestige y salió el político de turno a decir: llévense ese barco mar afuera, por sus narices, que aquí no lo quiso, ¿eh? Y la consecuencia fue que en vez de contaminar el puerto de La Coruña, contaminó a toda Galicia. Entonces, conviene respetar las opiniones de los técnicos, que a su vez entre ellos las discuten y tratan de consensuarlas. Es como podemos poner también el ejemplo de los incendios forestales, ¿no? Aquí se puede respetar la opinión de los bomberos forestales ante un caso que nos puede dejar sin islas, o puede aparecer el primer político local de turno a decir: esto lo apago yo, ¿no?, en 3 meses, sí. Entonces, es mejor respetar la opinión de las personas cualificadas, que para eso les pagamos, que suelen ser servidores públicos altamente cualificados, y ni España ni Canarias están carentes de ellos, ¿no? Respecto a este caso, pues hombre, nacional, es razonable que el Centro Nacional de Epidemiología, todo el mundo conoció en su momento a Fernando Simón, es razonable que a nivel mundial, rápidamente, la ONU, a través de su agencia sanitaria, que es la OMS, la Organización Mundial de la Salud, se preocupe del caso. Y hombre, ahí hay contactos, entrevistas, discusiones, argumentos, y finalmente se consensúan con los mejores conocimientos que se tienen, que nunca están libres de equivocaciones, pero con los mejores conocimientos que se tienen, se hacen unas recomendaciones. Y los gobiernos, está bien que opinen, que valoren, pero no deberían ni estar apuntándose a llévatelos para tu casa, ni estar protagonizando lo que no les corresponde. En el caso de Canarias, yo puedo entender al presidente de Canarias que se preocupe, pero ni la sanidad exterior ni la gestión de los puertos son competencia del gobierno de Canarias. Y la sanidad, cuyos hospitales, en particular el hospital donde yo trabajo cada día, el Hospital de la Candelaria, pues está designado desde hace tiempo para cuando Canarias deba abordar este tipo de problemas infecciosos que particularmente nos llegan de África, en el caso de Canarias, digo. Y a nivel de España, el Hospital Carlos III, junto con el Centro Nacional, junto al Centro Nacional de Epidemiología, ¿no? Entonces yo lo que recomendaría es seguir lo que se aconseje por parte de la, por, en fin, de los mejores expertos epidemiológicos españoles y mundiales, que los tenemos entre la OMS y en el caso de España, en el Centro Nacional de Epidemiología, y entender para la población que, una, estamos ante un brote epidemiológico con bajísima probabilidad de que se afecte la población común. No, nada es descartable en cuanto a un sanitario que se pueda contagiar, pero es muy poco probable una vez que estamos avisados, y casos de estos, de enfermedades que preocupan en sí mismas, ha habido más. Puedo recordarles también cuando hace ya como 12 años quizás, hubo un caso de ébola en un misionero español que estaba, pues el ébola es una enfermedad también de altísima letalidad, y se le trajo a España y fue hospitalizado en el Carlos III allá por 2013 o 14 serían, y los mismos sanitarios estaban entonces, los mismos epidemiólogos, y recomendaron que se trajera ese caso a Madrid, o están ahora, y si recomiendan que el barco venga a Canarias, yo no lo veo mal. No hablo en esto de otra cosa que de recomendación epidemiológica. Y ya luego con los pasajeros aquí, ¿qué va a pasar?
0: Eso.
1: Pues todos aquellos que no hayan presentado síntomas serán enviados inmediatamente a su país. De hecho, hay un caso claramente contagiado en el barco de una pareja que había desembarcado, creo que después de ir a la Antártida o tal, estuvo en ese barco, desembarcó, se fueron a su país, a Suiza, y ahora resulta que uno de ellos, un miembro de la pareja, estaba contagiado. Y hay un caso, por tanto, en Suiza, pero que viene del mismo barco. Pero esos casos se mandarán a su país. Hay 14 españoles, entre el 10% del pasaje español, y los casos que estén enfermos de gravedad se pueden ingresar aquí y atenderlos como se ha atendido a miles de casos graves durante la epidemia, ¿no? Durante la pandemia. Yo, en definitiva, es lo que creo. Mejor los políticos ser prudentes, dialogantes, no apuntarse a aquí quedo yo como el que defiendo que no me entre nadie, a ver si no entendemos la solidaridad, luego no podemos pedirla cuando tenemos un volcán en La Palma o cuando pasado mañana lo tengamos en el Teide, ¿no? La solidaridad es para ofrecerla cuando hace falta y siempre con los mejores criterios científicos, eso es lo que pienso.
0: El Hospital de la Candelaria, en este sentido, que como tú dices, pues lo conoces muy bien, es un centro que estaría perfectamente preparado para tratar y atender esta situación.
1: Sí, sin la menor duda, sí. A la altura de cualquier hospital de máximo nivel en España.
0: ¿Amplía un poquito más?
1: No, yo, ¿qué puedo decirte? Quiero decir, durante la epidemia se trató a miles de enfermos en las UBIs de la Candelaria y en los momentos duros, hasta en los pasillos, cuando no cabían los enfermos graves. Y se tiene en estos momentos una gran experiencia en cualquier hospital de tercer nivel, del máximo nivel, en toda España, ¿no? Y la Candelaria, pues, tiene medios y personal cualificado para atender, protegerse debidamente los sanitarios y hacerse cargo de los pacientes que estén mal, mientras los otros son enviados a casa y serán vigilados. en función de que presenten algún síntoma.
0: En ese sentido, ¿ves normal que no haya que no hayan trasladado los pasajeros a Cabo Verde? El gobierno de Cabo Verde lo explicaba por seguridad nacional y bueno, por las porque las infraestructuras y la sanidad pues de ese país pues no tiene posiblemente los adelantos que pueda tener Canarias, ¿no?
1: Con toda probabilidad, ¿vale? O sea, Cabo Verde es un país bastante más pobre que España y no tiene los medios. Vienen sus estudiantes a formarse a Canarias, algunos de sus médicos, tenemos tratos con ellos y nos sentimos felices de poder ayudar a que se formen, pero no tienen los medios ni las posibilidades que tiene hoy Canarias en sus grandes hospitales. Dice Canarias, dice Barcelona, ¿no? Si el crucero estuviera en el Mediterráneo y viniera a España, pues le tocaría Barcelona, Valencia, o yo por ahí no creo que debamos entrar en discusiones que a mí me parecen localistas, respeto las opiniones que disientan, pero yo creo que estamos ante nada menos que un brote epidémico de alta gravedad y que deberíamos dejar todo lo que no sea una gestión científica al margen, interviniendo en la dirección siempre la política, que para eso está. Yo no pido que se aparten de ella. Vamos a ver, Canarias, por ejemplo, viene presumiendo, fomentando desde hace largamente más de una década la llegada masiva de cruceros a Canarias. Pues cualquier crucero, cualquiera, se puede prestar a que aparezca un brote de lo que sea. En este caso, de algo inimaginable en la ciudad, con origen en la ciudad de Ushuaia, ni siquiera, porque los pasajeros que subieron allí, alguno podía venir de 500 kilómetros al oeste de Ushuaia. Pero, en definitiva, a Canarias vienen miles de personas todos los años en cualquier crucero. No paran de llegar, hemos normalizado la llegada de esos enormes hoteles flotantes que son muchísimo más grandes que este pequeño crucero, porque esto es un crucero atípico, ¿no? Con un viaje mucho más caro que los habituales cruceros turísticos, porque es un viaje para ir a la Antártida y con menos pasaje, y ya he leído, realmente caro, al alcance de clases medias muy acomodadas. No diría de clases ricas porque esas van en su propio yate, pero si de cualquiera no se gasta, no puede gastarse ese dinero, ¿no? Pero eso ya pueden ser pobres de solemnidad o ricos aristócratas, que el caso es que tenemos 140 seres humanos metidos en un barco, angustiados, porque hay unos pocos enfermos muy graves, algunos fallecidos y otros que ignoran si se habrán contagiado. Entonces, situación de alta gravedad, de nivel epidemiológico, de prestarle la máxima atención y debemos actuar como tal. Tenemos que pensar que un crucero cualquiera, cuando uno ve esos enormes hoteles flotantes que llegan continuamente a Santa Cruz, a Las Palmas, al puerto de Arrecife, algún puerto también de otras de las Islas Canarias, oigan, está llegando un crucero que te trae de repente una población mayor que la de Fania. Una población mayor que cualquier municipio de 5.000 habitantes. Digan, 5.000 habitantes encerrados en un hotel flotante, pues tienen una densidad demográfica mucho mayor que la del país más densamente poblado del mundo, ¿no? O sea, si los países más poblados pueden andar por 1,000 habitantes por kilómetro cuadrado, pues uno se imagina que un crucero de esos puede superar los 15,000 en términos de kilómetro cuadrado, ¿no? Entonces, la posibilidad del contagio de cualquier enfermedad es, pues en principio, se dan unas condiciones especiales, y hemos visto muchos incidentes en cruceros turísticos. No hablo ya de que si el capitán esquiafino se echa dos copas y hunde el barco. No, no. Desde incendios a brotes. Recordamos cuando la COVID, en aquel crucero que Japón no dejaba bajar del barco a atracar, sí, pero no dejaba bajar del barco a nadie, hasta que se fue aclarando la cosa. Hemos visto muchas circunstancias problemáticas en ese tipo de barcos, ¿no? Las circunstancias a bordo de un barco que hace, y ya no pensemos en cruceros, en los mercantes, en los petroleros, en barcos que hacen largas travesías. Lo que pasa es que, como hablamos ahí de un pequeño número de personas y tripulaciones y tal, pues no nos enteramos en general en la prensa de los grandes problemas de salud que pueda haber. Pero entendamos que se trata de un medio cerrado con una comunidad humana intensamente en contacto. Entonces, en unas circunstancias como esta, un brote de una infección vírica que se transmite por aerosoles, pues es de alta gravedad y hay que atenderlo.
0: Se escucha en muchos comentarios, muchas noticias, el gobierno dice esto. Leía antes como que incluso se estaba planteando llevar el barco este al puerto de Granadilla, pero la verdad, supongo que es porque un puerto solitario que no tiene barco ni tiene nada, ¿no? Pero ¿qué sentido tiene? ¿Cómo traslada después a los pacientes al hospital?
1: A ver, los pacientes se van a tener que trasladar, sea desde Santa Cruz, sea desde Granadilla, se van a tener que trasladar en una ambulancia.

0: opinión, yo, por supuesto, desembarcaría el pasaje, pero como precaución, a lo mejor no estaría mal que se hiciera con el barco fondeado. Se puede acercar un barco pequeño o un barco al costado, digamos, del crucero, desembarcar el pasaje y evitar que si hay, que no es muy probable, pero que si hubiera algún roedor a bordo, evitar que haya una maroma por lo que pueda bajar, porque el mayor peligro sería que contagiara, por ejemplo, a ratones de aquí. Entonces, yo, si de mí dependiera, hasta que el barco no se desinfeste por completo, lo dejaría fondeado. Ahora, el pasaje sí hay que bajarlo, y para hay que desembarcarlo, y para eso medios hay, y no significa ninguna complejidad técnica, ¿no? Un barco fondeado, como vemos tantos barcos fondeados en las afueras de Santa Cruz, no representa mayor problema.
1: Yo sé que hacías alusión a que los políticos pues mantengan la prudencia y demás, pero decía el presidente esta mañana, Fernando Clavijo, entre otras cosas, claro, es que la variante pues ya hace que se pueda contagiar entre humanos y claro, lo van a traer a Canarias, ¿no? Ahí, digamos, que bueno, creo que lo decías antes, ¿no? Que se está perfectamente preparado y si se hacen las cosas bien no tiene por qué haber ningún peligro, pero bueno.
0: Sí, o sea, peligro cero no existe.
1: Nunca hay.
0: En nada. Hablamos de sucesos improbables, ¿no? Claro, yo insisto, manteniendo la prudencia, siguiendo lo que recomienden los epidemiólogos que se ocupen del caso, la Dirección General de Salud Pública tiene un muy buen equipo de epidemiólogos que pueden asesorar al presidente de Canarias en lo que él necesite, ¿no? Y lo que pido es la prudencia de respétese, y los epidemiólogos de Canarias estarán, no me cabe la menor duda, en estrecho contacto con los del Carlos III, en contacto telefónico y virtual y lo que se quiera, porque la colaboración es habitual, ¿no? Y sígase sus recomendaciones, ya está. Es como se gestiona bien cualquier circunstancia como estas, ¿no? Yo creo que eso es lo que debe hacerse. No digo, cállese y váyase a su casa. No. Yo entiendo que quieran decir cada uno lo suyo, pero sí pediría, respétese la ciencia, los consensos técnicos, porque para eso los tenemos y al final es de donde salen las mejores actuaciones, ¿no?
1: Antonio, una vez que la persona se contagia, que parece que los síntomas son parecidos a la gripe, ¿no? Digamos, ¿cómo es el proceso? Y ya decías que una vez que se contagia hay una alta probabilidad de fallecimiento, ¿no? Pero, digamos, ¿cómo es la evolución? ¿Qué medidas médicas?
0: El problema es que padecen la variante de la enfermedad que es de tipo pulmonar, es la que suelen padecer y afectar más gravemente a los que tienen la infección por las cepas americanas del virus, ¿no? Los que tienen la infección por este antivirus de los Andes, si desarrollan la fiebre pulmonar, acaban en grandes fallos respiratorios y por ahí, a los que fallecen es por ahí por donde les llega la muerte, ¿no? Son cuadros respiratorios y también los de la COVID que fallecían eran principalmente cuadros respiratorios, ¿no? Sí. En fin, algo esperable en un virus que por otra parte es de contagio por aerosoles, entonces pues es donde más suele afectar.
1: Bueno, pues si quieres añadir algo que consideres importante.
0: No, yo solo que uno dice, hombre, tiene que servirnos la experiencia de la COVID, de la cual Canarias salió algo mejor parada que España por el hecho de que

0: éramos islas y llegaban menos casos, pese a que, si recordamos la anécdota, el primer caso de COVID en España se produjo en La Gomera, ¿no? Que era un alemán, porque había venido de vacaciones a Canarias. En definitiva, tenemos los conocimientos. Y pocas veces se puede decir, como se puede decir en estos momentos actuales, que además tenemos la experiencia, porque tenemos muy reciente todo lo que se aprendió con la pandemia de COVID. Se sabe qué es lo que hay que hacer. Esto es poco contagioso para la población general y es algo de lo que tienen que protegerse mucho los sanitarios, médicos y enfermeras que vayan a atender a estos pacientes, ¿no? El barco pues debe tratarse como te comentaba. Yo de mi parte lo fondearía y lo desinfectaría antes de permitirle, pues a lo mejor 2 semanas después, que atraque a donde se le diga y o que siga su camino hacia los Países Bajos, pero desinfectado. El pasaje sí, el pasaje debe ser evacuado, porque de lo que se trata aquí es de salvar seres humanos, ¿no? Y cuanto antes. Y luego, quienes no tengan síntomas pueden ser enviados a su país y seguir bajo vigilancia. Eso es lo que hay.
1: No sé si tienes medio minutito más o ya nos estamos pasando.
0: Dime.
1: Es que, claro, preguntan, nos llegan algunas preguntas y es un tema, obviamente, pues que preocupa mucho, ¿no? Y aunque ya, pues, has hablado y lo has explicado, pero nos dicen, el planteamiento de que el barco no tenga esa parada en Canarias, sino que siga hacia Países Bajos, eso sería viable. Incluso planteaba en un artículo que leíamos esta mañana José Manuel Rivero, bueno, que hay barcos medicalizados que son absolutamente modernos, que Alemania dispone y que cómo no se utilizan ese tipo de medidas en lugar de traerlo a Canarias.
0: Tengan por seguro que todo eso se ha valorado, todo eso. Estamos ante la posibilidad de que de repente, al final de los 140 habitantes de a bordo, porque vamos a decir pasaje, podemos decir, pero casi la mitad de ellos son tripulación. Pero en definitiva, de las 140 personas afectadas, puede acabar habiendo 40 enfermos y no hay UBI en ningún barco como para atender eso, que yo conozca, vaya. A lo mejor sí, yo creo que no se dispondría del personal suficiente con una UCI y con todo el personal que requiere para todos los turnos, todos los aparatajes. Se tiene para unos pocos casos de emergencia y el personal sanitario apropiado, pero no para un brote que fuera muy numeroso y de personas muy graves, ¿no? Yo creo que lo que procede, insisto, es evacuar el pasaje, distribuirlo si no está afectado a sus países de origen y quedarnos nosotros, si somos el puerto afectado como destino del barco, con aquellos casos que estén para estar hospitalizados cuando lleguen aquí. Eso es lo que creo que procede. Y si los epidemiólogos del Servicio Canario de Salud, la Dirección General de Salud Pública, recomiendan otra cosa que le parezca mejor que lo que te estoy diciendo, yo de inmediato, Anabel, la acato. Porque es como lo veo, decir, no. Seamos respetuosos con quienes están en cada cosa, porque si no, ponemos todos a opinar y una opinión la tenemos todos, algunos con conocimientos técnicos y otros sin ella, pero luego lo que generamos es un enorme debate periodístico, que ya lo vimos cuando la COVID, ¿y para qué sirve eso? ¿En qué ayuda?
1: Al contrario.
0: De no estorbar y mantener eso yo animo al gobierno de Canarias a decir, oiga, mantengan una actitud prudente, digna y muy bien, atentos a lo que son sus competencias, y eso no es desdoro de nada, al contrario, hoy por nosotros y mañana por otros.
1: Pues muchísimas gracias, Antonio Cabrera de León, a la espera de ver que, cómo son los acontecimientos y si finalmente pues llega en estos días, que decían 2 o 3 días, ¿no?, que tardaría en llegar el crucero este a Canarias, a las islas.
0: Claro, lo que no debemos, ahora empezaremos a ver, si tenemos en España la ultraderecha y la derecha echadas al monte en tantos temas, pues ahora empezarán, claro, con su farándula, ¿no? Pero yo creo que no debemos caer en eso, declaraciones de personas sin conocimientos técnicos, poco cualificadas, que te pones una corbata, te nombran consejero o no sé qué, y ahí sales tú. Ese no es el camino. Dejemos que salgamos, como hemos visto en otros casos, en Canarias, en otras circunstancias, al político responsable decir, bueno, los técnicos me recomiendan esto y esto voy a hacer. Pues ese creo yo que es el camino.
1: Pues muy bien, muchísimas gracias, Antonio Cabrera de León.
0: Pues para lo que ustedes quieran.
1: Hasta el próximo lunes, bueno. Si no te necesitamos antes, que ya te enviaremos un SOS.
0: Ya. Según cómo paguen este, ya
1: sí,
0: veremos.
1: Bueno, ya verás que te vas a llevar una sorpresa. Positivo. Bueno. Un abrazo, Antonio.
0: Un abrazo.
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1: Bueno, pues seguimos en directo y ahora ha hecho entrada en el estudio, entrada triunfal, don César Rodríguez Plaza.
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1: El presidente del Gobierno de Canarias, Fernando Clavijo, ha señalado este viernes que su gobierno sigue siendo crítico con la llegada del barco y que una vez baje el último pasajero, el barco tiene que salir inmediatamente para Holanda. Son palabras textuales del presidente de Canarias en referencia con la llegada del crucero con antivirus a las costas tinerfeñas. La ministra de Sanidad, Mónica García, ha asegurado que los pasajeros extranjeros del crucero serán evacuados, aunque tengan síntomas. Recordemos que el buque llegará el domingo a Tenerife y los pasajeros serán evaluados antes de iniciar las evacuaciones y también las repatriaciones. El Cabildo de Tenerife ha activado la prealerta ante la llegada del crucero, que entrará en vigor esa prealerta este sábado a las 6 de la tarde por riesgo sanitario ante la llegada del crucero MV Ondius, en el que se ha detectado ese brote limitado de antivirus. Ese buque que fondeará el domingo en el interior del puerto de Granadilla antes del desembarco. Aseguran los responsables que estará acotado y que los pasajeros desembarcarán en pequeñas embarcaciones Zodiac cuando tengan su avión ya preparado. García, epidemiólogo, prestigioso epidemiólogo canario, asegura que la cuarentena por el antivirus no puede ser voluntaria ni a la carta, debe ser obligatoria. Y los expertos de la Organización Mundial de la Salud afirman que el foco del antivirus podría estar en un vertedero en Ushuaia, en Argentina, y no en el buque que va rumbo a Canarias. Decenas de personas han protestado en Gran Canaria contra la llegada del crucero antivirus en una concentración celebrada en la Plaza de la Feria este jueves, convocada por el sindicato Solidaridad vinculado a Vox. La Audiencia Nacional ha rechazado paralizar el desembarco en Canarias del buque antivirus, que había sido solicitada esa paralización por el Partido Justicia Europea, que impugnó la decisión del Gobierno de España. La ministra de Sanidad, Mónica García, también ha afirmado este viernes que ningún pasajero español ha manifestado oposición a la cuarentena hospitalaria. Una cuarentena que será de 42 días en el Hospital Gómez Ulla. Y una persona se encuentra aislada en Alicante tras compartir vuelo con una de las personas fallecidas del crucero por antivirus. El presunto autor del crimen machista de Santa Úrsula ha ingresado en prisión provisional. La mujer fue asesinada 2 semanas después de haberse separado de su expareja, quien fue detenido poco después de huir de la escena del crimen y que intentó también agredir a su madre y a su hermano. Las calles de Guanarteme, en Las Palmas de Gran Canaria, acogerán este domingo un acto inusual y cargado de significado, un funeral bajo el nombre Funeral Jazz, donde vecinos y vecinas han organizado una acción reivindicativa por la situación del barrio. Agrupación de familiares de la fosa común del cementerio de Vegueta de Las Palmas de Gran Canaria ha reclamado la exhumación urgente de la fosa común del cementerio de Vegueta en Las Palmas de Gran Canaria. La Fiscalía apoya que se indulte al exfiscal Álvaro García Ortiz la pena de inhabilitación que le resta por cumplir. Y Donald Trump amenaza a la Unión Europea con aranceles mucho más altos si no cumple el acuerdo comercial pactado antes del 4 de julio. Y en las las elecciones municipales locales en Reino Unido, el Partido Laborista de Starmer se ha derrumbado en estas elecciones, perdiendo cientos de concejales por toda Inglaterra.

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1: El presidente del Gobierno de Canarias, Fernando Clavijo, ha señalado este viernes que su gobierno sigue siendo crítico con la llegada del barco y que una vez baje el último pasajero, el barco tiene que salir inmediatamente para Holanda. Son palabras textuales del presidente de Canarias en referencia con la llegada del crucero con antivirus a las costas tinerfeñas. La ministra de Sanidad, Mónica García, ha asegurado que los pasajeros extranjeros del crucero serán evacuados, aunque tengan síntomas. Recordemos que el buque llegará el domingo a Tenerife y los pasajeros serán evaluados antes de iniciar las evacuaciones y también las repatriaciones. El Cabildo de Tenerife ha activado la prealerta ante la llegada del crucero, que entrará en vigor esa prealerta este sábado a las 6 de la tarde por riesgo sanitario ante la llegada del crucero MV Ondius, en el que se ha detectado ese brote limitado de antivirus. Ese buque que fondeará el domingo en el interior del puerto de Granadilla antes del desembarco. Aseguran los responsables que estará acotado y que los pasajeros desembarcarán en pequeñas embarcaciones Zodiac cuando tengan su avión ya preparado. García, epidemiólogo, prestigioso epidemiólogo canario, asegura que la cuarentena por el antivirus no puede ser voluntaria ni a la carta, debe ser obligatoria. Y los expertos de la Organización Mundial de la Salud afirman que el foco del antivirus podría estar en un vertedero en Ushuaia, en Argentina, y no en el buque que va rumbo a Canarias. Decenas de personas han protestado en Gran Canaria contra la llegada del crucero antivirus en una concentración celebrada en la Plaza de la Feria este jueves, convocada por el sindicato Solidaridad vinculado a Vox. La Audiencia Nacional ha rechazado paralizar el desembarco en Canarias del buque antivirus, que había sido solicitada esa paralización por el Partido Justicia Europea, que impugnó la decisión del Gobierno de España. La ministra de Sanidad, Mónica García, también ha afirmado este viernes que ningún pasajero español ha manifestado oposición a la cuarentena hospitalaria. Una cuarentena que será de 42 días en el Hospital Gómez Ulla. Y una persona se encuentra aislada en Alicante tras compartir vuelo con una de las personas fallecidas del crucero por antivirus. El presunto autor del crimen machista de Santa Úrsula ha ingresado en prisión provisional. La mujer fue asesinada 2 semanas después de haberse separado de su expareja, quien fue detenido poco después de huir de la escena del crimen y que intentó también agredir a su madre y a su hermano. Las calles de Guanarteme, en Las Palmas de Gran Canaria, acogerán este domingo un acto inusual y cargado de significado, un funeral bajo el nombre Funeral Jazz, donde vecinos y vecinas han organizado una acción reivindicativa por la situación del barrio. La agrupación de familiares de la fosa común del cementerio de Vegueta de Las Palmas de Gran Canaria ha reclamado la exhumación urgente de la fosa común del cementerio de Vegueta en Las Palmas de Gran Canaria. La Fiscalía apoya que se indulte al exfiscal Álvaro García Ortiz la pena de inhabilitación que le resta por cumplir. Y Donald Trump amenaza a la Unión Europea con aranceles mucho más altos si no cumple el acuerdo comercial pactado antes del 4 de julio. Y en las las elecciones municipales locales en Reino Unido, el Partido Laborista de Starmer se ha derrumbado en estas elecciones, perdiendo cientos de concejales por toda Inglaterra.

0: Vamos para adelante con la grabación y felicidades. A ver, Deyanira.
1: Pues muy buenas tardes a todas y a todos. Muchísimas gracias por venir aquí a estas primeras jornadas de memorias y de memoria de Canarias. En primer lugar, pues quisiera disculpar la presencia de nuestro alcalde, don Luis Geray Gutiérrez Pérez, que apostó muy fuertemente por hacer esta jornada y por la colaboración con la asociación, pero no se encuentra en la isla y nos transmite pues que le demos un sincero agradecimiento a todas las personas por haber estado aquí. Y en segundo lugar, pues me comunica el compañero Rubén Acaño que la propia presidenta Mercedes Suárez no ha podido venir por motivos un poco de salud. Así que bueno, ha sido una pena porque ella ha trabajado incansablemente para que esta jornada se hiciera en realidad. El otro día en la rueda de prensa se la veía muy contenta y la verdad que agradeciendo mucho sus palabras de que nos dedicó a la corporación por ser la primera administración que hemos dado un pasito adelante con este proyecto de memoria democrática. Así que pues nada, desearle a transmitir a la Mercedes nuestro deseo de que se recupere muy pronto. Hoy quiero comenzar trasladando un saludo institucional en nombre de todo el Ayuntamiento y agradecer a la Asociación para la Recuperación de la Memoria Histórica de Tenerife su invitación para participar en la apertura de esta jornada, que conmemora por primera vez el Día Canario de las Víctimas del Franquismo. Hoy es una fecha de especial significado para Canarias. Por primera vez el archipiélago dedica oficialmente un día a reconocer a quienes sufrieron la represión, el exilio, la violencia y el silencio impuesto por la dictadura. Y es un honor que La Laguna sea uno de los primeros municipios en activar un programa específico para esta efeméride. Nuestro municipio fue, como bien saben los investigadores y las familias, uno de los territorios más golpeados por la represión en Tenerife. La Laguna en aquella época, y ahora también, pero en aquella época albergaba espacios culturales, espacios sindicales y universitarios que fueron objeto prioritario del golpe de Estado militar del año 36. Hubo detenciones, desapariciones, consejos de guerra y un impacto profundo en la vida social y familiar de la ciudad. Recordar ese pasado no es un ejercicio de nostalgia, es un acto de justicia. Ahora sí está apagado. Por eso esta jornada que hoy inauguramos tiene un valor especial. Reúne especialistas de distintas islas, investigadores y representantes institucionales para reflexionar sobre la memoria democrática en Canarias, sobre sus avances y también sobre sus ausencias, y lo hace desde el enfoque riguroso, plural y profundamente necesario. Quiero agradecer a Mercedes Pérez Suárez y a todo el equipo de la Asociación para la Recuperación de la Memoria Histórica de Tenerife su trabajo incansable durante casi dos décadas. Su labor de investigación y divulgación y acompañamiento de la familia ha sido esencial para que hoy podamos hablar de memoria democrática con fundamento, con datos y con humanidad. Desde la Concejalía de Patrimonio Cultural hemos querido apoyar esta jornada porque entendemos que la memoria forma parte del patrimonio de nuestra ciudad. No solo el patrimonio material, sino también el patrimonio cívico, ético y democrático que nos ayuda a comprender quiénes fuimos y quiénes queremos ser. Quisiera destacar también el valor del ciclo de talleres que se desarrollará entre mayo y noviembre en asociaciones vecinales y centros educativos. Acercar la memoria democrática a los barrios, a las aulas, sobre todo a las aulas, y a los espacios comunitarios es una forma de fortalecer ciudadanía, de generar conocimiento compartido y de devolver nombre, historia y dignidad a quienes fueron silenciados. La Laguna es una ciudad universitaria, patrimonio mundial y con una larga tradición de compromiso cívico. Por eso, es un momento en el que algunas voces cuestionan la política de memoria, este ayuntamiento reafirma su convicción. La memoria democrática no es una opción ideológica, es un deber institucional y un pilar de nuestra convivencia. Quiero agradecer nuevamente a la asociación su colaboración, a los ponentes, su generosidad y a todas las personas presentes su compromiso en este trabajo colectivo. Les deseo una jornada fructífera, llena de reflexión, de aprendizaje y de memoria compartida. Muchísimas gracias. Bueno, y en este cruce de caminos y de experiencias, pues voy a ceder la palabra pues a Fabián, que nos conocemos ya hace unos años porque coincidieron nuestros niños en el instituto y la verdad que es una sorpresa verle por aquí, que además es un compromiso médico, pues que también tenga este compromiso con la memoria. Así que Fabián, todo tuyo, ¿vale?
2: Vale, muchas gracias. Aquí.
1: me voy a retirar allí para ver mejor.
2: Vale, muchas gracias por, primero que nada, por invitarme, ¿no? Por acordarse y espero estar a la altura. Rubén me decía una píldora de 30 minutos y la verdad es que es complicado. Ayer estuve dándole vueltas aquí y si sigo, pues que hubiera cambiado el PowerPoint muchas veces. Pero bueno, yo en principio, cuando llegue a los 30 minutos, pues ya termino. Yo creo que lo voy a ajustar. Bueno, en principio, voy a hablar de los canarios en los campos de concentración. Entonces, no se oye. Vale, voy a hablar de los canarios en los campos de concentración de la Alemania nazi. Pero yo lo que el fruto de mi investigación es ponerle rostro a estos canarios que estuvieron ahí. A mí lo que me interesan son las historias personales. En este caso, bueno, ahí hay una foto de ahí, pues son, creo que son 10. Los laguneros están aquí. Francisco Afonso. Los hermanos eran de Garafía, en realidad, los hermanos Mata, pero vivían en la laguna. Sebastián Pereira Marrero, concejal de la laguna, son los cuatro laguneros. Sobrevivió solo Nacienceno. Manuel Fuentes Nieto, efectivamente, que está ahí, el familiar. También fallecido. De Gran Canaria, Nicolás Martín. Emilio González, el tablero. Felipe Sánchez de los Herberos. Todos ellos fallecieron en menos Nacienceno. Pero hay una foto, esto es un poco introductorio la foto, luego hablaré un poquito de las realidades. Aquí se encuentran otros más, sobre todo aquí estos son dos supervivientes, Antonio Hernández Merino, José Suárez Grafiña, Francisco Montesino de Valle del Rey, que no estuvo en un campo de concentración, estuvo en una prisión previa, que sobrevivió. Ángel Mejía también sobrevivió, Ángel Mejía Zamorano. Pedro Noda de Lanzarote, que falleció en un subcampo de Usan, Duque también de La Palma, que también falleció, etcétera, etcétera. Aquí tengo fotos de 20, hay algunos más. Bueno, para empezar, yo creo que es lícito hablar un poco de los pioneros, porque yo, bueno, llevo años investigando esto, pero me he enganchado y hay gente que ha empezado primero. Y dentro de los pioneros, no solo de la investigación de memoria histórica, sino en relación en concreto a los canarios en los campos de concentración, y no hay que, es de justicia, por lo menos, nombrarlo. Este es Ricardo García Luis, que no solo empezó a estudiar, a investigar las vidas de los canarios que estuvieron en los campos de concentración, sino fue uno de los primeros que empezó a escribir sobre memoria histórica aquí en Canarias, en la década de los 80, si no me equivoco, aquí me pueden corregir, pero vamos, que un pionero. Y sobre todo tuvo la oportunidad de entrevistar a dos supervivientes de un campo de concentración, que son estos dos, Antonio Hernández Merino, es el de la... Aquí este Antonio Hernández Merino y el otro José Suárez Grafiña. Fueron dos supervivientes del campo de concentración de Sachsenhausen, no de Mauthausen. Y tuve la oportunidad de entrevistarlo. Ricardo García Luis. También que si quisiera mencionar a Alfredo Medero Pérez, ya tristemente desaparecido, que también investigó, un investigador de memoria histórica del sur de La Palma, y en concreto empezó y investigó las vicisitudes de algunos de los palmeros que estuvieron en los campos de concentración. En el libro de las memorias de un superviviente de Nacienceno Mata, son memorias manuscritas, se publicaron en 2006, él participó en un estudio preliminar junto con Ricardo Guerra y Oliver Quintero, y esbozó una pequeña biografía de algunos de los palmeros que estuvieron en los campos de concentración y de algunos tirefeños, como en el caso del lagunero Sebastián Pereira Marrero. Y por último, también quisiera nombrar a Pedro Medina Sanabria, que también en los últimos años se dedicaba a sacar información sobre todo al archivo militar, y que tuvo la oportunidad de conocer a un hijo de Francisco Afonso García, lagunero, nacido en Valle Tabares, a un hijo que le proporcionó información y investigó un poco la biografía de Francisco Afonso. Vale. Bueno, aquí se quedó la S colgada. Yo, en principio, hay que hablar de los... Vamos a hacer un poquito... Es como, una, como si ustedes no supieran nada, y vamos a empezar un poquito con generalidades, ¿no? A ver si en estos 30 minutos, por lo menos, Los republicanos españoles, ¿dónde estuvieron? ¿En qué campo de concentración estuvieron? Hubo españoles en Mauthausen, esto es una foto de Mauthausen, también en el campo de Buchenwald, en Dachau, en Sachsenhausen, la verdad que yo pronuncio, pero el alemán no es lo mío, y en Mittelbau, en Dora, y también en el último que está aquí, en este campo de concentración para mujeres, hubo españoles, españolas, destacada Federica Monseni, la ministra de la Segunda República. Pero Mauthausen es el campo de los españoles. De hecho, se denominó el campo de los españoles. Los españoles fueron deportados, la inmensa mayoría, como yo dije, hay españoles en todos esos campos, pero la inmensa mayoría, el 80-90% de los españoles que acabaron deportados, los enviaron a Mauthausen, que es una pequeña localidad en Austria. Lo llevaron al campo de los españoles. De hecho, los primeros que fueron deportados ayudaron a la construcción del campo, y se estima que son 7.200 españoles que fueron deportados a Mauthausen entre el 40 y el 45. 5.000 murieron allí, o en los subcampos que había, en los subcampos de Gusen, había otros más, el Castillo de Hartstein, había más subcampos satélites de este macrocampo de concentración. Los que son cartesianos dicen que esto es un campo de concentración, un campo de trabajo, ¿no? Luego están los campos de exterminio, como Auschwitz, que los enviaban para asesinarlos allí. Pero bueno, no dejó de ser un campo de exterminio Mauthausen, porque estaban sometidos a trabajo forzado, con poca alimentación y bueno, la mortalidad. Fíjense, murieron 5.000, que eso es casi el 70%. O sea que 7 de cada 10 murieron de los españoles que fueron deportados a Mauthausen, murieron ahí. Casi el 70%. El régimen de Franco se negó a reconocerlos como ciudadanos españoles. Y el triángulo azul este que ven en pantalla invertido era la marca que tenían, la S de Spaniards en alemán. Era como los alemanes los clasificaban. Los canarios, pues igualmente los canarios que estuvieron en los campos de concentración, la inmensa mayoría, menos 4 o 5, fueron deportados a Mauthausen, como la misma proporción que los españoles en general. Está otra foto del campo de Mauthausen. Algunos estuvieron en Sachsenhausen, como comenté antes, las dos fotografías de los que entrevistó Ricardo García Luis, de José Suárez Garfiña y de Antonio Hernández Mellino, estuvieron en Sachsenhausen, por lo menos 4.

Los datos oficiales, porque esto ha hablado mucho, los datos oficiales, es decir, los alemanes registraron todos los libros del campo de los campos de concentración. Entonces, en Mauthausen, con datos oficiales, hay 45. La cifra ha bailado un poco, porque había algunos que no eran canarios y habían sido etiquetados como canarios, como hay un deportado que nació en Puerto Rico y desde el principio, o en los primeros libros de deportación de Checa, etc., lo situaba en Gran Canaria, por ser Puerto Rico una localidad de Gran Canaria, pero vamos, que este de Puerto Rico seguro, un apellido vasco que tenía. Luego otro también, que en el último documento del ministerio, hay un que lo sitúa en Gran Canaria, porque vivió en el Carrizal, pero no es el Carrizal de Ingenio, es una localidad de León. Entonces, es un trabajo minucioso de comparar datos, ¿no? Y por otro lado, hay otros que al revés, que pasaron desapercibidos. Hay un palmero, Vicente Méndez Hernández Méndez, ahora no me acuerdo bien, que había sido etiquetado como que era de Palma de Mallorca, y era en realidad de Santa Cruz de la Palma. Luego hay un ciudadano francés que nació en La Orotava, probablemente circunstancialmente, porque no tenemos datos de vivir aquí, pero también ha sido etiquetado como canario, y en realidad es un ciudadano francés. Como digo, 41 en Mauthausen en los libros oficiales, y luego también hay datos de tradición oral, por lo menos hay dos, al menos en estos casos, que lo sitúan en Mauthausen, pero no aparecen en los libros. Probablemente estuvieron en otros campos, en otras cárceles intermedias, y hablaré después de eso, porque los campos eran de deportación, eran como el destino final, pero luego habían decenas de campos de prisioneros en todo el territorio del Tercer Reich. De esos 45 oficiales, 27 fallecieron y 18 supervivientes. Hubo 18 supervivientes, estamos hablando de los de Mauthausen. Se cumple más o menos el tanto por ciento, ¿verdad? Y como decía, ahí están los nombres de Martín Medina Reyes y Miguel Pérez Martín, que son dos palmeros. El primero falleció, la información la recopiló Alfredo Medero, que murió al lanzarse sobre las bandas, sobre las vallas electrificadas de Mauthausen, pero no figura, o tendría otro nombre, o se cambió el nombre, o a saber. Pero bueno, ese es un dato que de tradición familiar, que oral, que sí que estuvo en los campos de concentración. Y luego Miguel Pérez Martín, que también es un palmero de Casacorte, que también se sabe que estuvo, se fue canjeado desde Pfeiffer en el 38, tampoco figura con ese nombre. Por eso que digo que los datos bailan, pero 45 sí. Los que están de más, que por error, pero los otros que faltan, bueno, 45 es la cifra de los que tuvieron más house. Esa foto, no sé si la habrán visto, la han compartido mucha gente, hubo incluso hasta el ministro Torres, creo que la compartió hace poco en las redes, y hablan de que ahí se ven tres canarios, parece que están contentos porque acaban de ser liberados de Mauthausen, es lo que apareció cuando se publicó esta foto. Y parece que son canarios los tres, por lo menos el que está como de árbitro con la mano levantada, ¿no? Y ahí parece una cogida de muslo, una cadera, no sé. Bueno, esta foto se ha compartido mucho, dicen que es Mauthausen, pero bueno, gente que sabe un poco, yo no he estado en Mauthausen, aquí hay amigos que creo que han estado. Lo que se ve al fondo ahí no cuadra con las estructuras del campo de Mauthausen, ¿vale? Eso no quiere decir que esto es un canario y que esta foto se haya obtenido, como dicen, contentos después de haber sido liberados, puede haber sido otro campo, puede haber sido un campo de prisioneros, no lo sé. Y el nombre que aparece Miguel Pérez Martín, sabe yo que este es Miguel Pérez Martín. Pero te digo, tampoco los veo demasiado oscuros, demasiado delgados, porque las imágenes que vemos de los supervivientes más osos parecían... Entonces, no me atrevería a decir, pero bueno, esta foto ha circulado, pero yo no tengo datos así concretos, ¿vale? Seguro que sí, pero igual es otro campo intermedio, no se sabe. Sí. Cuando llegan los 30 minutos me para, ¿vale? Si no... ¿Cuántos canales? Como dije, al menos uno o dos estuvieron en Buchenwald, porque a veces estaban en un campo y luego los cambiaban para otro, y cuatro en Sachsenhausen, como los dos que entrevistó Ricardo García Luis, y al menos otros dos más. Y luego los Stalag, lo que yo decía, lo que aparece abajo, los Stalag, cuando con la invasión alemana, los primeros, eso fueron miles en la frontera con Francia, miles detenidos, miles de los franceses y españoles que estaban, ya les conté después por qué estaban en la frontera,

0: entre Italia y Francia, entre Italia y Alemania. Los alemanes, que son alemanes, todo lo medían, todo lo cuantificaban. Entonces se crearon una serie de cárceles que en alemán es Stalag. Los Frontstalag eran cárceles en la frontera, en territorio francés. Hubo múltiples campos de prisioneros donde los clasificaban y luego después los derivaban unos por un lado, otros por otro, según la nacionalidad, etcétera, etcétera. Y hubo Stalag en la frontera y luego otro dentro de lo que es Alemania, Austria, Polonia, etcétera. Entonces sabemos que hay datos de al menos cuatro canarios que he encontrado yo que han estado en esos campos de prisioneros intermedios, pero no tenemos certeza de que fueran deportados a los campos de concentración, pero que fueron detenidos por los alemanes. Uno de ellos es la foto que puse antes, Francisco Montesinos Montesinos, de Valle del Rey, que esa foto está sacada en Stalag, lo veremos después, en un campo de prisioneros intermedios en Polonia. Y otros como Antonio San Juan, que luego pudo volver, que era un líder tabaquero de Antonio Barra, San Juan Chimín, era el apodo, era el secretario de los torcedores tabaqueros en La Palma, que fue canjeado, fue un preso canjeado de Falke. Ese estuvo en un Stalag de estos, pero no tenemos certeza de que estuviera en un campo de concentración. Ese pudo volver y luego incluso se presentó la democracia por el Partido Comunista en las elecciones locales en Santa Cruz de La Palma. Vale, no me enrollo, porque si no... Bueno, yo he hecho un par de interrogantes aquí pensando que, como la gente dice, ¿cómo es posible que ha sido un pescador de Lanzarote? Que efectivamente hubo pescadores de Lanzarote, o un agricultor de La Gomera, o un campesino de La Palma, ¿cómo pudieron ser asesinados en los campos de concentración de Mauthausen? ¿Cómo es posible? Pues porque estaban en territorio francés. Yo voy a contestar estas preguntas y luego lo desarrollaremos un poquito. Porque estaban en territorio francés justo cuando fue en el 40 la invasión alemana. Y claro, ¿qué hacían en Francia? ¿No? Para ser recibidos por los nazis. ¿Cómo llegaron a Francia? Pues llegaron a Francia en la retirada. Desde el territorio, casi todos llegaron por los Pirineos. Tengo un caso de uno que fue vía Marsella de Barcelona, pero casi todos. Todos los canarios que al final tenían los campos de concentración pasaron a Francia en la retirada, al final del 38 y el principio del 39, al final de la guerra civil, y como cientos de miles, no sé si la cifra es medio millón de republicanos que huyeron en la retirada y estuvieron en esos campos de refugiados, pero como dice Eliana, esos eran auténticos campos de concentración también. Son famosos en el sureste de Francia, pero hubo muchos más. ¿Y qué hacían? ¿Qué estaban haciendo? ¿Cómo fueron apresados por los alemanes? Pues la mayoría de ellos estaban cerca de la frontera, ya lo comentaré después, pero en compañías de trabajo, y otros estaban en la resistencia o se habían alistado a la legión francesa o los regimientos de marcha, que era como una especie de legión. Entonces, los primeros canarios fueron detenidos justo cuando fue la invasión alemana en la frontera, fueron miles de franceses y de otras nacionalidades detenidos, y luego otros más tarde fueron detenidos durante la contienda y luego formaban parte de la resistencia de la Francia libre. Y la tercera pregunta es, ¿qué hacía un carpintero de Tenerife, en este caso un carpintero de Garachico, o un trabajador portuario de Gran Canaria en la zona republicana en los años de la guerra civil española? ¿Qué hacían allí? Bueno, pues la mayoría de ellos llegaron durante la guerra. Vale, ahí estamos ciñéndonos a los 45 más los otros, los 50 canarios que acabaron en los campos de concentración. Hubo excepciones, hubo contadas excepciones, todos llegaron, como digo, en el transcurso de la guerra civil. Las excepciones que he encontrado son estas tres: Manuel Fuentes Nieto, primo de tu padre, Conchi, que vivía el primero de la derecha, que vivía en Barcelona, porque bueno, eran varios hijos, la madre había enviudado, se volvió a casar con un militar y se fueron a Barcelona, y luego allá estudió, hizo perito mercantil, y le cogió la guerra en Barcelona y bueno, estuvo en una brigada, y acabó en Francia, acabó en los campos de concentración y acabó asesinado. El segundo en medio es estudiar medicina en Domingo Pérez Enríquez, estudiar medicina en Madrid, también acabó asesinado en Mauthausen. Y el tercero es una foto de pequeñito, es Rubén Tavares Hernández, hijo de Tomás Tavares Montes de Oca, de La Laguna, un periodista, en aquella época era un periodista, se llamaba un linotipista o tipógrafo, que se había desplazado con su familia, con este hijo menor, con su mujer, que era de La Gomera, de posibilidad de Alajero, la familia, y con su hija a Madrid, que se iba de Madrid. Pues la cogió la guerra ahí, y él, hay una foto solo de, esos son de familiares, ¿no? Una foto de pequeñito. Estos tres son los únicos que tengo constancia de que estaban residiendo en la península, en el territorio peninsular, cuando el golpe. El resto llegaron en el transcurso de la guerra. ¿Cómo llegaron? Pues huidos, pescadores, marineros y trabajadores portuarios, sobre todo de Lanzarote y de Gran Canaria, que huyeron a las costas francesas de África. Huyeron por condiciones políticas, seguro que sí, pero la inmensa mayoría, o muchos de ellos, eran también por huir de ser alistados al frente. Fueron, las cifras no sé, pero varios centenares, sobre todo de Gran Canaria y de Lanzarote. Luego, la evasión de Díaz Cisneros en marzo del 37, que bueno, el día sin en el 30, a principios de la guerra civil se enviaron desde Tenerife unos presos muy importantes que estuvieron en vía al fuerte de Díaz Cisneros. El fuerte de Díaz Cisneros estaba, los militares que defendían al fuerte eran militares de reemplazo del batallón 38 de Tenerife, eran todos de la Canaria y de la provincia nuestra, ¿no? Occidental. Esa evasión del 37, pues. De estos presos deportados ahí se murieron casi todos los militares y algunos de ellos terminaron luego luchando en la España republicana, terminaron en los campos refugiados, terminaron en la Unión Francesa o en los barrios y las compañías de trabajadores, terminaron en los campos de concentración, asesinados o supervivieron. Del batallón 180, este que se mandó al protectorado español de Marruecos en el 39, sabemos que con Miguel Campos, uno de ellos, un gran canario, se fugaron muchos, pero uno terminó también en los campos de concentración y sobrevivió. Este es un grupo, ¿no?, de ellos, de digamos que la tipografía o la característica de ellos. Luego, desertores en el frente, muchos. Aquí no hubo guerra, aquí hubo una resistencia importante en Vallehermoso, en Nicolás de los Vinos, en La Palma, en el noreste de Gran Canaria, pero la inmensa mayoría de la gente fueron, bueno, los que fueron alistados al frente, muchos eran militantes de los partidos del Frente Popular, sindicalistas, o tenían hermanos en Falce. Y lo que pasa es que, claro, esto está constatado, muchos de ellos lo enviaban al frente, como carne de cañón, este que es familiares de Rojo, este es Rojo al frente. Bueno, eso tiene la paradoja de eso es que era más fácil desertar porque estaban en la línea. Entonces hubo muchos desertores, hasta el punto que esto siempre se ha dicho, esta es Dolores Ibarruyes, decía en una de sus arengas, decía, cierra las aulas aquí porque se están escapando los canarios, porque yo he documentado mucho, pero pueden ser varios cientos, ¿eh? Algunos tuvieron la suerte de ser detenidos, pasados por las armas, pero hay de todo tipo de entre ellos los laguneros, los hermanos Mata. Y por último, el canje. En agosto, septiembre del 38, hubo un canje de prisioneros entre el bando nacional, entre los nacionales que estaban aquí con el gobierno republicano. ¿Dime?
1: No era nacional, no es correcto.
0: El bando sublevado.
1: Exacto.
0: Los golpistas. Todos saben, los azules, bueno, que algo en mi libro, eso, que dentro, sabemos que hubo 85 presos gubernativos de FARC, fueron enviados hasta de tres tandas, pero se frustraron esos canjes. Pero en el primer grupo, que era más de 100, 85 fueron canjeados, entraron a la España republicana por Francia, por Cataluña, al final terminarían en campos de refugiados, lo de siempre, y muchos de ellos acabaron en los campos de concentración, algunos fallecieron. La casuística varía un poco según la provincia oriental y la provincia occidental. Los de la provincia oriental, Gran Canaria y Lanzarote, primero decir que hay, que hemos constatado, o que he constatado, canarios en todas las islas, menos el Reino, no tenemos constancia, ni de Fuerteventura. De La Gomera tenemos dos, uno de Rigo, era un soldado en Vía Cisneros, y luego el otro soldado de Vía Cisneros que comenté antes, que era Francisco Montesino, que sin embargo no estuvo nunca por la concentración, pero estuvo detenido por los nazis. Y la mayoría eran de Gran Canaria y de Tenerife. Luego hay un grupo importante de La Palma y también un grupo importante de Lanzarote. Y la casuística es diferente porque sobre todo los de Lanzarote, los conejeros y los gran canarios eran casi todos trabajadores portuarios, marineros, pescadores que se valieron en barcos a la costa de África. Y muchos de ellos, no todos, muchos acabaron en Valencia, acabaron en Cataluña y de eso, pues te digo, algunos, hay por lo menos dos gran canarios, algunos fuera del sector. Hay algunos que no sabemos cómo llegaron, seguimos investigando en esto, porque esto es una investigación a fuego lento. Hay dos gran canarios que estaban aquí en Tenerife, en Fife, y fueron canadeados, pero en esa maravilla de la provincia de allá, huido.
2: Bueno, pues lo dejamos aquí, pero esto lleva mucho tiempo la grabación, vamos, pues puede llevar 2 horas más. Y ya se las ofreceremos porque aquí en la redacción pues todo el mundo está emocionado. Algunos jóvenes porque no conocen esto y los mayores que tendrían que conocerlo pues no lo hemos conocido. Ahora yo escucho todas estas cosas y francamente yo que estoy pues con 79 años ya, vamos, me desespero pensando cómo la mayor parte de la memoria histórica de nuestra tierra, y lo mismo pasa en casi todos los países del mundo, pues está ahí, incluso familiares que no saben que han tenido familiares que fueron ajusticiados y tantas cosas. Por eso es el llamamiento que siempre les hacemos, queridos oyentes y queridas oyentes, a que registren todo. Nos lo mandan, se lo agradeceríamos porque le daríamos forma de libro con otras colaboraciones, vamos, sin duda. Y la verdad es que nos gustaría tener que la colección de memoria histórica del centro fuese la mejor del mundo, porque pues hablaría de cómo estamos recuperando la memoria perdida. Bueno, toda la familia, mira, por ejemplo, estoy seguro de Yanira, incluso alguna vez hemos comentado de Yanira, coméntanos algunas cosas para que la gente, tú ves que has nombrado mucho Lanzarote, La Palma, aparte de Tenerife y Gran Canaria, pues coméntanos porque Lanzarote, bueno, pues, ¿qué te voy a decir? Todos tenemos en la familia esos rastros de memoria escondida, y qué pena que los docentes no hayamos sido más consecuentes con lo que es ser un docente, y olvidarse de tantas cosas, tantas boberías, y recordar pues la libertad que supone la libertad de cátedra, que nos permitiría, bueno, que estas cosas no estuviéramos escuchándolas y quedándonos diciendo, oye, pues yo no sabía esto, pues tal y cual, terrible. Ya han visto, a veces de Canarias se dice, no, en el caso de Canarias nada, qué tontería han escuchado ahí. Cuéntanos un poco de Yanira, lo que tú te has llegado ahí de familiares, amigos.
3: Sí, bueno, yo empecé a abrir los ojos porque nombraron a... Bueno, voy a primero hablar de lo mío.
2: Grafiña es lo que te...
3: Grafiña, nombraron a Grafiña y yo dije, pues mira, precisamente un primo hermano de mi abuela, y pensaba que habían sido dos, pero bueno, uno... Es que no sé muy bien la
2: historia... Uno por lo menos, cuando tú se dice dos...
3: Es que no sé muy bien la historia, ¿sabes? Pero sé que... Porque retazos,
2: no lo sabes porque no es culpa tuya, coño.
3: Porque, por ejemplo, yo estuve buscando en un listado y aparecía el nombre de mi bisabuelo, es decir, el padre, mi abuela paterna. Mi bisabuelo estuvo preso en Las Palmas, lo llevaron para Las Palmas. Y después volvió a... No sé cuánto tiempo estuvo preso, la verdad, pero después volvió, ya tenía a todos los hijos nacidos, porque creo que fue en el 37. Y después lo mandaron a... Y después yo no sé cómo volvió a Lanzarote. Pero cuando... y en ese listado no aparecía algún apellido familiar también. Pero son gente que no fallecieron ni tuvieron que... Que no los llevaron fuera. Al que llevaron fuera fue a un primo de mi abuela, a que no sé el nombre, Grafigna es el apellido, un primo hermano, y a él sí se lo llevaron para allá, para España y en Francia. Yo no sé cómo hizo él, que al final, no sé si fue que huyó, que acabó pues viviendo en Francia, se casó con una mujer francesa, sus hijos son franceses, y ellos venían, mi madre me cuenta, porque claro, si mi abuela hubiera tenido ahora mismo 110 años, pues ellos más o menos eran de la misma edad. Y mi madre me cuenta que ellos venían todos los años para Lanzarote, una vez al año, y él tocaba el acordeón, y él era pues cosa de mar, porque la familia de mi abuela, todos eran todos costeros, o sea. Y después una tía bisabuela mía, o sea, ese, no, por el otro lado, es decir, mi abuelo Santiago González, mi bisabuelo Santiago González era padre de mi abuela paterna. Y por parte de mi padre también, que Santiago González era sindicalista y carpintero de Rivera. Y después, por parte de mi padre también, es decir, Grafigna es por parte de mi madre, pero por parte de mi padre, la madre de mi abuelo, por parte de mi padre, una hermana murió presa en el año 41, que ella era armadora en Arrecife. Y ella murió, a ella la metieron presa porque era una mujer pues reivindicativa, y acabó presa.
2: Pues nada,
3: formidable. De apellido Santana.
2: Pues gracias, pero tendríamos todos los canarios y canarias, recuperar, que no queden lagunas de la memoria, porque si uno no tiene la historia, la memoria histórica clara, pues estamos condenados a repetirla. Volveremos a tener cuántas guerras mundiales más, cuántas, no es posible, no podemos permitir eso. Los seres humanos tenemos que ser profundamente partidarios de la paz y de tantas cosas que reivindicamos permanentemente aquí. Bueno, pues un poquito de música y seguiremos escuchando todo esto, y ya le demos forma completa. Bueno,
3: estos son los
2: García
3: casos
2: Luis, hoy pues, lo ha nombrado varias veces.
3: Estos son los casos así más fuertes de la familia, pero a ver qué iba a decir. Ah, una cosa que quería destacar es que este tío abuelo mío, no, era hermano de mi abuela, primo de mi abuela, que fue para Francia, sí, de apellido Grafigna, que no me acuerdo el nombre, pues él tocaba maravillosamente el acordeón, y es una cosa que quería destacar. Porque es mi madre, que todos los años en Navidades venía y era una fiesta. Y después, no quiero hablar por nadie, pero esto, yo conozco una persona de La Palma, que su tío abuelo murió en Mauthausen, y desde que lo cogieron en La Palma, que yo no, como no tengo autoridad para hablar, porque no es mi caso, es decir, cada uno que hable de lo suyo, yo hablo, pero sí se conozco a la persona y sé que es un caso real. A él lo cogieron preso en Santa Cruz de La Palma porque hubo un petardo y le echaron la culpa a él, que este hombre era una persona muy cultivada intelectualmente. Se lo llevaron preso y no lo vieron más. Y estuvo años en campos de concentración a campo de concentración, hasta que llegó a Mauthausen, y allí murió.
2: Bueno.
3: Lamentablemente.
2: Murió muy
3: bien. Bueno, murió no, lo asesinaron.
2: Bueno, ya. En ese sentido, tener claro que todas estas cosas no son...
3: Para una familia, qué sufrir.
2: Sí, claro, imagínate. Pues nada, un poco de música y continuamos.

0: Pues formidable tema que nos siempre nos sobrecoge, nos recuerda muchas tareas que tenemos que hacer los que todavía estamos vivos, y la labor docente, sobre todo los docentes. Yo he sido toda mi vida laboral docente, bueno, laboral y no laboral, porque de pequeñito, desde que tenía, sabía cuatro cosas, comunicaba, le daba clases particulares a los vecinos y tal, vamos. Así eran las cosas. Bueno.
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4: El presidente del Gobierno de Canarias, Fernando Clavijo, ha señalado este viernes que su gobierno sigue siendo crítico con la llegada del barco y que una vez baje el último pasajero, el barco tiene que salir inmediatamente para Holanda. Son palabras textuales del presidente de Canarias en referencia con la llegada del crucero con antivirus a las costas tinerfeñas. La ministra de Sanidad, Mónica García, ha asegurado que los pasajeros extranjeros del crucero serán evacuados, aunque tengan síntomas. Recordemos que el buque llegará el domingo a Tenerife y los pasajeros serán evaluados antes de iniciar las evacuaciones y también las repatriaciones. El Cabildo de Tenerife ha activado la prealerta ante la llegada del crucero, que entrará en vigor esa prealerta este sábado a las 6 de la tarde por riesgo sanitario ante la llegada del crucero MV Ondius, en el que se ha detectado ese brote limitado de antivirus. Ese buque que fondeará el domingo en el interior del puerto de Granadilla antes del desembarco. Aseguran los responsables que estará acotado y que los pasajeros desembarcarán en pequeñas embarcaciones Zodiac cuando tengan su avión ya preparado. García, epidemiólogo, prestigioso epidemiólogo canario, asegura que la cuarentena por el antivirus no puede ser voluntaria ni a la carta, debe ser obligatoria. Y los expertos de la Organización Mundial de la Salud afirman que el foco del antivirus podría estar en un vertedero en Ushuaia, en Argentina, y no en el buque que va rumbo a Canarias. Decenas de personas han protestado en Gran Canaria contra la llegada del crucero antivirus en una concentración celebrada en la Plaza de la Feria este jueves, convocada por el sindicato Solidaridad vinculado a Vox. La Audiencia Nacional ha rechazado paralizar el desembarco en Canarias del buque antivirus, que había sido solicitada esa paralización por el Partido Justicia Europea, que impugnó la decisión del Gobierno de España. La ministra de Sanidad, Mónica García, también ha afirmado este viernes que ningún pasajero español ha manifestado oposición a la cuarentena hospitalaria. Una cuarentena que será de 42 días en el Hospital Gómez Ulla. Y una persona se encuentra aislada en Alicante tras compartir vuelo con una de las personas fallecidas del crucero por antivirus. El presunto autor del crimen machista de Santa Úrsula ha ingresado en prisión provisional. La mujer fue asesinada 2 semanas después de haberse separado de su expareja, quien fue detenido poco después de huir de la escena del crimen y que intentó también agredir a su madre y a su hermano. Las calles de Guanarteme, en Las Palmas de Gran Canaria, acogerán este domingo un acto inusual y cargado de significado, un funeral bajo el nombre Funeral Jazz, donde vecinos y vecinas han organizado una acción reivindicativa por la situación del barrio. La agrupación de familiares de la fosa común del cementerio de Vegueta de Las Palmas de Gran Canaria ha reclamado la exhumación urgente de la fosa común del cementerio de Vegueta en Las Palmas de Gran Canaria. La Fiscalía apoya que se indulte al exfiscal Álvaro García Ortiz la pena de inhabilitación que le resta por cumplir. Y Donald Trump amenaza a la Unión Europea con aranceles mucho más altos si no cumple el acuerdo comercial pactado antes del 4 de julio. Y en las elecciones municipales locales en Reino Unido, el Partido Laborista de Starmer se ha derrumbado en estas elecciones, perdiendo cientos de concejales por toda Inglaterra.

0: vamos a ir a hablar con Soledad Pérez López. La tenemos ya, creo. Hola, Soledad.
1: Hola, muy buenos días a todos.
0: Muy buenos días
1: a todas las oyentes.
0: Pues oye, de introducción decir que tras décadas de silencio administrativo, la Asociación de Familiares de la Fosa Común del Cementerio de Vegueta, que no es una cosa de hace, no, actual, solicita una excavación y la posterior exhumación de los restos para su identificación y entrega a cada familia, para que tengan sepultura digna. La asociación y 30 colectivos políticos, sindicales, sociales, culturales y ciudadanos de todo el archipiélago canario se han sumado a esta causa y exigen a las instituciones públicas canarias y estatales una intervención por la vía de urgencia en el cementerio de Vegueta para, como ya dijimos, exhumar, identificar y dar sepultura digna a los restos de decenas de personas que siguen ahí vergonzosamente enterradas por defender la democracia y la libertad. Pues Soledad, tú eres de la agrupación de familiares de la Fosa Común del Cementerio de Vegueta de Las Palmas de Gran Canaria, claro. Pues coméntanos. No te quiero hacer preguntas, sino que eches todo lo que hay que comunicar.
1: Básicamente lo que acaba de decir, llevamos décadas ante un silencio institucional que, como comentábamos ayer, hiere y duele más que el olvido. Son demasiadas décadas. En el 2018 lo solicitamos, existe una nueva ley, lo hemos argumentado, el compañero Víctor lo ha trabajado muy bien, argumentos legales, argumentos técnicos, y lo que deseamos es que se cumpla la ley, básicamente que se cumpla la ley. Y vemos que no, que nos estamos topando con administraciones, con continuo, ya no es que sea el rechazo, simplemente es que tenemos el silencio por callada. Hemos dado un paso más, hemos descubierto y hemos, el compañero Víctor, con estudios, con informes de tribunales militares, ha descubierto que pueden encontrarse allí más de 100 personas, al margen de toda la documentación que en su día teníamos en el 2018, y lo que solicitamos es que se cumpla la ley, básicamente. Nos respaldan más de 31 organizaciones, no solo sindicales, de todos los colectivos, y ya creo que es hora de que se pronuncie el ministerio, para que demos un paso más y tengamos un poquito de tranquilidad. En mi caso, y hablo, existen muchos, pero yo hablo personalmente, era mi bisabuelo, Manuel López Díaz, murió mi abuelo, murieron sus cuatro hermanos, y ¿qué tenemos que esperar? Que sigan falleciendo nuestros seres queridos más mayores para que esto se olvide. No, yo creo que es un momento de que se haga ya justicia, que se haga una exhumación como manda la ley, y que luego, dentro de esa excavación, esa sumación, que se puedan entregar y se identifiquen los cuerpos y darle una sepultura digna. No solicitamos nada más que nuestros seres queridos sean enterrados como se merecen, simplemente. Ese es el resumen que queremos transmitir a la sociedad, y por favor que lleguen a los máximos representantes que tengan la competencia, que ya hemos tenido décadas y décadas que han fallecido nuestros seres queridos mayores sin haber obtenido justicia.
0: Tenemos, es que es terrible, lo digo yo con 79 años. Yo, mis antecedentes familiares, escondidos en general. Porque se silenciaban de una o de otra manera por mil motivos injustificables, pero así ha sido, ¿no? Y así se nos ha quitado, y todavía la memoria histórica está por estudiar a fondo. Sí. Se ha
1: es
0: hecho.
1: Doloroso ese, claro, daño transgeneracional.
0: Sí, no, sigue.
1: perdón, que es doloroso este silencio, es décadas y décadas y sin recibir respuesta. Que crean una ley con partido progresista, que se supone que vamos a avanzar un poco más, y nos seguimos topando con tanto silencio, ¿verdad? Es que duele, estamos cansados, pero no vamos a desfallecer. Y permítame, ya que me da la oportunidad, hacer como hacíamos ayer con todos los compañeros, porque los compañeros han hecho una labor de investigación súper centrada, muy muy muy profesional, de un llamamiento a todos los que consideren que tengan indicios de que puedan tener familiares, que se pongan en contacto con la agrupación, porque no están solos, cada vez nos unimos, se unen más personas, porque es que existe una fosa común en el cementerio de Vegueta, en el centro de Las Palmas de Gran Canaria. Y otra cosa que también quiero comentarle es que a pocos metros de esa fosa, que pueden estar enterrados más de 100 personas, 100 víctimas del franquismo, hay un mausoleo franquista, que eso también la ley lo prohíbe. Es que es muy desolador que ver que...
0: Es que Soledad, mira Soledad, perdona nada más, porque dices esto y yo no puedo evitar pensar como aquí en la avenida Anaga de Tenerife todavía sigue el monumento a Franco. Totalmente. Y todavía se recurre que si puede tener valores artísticos, que si no sé qué, pero si puede haber valores artísticos, pues que los metan en un museo, coño. Pero que no esté en la avenida Naga, la avenida más circula la gente y más. Pero que cachondeo esto. Incluso cuando algún alcalde se le planteó este tema, pues bueno, no sé si habló de hacer un jardincito allí y tal y cual, no sé qué. Digo, pero ¿dónde?
1: Imagínese, totalmente de acuerdo.
0: ¿Qué clase política de mierda tenemos mayoritariamente? Hay excepciones, por supuesto, pero la mayoría, pues el franquismo sigue viviendo por ahí. Lo de Vox, cuando uno escucha a Vox, un partido nazi, que esté legalizado, yo digo, no sé dónde meterme, yo digo, pero ¿esto qué es? ¿Cómo puede estar legalizado un partido nazi, coño?
1: Con esos pensamientos anticonstitucionales. Yo totalmente de acuerdo, imagínese, voy a poner una flor en esa fosa común donde hay tantos restos y veo tres, perdónenme la expresión, tres espejos con el cara sol cantando con una al lado de gente de la Falange. Es que es impotencia. Tenemos una ley que no se cumple. Si no tienes unos medios para cumplirla, esa ley, yo creo que hay que darle un avance, sobre todo para tener...
0: Mira, recrudecer, endurecer las penas que tengan que cumplir los que están haciendo pues esa exhibición del nazismo, del franquismo, que estén todavía pues instituciones franquistas, coño, nazis, por ahí, que todavía cuando uno se plantea, oye, pues la fundación esta tiene que cerrarse, pues, ¿por qué? Se alega la democracia. Ah, si no, si Hitler va a ser un representante de la democracia o Franco va a ser una... Qué vergüenza, qué asco.
1: Sí, y imagínense la impotencia también de todos los familiares que estamos detrás de la agrupación. Estar año tras año, estamos ilusionados porque sale una ley, luego no hacen la cata suficientemente profunda, tener que presentar informes ante fiscalías, memoria democrática, recibir otro silencio, Fiscalía de Madrid, Fiscalía de Las Palmas, ya estamos un poco cansados, por eso ayer otra vez volvimos a salir en el día que habían nombrado la memoria democrática de Canarias, para que agradecemos enormemente que se hagan eco los medios de comunicación, que en este lado es súper importante para que llegue a todos los familiares, y que sobre todo no pedimos, lo que pedimos es que se haga justicia. Mi abuelo se quedó huérfano con 7 años, vio cómo mi bisabuelo era sanitario del Hospital San Martín, funcionario del Cabildo, se retrasaba y llamó a mi abuelo, que con poquitos años se asomó y vio a montarse a su padre en un camión y dice: papá se va de excursión. Mi bisabuela, 39 años, cinco niños menores, y cuando iba a cobrar una pensión le decía: deme el certificado de defunción. Y dice: perdona. Pero es más, yo trabajo en el Cabildo de Gran Canaria, en la misma institución que trabajaba mi bisabuelo, y me ha costado 20 años conseguir el historial de mi bisabuelo. Y me decían que tenía que pasar 100 años, y soy personal de esa misma institución. Y me decía: pero si tiene el certificado de función, ¿de qué estamos hablando? Es increíble. Las pruebas de ADN no nos las hicieron ni el Cabildo, mi hermana es trabajadora de la universidad, tampoco se le hicieron en la universidad, ni a mí el Cabildo, nos las han hecho por fuera. Digo, me parece, estamos topando, yo entiendo que la gente se aburra, pero yo no voy a desfallecer como ninguno de mis compañeros. Si existe una posibilidad de poder enterrar a mi bisabuelo con mi bisabuelo, mi abuelo no lo vio, pero yo seguiré luchando como todos mis compañeros. Ahora, necesitamos, si existe una ley, que los grandes y máximos políticos se impliquen y que no se le llene la boca de los titulares cuando hay una foto por medio de sí, memoria, justicia y reparación. Pues aplíquelo, señor. Es lo que deseamos.
0: Pues verdad. Así es, Soledad. Oye, sigue compartiendo avances que hayan dado, eso.
1: Haz
0: el llamamiento a todas y todas las canarias que merezcan ser llamadas así, ser consideradas seres humanos, y no los nazis y los franquistas miserables que todavía los oímos, lo que tú has dicho del cantando el cara al sol, pero vamos, y eso hace unos añitos. Vamos, poquitos añitos, habitual, encima tener que seguir soportándolo. Pues mira, en el 36, estamos en el 26, pues 90 años después del golpe del genocida franco, del asesino, vamos, el que fue el motivo de más de 1 millón de españoles muertos.
1: Gracias a ustedes.
0: Por cierto,
1: un abrazo.
0: Nos han preguntado por Víctor, ¿qué Víctor te referías?
1: Víctor es el compañero de la agrupación, que es arqueólogo, Víctor Fernández, y es el que ha presentado toda la documentación con los nuevos datos ha estado investigando los tribunales militares que ha sacado. Él es tío, sobrino, nieto de un represaliado en Fuerteventura, Pérez Perdomo, y ha hecho una labor también encomiable. Él hablaba ayer en la rueda de prensa y esos datos todos se volvieron a entregar en Fiscalía en enero. Y vamos a ver si esta vez el ministro Ángel Víctor Torres nos hace caso, nos escucha y empieza ya por fin el trabajo de sumación de la fosa común de Vegueta.
0: Pues
1: creo que muchos familiares
0: tiene,
1: no lo merecemos.
0: Hombre y mujeres, y así tiene que ser. Y vamos, y hasta que no se conozca toda la historia de Canarias auténtica, tenemos que seguir. Hazle el llamamiento a todos, por
1: favor.
0: Es
1: que resulta sospechoso que con tantos argumentos, con la ley en la mano, ya no hablo de moral ni nada, sino con la ley, los familiares, la cantidad de datos, de informes presentados, argumentos muy jurídicos, muy técnicos, ¿por qué no se sigue por qué no se hace una excavación como manda la ley? ¿Sabes? Es incomprensible, no lo entendemos. Hablamos con expertos, con técnicos, y no dan, no entienden el motivo por el que no se hace eso. Quizás tenga que ver porque a pocos metros está esa cruz que nos daña todo y que nos duele en el alma. pero bueno.
0: Pero no te... sigue, por Dios, sigue compartiendo cosas. Y sobre gracias. Todo es ella, no, pero no nos dé las gracias, tenemos que dárselas a ustedes, todo. Por favor, dárselas a ustedes. Pero continúa Soledad, cosas así llamativas que debemos de saber todo el mundo y sobre todo de una manera muy especial los jóvenes, que cuando uno sale en encuestas y se habla de que un porcentaje importante de los jóvenes, cerca, algunas encuestas hablan de un 30%, le votan a vos, le quieren votar a vos, pero que esto qué es, coño, esto qué es, porque estos jóvenes no son demonios.
1: Sí, habrá que contarle las historias, porque luego, por ejemplo, los sanitarios de San Martín los metieron en un camión, los torturaron, los tiraron a Marfea y los metieron en un saco, lo que llamaban apotalar, y los que se encontraron que flotaron en el barco Napoli, lo llevaron y lo depositaron, fueron tan cobardes que lo depositaron en una fosa de Vegueta sin motivo. Cuando después de esos números terribles le cuentas que detrás había un buen hombre de 42 años, que su hobby era tocar música y con sus 5 hijos y dejó a una mujer de 39 años viuda sin ninguna pensión, a lo mejor esos cambian el voto, ¿sabes? Habrá que poner nombre y apellido, que ya no es porque pienses diferente, sino porque a lo mejor quería el puesto de poder, o porque no le gustaba que un músico que se había pasado de la rama de música a la sanitaria estuviese trabajando en el San Martín. Quizás así puedan entender que pensar diferente no te puede costar la vida, tener un color o una opción diferente, tener una opción no solo ideológica, sexual, eso es lo que no podemos permitir, y los jóvenes deberían saber, saber un poco más de historia para que no se vuelva a repetir ese tipo de genocidio, porque fue, al final yo creo que fue casi un genocidio.
0: No casi, absolutamente.
1: Sí, absolutamente. Ha sido un placer hablar con ustedes.
0: El placer es nuestro, Soledad, manténganos informados. Y diles a todas las compañeras y compañeros nuestro agradecimiento, nuestra admiración, que no cesen y que empecemos ya, aunque hayan pasado muchos años, a intentar que nuestra historia no tengamos que volver a repetirla con sinvergüenza como estos de Vox y toda esta escoria, que muchos de ellos pues engañados también por... engañado me refiero diciendo las mentiras. Cuando uno ve a un joven que dice, no, pero pues, se dice que cuando Franco se vivía mejor, uno no sabe dónde meterse. Los que nos beban, yo me viví mis primeros 28 años y ¿cómo que no se puede vivir mejor? Sí, es terrible, pero...
1: Qué pena que no esté mi abuelo para contarlo.
0: Pues,
1: una historia de ellos con ya un octogenario, porque estuvo mucho tiempo sin poder hablar por el miedo y demás, con sus ojitos azules, cayendo en las lágrimas, contando eso. Debería ser clase obligatoria en todos los institutos.
0: Pues así es. Pues compañera Soledad... ánimo.
1: Un abrazo fuerte.
0: Muchas gracias.
1: Que tengan buen día y un saludo a todos los oyentes.
0: Igualmente, gracias. A todos ustedes.
1: Saludos. Adiós. Los

0: Bueno, no. No es que no tengamos más canciones, es que es la canción que tocaba repetir. Y bueno, por hoy espero que no haya que tripitirla, ¿no? Porque es una canción sensacional, muy directa, que nos permite ubicarnos además de una manera más fuerte, si cabe, en el tema que hemos tratado. Aquí la compañera Deyanira es un cerebro privilegiado, a ella no le gusta que digamos estas cosas y no comete errores de ningún tipo, que yo sepa. Bueno, algunos por ejemplo, le he pedido 1 millón de euros y no me lo quiere prestar, ese es uno. Bueno, es broma.
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último pasajero. El barco tiene que salir inmediatamente para Holanda. Son palabras textuales del presidente de Canarias en referencia con la llegada del crucero con antivirus a las costas tinerfeñas. La ministra de Sanidad, Mónica García, ha asegurado que los pasajeros extranjeros del crucero serán evacuados aunque tengan síntomas. Recordemos que el buque llegará el domingo a Tenerife y los pasajeros serán evaluados antes de iniciar las evacuaciones y también las repatriaciones. El Cabildo de Tenerife ha activado la prealerta ante la llegada del crucero, que entrará en vigor esa prealerta este sábado a las 6 de la tarde por riesgo sanitario ante la llegada del crucero MV Ondius, en el que se ha detectado ese brote limitado de antivirus. Ese buque que fondeará el domingo en el interior del puerto de Granadilla antes del desembarco. Aseguran los responsables que estará acotado y que los pasajeros desembarcarán en pequeñas embarcaciones Zodiac cuando tengan su avión ya preparado. García, epidemiólogo, prestigioso epidemiólogo canario, asegura que la cuarentena por el antivirus no puede ser voluntaria ni a la carta, debe ser obligatoria. Y los expertos de la Organización Mundial de la Salud afirman que el foco del antivirus podría estar en un vertedero en Ushuaia, en Argentina, y no en el buque que va rumbo a Canarias. Decenas de personas han protestado en Gran Canaria contra la llegada del crucero antivirus en una concentración celebrada en la Plaza de la Feria este jueves, convocada por el sindicato Solidaridad vinculado a Vox. La Audiencia Nacional ha rechazado paralizar el desembarco en Canarias del buque antivirus, que había sido solicitada esa paralización por el Partido Justicia Europea, que impugnó la decisión del Gobierno de España. La ministra de Sanidad, Mónica García, también ha afirmado este viernes que ningún pasajero español ha manifestado oposición a la cuarentena hospitalaria. Una cuarentena que será de 42 días en el Hospital Gómez Ulla. Y una persona se encuentra aislada en Alicante tras compartir vuelo con una de las personas fallecidas del crucero por antivirus. El presunto autor del crimen machista de Santa Úrsula ha ingresado en prisión provisional. La mujer fue asesinada 2 semanas después de haberse separado de su expareja, quien fue detenido poco después de huir de la escena del crimen y que intentó también agredir a su madre y a su hermano. Las calles de Guanarteme, en Las Palmas de Gran Canaria, acogerán este domingo un acto inusual y cargado de significado, un funeral bajo el nombre Funeral Jazz, donde vecinos y vecinas han organizado una acción reivindicativa por la situación del barrio. Agrupación de familiares de la fosa común del cementerio de Vegueta de Las Palmas de Gran Canaria ha reclamado la exhumación urgente de la fosa común del cementerio de Vegueta en Las Palmas de Gran Canaria. La Fiscalía apoya que se indulte al exfiscal Álvaro García Ortiz la pena de inhabilitación que le resta por cumplir. Y Donald Trump amenaza a la Unión Europea con aranceles mucho más altos si no cumple el acuerdo comercial pactado antes del 4 de julio. Y en las elecciones municipales locales en Reino Unido, el Partido Laborista de Starmer se ha derrumbado en estas elecciones, perdiendo cientos de concejales por toda Inglaterra.

0: Delia, pero Carmen Delia.
1: Pues un saludo, César, y oigo que tu voz está un poquito un poquito chunga.
0: Todavía, todavía. Ayer la tenía mejor, pero se yo creo que un poquito frío que de haber cogido, pues me la ha puesto peor, pero bueno, espero que se reponga. Bueno,
1: los cambios de tiempo,
0: miren,
1: pues...
0: yo quería, mira, hemos puesto cosas de la memoria histórica, recuerdo muchas cosas, y precisamente acabamos de hablar con Soledad Pérez López de la Agrupación de Familiares de la Fosa Común del Cementerio de Vegueta de Las Palmas de Gran Canaria. Y bueno, que de alguna manera toda la gente debe saber que todo aquello, 90 años después del 36, pues bueno, ahí está latente. No hay sino que pensar que pueda haber un grupo como vos legalizado. ¿Ya? ¿Quién les legalizan a un grupo nazi? Y después, ¿cómo se puede ser nazi, coño? ¿Qué más? Es decir, si es que los primeros que no tenían que haber formado vos es lo de vos, Abascal y compañía, pero ¿cómo fundan una entidad nazi, coño? Bueno, pues mira, yo, en el caso tuyo, por ejemplo, pero en el caso de casi todo el mundo, ¿no? Todavía se sigue padeciendo todo aquel golpe de Estado, todos aquellos asesinatos, y están clavados en la familia, de forma que todavía no hemos recuperado esa memoria histórica, sino muy, muy parcialmente. Y las consecuencias, pues ya las sabemos, así, qué sé yo, ya sé que no te va a gustar, pero por ejemplo, que diga esto, Carmen Delia es una excepcional artista, ¿eh? Estudió Bellas Artes. No, espera, déjame que yo termine. Estudió Bellas Artes, sacó, por supuesto, Bellas Artes, es una poeta que te camba, pero bueno, al final se quedó, pues eso, en esta lucha que hoy la tiene, pues repartiendo los libros, la cultura histórica, digamos, y de todo tipo, por el sur de Tenerife y otro día en cualquier otra isla, pues haciendo lo mismo toda su vida. Y bueno, yo creo que cuántas veces...
1: Bueno, te voy a interrumpir ya, César, que
0: bueno,
1: de nosotros mismos en nuestro medio...
0: Bueno, eso es el que le guste bien y el que no, que se vaya a otro medio.
1: Bueno.
0: Venga.
1: Bueno, te agradezco, pero mira, la memoria histórica...
0: Bueno, fue, oye, primero, felicidades.
1: Vaya, gracias. Si cumplimos...
2: Felicidades, Delia, por tu cumpleaños.
1: Gracias.
2: Ya te daré un abrazo en directo, en directo no, en vivo.
1: Que tenemos ya mayoría de edad, que estamos en los 65 de ella.
0: Se está
2: bueno,
0: poniendo...
2: Bueno, pero si estás hecho una pibita, ¿dónde
0: se
2: vas?
0: Está
2: ojalá
0: poniendo,
2: llegar como tú.
0: Añitos.
1: Bueno, pues sí, vamos a enfocarlo positivamente, y decíamos que el asunto de la memoria histórica, ¿no? Pues la calle principal en la isla de La Graciosa tiene el nombre de un general de los innombrables que practicaba el populismo y que pretendía ser la cara amable del franquismo y que... cual virrey pues venía a Canarias y daba unas migajas y bueno, pues las autoridades locales le rendían pleitesía poniendo plazas y hasta barrios, ¿no? En Santa Cruz tenemos ese barrio que rememora y homenajea a ese fascista, y decíamos en la Isla de La Graciosa, pero...
0: Mira, pero aprovechemos para decir el nombre, di el nombre para que se sepa de qué fascista estamos hablando, para que no sigan honrándolo.
1: Sí, pues ahora mismo es que ni me viene a la cabeza, César, por aquello de los 65 años.
0: No, por eso no. Pero bueno, pero nada,
1: bueno,
0: sigue.
1: Es el García Escámez. Hay un barrio, ¿no?, en la zona de, bueno, de Santa Cruz, en la zona, digamos, de los barrios populares de Santa Cruz, que lleva ese nombre, y ese mismo nombre también lo lleva la principal calle de la Isla de La Graciosa, ¿no? Y de hecho, pues la foto del desembarco en una falúa de aquella época, en los años, pues entiendo que en los años 40, está publicada en uno de los libros de fotos antiguas de Canarias, digamos, de este numerosísimo grupo que se dedica a recopilar y a ordenar y clasificar el Facebook en una página que tiene decenas de miles de coleccionistas y de aficionados y aficionadas a las fotos antiguas, ¿no? Y que están pues aportando esas imágenes, muchísimas inéditas y desconocidas, pues a nuestra historia, ¿no? Con Carlos García y con Alejandro Carracedo y con tantos otros y otras personas que sería muy largo citarlas, ¿no? Pero bueno, lo que iba a decir, César, porque ando efectivamente de librería en librería en la zona de San Isidro y ahora mismo en Los Cristianos, pues con una librería legendaria aquí, que es la librería Bárbara, porque así se llama la fundadora, que pues una turista que llegó de Finlandia y se enamoró del sur de Tenerife y aquí sigue con su familia y su hija que retomó, digamos, cogió el relevo y sus nietos y en fin, pues bueno, una vecina más de aquí del sur de Tenerife, ¿no? Y también pues pasamos por el Bazar Librería Reina en Granadilla de Abona, lo alto de Granadilla, una de las librerías más pujantes, la librería Mari en San Isidro, y un largo etcétera que nos queda. Y pues sí, a veces cuando transitamos por municipios, bueno, ahí está el monumento a Franco en Santa Cruz, en la entrada por San Andrés a la ciudad, pero no hay sino que callejear por cualquier municipio, sea de una capital o sea del interior o de cualquier otro lugar de las costas, etcétera, donde pues efectivamente todavía se da nombre a calles y plazas, pues algo que está prohibido por ley, pero que no se acaba de cumplir, ¿no? Es curioso cómo muchas veces se aprueban leyes y lo festejamos, pero luego se pasan los años y las décadas y esas leyes no acaban de cumplirse, ¿no? Pues con lo de la memoria histórica hay muchos flecos pendientes, ¿no? Que pues una parte de responsabilidad tenemos también la ciudadanía en exigir que se cumpla la ley de memoria histórica y que sean sustituidos esas placas que rinden homenaje al fascismo, ¿no? A través de militares que estuvieron al servicio del fascismo y que tantos asesinatos son responsables, ¿no? Y nada, pues César y compañía de ella, etcétera, pues muchas gracias y a todos y a todas un saludo y un muy buen día.
0: Bueno, oye, un momentito, una reflexión sobre por qué todavía las autoridades no se toman el tema de la memoria histórica con la obligación que tendrían que hacerlo. Acabamos de entrevistar a una compañera, Soledad Pérez López, que habla de que pertenece a la agrupación de familiares de la fosa común del cementerio de Vegueta. Estas cosas son actuales, no son... Y están pues recuperando pues, en una fosa común, pues se haga una excavación, se haga la identificación y se les pueda dar pues el entierro debidamente digno a más de 100 personas que se piensa que están en esa fosa. Tú imagínate.
1: Bueno, pues la respuesta, mucho me temo que es la que nos ha venido dando pues el Medina Sanabria, Pedro Medina Sanabria, por ejemplo, ¿no? Que tanta información ha aflorado para conocimiento público acerca de tantos asesinatos en Canarias, ¿no? Pues, entre otras cosas, porque a lo mejor los descendientes y las descendientes de esos fascistas pues estén haciendo lo posible para que eso permanezca en silencio y en el anonimato, para que no se conozca y para no sentir vergüenza o no sentir... a lo mejor pues son digamos... cómplices y simpatizantes de lo que hicieron sus antecesores y prefieren mantenerlo en el anonimato, y sobre todo pues muchos herederos y herederas de esos fascistas pues se lucraron y agrandaron su patrimonio gracias al saqueo que esos fascistas perpetraron como castigo caprichoso de aquellas familias que tenían significados rojos entre sus miembros, ¿no? Así que, en fin, no es muy abstracto el argumento y son muchas las personas que apuntan hacia esa causa, ¿no? De pues lo que dicen las derechas y las ultraderechas, ¿no? ¿Por qué reabrir heridas si aquí lo que hay que optar es por la paz, ¿no? Esa paz que es a costa del silencio y del amordazamiento y de correr un tupido velo y como si no hubiera pasado nada. Y, en fin, pues ojalá que cada vez más haya más conciencia ciudadana y más rebeldía en este sentido, y por cierto, en los responsables y las responsables de lo público, pues no solo políticas que hagan justicia y reparación, sino ficha económica y recursos humanos y materiales para que se cumpla la ley de la memoria democrática.
0: Pues muchas gracias, Carmen Delia.
1: Saludos.
0: Oye, hay una tarta aquí. Pero claro. Enorme, no cabe en el estudio, yo estoy de pie haciendo el programa.
1: Bueno, pues para allá que voy. Saludos.
0: Hasta luego.
1: Hasta luego.
3: 1, 2, 3, sí.

0: conocido con la voz como la tengo.
1: Pues, porque ya tienes mejor, se te reconoce.
0: Ah, ya por lo menos tengo voz. Bueno, cuéntanos, Meme, ¿cómo va la tarea cultural?
1: Pues la tarea cultural siempre tiene que existir.
0: Empezando por el acto que cubriste ayer, ese libro formidable que publicó el centro de la compañera Maca.
1: Pues sí, fue un acto entrañable, se llenó el salón de actos de Bajamar. Y rodeado de amigos fueron a la presentación, porque este es un libro en que participaron pues una traductora de alemán, otra de inglés, músicos, otro que hizo la página web, y es una característica pues de Mica, que es la autora del libro, porque ella siempre contacta con todo el mundo pues la apoya y ella está en todos los proyectos, pues siempre hace que participe la gente. El libro, de verdad que es un libro entrañable, porque da a conocer todos esos animalitos que están en el lago, en Marián, en Bajamar, y era impresionante cómo todos los vecinos decían, yo vivo, el mar me llega frente justo del Marián. Dice, y ahí, antes de que hubo una tormenta que destrozó todo, dice, había una fuente, y esa fuente era con aguas de estas curativas, deja a ver si la recupera, y muy, ahí te nombró, pues, cuando el centro nació y que hacía ciclos culturales pues por todos los barrios, que fue cuando se empezó la actividad fuerte en Canarias, cuando empezó la democracia, pues había una cantautora pues que estaba con Juvenal, con Pluma y Voz, se llama Nena, y es, da clases ahora de guitarra allí en el Centro Cultural, y se acordaba pues de esos ciclos que nunca olvidará, y era muy jovencita ella, y recuerda que uno de los temas que cantaba, pues lo cantó en Tejina, y el cura le suspendió la religión, porque decía que no estaba todo por rezar para conseguir pues la paz. Un tema fabuloso que te dedicó y cantó. Le voy a mandar la grabación a Deyanira pues para que la ponga, porque es muy significativa. Así que tenemos autores pues que hacen llegar, nos hacen amar todo lo que tenemos para que lo respetemos, para que lo cuidemos, y eso es Los Pequeños del Marián en Bajamar. Ahora pues vamos a hablar de otros libros.
0: Bueno, háblanos de ese libro más, háblanos de Mica, la biografía, tienes el libro por ahí, venga, háblanos.
1: Pues Mica, ella es maestra, ella nació aquí en La Laguna, pero en el 2016 se fue a vivir a Bajamar, y ella pues estudió magisterio, y toda su vida se ha dedicado pues a la enseñanza, y tuvo un expediente académico pues excelente, y ella pues enseguida pues accedió por una plaza permanente en la Consejería de Educación del Gobierno de Canarias. Ella trabajó en muchos colegios de La Gomera, en Tenerife, pero destaca sobre todo su docencia en el Centro de Educación de Adultos, en el CEPA, de Tejina, y también como coordinadora pues del CEPA en la provincia de Santa Cruz de Tenerife. Entonces ella ha colaborado en distintos proyectos y evidentemente pues le dieron tuvo un premio especial pues por trabajar por la paz. Los Pequeños del Marián pues son tres jóvenes que mantienen pues una amistad pues con los cangrejos, los erizos y las estrellas de mar, y con eso pues los dan a conocer pues a todos los, no solo en los colegios sino en la familia, y ellos pues ya tienen pues una cercanía pues con el seno familiar, con los, el libro tiene también una cosa muy importante, que es que está en español, en inglés y en alemán, y todos sabemos pues que en Bajamar pues es donde empezó el turismo en Canarias, y allí hay una colonia pues bastante grande de alemanes y también ingleses. Y también en el libro incluye una página web y se ven pues todos esos animalitos nadando en el propio medio. Actividades escolares también tiene para la ESO, y creo que son libros como estos son los que se deben de difundir y dar a conocer, pues que todo municipio pues vaya conociendo lo que tiene alrededor para que lo pueda cuidar con más criterio, que lo puedan amar, y que eso pues sea, hay que cuidarlos, conservarlos pues para esas generaciones futuras, que lo puedan disfrutar igual que nosotros lo hemos hecho.
0: Venga, más libros.
1: Pues vamos a hablar de un libro que es El Mensaje, y es Coates, dice, un libro sobre su viaje a tres lugares de conflicto, que es Dakar, Carolina del Sur y Palestina, y en el que explora cómo las historias que contamos y las que no, y que en realidad está conformando nuestra realidad. Originalmente se propuso escribir un libro sobre la escritura en la tradición clásico de Orwell, la política y la lengua inglesa, pero pronto se encontró lidiando con cuestiones más profundas sobre cómo nuestras historias, nuestros reportajes y narraciones imaginativas, la creación de mitos, pues distorsionan la realidad y dan forma pues a nuestro mundo. En su viaje a Dakar, a África, donde se encuentran dos lugares a la vez, una ciudad moderna de Senegal y país fantasma de su imaginación, después se viaja a Colombia, en Carolina del Sur, en Estados Unidos, y donde escribe sobre la prohibición de su propio trabajo y las raíces profundas pues de la mitología estadounidense falsa y ferozmente protegida. Y finalmente pues en Palestina, y describe con claridad la devastadora tragedia que crece pues en el choque entre la historia que contamos y la realidad en el terreno. Y El Mensaje trata sobre esa necesidad urgente pues de adoptar el poder liberador de las verdades, incluso pues las más difíciles. Es una llamada de acción para futuros escritores y periodistas sobre la importancia pues de documentar la verdad. Y después tenemos otro libro de Juan Gómez Bárcena, que es Mapa de Soledades, y es un apasionante ensayo literario sobre la gran epidemia pues del siglo XXI, que es la soledad. Y Miguel Ángel Hernández escribe lo siguiente: si el autor de este libro nunca está solo con su soledad, parecida experiencia le espera al lector de tan fascinante viaje. Dice, además de ver lo que tengo que decir, que me ha divertido mucho. Y eso lo escribió Enrique Vilamata. Y Miguel Ángel Hernández dice, un libro lúcido, sereno, conmovedor y hermoso, que paradójicamente pues se queda contigo y te acompaña para siempre. Y Rafael Narbona en El Cultural pone, dice, es imposible reflejar la riqueza de este ensayo que alberga infinidad de historias conmovedoras y reflexiones inteligentes. Mapa de Soledades nos recuerda algo esencial. Sin el otro, somos una esfera vacía, una burbuja efímera. Y Raúl Conde en El Mundo dice, Gómez Bárcena radiografía un asunto infinito, perenne y poliédrico, con brillantez narrativa, sagacidad intelectual y un acopio de datos que revela un exhaustivo trabajo pues de documentación. Y se puede estar solo por muchos motivos. Hay solitarios forzosos y solitarios por elección. Hay soledades pasajeras y eternas, soledades que desembocan en la locura y otras que nos llevan al placer y a la creación. Se puede estar solo en una isla, como el capitán Pedro Serrano, que inspiró la figura de Robinson Crusoe tras un naufragio pues en 1526. Y también está sola el ama de casa que plancha mientras espera, la estrella del pop que se refugia en su habitación del hotel y la llamada ballena de 52 hercios, que lleva 35 años cantando en una frecuencia que ninguna ballena puede oír. Y también tenemos otro libro de Joyce Carol Oates que es Agua Negra. Dice, Oates se ha convertido en la escritora de ficción preeminente de Estados Unidos, haciendo todo lo que supone que no hay que hacer. Dice Kelly, una chica joven, atractiva, inteligente y un renombrado senador demócrata, coinciden en una exclusiva fiesta del 4 de julio en la isla de Grailin. No hay indicios de que aquel encuentro fortuito vaya a terminar de forma trágica cuando el coche del senador, ebrio y con Kelly a su lado, derrapa tras tomar una curva de una carretera sin nombre y se hunde en un río cenagoso en el corazón de la noche. Pero hay motivo suficiente para pensar que tras el accidente lo único que saldrá a la superficie será la impunidad del senador. Narrada desde el punto de vista de Kelly, Agua Negra es una crónica vertiginosa de sus pensamientos y de su desesperado deseo de salvación. Es también un relato que destripa un sistema político corrompido donde los ideales se mezclan con la manipulación y el abuso del poder. Novela reveladora y necesaria, capaz de agitar emociones profundas. Agua Negra es un libro fundamental en la trayectoria de Oates que vuelve hoy más vigente que nunca. Una novela poderosamente imaginativa que sigue obsesionándonos. Pues estos son los libros que... otro libro pues también interesante es un poema inaugural que es La colina que ascendemos, de Amanda Gorman. Dice, ante la mirada de un mundo sobrecogido tras la invasión del Capitolio de Estados Unidos, Amanda Gorman tomó la palabra a continuación del presidente Joe Biden. Era la poeta más joven que recitaba en una ceremonia de investidura, como antes lo hicieron Robert Frost o Maya Angelou, y cautivó a millones de personas que veían en ella la luz de una esperanza. Y en los versos de La colina que ascendemos, la inauguración de una nueva era. Es afroamericana, criada por una madre soltera en un modesto barrio multicultural de Los Ángeles, defensora del medio ambiente, la igualdad racial y la justicia de género. Toman ella la voz de los olvidados. Con sus palabras vigorosas y conmovedoras, como afirma Michelle Obama, nos recuerda el poder que cada uno de nosotros tenemos para defender nuestra democracia. Sigue brillando, Amanda. Y Elvira Sastre escribe, gracias Amanda Gorman por abrir la puerta de esa manera tan histórica. 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
0: Hasta luego, Meme.
1: Pues...
0: ¿Algo más?
1: ¿No? 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
0: Muy bien, hasta luego.

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1: El presidente del Gobierno de Canarias, Fernando Clavijo, ha señalado este viernes que su gobierno sigue siendo crítico con la llegada del barco y que una vez baje el último pasajero, el barco tiene que salir inmediatamente para Holanda. Son palabras textuales del presidente de Canarias en referencia con la llegada del crucero con antivirus a las costas tinerfeñas. La ministra de Sanidad, Mónica García, ha asegurado que los pasajeros extranjeros del crucero serán evacuados aunque tengan síntomas. Recordemos que el buque llegará el domingo a Tenerife y los pasajeros serán evaluados antes de iniciar las evacuaciones y también las repatriaciones. El Cabildo de Tenerife ha activado la prealerta ante la llegada del crucero, que entrará en vigor esa prealerta este sábado a las 6 de la tarde por riesgo sanitario ante la llegada del crucero MV Ondius, en el que se ha detectado ese brote limitado de antivirus. Ese buque que fondeará el domingo en el interior del puerto de Granadilla antes del desembarco. Aseguran los responsables que estará acotado y que los pasajeros desembarcarán en pequeñas embarcaciones Zodiac cuando tengan su avión ya preparado. García, epidemiólogo, prestigioso epidemiólogo canario, asegura que la cuarentena por el antivirus no puede ser voluntaria ni a la carta, debe ser obligatoria. Y los expertos de la Organización Mundial de la Salud afirman que el foco del antivirus podría estar en un vertedero en Ushuaia, en Argentina, y no en el buque que va rumbo a Canarias. Decenas de personas han protestado en Gran Canaria contra la llegada del crucero antivirus en una concentración celebrada en la Plaza de la Feria este jueves, convocada por el sindicato Solidaridad vinculado a Vox. La Audiencia Nacional ha rechazado paralizar el desembarco en Canarias del buque antivirus, que había sido solicitada esa paralización por el Partido Justicia Europea, que impugnó la decisión del Gobierno de España. La ministra de Sanidad, Mónica García, también ha afirmado este viernes que ningún pasajero español ha manifestado oposición a la cuarentena hospitalaria. Una cuarentena que será de 42 días en el Hospital Gómez Ulla. Y una persona se encuentra aislada en Alicante tras compartir vuelo con una de las personas fallecidas del crucero por antivirus. El presunto autor del crimen machista de Santa Úrsula ha ingresado en prisión provisional. La mujer fue asesinada 2 semanas después de haberse separado de su expareja, quien fue detenido poco después de huir de la escena del crimen y que intentó también agredir a su madre y a su hermano. Las calles de Guanarteme, en Las Palmas de Gran Canaria, acogerán este domingo un acto inusual y cargado de significado, un funeral bajo el nombre Funeral Jazz, donde vecinos y vecinas han organizado una acción reivindicativa por la situación del barrio. Agrupación de familiares de la fosa común del cementerio de Vegueta de Las Palmas de Gran Canaria ha reclamado la exhumación urgente de la fosa común del cementerio de Vegueta en Las Palmas de Gran Canaria. La Fiscalía apoya que se indulte al exfiscal Álvaro García Ortiz la pena de inhabilitación que le resta por cumplir. Y Donald Trump amenaza a la Unión Europea con aranceles mucho más altos si no cumple el acuerdo comercial pactado antes del 4 de julio. Y en las las elecciones municipales locales en Reino Unido, el Partido Laborista de Starmer se ha derrumbado en estas elecciones, perdiendo cientos de concejales por toda Inglaterra.

pues nos vamos a un acto que ayer temíamos haber perdido, porque hubo esa caída que ya les explicó Anabel hace, al comienzo del programa. Pero vamos, milagrosamente han logrado restaurar el móvil prácticamente en su totalidad y ahí han estado Deyanira y Anabel haciendo posible que podamos escuchar pues esa jornada de ayer en la que tuvo lugar la concentración en Santa Cruz con motivo del último asesinato machista en Tenerife. A lo mejor hay algún problemita de sonido, pero vamos, en general bien y desde luego imprescindible escuchar.

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5: Comunicado del Foro contra la Violencia de Género de Tenerife ante el asesinato por violencia de género de una mujer en Santa Úrsula. Un día más nos concentramos por un nuevo asesinato machista en la isla de Tenerife. En este caso, la víctima es una mujer de 57 años. Apuñalada por su expareja. Pero el agresor no se conformó con ese crimen, sino que pretendió acabar también con la vida de su familiar. Otra mujer, madre de la asesinada, permanece hospitalizada, gravemente herida. Esta sería la tercera víctima mortal de la violencia machista en Canarias en lo que va de año. El 5 de enero, un hombre asesinó en Las Palmas de Gran Canaria a su pareja, la ciudadana hispano-filipina Sarina. Y el 20 de febrero, otro hombre mató a machetazos en Arona, Tenerife, a su hijo, mientras atacaba también a su pareja, que resultó gravemente herido. En lo que va de 2026, han sido asesinadas 18 mujeres por violencia machista en la pareja en España. Ya son 1.361 las mujeres asesinadas por esta causa desde 2023, según los datos de la Delegación del Gobierno contra la Violencia de Género. La idea de que una mujer es un objeto, propiedad de un hombre, y que sin el hombre, y que si el hombre no acepta el fin de la relación de pareja, esta se debe mantener por la fuerza bruta, ha acabado con la vida de una mujer y herido gravemente a otra. Nuevamente asistimos a crímenes por la acción del machismo, para el que las decisiones y la voluntad de cesar esa relación por parte de la mujer no tiene ningún valor. Desde el Foro contra la Violencia de Género de Tenerife, expresamos nuestra más enérgica repulsa por la insuficiencia de recursos existentes, la falta de un abordaje integral de la violencia, la falta de formación de profesionales, el discurso negacionista de determinados grupos políticos frente a las violencias machistas. Nuevamente nos encontramos ante una parálisis institucional que supone la ausencia de un compromiso activo en la implementación de políticas efectivas que generen avances y transformaciones en profundidad. De esta manera nos enfrentamos a otra de las formas de violencia más grave, la violencia de género institucional, que agrava la desprotección de las mujeres, muchas de las cuales no se atreven a denunciar por no confiar en la seguridad que se les dispensa. Demandamos políticas transformadoras que impliquen compromisos en las relaciones de género para evitar la violencia sobre las mujeres. Un compromiso real del conjunto de la sociedad, de todos los gobiernos, local, autonómico y estatal, en la lucha contra las violencias machistas. Reivindicamos el derecho de las mujeres a vivir una vida en plenitud y libre de violencia, una vida digna y sin miedo en todos los ámbitos de nuestra vida. Que la pasividad y el silencio no nos haga cómplices. Organicemos nuestra rabia y nuestra indignación. Ni una menos, ¡viva nos queremos!
0: ¡Ni una!

0: Hoy ha sido un día de encuentro, por desgracia, en estas situaciones, pero bueno, seguiremos en lucha y nos volveremos a ver cuando sea necesario. Así que seguimos en la calle, esperemos que no termine.
1: Elisa, te ha tocado leer este manifiesto. Una vez más nos encontramos en la Plaza de la Candelaria, desgraciadamente. El lema que decían, el patriarcado, ¿no? No es un caso aislado, se repite una y otra vez.
0: Se repite una y otra vez porque, bueno, las medidas a veces no son suficientes. También hay unos discursos que están permeando muchísimo en la sociedad, no solamente ese discurso negacionista, sino hace poco un responsable de un juzgado número 8 de Madrid sobre violencia de las mujeres, pues ha declarado que las mujeres van a la casa de la orden de alejamiento, o sea, hablando también, dándole esa importancia al falso síndrome de alienación parental. Es decir, se están uniendo muchas problemáticas y muchos discursos, contradiscursos, a favor de que la violencia de género es una falacia, que no existe, que están hablando de violencia intrafamiliar, cuando son conceptos totalmente diferenciales. Entonces, las campañas también a través de las redes sociales están llegando a muchas partes de la población que empiezan a compartir este tipo de discursos. Eso va en detrimento de todo lo que se puede hacer en la lucha contra la violencia machista. Por otro lado, volvemos a reclamar una vez más esa responsabilidad por parte de las instituciones. No es válido ser un minuto de silencio. Hay que pasar a la acción de la acción por parte de los ejércitos de la responsabilidad. Lo hemos dicho por activo y por pasivo. Las mujeres no se sienten protegidas, ni siquiera con el problema de la igualdad, ni siquiera estando
2: Lamentablemente nos tenemos que concentrar hoy nuevamente aquí. Es la verdad que mi participación desde hace años vengo colaborando además con mujeres a las que me encuentro nuevamente, lamentablemente, en otros espacios, pero que también coincidimos también en otros mucho más agradables, que son las entidades, mujeres a las cuales admiro, a las cuales venero por la dedicación, por el empuje y sobre todo porque no se rinde, no hay cansancio respecto a la lucha contra la violencia machista, ¿no? Contra el terrorismo machista que nos azota y que nuevamente un día como hoy comprobamos que no tiene nada que ver ni con clase social, ni con territorio, ni con espacio geográfico, donde también nos ha tocado nuestra isla, donde a lo mejor pensamos que ha sido la mujer, pero también atacada a su madre, cuando no hay violencia vicaria, cuando no nos vemos con los diferentes estratos sociales, con las mujeres racializadas, es decir, es una lucha constante, es una batalla constante y no vamos a parar hasta poder erradicarla, porque ese es el objetivo que nos ponemos y que nos arremangamos cada vez que nosotros, no solo para defender y para lamentar lo que ha ocurrido, sino también para reforzar y unir, ¿no? Al final consiste en jugar, trabajar y dar la cabeza para poder acuerdo, sobre todo saber cómo presionar para que tanto las administraciones públicas como los representantes públicos, pero también las entidades sociales, cada vez se unan más y por lo tanto no tiene nada que ver con la situación de que no es el hombre, mujeres, personas trans y tenemos que estar juntos, porque es una lucha social que nos tiene que aglutinar, tener que tomarnos sí o sí al frente, porque no lo podemos seguir permitiendo, no podemos seguir permitiendo que mujeres asesinadas dejen, permitamos que perdamos a una madre, no es el momento.
1: Seguro que el ayuntamiento también se puede hacer ahí en la
2: muchísimo, Ramón, las entidades locales esa primera puerta de entrada, así que ahí estaremos también.
1: Gracias, Saúl Almerón. Hola, bueno, para Radio San Borondón, no sé qué supone una tercera mujer asesinada en Canarias. Ya no sabemos el número, ese lema que cantaban antes, no es un caso aislado, es el patriarcado, es siempre lo mismo.
3: Ahora, es una desgracia tremenda y uno se siente impotente porque ya no sabe si no va a existir la situación.
1: se cansan las mujeres que se divorcian, que tengan cuidado con los hijos, que le quiten la llave de la casa. No sé, si es difícil, pero es una tremenda lacra que tenemos que arrancar, que nos destroza cada vez que, ¿no? Nos destroza cada vez que hay un caso, ¿no? Y van demasiado, o sea, no se reduce, ¿no? Y hay, en abril ya hay 18 mujeres en España, ¿no? Asesinadas.
4: Y además violencia vicaria también, pero sí, a la madre, sí, al hermano, sí.
1: Sí, esto es un fenómeno casi nuevo, ¿no? Que se repite con demasiada frecuencia también. Sí.
4: Seguir luchando, ¿no? Que
1: por
4: creo
1: supuesto,
4: que lleva muchos años ya.
1: Hay que hacer un esfuerzo para manifestarse en la calle y bueno, y nuestro alrededor, pues hacer pedagogía alrededor nuestro, ¿no?
4: Con la gente,
1: con los jóvenes, con los niños. Sí. Las mujeres son personas con todos los derechos y dignas de los derechos humanos.
4: Bueno, mi niña.
1: Bueno, pues otra vez más en las calles, Lali, contra la

0: Sobre todo con la familia de la víctima, de la persona hábilmente asesinada por una gente, voy a decir enferma, para ponerle un toque de humanidad. Mente retorcida, educada quizás en una educación de que las mujeres no tenemos alma, las mujeres somos propiedad y que no podemos dejar al macho. Una mujer que se atreva a romper una relación, está, lo dicen los psicólogos, lo dice la policía, lo dicen las estadísticas, ese momento está en peligro por la reacción del macho alfa, de que está educado en que es mía y la maté porque era mía. Y eso es lo que ha sucedido. O sea, en un momento de las dos semanas de haber roto su relación y estar en su casa con su hermano y con su madre, con una mente fría, calculada, todo, presuntamente, porque igual la que va a la cárcel soy yo, y él se queda yendo de vino el día menos pensado, yo en la cárcel por hablar así, presuntamente. Oiga, señor juez, estoy diciendo presuntamente. Qué triste que se siga.
1: No se pregunte qué está fallando, porque piensa uno que la educación, la docencia cuida mucho eso, que la justicia, pero no sé,
0: está fallando, que no se ha cambiado, se ha avanzado mucho. No podemos ser pesimistas, se ha avanzado muchísimo, pero se ha avanzado muchísimo en el empoderamiento de la mujer. Somos las mujeres los que nos estamos creyendo de una puñetera vez, que somos ciudadanas de primera, que tenemos los mismos derechos y que nuestras relaciones afectivas las podemos aceptar o romper cuando no estamos satisfechos con ella, sin tener ninguna obligación hacia el compañero. O sea, eso las mujeres se lo están cada vez más aprendiendo, se están empoderando, van aceptando, pero lo que no está cambiando es y los mensajes de odio de determinados grupos políticos que siguen menospreciando a la mujer, que están todavía anclados, que son unos antiguos, coño, que se pongan al día, que se pongan al día en lo que es el respeto a los ciudadanos y a las ciudadanas, y no con, y sigan con esos mensajes de la época de la Inquisición, con la época de hace dos siglos, que mi abuela era más moderna que muchos de estos mensajes que están en la radio. Es postureo, es chiquillería y postureo. Pero lo que eso conlleva, lo que parece una chiquillada y parece inofensivo esos mensajes, llevan a esto, a que se crean que es las mentes vacías se crean que pueden disponer de la vida de su ex compañera porque lo ha dejado. Vamos a seguir avanzando, vamos a seguir en la calle. Hay mucha gente que cada vez ha visto aquí que hay hombres que se lo siguen acompañando, cosas que hace años eran impensables, que los hombres codo con codo se implicaran en la liberación de una parte de la sociedad y que luchen por una sociedad más igualitaria, en la que todos tenemos cabida y todos seremos más felices. Y referente a los últimos comentarios, referente al barco, me callo porque estoy tan indignada ante un pueblo, ante mi pueblo, que siempre ha sido un pueblo sensible y de acogida y de empatía. Lo que estoy oyendo, mejor no digo nada hasta que me calme. Este no es mi pueblo.
1: Bueno, mañana te llamamos. Hola, eres Ana, ¿verdad? Bueno, pues, ¿qué mensaje que tienes que decir ante este nuevo asesinato machista?
2: Es muy triste, muy desconsolador. Por supuesto que sigue habiendo asesinatos y que haya tan poca reacción. No hay ninguna sensibilidad en la población. Yo creo en parte porque no ha cambiado la educación desde los años 40 horas. Entonces tú no puedes mantener todos los eslogans, los estereotipos, las etiquetas machistas y pretender que por obra de arte o un milagro cambien las mentalidades. Educación sentimental igualitaria, desde la guardería hasta la universidad. Eso debería ser un
1: afectivo sexual que...

0: se obvia, es una cosa menor.
1: La educación activa sexual es parte. Esto que pido yo es mucho más amplio. Mucho más amplio.
0: ¿Y consideras que pasa en el gobierno? Y...
1: No sé, yo propuse, yo era profesora, yo propuse.
0: Dime tu apellido.
1: Ana Rizón. Yo propuse esto hace por lo menos 30 años, quizás más. Eso es difícil.
0: ¿Qué proponías?
1: Un programa que tuviera desde la guardería hasta la universidad con una formación sentimental igualitaria. No se ha hecho jamás. Y la sensibilidad se educa. Si tú no la educas en un sentido, la sociedad se encarga de educarla en el otro. ¿Qué es lo que está pasando? No es que los hombres de los hayan vuelto locos, es que los educamos con la sensibilidad machista y pretendemos que por un milagro se vuelvan igualitarios. Eso no pasa. Pues insistir a las autoridades, es que ni siquiera se ha nombrado, ni siquiera lo nombramos. El discurso, la educación, es una palabra que no salió, debía ser la clave, el núcleo.
0: La justicia también.
1: Sí, pero
0: es un poco arcaica. No, la justicia
1: es después. Claro, la justicia es como primero la ambulancia en la sanidad. Exacto, hace falta, sí. ¿Es preventiva? No. Lo preventivo es la educación. Claro, no me cansaré de decirlo. Yo es que lo veo tan claro que me sorprende que no se haya llorado en esa dirección.
0: A veces oigo decir a docentes o, en fin, es que claro, cargan contra nosotros todo, ¿no? Todos los males de la sociedad los cargan contra los docentes, pero es que claro, tienen un material, por decirlo de una manera, que es el futuro.
1: No es que se cargue contra los docentes, es que se debe recargar a los docentes para que cumplan su función educadora. Porque la educación no es instruir, es educar y formar. Y si tú formas en valores humanitarios, la sociedad de otra manera. Si no dices nada, la sociedad se encarga de reproducir idénticos los valores desigualitarios, que es lo que está pasando.
0: Supongo que en tu etapa como docente, que habrás hecho algunos proyectos pequeños, individuales, habrás encontrado la respuesta positiva.
1: Yo hice lo que pude. Mi pequeño espacio, mi alumnado respondía muy bien, pero claro, una gota de agua en el mar. Pero veo que no ha cumplido la idea, porque se ha nombrado. Se mueven de la misma
2: opinión.
0: Los planes educativos de estos gobiernos.
1: La repetición de eslogan idénticos un año y otro año y otro año hace que se devalúe lo que estás diciendo. Cuando se manosea mucho el lenguaje, carece de significado. Hay que pensar otra fórmula. Hay que hacerlo. Y a lo mejor simplemente en silencio total sería más efectivo que repetir las mismas palabras un año y otro año, porque ya se
0: hizo. Adiós, chicas. Gracias.
3: Besito.
0: Venga, chao. Bueno, muchas gracias.
1: Bueno, gracias a ti.
0: Chao.
1: Hasta luego.
4: Bueno, pues nos vamos. La verdad es que muy bien, Anabel, muy bien. Bueno, Lali Hillan, Harrison, hubo algunas otras entrevistas que no se oía muy bien, se ve que no se pudieron salvar en la recuperación.
5: Exacto, lo comentábamos esta mañana. Móvil. Así que,
4: pero muy bien.
5: Felicitar
4: muy bien.
5: Bueno, a las compañeras.
4: Pues un temita musical sobre el tema. Vamos a escuchar.

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1: El presidente del Gobierno de Canarias, Fernando Clavijo, ha señalado este viernes que su gobierno sigue siendo crítico con la llegada del barco y que una vez baje el último pasajero, el barco tiene que salir inmediatamente para Holanda. Son palabras textuales del presidente de Canarias en referencia con la llegada del crucero con antivirus a las costas tinerfeñas. La ministra de Sanidad, Mónica García, ha asegurado que los pasajeros extranjeros del crucero serán evacuados aunque tengan síntomas. Recordemos que el buque llegará el domingo a Tenerife y los pasajeros serán evaluados antes de iniciar las evacuaciones y también las repatriaciones. El Cabildo de Tenerife ha activado la prealerta ante la llegada del crucero, que entrará en vigor esa prealerta este sábado a las 6 de la tarde por riesgo sanitario ante la llegada del crucero MV Ondius, en el que se ha detectado ese brote limitado de antivirus. Ese buque que fondeará el domingo en el interior del puerto de Granadilla antes del desembarco. Aseguran los responsables que estará acotado y que los pasajeros desembarcarán en pequeñas embarcaciones Zodiac cuando tengan su avión ya preparado. García, epidemiólogo, prestigioso epidemiólogo canario, asegura que la cuarentena por el antivirus no puede ser voluntaria ni a la carta, debe ser obligatoria. Y los expertos de la Organización Mundial de la Salud afirman que el foco del antivirus podría estar en un vertedero en Ushuaia, en Argentina, y no en el buque que va rumbo a Canarias. Decenas de personas han protestado en Gran Canaria contra la llegada del crucero antivirus en una concentración celebrada en la Plaza de la Feria este jueves, convocada por el sindicato Solidaridad vinculado a Vox. La Audiencia Nacional ha rechazado paralizar el desembarco en Canarias del buque antivirus, que había sido solicitada esa paralización por el Partido Justicia Europea, que impugnó la decisión del Gobierno de España. La ministra de Sanidad, Mónica García, también ha afirmado este viernes que ningún pasajero español ha manifestado oposición a la cuarentena hospitalaria. Una cuarentena que será de 42 días en el Hospital Gómez Ulla. Y una persona se encuentra aislada en Alicante tras compartir vuelo con una de las personas fallecidas del crucero por antivirus. El presunto autor del crimen machista de Santa Úrsula ha ingresado en prisión provisional. La mujer fue asesinada 2 semanas después de haberse separado de su expareja, quien fue detenido poco después de huir de la escena del crimen y que intentó también agredir a su madre y a su hermano. Las calles de Guanarteme, en Las Palmas de Gran Canaria, acogerán este domingo un acto inusual y cargado de significado, un funeral bajo el nombre Funeral Jazz, donde vecinos y vecinas han organizado una acción reivindicativa por la situación del barrio. La agrupación de familiares de la fosa común del cementerio de Vegueta de Las Palmas de Gran Canaria ha reclamado la exhumación urgente de la fosa común del cementerio de Vegueta en Las Palmas de Gran Canaria. La Fiscalía apoya que se indulte al exfiscal Álvaro García Ortiz la pena de inhabilitación que le resta por cumplir. Y Donald Trump amenaza a la Unión Europea con aranceles mucho más altos si no cumple el acuerdo comercial pactado antes del 4 de julio. Y en la las elecciones municipales locales en Reino Unido, el Partido Laborista de Starmer se ha derrumbado en estas elecciones, perdiendo cientos de concejales por toda Inglaterra.

Balando a contracorriente de la isla al continente, era la nueva canción. Éramos buena gente, paletos inteligentes, barbudos estrafalarios, obreros chicos de barrio, progres universitarios soñando en una canción y viviendo la utopía convencidos de que un día vendría la revolución. Aprendiendo a compartir la vida en una sonrisa, el cielo en una caricia, el beso en un calentón, fuimos sembrando canciones en esta tierra baldía y floreció la poesía y llenamos los estadios y en muchas fiestas de barrio sonó nuestra melodía. Tardes y noches de gloria que cambiaron nuestra historia y este país de catetos, fascistas de pelo en pecho, curas y monjas serviles, grises y guardias civiles, funcionarios con bigote y chusqueros de galón, al servicio de una casta que controlaban tu pasta, tu miedo y tu corazón. Patriotas de bandera, españoles de primera, de la España verdadera, aquella tan noble y fiera que a otra media asesinó, brazo en alto y cara al sol, leales al movimiento, a la altura y al talento del pequeño dictador que fue caudillo de España por obra y gracia de Dios. Toreando en plaza ajena todo cambió de repente. Los políticos al frente, de comparsa el trovador, se cambiaron las verdades, tanto vendes, tanto vales, y llegó la transición. La democracia es la pera, cantautor a tus trincheras, con corona de laurel y distintivo de honor. Pero no des más la lata que tu verso no arrebata, y tu tiempo ya pasó. ¿Qué fue de los cantautores? Preguntan con aire extraño cada 4 o 5 años despistados periodistas que nos perdieron la pista y enterraron nuestra voz. Y así van para más de 30 con la pregunta de marras tocándome los bemoles. Me tomen nota, señores, que no lo repito más. Algunos son diputados, presidentes, concejales, médicos y profesores, o ejerciendo asesoría en la sociedad de autores. Otros están y no cantan, otros cantan y no están. Los hay que se retiraron, algunos que ya murieron y otros que están por nacer. Jóvenes que son ahora también universitarios, obreros chicos de barrio que recorren la ciudad, un CD debajo el brazo, la guitarra en bandolera, 10 euros en la cartera cantando de bar en bar. O esos raperos poetas que en sus panfletos denuncian otra realidad social. Y mujeres, ni se sabe. 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
1: El presidente del Gobierno de Canarias, Fernando Clavijo, ha señalado este viernes que su gobierno sigue siendo crítico con la llegada del barco y que una vez baje el último pasajero, el barco tiene que salir inmediatamente para Holanda. Son palabras textuales del presidente de Canarias en referencia con la llegada del crucero con antivirus a las costas tinerfeñas. La ministra de Sanidad, Mónica García, ha asegurado que los pasajeros extranjeros del crucero serán evacuados, aunque tengan síntomas. Recordemos que el buque llegará el domingo a Tenerife y los pasajeros serán evaluados antes de iniciar las evacuaciones y también las repatriaciones. El Cabildo de Tenerife ha activado la prealerta ante la llegada del crucero, que entrará en vigor esa prealerta este sábado a las 6 de la tarde por riesgo sanitario ante la llegada del crucero MV Ondius, en el que se ha detectado ese brote limitado de antivirus. Ese buque que fondeará el domingo en el interior del puerto de Granadilla antes del desembarco. Aseguran los responsables que estará acotado y que los pasajeros desembarcarán en pequeñas embarcaciones Zodiac cuando tengan su avión ya preparado. García, epidemiólogo, prestigioso epidemiólogo canario, asegura que la cuarentena por el antivirus no puede ser voluntaria ni a la carta, debe ser obligatoria. Y los expertos de la Organización Mundial de la Salud afirman que el foco del antivirus podría estar en un vertedero en Ushuaia, en Argentina, y no en el buque que va rumbo a Canarias. Decenas de personas han protestado en Gran Canaria contra la llegada del crucero antivirus en una concentración celebrada en la Plaza de la Feria este jueves, convocada por el sindicato Solidaridad vinculado a Vox. La Audiencia Nacional ha rechazado paralizar el desembarco en Canarias del buque antivirus, que había sido solicitada esa paralización por el Partido Justicia Europea, que impugnó la decisión del Gobierno de España. La ministra de Sanidad, Mónica García, también ha afirmado este viernes que ningún pasajero español ha manifestado oposición a la cuarentena hospitalaria. Una cuarentena que será de 42 días en el Hospital Gómez Ulla. Y una persona se encuentra aislada en Alicante tras compartir vuelo con una de las personas fallecidas del crucero por antivirus. El presunto autor del crimen machista de Santa Úrsula ha ingresado en prisión provisional. La mujer fue asesinada 2 semanas después de haberse separado de su expareja, quien fue detenido poco después de huir de la escena del crimen y que intentó también agredir a su madre y a su hermano. Las calles de Guanarteme, en Las Palmas de Gran Canaria, acogerán este domingo un acto inusual y cargado de significado, un funeral bajo el nombre Funeral Jazz, donde vecinos y vecinas han organizado una acción reivindicativa por la situación del barrio. Agrupación de familiares de la fosa común del cementerio de Vegueta de Las Palmas de Gran Canaria ha reclamado la exhumación urgente de la fosa común del cementerio de Vegueta en Las Palmas de Gran Canaria. La Fiscalía apoya que se indulte al exfiscal Álvaro García Ortiz la pena de inhabilitación que le resta por cumplir. Y Donald Trump amenaza a la Unión Europea con aranceles mucho más altos si no cumple el acuerdo comercial pactado antes del 4 de julio. Y en las elecciones municipales locales en Reino Unido, el Partido Laborista de Starmer se ha derrumbado en estas elecciones, perdiendo cientos de concejales por toda Inglaterra.

0: Saludos, amigos y amigas. Hola, Anabel.
1: Buenos días, bienvenidas, bienvenidos que, a La Trapera.
0: Es que he estado viendo el antivirus.
1: Bueno, lo que está viendo sí es un virus del sueño que yo creo que se está propagando por algunos lugares, pero bueno, por aquí estamos.
0: Ah, pues ese era el que yo entendía, anda virus.
1: Bueno, nosotros nos vamos a disponer a empezar el programa de sábado, día 9 de mayo de 2026, una trapera que contará con las varias voces, entre otras la habitual voz de los sábados, hasta ahora un poquito antes, de Manuel Monereo, politólogo, pues analista de lujo, político, abogado, autor de muchos libros y una voz muy, muy bien documentada y que esperan cada sábado muchos oyentes de Radio San Borondón. Bueno, luego nos iremos a hablar efectivamente del tema del día, del antivirus, de la llegada de ese barco, de ese crucero por fin a Tenerife mañana domingo al puerto de Granadilla, que se está haciendo famoso no por ser un puerto industrial, como dicen algunos, ¿no? Que hablan de puerto industrial y uno se imagina, pues no sé, el mayor puerto industrial del mundo, ¿no? Rodeado de industrias y lleno de barcos y de buques ad hoc, pero sin embargo es un puerto fantasma, un puerto vacío prácticamente, y que pues está siendo conocido porque han decidido las autoridades sanitarias que ahí iba a decir atraque, pero no, fondé en sus aguas, en sus cercanías, pues el buque que trae el crucero afectado por el antivirus, que llegará mañana previsiblemente a primerísima hora de madrugada, y bueno, ya seguramente nuestros oyentes estarán más que informados, porque no hay medio de comunicación informativo, televisión, etcétera, que se precie que no tenga apostados por allí desde ayer o desde hace más algún periodista que nos muestre esas imágenes de ese puerto a la espera, ¿no? En todo caso, nosotros de lo que queremos hablar es de la gestión del virus. Hablamos hace unos días con Guillermo de la Barreda y lo vamos a hacer ahora, dentro de un ratito. Guillermo es presidente, además de ser doctor en medicina, traumatólogo, presidente de la Asociación para la Defensa de la Sanidad Pública Canaria. Y también teníamos muchas ganas de hablar, lo haremos hoy, con José Manuel Esteves, bueno, que es un comunista, un militante de izquierda, una persona de una integridad como pocos hemos conocido, luchador antifranquista y una persona vinculada a la recuperación de esa memoria que nos quisieron robar con tantos desaparecidos en un periodo bastante gris y negro de la historia de este país. José Manuel Esteves, especialmente estos días, el que Canarias ha celebrado hace dos días, el día 7, el Día de la Memoria Histórica de Canarias, nos parecía muy oportuno charlar un ratito hoy con José Manuel Esteves. Nos iremos a hablar con Carmen Delia, lo haremos con Meme Sosa, y bueno, tenemos varias cuestiones pendientes, César, pero yo creo que es ya hora de que vayamos a conectar con Manolo Monereo, así que te paso el micrófono y nos vamos a localizar a Monereo.
0: Me parece muy bien. Pues aquí tenemos precisamente una formidable reflexión de Monedero.
1: Bueno, y hoy no Monedero, sino Monedero. De la victoria también, hoy sí, día 9 en Rusia, que se está celebrando ese evento, ¿no? Tan importante, ¿no? De la victoria
0: y
1: contra
0: que, bueno,
1: el nazismo,
0: y que
1: ¿no?
0: Está amenazando. La verdad es que Zelensky desde luego inaudito, amenazando con enviar drones y tal y cual durante el desfile. Y claro, ha recibido una amenaza por parte del compañero de exteriores ruso, con toda la razón del mundo. Es que yo no entiendo, coño, esta historia de Zelensky no ponerse en el sitio donde tiene que estar, sino siempre desnortado. Pero bueno, eso le pasa con las amistades que tiene, como la amistad esa tan íntima, aunque lo trataban como una rata, pues él se siente amigo de Trump y compañía. Bueno, vamos a ver qué nos dice Monereo. Por cierto, hay un estupendo artículo de José Manuel Rivero sobre el Ondius, tratado sobre geopolítica del desprecio y la persistencia colonial en el Atlántico. Perfectamente. Y vamos a ver qué nos cuenta Monereo de toda esta etapa. Bueno, don Manuel Monereo está en Moscú, en el desfile de la victoria rusa contra los nazis. ¿Está lloviendo, Monereo?
2: Pues no sé qué temperatura hace en Moscú. Lo que vi de Moscú lo vi ayer por YouTube. Y bueno, pues no sé mucho más. De todas formas, también tengo que decir que me hubiese gustado estar, pero no he estado. Lo que estoy es de nuevo con un catarro fenomenal, porque todos estos cambios de temperatura a mi bronquio lo enloquecen, ¿no?
0: Y a mí ya yo estoy igual que tú, ronco perdido y esas cosas, pero a mí es que me estuvo nevando en Moscú, me estuvo nevando, claro, y lloviendo todos los días, madre mía. Pero es una, pero mira, es una ciudad a no perderse, ¿eh?
2: ¿Ah, sí?
0: Yo en este momento, y mira que he visto ciudades, he estado en muchísimos países, pues la ciudad más hermosa y rica culturalmente que he visto.
2: Mira, me alegro mucho que te guste Moscú. Yo hace muchos años que no voy, la verdad. Hace muchos años, pero entre una cosa y otra.
0: El Museo de la Victoria es una cosa extraordinaria.
2: Ajá.
0: Debería de haber un museo sobre el franquismo, ¿no? De la victoria sobre el franquismo. No, eso no, porque se ve que los franquistas todavía están tan situados que pueden paralizar cualquier actividad en contra de su genocida Francisco Franco Bamonde, que podía haberlo abortado la madre. Como hay tantos casos. Bueno, pero cuéntanos despacito lo del Ondius, si te parece, un poquito, háblanos lo de este andavirus.
2: Bueno, es como todo en esta vida, ¿no? Todo se usa políticamente, ¿no? Y ahora parece que también esto se va a usar políticamente, ¿no? Y lo que hay, como te puede imaginar, César, es miedo. O sea, vivimos en la sociedad del miedo. Y donde sobre el miedo de las personas, un miedo unas veces justo, otras veces injusto, unas veces cierto, otro provocado, pues hoy lo que nos encontramos es ante el miedo. Y el uso, fundamentalmente, por parte de las derechas de este miedo, para seguir, de una u otra forma, seguir acogotando a las personas, asustarlas, y de camino, pues, intentar, pues, echar a este gobierno, ¿no? Que es justamente de lo que se trata, ¿no? Como además nos pilla en elecciones, pues ahí tenemos al presidente canario, que dice que no, nadie hablaba con él, y sin embargo hablaron continuamente. Y por otro lado, ahora en plena campaña electoral en Andalucía, pues lo que nos encontramos que también se está usando esto para la lucha electoral y para ganar un puñado de votos, ¿no? Pero bueno, esto es un poco hasta donde la política se ha convertido en España en un estercolero, ¿no? Donde no se hablan de los problemas reales, se habla de problemas irreales, inventados o simplemente exagerando realidades, y por lo demás pues no nos queda mucho otra cosa que pensar que es lo que nos queda con este país que y con estas fuerzas políticas que de una u otra manera lo gobiernan.
0: Mira, la reunión en Moscú, que fue de numerosísimos activistas, entre 200 y 300 activistas de todo el mundo, fue, vamos, súper ilusionante. Uno dice, madre mía, si aquí estamos pues, prácticamente toda la izquierda del mundo, la izquierda real, la que estamos movilizada con activismo permanente, con la actividad cultural permanente. Pues yo esa ilusión la tengo, pero como tú me has hablado tantas veces, que si esa, si tal, si el proyecto, digo, pero ¿esto también se abortará, coño?
2: Bueno, yo lo que creo es que...
0: Mira, te aseguro que había gente, bueno, nosotros estamos dándolo todas las grabaciones que hice, formidables, ¿eh? Cada activista... me acuerdo en el edificio formidable también de los sindicatos en Moscú, pues tuvimos un acto de 3 horas, donde se le daban 3 minutos a cada uno de estos activistas y tal, por parte de Luis Pérez Leira, que era el que se encargó de la coordinación, y las intervenciones fueron sensacionales, esperanzadoras, pero claro, los viejitos... como yo, pues eso, nos quedamos con esa duda y es lo que te consulto. También esta vez, ponle tú 250, no tengo la relación completa, han quedado en mandarla, porque estuvieron llegando gente hasta el final, llegando, bueno, una persona lucidísima de 90 años de Argentina, extraordinario, de Panamá, pero de todos sitios, oíste, te eché mucho de menos, ¿eh? Porque yo creo que te hubiese inyectado ilusión.
2: Bueno, a mí no me hace falta que me inyecten ilusión, te lo digo con toda franqueza. La tengo plena, la tengo... Lo que pasa es que es una ilusión realista, ¿no? Es decir, yo creo que hay un rum-rum por abajo donde... gente de muchos lugares y de diversas procedencias, lo que están esperando es que surja una alternativa de la izquierda fuerte, potente, con un pensamiento claro, ¿no? Eso es lo que la gente desea. ¿Qué ocurre? Que la realidad es tozuda, ¿no? Las élites de la izquierda que hoy no gobiernan, cuando hablo de izquierda no hablo del PSOE, obviamente, no están a la altura de las circunstancias, no tienen ni el proyecto ni la capacidad, ¿no? Entonces, pues cuando uno ve lo que está pasando ahora en Andalucía, en las elecciones andaluzas, ¿no? Donde se presentan dos opciones a la izquierda del PSOE, ¿no? Y donde todas las encuestas le dan una mayoría casi absoluta al actual presidente del PP de la Junta de Andalucía, bueno, pues uno se da cuenta hasta qué punto estamos lejanos al surgimiento de una alternativa. Eso no significa que no vaya a surgir. Yo tengo confianza en que esto va a surgir. Lo que pasa es que no va a ser mañana, ni va a ser pasado. Pero que, poco a poco, nos vamos a encontrar con la posibilidad de que esa alternativa cuaje, ¿no? Ahora mismo no lo va a ser, entre otras cosas porque no hay ni el proyecto ni el programa capaz de iluminarlo, no lo hay, no hay, o sea, no hay, las prioridades de la izquierda real no son hoy asumidas por ninguna fuerza, a mi juicio, de esa propia izquierda real, y por lo tanto, pues vivimos una situación bastante, ¿cómo te diría?, singular, ¿no? Entonces, pero no tengo una visión pesimista de lo que puede hacerse o no puede hacerse, simplemente es que nos quedará pasar una larga travesía del desierto y en esa larga travesía del desierto encontrar un proyecto capaz de volver a suscitar el compromiso y la acción por parte de las mayorías sociales. Porque la política es esa, o sea, la política que no es comprendida, que no es asumida por las mayorías sociales, es una política que no funciona, ¿no? Y hoy, pues lo tenemos, ¿no? Dos izquierdas por Andalucía, adelante por Andalucía, que entre las dos juntas podían haber sido una alternativa al bipartidismo, por decirlo así, y sin embargo, no va a funcionar así.
0: Mira, Manolo, por supuesto, oye, habla bajito, sin problemas, que aquí te amplificamos la voz y no fuerces la garganta, que se necesita tu gargantita y todo tú.
2: Mira, además, hoy tengo un acto político aquí en mi pueblo, o sea que...
0: Venga, pues, mira, vamos a ver. Yo estoy convencido, después de lo que vi allí, porque allí estuvieron en Moscú muchísimos, vamos, una gran cantidad de activistas españoles. Y después, bueno, son latinoamericanos, fundamentalmente, latinoamericanos, españoles y tal, ¿no? Yo creo que magnífico, una magnífica reunión esperanzadora. Y ahora el problema es cómo se le da continuidad a esto. Porque yo, con todos los que hablaba, la posibilidad de hacer una cadena de radio, no, digamos, no del Estado español solo, sino de todo el habla hispana, que fundamentalmente estaba allí, la que predominaba esencialmente, ¿no? Este bloque de la izquierda, y todos confesados de la izquierda, o sea que sin ninguna duda. Yo creo que falta simplemente los pasos de convocatoria y estabilidad al respecto para sacar adelante esto. Yo creo que todos con los que hablaba estaban de acuerdo, por supuesto, esa cadena de radio fundamentalmente, pero también de pequeñas televisiones es necesario, porque existen muchísimas, y una revista se ve esencial también, una revista, aquí tenemos pues el viejo topo, pues lo básico, pues en torno al viejo topo, con algunas cosas más. Tú sabes que allí hay la tradición en Latinoamérica, pues Humanitas y tantas iniciativas que jugaron un papel extraordinario. Sí, ¿cómo ves? Dibújalo tú.
2: Bueno, lo normal sería que vosotros, que habéis estado, los españoles, que habéis estado ahora en Moscú, que ahora podéis hacer una autoconvocatoria. O sea, si la reunión, como tú dices, ha sido percibida como un éxito y os ha dado pues ganas, entusiasmo para hacer las cosas, yo creo que lo normal sería que vosotros os pusierais en marcha para hacer esa autoconvocatoria a la gente que no hemos estado. Vosotros habéis estado, nosotros no hemos estado, y me imagino que allí habéis trenzado complicidades, vínculos con los que fueron de España, y que podéis hacer una convocatoria. Y la convocatoria, hombre, para que funcione, no será difícil hacerlo en Tenerife, pero hacerlo en Madrid o hacerlo en cualquier otro sitio donde nos podamos ir los demás. Yo iría, ¿no? O sea, no tengo en eso ningún problema ni ningún inconveniente. Yo ya he dicho, iría.
0: Bien, vamos a partir, Manolo, de que somos capaces entre todos de esa autoconvocatoria unitaria. Uh-huh. Siguiente paso, Manolo. Siguiente paso me refiero, dibuja el programa que tiene que unirnos y que tenemos que llevar adelante, tanto a nivel teórico como práctico.
2: Yo eso, pero...
0: Por bueno, como práctico, lo teórico también es práctico, pero vamos, me refiero a activa.
2: Lo que quiero decir yo creo que si ahora yo me pongo aquí a improvisar sobre el programa, pues la gente puede pensar que estoy...
0: Pero dos o tres cosas básicas, vamos.
2: No, yo creo que es hacer un esfuerzo intelectual, por plantearse cuál es la situación del movimiento hoy, de la izquierda real española hoy. Hacer un esfuerzo grande por tener un análisis lo más, ¿cómo te diría?, lo más serio posible. Primero, analizar los problemas fundamentales que tiene hoy el país. Eso es lo que yo creo que es lo decisivo. Porque no mirarse en el propio ombligo. Yo creo que la clave no es decir qué mal estamos y que estamos rodeados de traidores. No, no, eso, ese no es el problema. El problema fundamental es decir, oye, ¿cuáles son los problemas reales de este país? Entonces, en función de esos problemas reales, ¿qué podemos hacer? ¿Qué condiciones tenemos para hacerlo? Y yo creo que ahí es donde deberíamos, desde ahí, deberíamos de convencer, de, perdón, de comenzar. Una vez que tengamos eso hecho, las cosas pueden ir muy rápidas. Siempre, claro, que seamos capaces de ponernos al día y de tener la suficiente, ¿cómo te diría?, lucidez para saber que a la hora de la verdad hay que hacer cosas que no todos estaremos de acuerdo y que hay que compaginar, ¿no?, la unidad de acción con las posiciones que cada cual tiene, ¿no? Te pongo un ejemplo. Para mí es fundamental en este momento hacer una valoración de la política que hace el gobierno de la izquierda. Porque este es un gobierno de la izquierda. Es decir, es un gobierno del PSOE y de la izquierda apoyado por Podemos. Críticamente, pero apoyado por Podemos. Bueno, ese es el tema de fondo, ¿no? Bueno, pues hacer una valoración de este gobierno y plantearnos en serio si merece la pena seguir gobernando o no con él, ¿no? A mí eso me parece absolutamente fundamental, ¿no? Pero no solamente eso.
0: Mira, totalmente, ya esto lo hemos comentado muchas veces y yo creo que con el PSOE, en esta reunión, yo no oí hablar de PSOE y equivalente, en absoluto. Los partiditos de centro, de esto, tal y cual, que siga siendo su política. Que utilizados debidamente, como están siendo utilizados por los grandes poderes económicos que controlan los medios de comunicación de una manera mayoritaria, pues bueno, hacen parecer lo que no es. Bueno, pero nos toca aclarar que tiene que ver el PSOE con la izquierda.
2: Sí, pero eso que para ti lo tienes claro, no lo tiene claro casi nadie. Izquierda Unida no lo tiene claro. Es más, lo defiende, seguir gobernando con el PSOE. Sumar sigue defendiendo un acuerdo con el PSOE y gobernar con el PSOE. Y Podemos ahora tiene una posición crítica ante esa posibilidad cuando ellos fueron los que idearon la idea brillante de gobernar con el Partido Socialista. Bueno, pues eso deja mucho que ver las dificultades que tiene un proyecto como el que queremos defender. Entonces, ya veremos. Entonces, hoy, la gente que está organizada, la poca gente que está organizada, hoy está en organizaciones que mayoritariamente quieren gobernar con el Partido Socialista. Bueno, pues eso es una cuestión que no será fácil ir a discutirla sin problema. Pero no solamente eso, sino las bases de un programa y qué alternativa le damos, ¿no? A temas como la guerra, a temas como el euro, la Unión Europea. Todo eso es muy importante, ¿no? Entonces, si eso no se discute, eso no se convierte en el centro de un debate público general, no merece mucho la pena, ¿no? La unidad, ¿no?
0: Bueno, habrá que plantearse, tú sabes bien, ¿no? Y la experiencia mundial así lo certifica, que a veces es una cosa minoritaria y tal, bien planteada, minoritaria inicialmente, bien planteada, bien esperanzada, pues da lugar a una explosión potente, ¿no?
2: No tengo ninguna duda. Ya te he dicho que yo tengo la convicción, a lo mejor soy optimista, tengo la convicción de que empieza a haber la necesidad de un proyecto unitario más allá de la política dominante. Lo diré así. Un proyecto claramente situado en una órbita antineoliberal y con un proyecto que tenga como horizonte el socialismo. Yo no tengo... mi convicción es esa, más profunda. Ahora bien, eso requiere un proceso. Y el proceso no es difícil de pensar, aunque por lo visto es titánico de realizar. Que lo primero es una convocatoria, quien pueda convocar, una autoconvocatoria para que nadie diga quién convoca a quién. En segundo lugar, sería importante esa autoconvocatoria concretar, ¿no?, sobre qué punto las fuerzas políticas habría que abrir un debate y hacer un recorrido con una metodología que permita que las fuerzas políticas puedan situar y definir cuál es su proyecto, ¿no? Entonces, sobre esa eso, como ideológicamente sigue habiendo diferencias, lo normal sería, querido César, que nos pusiéramos de acuerdo en lo que Anguita siempre consideró que era la única posibilidad.
0: Programa.
2: Es ponernos de acuerdo en un programa común, en un conjunto de ideas fuerzas, donde seamos capaces de ofrecer una propuesta que sintonice con las aspiraciones y los deseos de las mayorías sociales, que es a lo que nosotros vamos, ¿no? Entonces, eso es la clave, ¿no?
0: Ahora, pues sí. Mira, y no debe de pasar de fecha, no debe de pasar de junio, el primer encuentro nada más. Un primer encuentro.
2: Por eso yo creo, de todas maneras, ya te he dicho que estamos preparando el 50 aniversario de la revista Viejo Topo, y una de las ideas que tenemos, eso será para octubre más o menos, y una de las ideas que tenemos es aprovechar ese aniversario para reunirnos y hablar justamente, si es necesario, una alternativa de la izquierda, ¿no? Y entonces ahí puede ser un lugar donde mucha gente se vea para poder discutir de política de una manera seria, ¿no?
0: Totalmente de acuerdo. Mira, una última cosa para no forzar, que no fuese más la garganta, pero intenta, pues, cara a todo el mundo, ¿cómo estás viendo el mundo actual? Me refiero, México, la Sheinbaum, ¿qué te parece realmente? Y así, estos hitos que...
2: Donald Trump hace bueno a todo el mundo.
0: A ver.
2: Que digo que Donald Trump hace bueno a todo el mundo. Es decir, con un personaje que no esconde su carácter imperialista, que no esconde su definitiva opción por la guerra para situar todos los conflictos, todo se hace mucho más fácil, pero también hasta los que no son de izquierda lo parecen. El caso de Pedro Sánchez, no solamente a la Sheinbaum, sino Pedro Sánchez. Pedro Sánchez es un político que se ha dado cuenta que el lado débil de la derecha en toda Europa y en España es Donald Trump. Todo se polariza con él, ¿no? Con Donald Trump y Netanyahu. Pero, a su vez, el mismo presidente que ha incrementado en un 50% el gasto militar en España. A espaldas de la población, sin un debate público, sin una discusión real. Es decir, por un lado se enfrenta con Donald Trump y por otro lado fortalece la OTAN de Donald Trump. Por un lado, sigue oponiéndose a Netanyahu, pero por otro lado, la empresa y la empresa de seguridad española sigue teniendo relaciones con Israel. Y a su vez, lo que es más grave, la situación del pueblo palestino sigue siendo una situación dramática. Tú te opones a Donald Trump, te opones a Netanyahu, queda perfecto, neutraliza a tu izquierda, pero a la hora de la verdad, tú no tienes una política alternativa a la de Donald Trump. ¿Es compatible estar en contra de Donald Trump y permanecer en la OTAN? ¿Es compatible eso? ¿Es compatible esta política con un incremento sustancial de los gastos militares?
0: Todo contradictorio y con un...

0: tengo por qué discutir la opción que tiene, en este caso, los socialliberales españoles. Lo que me parece dramático es que el gobierno de España, que es de la izquierda, haga esta política que, a mi juicio, no es nada más que una política basada en la manipulación y la mentira. O sea, tú no puedes oponerte a Donald Trump y seguir las políticas que Donald Trump ha obligado a hacer a la OTAN, ¿no? Que es no solamente llegar al 2%, sino llegar al 3,5%, y a su vez incrementar para seguridad otra 1,5%, llegar hasta 5%, que esos son 80.000 millones de euros para España más de lo que estamos gastando. Eso es una cosa, una barbaridad. Entonces llega un organismo internacional, no gubernamental, que siempre ha tenido una línea, por decirlo así, pacifista, pero siempre ha sido que el que tiene mejores datos sobre el gasto, y de pronto aparece que el gobierno de España ha gastado el año pasado un 50% más y es uno de los tres o cuatro países que más ha incrementado el gasto militar en España. Lo peor ya no es que tú lo hagas, el problema es que no lo dices y que no hace un debate. Oye, ¿por qué tenemos que gastar? ¿Dónde tenemos que gastar? ¿Para qué empresas tenemos que comprar armamento? ¿A qué país se lo estamos comprando? Todo eso queda fuera de nuestra lógica. Y España sigue estando en relaciones de seguridad y políticos militares con el Estado de Israel. Entonces, ante eso...
1: Bueno, ahí estamos con las municiones ahí en el escenario, joder.
0: No, pero por eso digo de que todas estas cosas son fundamentales decirlo, ¿no?
1: Está claro.
0: Que a Izquierda Unida y a Sumar le jode mucho decir esto, pero es lo que hay. O sea, en el gobierno que vosotros estáis, se ha aprobado en el Consejo de Ministros el rearme y no habéis dicho nada. No habéis dicho nada. Eso habrá que hacerlo, ¿no? Habrá que decirlo.
1: Mira, sobre esto que estás comentando de alguna manera, háblame de Antonio Maillo ahora. El Antonio Maillo actual, ¿qué opinas?
0: Pues yo creo que ha cogido un proyecto que está muy tocado en ala y que está intentando levantarlo a partir del proyecto real que hay, ¿no? No hay otro, ¿no? Yo no tengo una buena opinión personal de Antonio, pero creo que, por decirlo así, ¿no? Antonio tenía dos posibilidades, ¿no? Uno es, por decirlo así, construir un proyecto o contribuir a que Izquierda Unida tuviera una posición diferente, o continuar con lo que hay, ¿no? Yo creo que él ha intentado hacer cosas diferentes y por ahora no se ven, ¿no? Ya veremos cuando este ciclo electoral se acabe cómo quedará la cosa, ¿no?
1: Mira,
0: lo que no entiendo en Izquierda Unida es su, poderlo decir, su posición política de que gobernar con el Partido Socialista es la única opción que tiene. No, eso no,
1: pues sí, es
0: no
1: terrible, claro. es terrible. Es terrible. Antes se tenía claro desde la izquierda mucho el papel de la socialdemocracia. ¿Dónde hay un papel de la socialdemocracia actual? Me refiero, ¿no? A lo que ha derivado, no a lo que era cuando Marx y compañía, ¿no?
0: No, pero mira el caso más evidente, es lo que está pasando, lo que acaba de pasar en este fin de semana pasado en Gran Bretaña, en las elecciones municipales, ¿no?
1: Sí, el Starmer, este, desde luego que...
0: El Starmer está hundiendo a la izquierda.
1: Sí, y continúa hasta que no la hunda completa, dice claro, que no dimite.
0: Claro, y no va a dimitir nunca, pero... El problema que hay es que está surgiendo lo que aquí llaman un populista de derecha, que está ganando en todas partes y que además va a barrer a su vez a los conservadores y va a barrer a su vez a los viejos laboristas, ¿no? Bueno, ahí estamos, ¿no? Por eso digo de que estamos viviendo en momentos donde está habiendo profundos cambios y donde la izquierda no tiene alternativa a lo que está viniendo, ¿no?

0: Mira, un par de cositas más del mundo. ¿Cómo estás viendo eso Latinoamérica? Intenta hacer un repasito de lo básico de Latinoamérica. ¿Qué estás viendo? Milei, que ya sabemos, ¿no? Ya lo hemos hablado. Pero Milei, ¿cómo es posible que Argentina esté votando a Milei?
1: Porque antes ha votado a los peronistas. Y así podemos hablar de todos los gobiernos. Es decir, la derecha viene ante los fracasos de la izquierda, ante la incapacidad de la izquierda de cumplir los compromisos que le llevaron al gobierno. Entonces, una vez que la izquierda hace políticas que no son de izquierda y que son más bien de derecha, la gente lo acaba pagando. ¿Cómo lo acaba pagando la gente? Pues te deja a un lado. ¿Eh? Ya no te cree y vota a lo que hay, a la alternativa que haya. ¿Por qué? Porque se ha desengañado por la corrupción, se ha desengañado por la carencia de políticas solventes y por la permanente y sistemática incapacidad de un proyecto que sea capaz de ser referencia de los proyectos nacionales. Eso es lo que pasó en Ecuador con Lenín Moreno, que lo estamos pagando hasta ahora.
0: Que
1: Eso,
0: menuda visión la de Correa, ¿eh? Menuda visión para elegir el sucesor.
1: eso es lo que ha pasado en Bolivia, eso es lo que ha pasado en Argentina, y podemos ver país por país cómo eso es lo que ha pasado en Chile. Hoy tenemos la extrema derecha chilena gobernando, después de las mayores movilizaciones de los últimos 30 años en Chile, después de fracaso de la constituyente y con un gobierno que ha estado por detrás de lo que fue la vieja política de centro izquierda, que de una u otra manera han llevado hacia adelante el proyecto de transición política democrática en Chile, basada en una alianza entre los socialistas y la democracia cristiana, la concertación, ¿no? Bueno, pues esta concertación, que ha sido muy criticada por la izquierda, ha hecho cosas que para la gente son mejores que lo que ha hecho Boric. Entonces, ante eso, ¿qué podemos decir? O sea, tú ya no puedes, a la hora de la verdad, tú no puedes inventarte lo que no existe, querido César. No puedes inventarte lo que no existe. O sea, lo que ocurre es que cuando la izquierda fracasa, llegan las derechas. Y no llegan las derechas cualquiera, llegan las derechas duras. Las derechas que tienen proyectos profundamente autoritarios y con una base increíble de giro a políticas neoliberales, ¿no?
0: Mira, y una cosa que a mí me parece determinante y que desde Davos, con un magnífico discurso del primer ministro de Canadá, pues bueno, está ahí Canadá, el papel de Canadá. ¿Qué opinas?
1: Bueno, que el papel de Canadá siempre ha sido un papel subalterno a Estados Unidos. Entonces, el problema que hay es que ahora parece que una parte de la derecha norteamericana, de la nueva derecha norteamericana, pues plantean que la relación con Canadá debe de ser todavía más, pues digámoslo así, estrecha y terminar convirtiéndose en un estado más de la Unión, ¿no? Bueno, esto es un problema muy serio, pero la situación real es que la inmensa mayoría de los canadienses no están de acuerdo. Entonces eso hace que la situación sea muy dramática, ¿no? Carney, el primer ministro canadiense, es un hombre muy singular, ¿no? Este fue tiene pasaporte británico y además fue el gobernador del Banco de Inglaterra, no un hombre cualquiera, ¿no? Y entonces el otro día lo que nos hizo fue una descripción, pues, de la realidad, ¿no? De la realidad, entre comillas, real que vive el mundo y que gobierna Donald Trump. Pero a la hora de la verdad, a la hora de la verdad, todos están detrás de Donald Trump. ¿Dónde? ¿Dónde? ¿Dónde? En la OTAN, ¿no? Esta idea de que Donald Trump es algo así como un personaje que se puede desdoblar, ¿no? El jefe de la OTAN es también un enemigo de la OTAN, ¿no? Bueno, eso hay que saberlo discutir, ¿no? Porque si no, te vuelves loco, ¿no? Donald Trump lo que está haciendo es usando la OTAN para domar, domesticar a los países y obligarlos a hacer lo que ellos quieren hacer. Y es lo que está ocurriendo en esta parte, ¿no? Ya te he dicho, ¿no? Ahora, todo el mundo obligatoriamente el 2% de gasto militar, todo el mundo obligatoriamente ya tiene que superar esa cifra hacia el 3,5%, y luego hay que aumentar un punto y medio más hasta llegar al 5% en temas de seguridad. ¿Y eso qué significa, básicamente? Pues poner en cuestión los servicios públicos, poner en cuestión el estado del bienestar y los derechos de los trabajadores. ¿Es compatible eso con el estado del bienestar? No. ¿Dónde se está demostrando que es no? Justamente en Alemania. En este momento lo que estamos es delante de una rebaja sustancial de los derechos sociales y de los servicios públicos, donde se demuestra la imposibilidad de combinar este proceso de rearme sin retocar hacia la baja los derechos sociales y las libertades públicas en los países. Eso es lo que viene ahora y que es lo que está ocurriendo, ¿no? Este gobierno bandea, surfea el tema, nos engaña polarizándose con Donald Trump, pero a la hora de la verdad no se desvía ni 5 minutos de lo que Donald Trump, a través de la OTAN, dirige, organiza y estructura.
0: ¿Tú le das mucho tiempo a Donald Trump? No me refiero a eso, que si iba a morir antes de mayo, que hubo algunas teorías por ahí y cosas. No, me refiero ideológicamente.
1: Mira, Donald Trump ni es un tonto, ni es un loco, y lo que hace es que refleja a una sociedad en crisis que siempre se olvida, que nunca lo tenemos en cuenta, que es Estados Unidos. O sea, el dato más relevante que la izquierda no quiere reconocer, pero que vive obsesionada con el bienestar y con las libertades de Estados Unidos, esta izquierda que tenemos, que vive obsesionada con que aquello es el paraíso terrenal, no es capaz de darse cuenta que desde hace años la sociedad norteamericana vive en crisis, en una guerra civil latente. Y que Donald Trump es el producto de eso, el intento de unas élites, que hoy sabemos que son las grandes élites tecnológicas, lo que se ha llamado las élites tecnofeudales por Varoufakis. Bueno, pues son estas élites, las grandes empresas, con Peter Thiel, con Carr, con todo lo que son las grandes tecnológicas, los nuevos señores feudales, los que están detrás y delante de Donald Trump, y que de una u otra manera sintonizan con Donald Trump, y que de una y otra manera son una parte fundamental de la política de rearme que están llevando hacia adelante. Claro, estas élites de lo que se ha llamado la ilustración oscura son las que están mandando y organizando el mundo. Por tanto, pensar que Donald Trump es un loco, como piensa el PSOE, y piensan los dirigentes europeos, y que después de Donald Trump vendrá la paz del Partido Demócrata, es no darse cuenta de lo que está pasando en Estados Unidos. Así que veremos qué pasa en noviembre y veremos cómo están las condiciones. A mí, como tú comprenderás, lo que me gustaría es que mañana por la mañana el Señor Todopoderoso, que siempre nos cuida, pues le mandara un mal al compañero Donald Trump. Pero tengo la sensación de que el Señor está mirando a otro lado.
0: Vamos a ver, Manolo. Entonces, por ejemplo, en España, parece inevitable que tenemos que aguantar a Alberto Núñez Feijóo, que si él solito, pues él solito, y si necesita a vos, pues con vos y tal, pero vos estás jugando un papel también. Háblanos un poco de la ultraderecha mundial.
1: Yo creo que todo eso es un mito, César. Yo te lo voy a decir con mucha sinceridad. A mí todo eso me parece en cantinela. No es porque no existan, sino a mí lo que ocurre es con aquello de el dedo y la luna, ¿no? Con el dedo tapamos la luna, pero la luna existe. ¿Y qué es la luna? Los grandes poderes económicos. A mí, todo esto que hablamos de la polarización, de que viene la derecha, que las derechas son terribles y tal, no es que no sea verdad, es simplemente que nunca nos explica un problema, ¿no? Oye, ¿y los grandes poderes dónde están? Que tienen más riqueza que nunca, que controlan la vida pública más que nunca, que dirigen el país más que nunca. ¿Dónde están los que mandan y no se presentan a la elección? Ese es el problema de fondo, que la política y que la izquierda desdeña. ¿Cómo es posible que si vas a la calle parece que estamos viviendo una guerra civil, que viene el franquismo, que viene la derecha, y sin embargo, a la hora de la verdad, a la hora de la verdad, los ricos son más ricos que nunca, tienen más dinero que nunca, se enriquecen más que nunca, los procesos de acumulación de capital son inmensos, una pequeña minoría es la que está saliendo hacia adelante, una inmensa mayoría es la que está siendo perjudicada, y eso nadie habla, nadie habla. El problema siempre de la democracia es cómo mandan los que no se presentan a la elección. Y el problema más grande que tiene nuestra democracia es justamente esa, que los ricos son cada vez más ricos y son tan ricos que controlan la vida pública, controlan la agenda pública y acaban controlando a los partidos políticos. ¿Y cómo lo controlan, querido César? Por la corrupción. La corrupción no es que los hombres sean muy malos y las mujeres también, y que se corrompan por el ejercicio de y funciones públicas. No, la corrupción es un instrumento para gobernar los que no se presentan a las elecciones. Y además es un instrumento gratis, querido César. Suena perfecto. Si toda la política es una mierda, si toda la política es un estercolero, si todos los políticos son iguales, oye, ¿por qué votamos? ¿Por qué tenemos que preocuparnos de los demás? ¿Por qué tenemos que preocuparnos de lo público? Lo que te dicen es, oye, como hay tanta corrupción, dedícate a lo tuyo. Olvídate de los demás. Aquí no hay salvación en lo público, no hay salvación en la vida de las personas. Aquí lo que tienes que hacer es a lo tuyo, mirar lo tuyo y que vengan y los que vengan detrás carren. Ese es el mensaje todos los días. No es que encuentre una mañana la corrupción del caso Kitchen, otra mañana la corrupción de Ávalos, por cierto que no son exactamente lo mismo, y la ves todos los días. Y mientras hablando de lo público, mientras hablando de la política y de la polarización, oye, ¿y los corruptores dónde están? ¿Dónde están las empresas que se han lucrado con Ávalos? ¿Dónde están los grandes negocios? ¿Dónde están las financiaciones ocultas de los partidos políticos? ¿Dónde están la doble contabilidad de los partidos políticos? Por cierto, que son casi siempre dos. Entonces, eso es lo que no se discute en política. Entonces, todo esto, que viene la derecha, la ultraderecha, ¡ah, qué bien! ¡Qué miedo! Oye, pero eso no tienen el poder. El poder real lo tienen los grandes fondos de inversión, el capital financiero, los que están detrás de los programas de rearme, que es un inmenso negocio. Eso es lo que se olvida. No digo que la extrema derecha no exista, no digo que no sea un peligro, pero que ese no es el problema fundamental. Son los grandes poderes económicos que están detrás de ellos y los ponen por delante para impedir que la sociedad cambie en un sentido popular y democrático. Si no entendemos eso, lo que hacemos es, le estamos haciendo el discurso, en este caso, a Pedro Sánchez.
0: Pues sí, no, y bueno, y tantas cosas, desde luego que tenemos que seguir hablando, el Sáhara, el concepto ese de neutralidad, paz y, bueno, tantas cosas.
1: No, pero la clave está ahí. O sea, cuando tú ves que todos son políticos y que lo malo es la política, lo corrupto es la política, y luego que viene la derecha, entonces...
0: No, pero mira, si eso efectivamente, como tú dices, es un juego. Yo todos los días... pues tengo que sacar aquí el tema de la Gürtel. Dice, pero bueno, el tema de la Gürtel se le ha olvidado a la gente... ¿Eh? ¿Se le ha olvidado lo que fue la Gürtel, lo que es la Gürtel todavía, su decenas y decenas de derivaciones? Es que es terrible esa capacidad para olvidar, si olvidamos, o para pasar, que a lo mejor es lo que está ocurriendo.
1: ¿Cuántos grupos mediáticos hay en España? Básicamente dos. Básicamente dos. Uno es el complejo que dirige Planeta y otro es el complejo que dirige Berlusconi. ¿O no? La 3 y la 6, por un lado, y por otro lado, la 4 y la 5 que dirige Berlusconi. Esos son los que mandan en España. Son además los grandes fondos de inversión que están en la junta directiva de los grandes periódicos de este país, de Prisa, que es la cadena SER, del país, de La Vanguardia. Son los grandes fondos de inversión.
0: Oye, pues antes de que me olvide, como última cosa, sí te quería poner, el país habla a la gente, reflexiona tu visión sobre el país y sus 50 años.
1: Pues yo creo que ha sido realmente el gran invento de este país, ¿eh? El país ha sido un invento de este país, ¿no? O sea, durante 50 años se ha consolidado, ahora mucho menos porque las redes sociales lo han neutralizado mucho, sobre todo con las nuevas generaciones, pero para las generaciones que vivimos la transición y todo hacia adelante, el periódico El País ha sido el que ha impuesto una hegemonía y el que ha construido un imaginario y un discurso de la corrección política, ¿no? El país es que ha impuesto política y la corrección política, ¿no? En torno fundamentalmente al Partido Socialista, en primer lugar, y a los temas que consideran fundamentales, ¿no? O sea, si te fijas bien la línea editorial del PSOE, perdón, iba a decir, del país me ha salido PSOE, no ha sido una trampa por mi parte, sino que me ha salido así. La línea editorial coincide exactamente con los temas que ellos llaman de Estado, que son los límites que no se pueden tener. ¿Cuáles son los lemas de Estado? Primer tema de Estado, alineamiento férreo con Estados Unidos y la política de Estados Unidos. Segundo, alineamiento férreo con la OTAN y con la política de la OTAN. Tercero, alineamiento férreo con la Unión Europea y la política del euro. Cuarto, alineamiento férreo con la monarquía indiscutida e indiscutible. Cinco, alineamiento férreo con las políticas neoliberales y con la globalización capitalista mundial. Bueno, todo esto es lo que ha hecho posible la unidad del bipartidismo en España. De una u otra manera, hasta el 15M al menos, todas estas políticas le ha ido defendiendo, imponiendo, analizando, proponiendo el periódico El País. Todo eso, claro, todo lo que no esté ahí, lo ha hecho ¿cómo? Pues adaptándose a los movimientos políticos que ha tenido teniendo esta sociedad. Ahora bien, no te olvides que esto, el periódico El País fue clave para destrozar el Partido Comunista de España, el periódico El País fue clave para atacar con una crueldad sin límite a Julio Anguita y Izquierda Unida, fue el periódico El País y Prisa los que llevaron esa campaña, ya he dicho, con una bestialidad indignante. Y bueno, cuando llega Podemos le dan canchita y cuando consideran oportuno pues lo combaten férreamente. Al final, ya he dicho, ellos representan como nadie lo que es hoy la España actual y el sistema político monárquico que hoy nos define. Y por lo tanto ha cumplido un papel excepcional en la vida pública española.
0: Pues joven, varios oyentes de los dos sexos, pues dicen que como no te tomas la medicina que va de puta madre para esa gargantita y esos síntomas que tiene, que es, el medicamento es Canarias.
1: Amigo, eso ya me lo tomaría yo. Pero no para un día, sino una es que tengo una insuficiencia respiratoria. Y entonces, vale, se lo voy a contar a los oyentes para que dejen de fumar, ¿no? Yo fui fumador, gracias sobre todo a las reuniones del partido, fui fumador de los 15 a los 40 años, fumé mucho. Y entonces, sobre todo, luego descubrí, gracias a mi amigo Perico Limiñana, los grandes tabacos canarios, y entonces mi tabaco favorito era el Condal Super Largo. Aquello era una maravilla, te lo empezaba a fumar a las 4 de la tarde, a las 6 y media, y te duraba hasta las 6 de la tarde. Y yo siempre decía, bueno, esta gente que se droga debe de ser gilipollas, porque teniendo esto no merece la pena, ¿no? Entonces aquel cigarro que daba, tuve hasta los 40, por razones diversas, dejé de fumar en ese momento. Pero con la peculiaridad de que 25 años después, es decir, con 65 años, fui al médico, que tenía como ahora catarros recurrentes, y me dijo, lo que tiene usted es una insuficiencia respiratoria crónica. Y le dije, pero ¿cómo es posible si llevo 25 años sin fumar? Y me dijo el médico, es que ustedes creen que el fumar, dejarlo y cogerlo, no tiene consecuencias. No, no. Todo lo que usted ha fumado, sus pulmones lo llevan encima. Y eso hace de que tenga usted una insuficiencia. ¿Qué ocurre? Que cuando usted ha envejecido, le ha llegado con fuerza, pero usted la ha tenido siempre. ¿Por qué? Porque el tabaco afecta enormemente a la salud y concretamente, en su caso, los bronquios. Bueno, pues eso es lo que tengo. Entonces, soy muy sensible a los cambios de temperatura. Allá estuvimos 27 grados de máxima. Hoy seguramente llueva. Entonces, claro, todo eso, mis humildes bronquios, pues sufren, ya te he dicho, después de llevar, en este caso, pues de llevar más de 35 años sin fumar.
0: Bueno, pues seguiré.
1: Recomiendo a la gente que no fume.
0: Muy bien, pues te haremos caso todos. Ahí Oye, está. Venga, ánimo.
1: A menos que me hagan caso en eso, en política creo que no, pero por lo menos en el tema de este se lo puedo contar como una experiencia personal. No fumen. Y tiene su gusto eso de fumar, yo lo sé perfectamente. Pero no fumen, que luego tarde o temprano le aparecerá a todo. Y en política, hombre, sobre todo, no pierdan la ilusión. O sea, la cosa más terrible que no ha pasado es que, como decía un conocido crítico del capitalismo, estamos en un mundo donde es más fácil pensar el fin del mundo que el fin del capitalismo. Esa derrota cultural es la que nos viene asfixiando desde la caída de la Unión Soviética. Desde el triunfo del neoliberalismo y la caída de la Unión Soviética, la inmensa mayoría de los hombres y mujeres de este mundo creen que no es posible una alternativa al capitalismo. Y si eso es parte de nuestra historia, eso nos deja inválidos, incapacitados para luchar contra el sistema, y esto favorece que los grandes ricos y los poderosos sigan mandando.
0: Pues Manolo, la Tercera Guerra Mundial que tú has aclarado bien y prevenido desde mucho tiempo, que no nos espere, así que hay que vencerla de entrada, prevenir.
1: Muy bien,
0: pues un abrazo
1: y mucha suerte.
0: Gracias.
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0: Bueno, nos vamos con Guillermo de la Barrera. Guillermo, ¿nos escuchas?
1: Te escucho.
0: Bueno.
1: Perfectamente.
0: Bueno, perfectamente, no, porque tengo la garganta hecha polvo hace unos días. Mira, continuamos, aunque antes tienes una llamada telefónica. A ver, cuenta la llamada telefónica.
2: Bueno, desde hace días, hola Guillermo.
1: Muy bien.
2: Desde hace días nos llamaba gente de Santa Cruz, Joaquín Hernández, un habitual de Radio San Borondón. No sé si me escuchas, Guillermo.
1: Sí,
2: ah, vale, sí. Y bueno, preocupado, gente, digamos, afectada por la mala gestión de la sanidad pública, ¿no? Por listas de espera, por, bueno, incidencias de todo tipo, como te podrás imaginar que hay tantos, ¿no? ¿Quién no tiene un familiar con problemas? Y bueno, pues decía él, nos gustaría ponernos en contacto, mucha gente que están pues unidas a través de redes o porque se conocen, con la Asociación para la Defensa de la Sanidad Pública, de cara a organizar, que no entendían por qué la sociedad canaria no sale a la calle de manera masiva, ¿no? Tantas veces que tú lo planteas y decían, pues nos gustaría ponernos a disposición de la Marea Blanca, de la Asociación de la Sanidad Pública o quien sea, para sumar y lograr una gran manifestación ciudadana allá por septiembre, octubre. Así que bueno, el mensaje queda dicho y ya pues entiendo que se pondrán en contacto.
1: Perfecto.
0: Pues vamos para adelante.
1: A ver si lo sacamos para adelante.
0: Segunda parte del andavirus.
1: Segunda parte. El ridículo espantoso del gobierno de Canarias y de sus máximos dirigentes. Ha sido las declaraciones del señor Clavijo. Las declaraciones contradictorias del portavoz Cabello, que cuando ya estaba decidido que iban a llegar el barco a Canarias, estaba diciendo que aquí no atracarían, que aquí no llegarían, que por Canarias no pasarían y no sé cuánto. Un portavoz de gobierno en televisión cuando ya estaba todo cerrado. Y luego lo de la presidenta del Cabildo, yo, bueno, eso ya desgraciadamente es preferible ni comentarlo porque da risa. Toda la prensa nacional y parte de la prensa internacional, lo menos que han dicho del señor Clavijo es que es un mezquino. Eso es lo más suave. Pero es que además es ridículo. Te voy a poner un ejemplo. El señor Clavijo, para salirse con la suya en algo, dice: el barco no atracará, fondeará. ¿Vale? Bien, me parece correcto. Pero luego dice, porque no vendrá nadie, ningún pasajero pasará por el puerto. Perfecto. Y ahora resulta, porque es así y porque no queda más remedio, las 110 personas, porque son 110, que van a salir en avión directamente a sus países de origen, tienen que entrar en una Zodiac, pero ¿la Zodiac a dónde va? ¿Al puerto? Pero una Zodiac tiene capacidad para 5 personas. Creo que van a poner 2 Zodiac. Entonces, eso significa 22 viajes. 11 por cada Zodiac, para transportar todas esas 5 personas. Entonces, esas 5 personas las transporta hasta el puerto, al muelle, a esperar que vayan llegando, porque allí estarán unos medios de transporte especiales, que los llevarán directamente al aeropuerto. Y claro, tienen que estar esperando hasta que, por ejemplo, españoles son 14. Pues esos 14 tienen que ser 3 viajes de Zodiac. Y están en el muelle. Si se utilizara un poco la vergüenza y el sentido común, ¿cómo se pierde más tiempo? ¿Con la sodia? ¿Haciendo sufrir a unos señores en unas lanchas que no son, que no tienen estabilidad? No olvidemos que son personas de mayor edad. O simplemente diciendo, bájense ustedes del barco, súbanse en el autobús y para el aeropuerto. Lógicamente, el tiempo que los señores están en el muelle sería más rápido si el barco estuviera atracado. El barco atracado está aislado, porque el contagio del virus es por proximidad. Y la proximidad no se da al borde del muelle. Entonces, ¿qué disparate es este? ¿Van a hacer sufrir a 110 personas que llevan más de un mes sufriendo? ¿Las van a meter en una lancha Zodiac? ¿Las van a llevar al muelle? ¿Van a estar ahí esperando, metidos dentro de un autobús, hasta que se vayan llenando los autobuses? Y luego van a ir al aeropuerto. Eso es prácticamente chulería, porque yo me he salido con la mía. A mí me gustó una frase de una entrevista que le hicieron a Mos García, el epidemiólogo, una frase que decía: una población atemorizada es una población manipulable. Desgraciadamente, como en esta sociedad que vivimos, es una sociedad que hay solidarios y hay egoístas, hay informados y hay ignorantes. ¿Y quién está queriendo controlar a la sociedad? El egoísta y el ignorante. Unos señores que no tienen ni pajolera idea de salud ni de sanidad pública, que no invierten lo que tienen que invertir en unas islas en salud pública, se lanzan como conocedores de la situación y salvadores de la patria. Eso me recuerda a una frase de Truman Capote que decía: hacen más ruido las latas vacías que las llenas. Lo mismo ocurre con los cerebros. O sea, que estén estos señores diciendo que aquí no vienen, que no sé cuánto. La Audiencia Nacional, ante una denuncia de uno de estos grupos de la ultraderecha, que son los que dominan en este momento las mentes privilegiadas de España, ha sacado una sentencia diciendo: no, señor, pueden y deben esto llegar al puerto de Tenerife. Hasta una sentencia de la Audiencia Nacional. El señor director del Organismo Mundial de la Salud le ha tenido que pedir al gobierno de Canarias que apoye al gobierno de España. Esto es de verdadera vergüenza. Nos tendría que dar vergüenza a todos los canarios que tengamos estos representantes. La cantidad de boberías, la cantidad de falsedades, la cantidad de mentiras que han dicho es para atemorizar más a la gente y poderla controlar. Si esto sale bien, que es lo que probablemente ocurra, ya tenemos lema para nuestra campaña electoral. Gracias a nosotros no tenemos coronavirus, no tenemos antivirus. Esto es de vergüenza, como en una comunidad autónoma que está a la cola en servicios sanitarios, que no invierte en salud pública, salen los políticos, o sea, los ignorantes, a decir cómo se tienen que hacer las cosas, saltándose por encima la ley, saltando por encima los organismos internacionales, los organismos europeos, todo el mundo. Aquí se hace eso porque me están considerando una colonia. Quizás porque usted sea un... Bueno, en fin, me callo. Entonces, esto parece un chiste, esto parece el Celtiberia Show. Lo que está haciendo los políticos en Canarias con este tema. La mayoría de la prensa ya ha empezado a recular y se dedica simplemente a decir las babiecadas que dicen todavía algunas personas. Pero es que no se quieren analizar los hechos. El último informe de la Organización Mundial de la Salud de esta mañana sigue confirmando que no hay ningún sintomático en este momento en el barco. Realmente, lo que se tenía que haber hecho es simplemente el barco llega, tienen los medios de transporte preparados, ese es el protocolo de la Organización Mundial de Salud, tienen los autobuses preparados, tardan en subirse los autobuses media hora, no dos o tres horas como van a tener que tardar de tanto viaje, porque son viajes de ida y vuelta de la Zodiac. De tanto viaje, llegan al aeropuerto, suben a sus aviones y se van. Y hay un contagio casi nulo, porque los contagios se producen por proximidad. Pero es que si te fijas, hasta ahora, lo que está ocurriendo es que se están prácticamente echando por tierra la mayor parte de los informes que está dando la prensa. Cuando un señor está en estudio, no se puede decir que ese señor está contagiado. Está en estudio. Porque si no ocurren cosas como la de la famosa azafata, que estaba contagiada ya, y resulta que no está contagiada. Y en este momento en España hay solamente dos personas que están en estudio, pero no se puede decir que están contagiadas. Están en estudio. Una en Barcelona, porque fue de las que salió en el barco,
0: en Santa Elena.
1: Sí, en Santa Elena, que fue de las que salió en Santa Elena, y otra que estuvo en el mismo avión y no sé qué. Pero son personas, si cualquier persona que haya estado incluso a 500 metros de estos señores, porque tenga fiebre, porque tenga catarro, porque tenga la nariz tomada, ya está contagiada, ¿cómo han querido hacer ver? Muchas veces directamente y otra vez entre líneas, muchas prensas. Entonces aquí tendríamos todos contagiados. Pero se ha manipulado la situación. Se está buscando rentabilidades políticas, basándose en la desinformación que ellos tienen y en la desinformación que trasladan a la gente. Cuando una persona presenta unos síntomas, requiere un estudio. Y ese estudio, para llegar a un diagnóstico preciso, requiere una serie de pruebas que requieren un tiempo para valorarla. Y una vez valorada, requieren a veces más tiempo para poder centrar, por ejemplo, en este caso, el antivirus es un virus que está por todo el mundo. Está en Asia, está en Europa, está en América, está en todos sitios. Y curiosamente el virus es diferente en cada uno de estos sitios. Y el virus se comporta al mismo tiempo de forma diferente. Entonces, tú llegas a la conclusión que tiene el virus. Entonces a ese virus le tienes que poner el apellido, fundamentalmente para saber con qué tema estamos hablando. Y el virus es el virus andino, el sudamericano, que es un virus que se comporta fundamentalmente con lo que se llama el síndrome cardiopulmonar, etcétera, etcétera. Bueno, para no engañar a la gente. Y curiosamente, el virus que sí se contagia, que sí se puede llegar a contagiar entre personas, pero se contagia entre personas infectadas por contacto directo y contacto a muy corta distancia. Todas esas cosas son evidencia científica. Y todas esas cosas son las que estos señores se ponen en los medios de comunicación a hablar y a decir que vamos a tener una epidemia en Canarias, que nos van a infectar a todos, etcétera, etcétera. Esto es vergonzoso. Esto demuestra cómo... No voy a poner todos los calificativos porque he recibido prensa de varios sitios donde ponen al señor Clavijo de chupadomine. Vamos a poner la más suave. Esto es mezquindad. Pero fundamentalmente no es mezquindad. Es falta de humanidad. Y eso es lo que estamos viviendo y es lo que tenemos en este momento aquí en Canarias. No tenemos otra cosa. Seguimos siendo los más pobres de España, seguimos teniendo los sueldos más bajos de España, seguimos teniendo un déficit habitacional, seguimos teniendo la cesta de la compra más cara de España. Yo no sé si te lo comenté el otro día, sí creo que sí te lo comenté. Yo tuve que estar fuera en la península unos días.
0: Que lo, sí, lo contabas el otro día de que estuviste haciendo una visita y todo la mitad más caro aquí que
1: más
0: fuera.
1: Caro aquí que allá. Pero en las mismas cadenas de alimentación que están aquí y están allá. Eso se explica fundamentalmente por qué. Porque aquí tienen, muchas cosas se compran, sobre todo los alimentos frescos se compran aquí. Y luego los otros son transportes, pero bueno, nunca llegan a tanto como la mitad de un precio en un sitio y en otro. Es bastante menos, pero bueno. Entonces, una sociedad que lleva 20 o 30 años en esta situación, con una gestión como la que se está llevando en Canarias, se pone de científico a decir que eso no pueden venir por aquí porque yo digo que aquí se van a infectar todo el mundo porque no sé cuánto, por no sé qué. Se quejan de que no hubo contacto con el gobierno. La Organización Mundial de la Salud se puso en contacto con el gobierno y empezó a darle los datos que tenían, que eran datos de no confirmación. Por ejemplo, te pongo un ejemplo para que se entienda. Desde que se detectó la famosa azafata hasta que se comprobó que no tenía el COVID, que no tenía el virus, pasaron casi una semana, 10 días. Entonces, los datos que se tenían eran datos que, con el barco todavía, porque el barco estuvo 3 o 4 días abajo en Cabo Verde, donde, por supuesto, no tienen las medidas sanitarias que se tienen aquí, ¿eh? Y la Organización Mundial de Salud estuvo estudiando durante 3-4 días en Cabo Verde, estuvo estudiando la realidad del caso. Y eso, y en aquel momento se cogió y se llevó a unos pacientes que estaban contagiados, se los llevó desde Cabo Verde hasta Holanda. Se lo llevaron directamente ya de allí. Entonces, el barco no podía seguir allí. ¿Por qué? Varias razones. Primera razón, si empezaban a salir casos graves, allí no había una infraestructura sanitaria suficiente. Entonces, encuentran un barco sin personas sintomáticas y la zona más cercana es Canarias. De tal forma que si algún paciente, si algún pasajero tendría una afectación grave, pues podía ser ingresada en Canarias, donde, curiosamente, con fondos europeos, se han hecho unas instalaciones en el Hospital de la Candelaria, que es el hospital de referencia para estos tipos de pacientes en Canarias. Y esas instalaciones las tienen solo 8 hospitales en España. Pero eso no se dice. O si se dice, se dice de partida, así por bajito. Y cuando ves la realidad de la situación y te ves la realidad de lo que proyecta, de la imagen proyectada por el gobierno de Canarias, te das cuenta de que esto parece, vamos, esto es la antología del disparate. Pero el gobierno de Canarias ha triunfado. El barco no atraca, se queda fondeado. Y si no pasa nada, es por la medida que hizo el gobierno de Canarias. ¿Y esta es la realidad?
0: Sí, te falta una parte, la parte final. Vota Coalición Canaria.
1: Exactamente. O sea, entonces, estamos preparando las elecciones ya. No. Ya estoy diciendo que voy a hacer el hospital del sur, ya estoy diciendo no sé cuánto. Llevan diciendo eso 40 años. Si es que en este momento los gobiernos de Canarias no tienen credibilidad, pero sin embargo la gente pica. Era esa frase de Amós, la población atemorizada es una población manipulable. Y yo añadiría, la población atemorizada y engañada es una población manipulable, que es lo que se intenta. Manipulamos las listas de espera. Manipulamos lo que decimos porque no decimos ni la mitad de la verdad. Y con eso tenemos asegurado nuestra vida. Pero en fin, si el canario es capaz de abrir los ojos y de despertar y darse cuenta de lo que está pasando, en poco tiempo tendríamos otra Canaria.
0: Pues sí, ojalá. Ojalá, ojalá. Qué cosa tan, tan terrible.
1: Mira, tú fíjate que realmente el único fallo que ha habido en todo este proceso desde el principio fueron las 30 personas.
0: Mira, porque mira, una cosa antes que tal, pero y a nivel estatal, ¿cómo ves? Porque están continuamente la ministra dando con el ministro del Interior información.
1: Bueno, es que vamos a ver, se está dando información ¿Y qué está haciendo los señores de la derecha y de la ultraderecha? Diciendo que esto, no, que tienen todos que dimitir, porque todos lo están haciendo todos mal. ¿Pero qué han hecho ellos bien? ¿Qué opción dan? Tenemos unos compromisos con la Organización Mundial de la Salud, que son internacionales. Tenemos unos compromisos con la Unión Europea. Y tenemos unos compromisos con la humanidad. ¿Ustedes qué hacen? Lo contrario. Esta es la realidad. Han transformado un hecho gravísimo.

0: Pero sí, hasta el director de la Organización Mundial de la Salud va a estar, o ya está aquí, me parece, va a estar en el puerto de Granadilla. ¿Qué quieren hacer estos señores? ¿Qué pasa? ¿Que no se le invitó al señor Feijóo para que estuviera también delante y saquiera la foto? Esto es de risa, esto es de cachondeo. Esto, o sea, es que tú lo analizas tranquilamente, utilizas la cabeza.
1: Mira, el COVID fue mucho más serio el tratamiento, ¿no?
0: Pero vamos a ver, el COVID es mucho más grave. Primero se contagiaba muchísimo más. Hasta que se consiguió la vacuna, el COVID era una amenaza. Pero esto tiene un índice de contagio de menos de un punto. O sea, una persona, o sea, los contagios se valoran de la siguiente forma. 2, 3, 4, quiere decir que una persona tiene capacidad de contagiar a 2, a 3, a 4, a 5, a 6 personas. El antivirus tiene un índice de contagio de menos de 1, 0 no sé cuánto. Y se requiere, porque además no es todo el antivirus, sino esta cepa que es la andina, y se requiere un contacto de proximidad. Y ese contacto de proximidad es fácilmente controlable. ¿Y cuál es la diferencia con el COVID? Los dos matan, por decirlo de alguna forma. Pero, en este caso, a pesar de que lleva muchos años estas epidemias en todo el mundo, porque esto no es nuevo, esto es en todo el mundo, ¿qué ocurre? Pues que no existe vacuna. Y si existieran, estarían los antivacunas diciendo que no se vacunara a la gente. Pero no existen vacunas. ¿Y por qué no existen vacunas? Desgraciadamente, a nuestro modo de ver, es muy sencillo. Igual que para muchas enfermedades raras no hay tratamiento porque no son rentables para la industria farmacéutica, para un virus de esto, que son pocos los casos que hay a nivel mundial, no es rentable montar una investigación y hacer vacunas. No hay otra historia. ¿O es que me quieren decir que una enfermedad que lleva años y que es endémica, por ejemplo, en Argentina? La inversión de este virus es endémica en Argentina y en Chile.
1: Explica lo de endémica, la amplitud del tema.
0: Endémica quiere decir, endémica, para que la gente lo entienda, quiere decir que está asentada en esos países desde hace años. Y se trata...
1: Está sentada de forma habitual, entonces.
0: O sea, es una enfermedad que está en ese sitio, es una infección que es patrimonio, por decirlo de alguna forma, de esos sitios. Y punto. ¿Qué ocurre? Que en la mayor parte de los otros sitios, las cepas no son transmisibles a humanos, mientras que las andinas sí son transmisibles a humanos. Mira, esta es una enfermedad endémica en Argentina. Y el trayecto del barco ha sido muy sencillo. Argentina, Ushuaia, es el puerto más al sur de Argentina. Y de Ushuaia fueron al polo, a la Antártida. De la Antártida volvieron a Ushuaia y de Ushuaia fueron a las diferentes islas. Primero, antes de llegar a la isla de Santa Elena, fueron a la isla Tristán de Acuña. La isla Tristán de Acuña es una isla británica. Y Santa Elena creo que es francesa.

0: ¿Y qué ocurrió? Pues ocurrió una cosa que no tenía que haber ocurrido. Porque si se hubiera diagnosticado rápidamente ese señor que murió en Sudáfrica, ¿qué hubiera ocurrido? Que esos 30 pasajeros no estarían en este momento diseminados por todo el mundo. No hubieran bajado del barco, no hubieran cogido el avión.
1: Están difundiendo por todo el mundo.
0: Están por todos sitios. O sea, eso es la difusión de la pandemia. ¿Pero por qué? Porque lo que hablamos al principio, no es fácil coger y diagnosticar rápidamente. Tú puedes tener un problema cardiopulmonar, un problema respiratorio, un problema renal, y eso puede estar producido por muchas cosas. Y hasta que tú llegas a lo de, bueno, pues, mira, esto es una infección. Bien. ¿Una infección por qué? ¿Por bacterias, tal? No, es por un virus. Bueno, vamos a catalogar el virus, vamos a poner el apellido del virus, vamos a ver quién es este virus. Eso no se hace en 2 horas. Eso no es como un análisis de sangre que metes tú la sangre en el aparatito y te dan todos los resultados. Antes, un análisis de sangre te tardaba 3 o 4 días. Hoy te lo dan en minutos, en horas. Pero esto no es así. Hay que catalogar el virus, hay que ponerle, hay que saber hasta lo más íntimo de qué virus es, etcétera, etcétera. Y eso lleva tiempo. Entonces, ¿qué ocurre? Que como allí no tenían, allí lo único que sabían es que un señor se había muerto y que se lo llevaron directamente a... uno que murió allí y otro que se lo llevaron con su mujer directamente a Johannesburgo, que era lo más cerca. Pues hasta que llegaron a la isla de Cabo Verde, no tenían ya los datos precisos de la pandemia. ¿Por qué? Porque desgraciadamente estas islas, Cabo Verde, tal, etcétera, etcétera, son sitios en los cuales los servicios sanitarios son más o menos buenos, pero no son perfectos, no tienen un nivel alto. Y entonces, pues, tuvo que salir de allí, llegar hasta Johannesburgo, coger a aquel señor y ingresar allí, el otro, etcétera, etcétera. Entonces, el gran error que hubo fue que, bueno, es explicable que en Santa Elena salieran 30 personas a diseminar el virus. Pero actualmente, pues mira, de esas 30 y pico personas, fíjate tú, de esas 30 y pico personas que por ahora se conocen, solamente hay uno que está en Suiza, de los que salió de Santa Elena. Que se está en Suiza ingresado, pero no hay más por ahora fichado, porque quisieron poner a la azafata también como contagiado y es negativo. Y vamos a ver, los dos que están aquí en España, pues cuando se vean las... Mira, están en España desde hace 3 o 4 días y todavía no se atreven a decir está contagiado por el virus, porque están estudiándolo. Y vamos a ver si ahora resulta que los dos que están aquí, que tienen síntomas leves, no tienen síntomas graves, que tienen síntomas leves, pero que están tal, pues no son, pues mejor todavía. Pero lo que además te llama la atención es que medidas que son básicas, como son el tener a estos señores que posiblemente pudieran estar contagiados en cuarentena, se esté diciendo que el gobierno está, esto como se llama, contra los intereses personales, que no sé cuánto y no sé qué. Oiga, la cuarentena, yo creo que existe desde la Edad Media. Y la cuarentena es necesaria. ¿Por qué? ¿Qué vas a hacer? Váyase usted a su casa y vigílese. Si tiene fiebre, me llama. Porque es que curiosamente, el virus es contagiante cuando empieza la sintomatología. Entonces tú mandas a este a su casa, a este que vas a trasladar en avión, lo mandas a su casa, y dice, si se siente mal con fiebre ese, nos avisa. Pero es que cuando se siente mal y con fiebre, entonces Aleo, si está en su casa, puede contaminar a los de su casa. Entonces, no, esto es contra las libertades personales. Ya tienen una... Pero si está en la Constitución, la posibilidad de las cuarentenas y todo este jaleo, pero ya salimos los de siempre. Los de siempre. Esto está mal hecho, esto es contra las libertades. Desgraciadamente, los que más están contra las libertades son los que dicen que se va contra la libertad hacer una cuarentena.
1: Qué duro, Guillermo.
0: Y contra eso tenemos que vivir.
1: Qué duro. El nivel de la sanidad...
0: No. El nivel de la ciudadanía.
1: De la ciudadanía,
0: y de los
1: sí,
0: políticos.
1: Sí. Me refiero que permite esto.
0: Y de los políticos.
1: Claro.
0: Porque el nivel de... Quien tiene la culpa del nivel de la sanidad son los políticos.
1: Está claro.
0: E indirectamente los ciudadanos que no protestan y que votan a esos políticos.
1: Pues sí. Ay, Dios mío. Pues vamos a ver, ¿qué estás esperando realmente que venga?
0: Nada.
1: Peor.
0: Pero vamos a ver, es que con las medidas que están tomando.
1: Está todo amarrado.
0: Con un barco que viene sin sintomáticos, porque no hay sintomáticos. Lo cual puede decir claramente que no hay ningún contagiado. Y si hay, no está en fase de contagio para otras personas. Porque no tiene sintomatología, no tiene nada. Entonces, a pesar de eso, se van a tomar unas medidas extraordinarias. Va a venir el presidente de la Organización Mundial de la Salud, y con los equipos técnicos que ya están y que vienen y que van a controlar todo el proceso. Entonces, ¿por qué hay que decir eso? A lo que hay que decir la ciudadanía es eso. Esto está controlado, esto no tiene peligro, esto no sé cuánto, esto no sé qué, pum, pum, pum. Pero no la chulería. Aquí no, esto cómo se llama, no atracan, se creen que somos una colonia y no sé cuánto, no sé qué, pero por Dios. ¿A dónde hemos llegado?
1: Pues tú lo has dicho, a estos políticos. Mira, hay un par de llamadas, a ver, Anabel, y una sugerencia también de un artículo, ¿no?
2: Sí, te preguntan, Guillermo, por el barco, porque también el gobierno de Canarias, Fernando Clavijo, se negaba que fuera descontaminado, limpiado en aguas canarias. ¿Qué opinas al respecto?
0: Bueno, eso es una idiotez, pero sí, bueno. Pues el barco que siga hasta Holanda, bueno... es que descontaminado en aguas canarias. Pero tienen cara estos señores, que tenemos todas las aguas canarias contaminadas, cerrando playas cada 2x3, desde hace años y no han solucionado el tema. ¿O es que la gente es boba?
2: El E. coli brilla por su presencia en todas las playas del sur. ¿No?
0: Entonces, ¿a qué estamos hablando? ¿Qué dicen estos señores de no descontaminar? Es que lo dicen porque como no descontaminan las playas y como no descontaminan y como no hay depuradora y como no funciona nada de esto aquí, dicen que no. Es que tienen el no por respuesta. Eso es así. Que no lo quieren descontaminar, vale, no descontaminar. Pero si es que realmente, el tema es muy sencillo. Se ha demostrado que estos señores no han cogido el virus en el barco, sino que ha sido gente que ha entrado en el barco y ha contagiado. ¿Tú piensas que esto... que el tiempo de contagio y el tiempo de aparecer síntomas en un paciente de este tipo se calcula por encima de las 6 semanas. Algunos dan, para más seguridad, las 8 semanas, o sea, 60 días. O sea, señores que cogieron su virus por estar jugando con ratitas y con cosas y con eso. Porque es curioso, porque cada roedor tiene un virus diferente. Cada roedor, me refiero a cada raza de roedores tiene un virus diferente. Entonces, el barco, las zonas, vamos a llamar, de posible contagio, no parece que en este momento sean peligrosas, puesto que tenemos 140 o 150 personas dentro de ese barco asintomáticas. Si el barco fuera el foco de contagio, pues habría unos 140, habría muchos más de los que ha habido contagiados. Entonces, bueno, eso es, como si dijéramos, pues, cuando un señor que no tiene ni pajolera idea de lo que es salud, de lo que es la sanidad, de lo que son los bichitos, esto, como se dice vulgarmente, pues hay que darle un caramelito para que él pueda decir, nos hemos salvado porque yo me he impuesto diciendo que no tal, que no sé cuánto, que no sé qué, que lo fondeen, que no tal. Y cuando analizas el proceso te das cuenta que son tonterías. Por eso es mejor, ha sido mejor, cederle una serie de nimiedades para que estos señores puedan pavonearse por ahí y decir dentro de un año, gracias a nosotros no tuvimos una epidemia en Canarias. ¿Más preguntas?
1: A ver, más preguntitas, Anabel.
0: ¿Si hay más?
2: Sí, bueno, más que una pregunta, era un artículo que mandó el mismo señor del que hablamos al principio y que vamos a publicar y que en buena medida pues coincide con lo que acaba de explicar ahora Guillermo, ¿no? No lo vamos a leer porque es muy largo, pero bueno, igual algún párrafo, si no te molesta, Guillermo.
0: En absoluto.
2: Para, bueno, que comprobar absoluto, un poco la opinión de Joaquín Hernández, que dice, vamos a ver, dice él, o sea, que el antivirus ni de broma se parece al COVID-19 y su posibilidad de convertirse en epidemia es prácticamente imposible. Les puedo asegurar que muchos buques pesqueros, portacontenedores y más de un crucero han atracado en nuestros puertos isleños con más de una docena de pasajeros con gripe A, un par de muertos en sus bodegas y el hospital repleto de contagios, y su pasaje ha salido por nuestras calles sin más control que el pasar por la aduana portuaria. Pero la ocasión la pintan calva y aprovechando que el Pisuerga pasa por Valladolid, nuestros políticos, alarmando a la población, acojonando a los propios, han decidido echar la culpa al gobierno de Pedro Sánchez y Clavijo. Muy digno él, protestaba por el trato recibido en el tema del crucero de la muerte, así llamado por algunos. El caso es que el presidente de la Comunidad Autónoma de las Islas Canarias, junto a la presidenta del Cabildo de Tenerife y el alcalde de Santa Cruz, han tenido sus minutos de gloria y en las cadenas de televisión han aparecido mañana, tarde y noche con la preocupación normal de un tema de un calado tan importante como lo es la salud de los canarios. Curioso todo este montaje de marketing político, ya que los canarios estamos muriendo por la falta de una sanidad pública eficiente y eficaz. Al parecer, el presidente Clavijo y su mariachi obvian que en estos momentos las listas de espera para una operación de cirugía superan los 9 meses, ya que no tenemos quirófanos operativos y que yo sepa aún no han reaccionado pidiendo una reunión urgentísima con las autoridades competentes del gobierno del estado para terminar con este drama sanitario. Pero es que también, curiosamente, tampoco estamos acostumbrados que Clavijo y su mariachi aparezcan en las cadenas de televisión a nivel estatal solicitando con urgencia un plan insular de viviendas sociales o la carencia de residencias de mayores o la falta de guarderías infantiles o la solución a los miles de desahucios que están a punto de ejecutarse, etcétera, etcétera, etcétera. Bueno, pues eso es parte del artículo que es mucho más amplio.
0: Bueno, yo firmaría también ese artículo con una acepción. Cuando dice que esto se llama que el gobierno de Canarias tendría que solicitar al gobierno nacional para solucionar el problema de la lista de espera. No, mi niño.
2: Tienen su competencia.
0: El gobierno de Canarias tiene la competencia.
2: Sí.
0: El gobierno de Canarias es el inútil. El gobierno de Canarias es el que tiene que devolver fondos europeos por más de 5.000 millones de euros. Ese es el gobierno de Canarias. No es el gobierno nacional. El gobierno nacional ha actuado como tiene que actuar ante un problema internacional y externo. Quien no ha actuado es el mezquino, el ignorante. Pero vamos, con tantos asesores que pagan y tantos asesores que tienen, no tienen asesores en salud y en sanidad que sean capaces de decirle lo que tienen que decir y lo que no deben de decir. ¿O es que ellos son superiores y los asesores son como los de Ávalos?
1: Buen resumen. Ay, Dios mío, Guillermo, ay, Dios mío. Bueno, ¿qué más, Anabel? No hay más preguntas, parece.
0: ¿Tú sabes cuál es el gran problema que ha tenido en este momento el Cabildo y el gobierno de Canarias con lo del barco y es por eso tan cabreado? Que no pueden ponerse las medallas de la subida del Tenerife a segunda.
1: Ya se la pusieron el día uno.
0: Sí, pero fue poco porque enseguida salió el barco. Y eso es más sabroso.
1: Eso seguro que fue de la oposición que se ha inventado lo del barco para hacerle la campaña y que no salgan ellos de nuevo, ¿viste? Eso es lo que estarán pensando.
0: Ay, pero tú te fijas en este momento qué imagen estamos dando para el turismo. Estamos dando una imagen negativa en dos aspectos, creando una alarma por una situación que no es alarmante, porque es un virus que es endémico en muchísimos países. Y al mismo tiempo estamos demostrando la falta de humanidad de un pueblo, la falta de lo que siempre se ha hecho gala de Canarias. Eso es lo que va contra el turismo, sus declaraciones y su forma de comportarse.
1: Pues sí. Oye, otra llamadita que dice que expliques, coño, lo de bacteria y virus, joder, que todavía mucha gente lo tiene, bueno.
0: Me he confundido,
1: sí, que si el antibiótico, que si lo otro.
0: Muy resumido es, el virus es un elemento que se caracteriza porque contagia simplemente porque quiere supervivir, porque contagia para desarrollarse. Las bacterias y todos los demás son elementos que van al organismo y que hacen daño al organismo. El virus produce la enfermedad porque al reproducirse, se reproduce en zonas del cuerpo que se afectan y se produce entonces la enfermedad. Los otros pues son virus, son gérmenes. Entonces los virus no tienen tratamiento, los antibióticos no funcionan con los virus. Son elementos completamente distintos de la de los otros, de las bacterias, etcétera, etcétera.
1: ¿Cuál es más parecido a los políticos?
0: ¿El más parecido a los políticos?
1: ¿El virus o la bacteria?
0: Yo creo que es el virus porque no tiene tratamiento. Y porque el virus, como es el que su fin es supervivir. Y claro, el político lo que quiere es su supervivencia política para vivir del cuento. No todos, pero sí la mayoría.
1: A ver, resume de nuevo, a ver, porque ha vuelto a llamar una persona. El virus entonces necesita, pues eso, para supervivir, reproducirse y
0: después se va y joder. Desaparece y se va. Sí, nada más. Y la bacteria, como si dijéramos, fagocita en el organismo.
1: A ver, ¿fagocita?
0: Sí, no es fagocitar. Bueno, no, se ancla en el organismo y empieza a hacer daño, por decirlo de alguna forma.
1: Y hay que matarla, por tanto.
0: Y hay que matarla con los antibióticos. Pero no hay antibióticos para los virus. Para los virus lo más que hay es esto, vacuna. Vamos a ver, la gripe. La gripe es un virus. La gripe no tiene antibióticos para la gripe. En la gripe lo que puedes tratar es los síntomas. Y aliviar la sintomatología. Y aliviar la afectación. Pero no mata al virus de la gripe. El virus de la gripe,
1: dura lo que dura, entra y se va.
0: Y cuando se reproduce, se manda a mudar y se acabó. Como dice, para que la gente lo entienda. Y se acabó y pasó la gripe. Antes la gripe, el señor que tiene la gripe, ¿qué le ha pasado con la gripe? Pues si no se ha complicado, pues está 7 días fastidiado. Y si está vacunado, pues no tiene la gripe.
1: Pues hay que vacunarse, ¿no?
0: O si la gripe le da mucho más floja.
1: Aprovecha para hacer comentarios sobre efectivamente las vacunaciones, coño, que los antivacunacionistas hacen tanto el payaso.
0: Bueno, los antivacunacionistas son los que dicen que la Tierra es plana, etcétera, etcétera. Los que dicen que no hay cambio climático. Y mira, estamos a mediados de mayo y con viento y lluvia. ¿Qué se puede decir? Pues se puede, lo único que se puede decir es que la gente se informe, que la gente no se deje llevar por la inteligencia artificial o por Dr. Google, que la gente se informe y que no se crea ni la mitad de lo que le dicen, sobre todo cuando son personas que no son especialistas en el tema, sino son cantamañanas. Volvemos a lo mismo. Fíjate tú, te voy a dar una cosa que me lo dijo anoche ayer que estuve con un problema de un funeral. Me lo dijo un compañero, me dice, ¿tú te has fijado que la consejera de Sanidad no ha abierto el pico?
2: Parece que está de baja, pero bueno, tiene sustituta.
0: Pero no ha abierto el pico. Bueno, está de baja porque está preparando su alcaldía de Las Palmas, ¿no? Según parece. Está de baja, bueno, pues la más está de baja.
1: Pues, oye, venga.
0: Vamos a pensar bien, nosotros pensamos bien. Pues posiblemente porque está de baja.
1: Sí, mira.
0: Pasa que está de baja desde que cogió el cargo. Pero bueno, vamos para adelante.
1: Llamamiento a la vacunación, Guillermo, que no siga pasando el tiempo.
0: Es fundamental, mira, vamos a ver. La historia es muy clara. Nosotros tenemos una serie de enfermedades que se han erradicado, prácticamente se han erradicado, gracias a las vacunaciones. El sarampión prácticamente ya ha desaparecido hasta que han empezado los antivacunas a decir que no hay que vacunarse el sarampión. La poliomielitis prácticamente, yo me acuerdo cuando pequeño, que nos ponían un saquito cuando había las epidemias de polio, ahora prácticamente no ves poliomielitis. Yo estuve durante años operando secuelas de polio y polio a tutiplén. Prácticamente la clínica San Juan de Dios, cuando comenzó, fue una clínica que se nutría prácticamente de polio y de secuelas de polio. Salió la vacuna y prácticamente la polio ha desaparecido. ¿Qué ha ocurrido? Pues muy sencillo, que los antivacunas dicen, pues no se vacunan de polio. Y entonces pues la polio pues empieza a repuntar, igual que la tuberculosis, igual una serie de enfermas. Entonces, si la evidencia nos dice que las vacunas acaban con enfermedades, muchas de ellas mortales, o con enfermedades que dejan muchas secuelas, ¿por qué la gente tiene esa propensión a decir, bueno, pues yo no me vacuno, yo me puse bastante, yo no me vacuno, yo tal, cuando sé qué? El tétano prácticamente ha desaparecido gracias a las vacunas. Pero es que eso la gente no lo ve y se deja aconsejar por el primer cantamañana. Bueno, hay un ejemplo muy claro. Tenemos en Estados Unidos un ministro de Sanidad que es antivacunas y antitodo. La epidemia que han tenido de sarampión en Estados Unidos durante el año pasado y lo que va de este año ha sido, aparte de ocultarla un poco, ha sido catastrófica. Entonces, ¿qué quiere la gente cuando hay evidencia de que las vacunas funcionan? Bueno, serán por eso, serán los antivacunas, porque es cómodo, o porque mucha gente dice, ay, eso, voy a ir al pinchazo, no, eso me duele, eso me da reacción y no sé cuánto, no sé qué. Bien, le da reacción, pero si coge la enfermedad, pues le da una cajita. O sea, le puede dar
1: una cajita de muerto.
0: Sí, entonces, bueno, pues, que siga la gente, o sea, somos ya, somos ya mayorcitos. Y si no somos capaces de cuidarnos a nosotros mismos, tanto intelectualmente como físicamente, tenemos lo que queremos.
1: Pues mira, ¿y por qué no hay, una información más total? Me refiero, por ejemplo, antes, yo me acuerdo cuando fui a vacunarme el pasado año de gripe, pues de paso vacunábamos, ¿te acuerdas? La gripe, ¿no? La gripe, el COVID.
0: El COVID, sí.
1: Gripe, COVID. Y yo me acuerdo que me dijo un amigo, dice, mira, están diciendo por ahí que debe uno vacunarse también del neumococo, ¿no? Y demás. Y yo me
0: vacuné. Pero vamos a ver.
1: ¿Por qué no hay una cosa más fija, digamos?
0: Sí, no, es que no la haya, la hay.
1: La hay, pero
0: están los calendarios de vacunación. Están los calendarios de vacunación. Entonces, ¿qué ocurre? Los calendarios. Mira, si nosotros en salud pública en Canarias invertimos menos del 1% en salud pública están todas las campañas de vacunación, no se hacen campañas. De vez en cuando hacen una cosa, dicen dos palabritas. ¿Por qué? Bueno, las vacunas cuestan dinero. No creo que lo hagan por eso.
1: Coño, pues parece.
0: ¿Eh?
1: Entonces, parece, ¿te acuerdas cuando tenían la mascarilla y tal, lo que pasaba? Con
0: pero vamos tema? A ver, ¿esto cómo se llama? Hay dos conceptos. Uno es sanidad y otro es salud. La salud es diferente a la sanidad. La sanidad son los medios que se ponen para mantener la salud y para al mismo tiempo curar a las personas. Son los hospitales, son los centros sanitarios, los quirófanos, etcétera, etcétera, etcétera, etcétera. La salud es la que tiene como misión fundamental prevenir la enfermedad. Si tú previenes la enfermedad, tendrás menos presión en los servicios sanitarios. Si tú previenes la enfermedad, tendrás un ahorro de los gastos sanitarios. Si tú previenes las enfermedades, vas a tener una población más sana. ¿Por qué no se invierte en salud pública en Canarias? Porque no es el negocio el invertir en salud pública. El negocio es invertir en sanidad, en conciertos, en tecnología, en medicina, etcétera, etcétera, etcétera.

0: Abrazo.
1: Oye, mira.
0: Sí.
1: Manda un equipo mañana para Granadilla, coño.
0: Sí, sí, para entrevistar al
1: de Porque los... creo que mañana todos esos periodistas y todas esas personas que dicen el peligro, que no sé cuánto, van a estar como moscas mañana en Granadilla.
0: Para allá vamos, y para ver al presidente cómo fondea y no atraca el barco y esas cosas.
1: Ay, carajo.
0: Y el responsable del ay, Dios mío, que viene desde luego también, que tenga que venir. Ay, Dios, para presionar.
1: Sí, que tenga que venir el presidente de la Organización Mundial de la Salud. Joder.
0: Bueno, es que allí lo saludamos. Un abrazo.
1: Dale recuerdos de mi parte.
0: Venga.
1: Dale.
0: Te espero allí. Adiós.
1: No, que me contagio. Vale. Hasta luego.
0: Adiós.

0: Bueno, César, creo que tenemos buenas noticias, no todos son malas noticias y cuando las hay, pues hay que felicitarnos y alegrarnos, ¿no? Y es que al parecer Israel va a poner en libertad por lo menos a uno de los dos activistas, no sabemos si a los dos, vamos a intentar hablar en un ratito con las compañeras de la Global Sumud Flotilla, pero lo ha dicho públicamente el ministro de Asuntos Exteriores de España, José Manuel Álvarez, ha dicho y ha asegurado que Israel pondrá en libertad al ciudadano español Saif Abukeshek, detenido en una prisión del país. Pues efectivamente nos tenemos que felicitar, decía en una red social, en un mensaje que hacía público Laura Pérez, miembro de la Global Sumud Flotilla en Canarias, un gran éxito de la presión social, a seguir luchando por todos los detenidos ilegalmente en Israel. De ellos, 350 niños y niñas, podemos detenerlos. Bueno, pues muchas gracias a los miembros, ¿no?, de la Global Flotilla.
1: ¿No hay noticia de cuando entra en la cárcel todo el gobierno israelí?
0: Bueno, no lo sé, pero ojalá más pronto que tarde efectivamente sean encarcelados y que la justicia decida el lugar donde deben estar, ¿no?, que deberían estar presos. Pero bueno, de momento, alegrarnos no podía ser de otra manera. Fue una detención ilegal en aguas internacionales, una provocación en toda regla. Y en ese sentido, pues felicitarnos de que este activista, y esperemos que Tiago, que es el otro brasileño, esperemos que también, que los dos, la preocupación era la amenaza, porque Said es español, de procedencia palestina, y bueno, pues corría peligro pues de ser de cadena perpetua, incluso con la nueva ley israelí, pues de ser asesinado, ¿no? No sé, César, ¿qué me quieres decir? ¿Que me estás haciendo señas?
1: No, estoy diciendo eso, lo que tú decías, asesinado. Estaba
0: Sí. Bueno, pues vámonos a hablar con José Manuel Esteves, que nos está esperando en los hilos, y seguimos.
1: Muy bien. Bueno, vamos a hablar con José Manuel Esteves, que nos está esperando en los hilos, como dice la compañera Anabel. Vamos a ver qué nos cuenta el admirado José Manuel Esteves, un militante de izquierdas de siempre, un estudioso de la memoria histórica y defensor de tantos y tantos temas, investigador. Bueno, a ver qué nos cuenta. José Manuel.
2: Hola, ¿qué tal? Buenas tardes, queridos amigos.
1: Bueno, el jueves...
2: Te escucho hace días un poco bajo de tono, ¿eh?
1: Sí, sí. Es que tengo la garganta muy jodida.
2: Ay.
1: Bueno, pues, José Manuel, el jueves 7 de mayo se celebró el Día de la Memoria Histórica de Canarias. Pues, venga, conferencia divulgativa de todo lo que significa y todo lo que tenemos que considerar todos, y después la labor informativa. ¿Ha seguido encontrando cráneos de asesinados?
2: No, ahora mismo no. Después de las últimas prospecciones y excavación que se hizo, o prospección, no fue excavación, sino prospección, pues no, el tema no se ha movido más, porque no... Tú sabes que hasta nuestra memoria histórica está privatizada, ¿no? Hoy para poder que te concedan permiso y todo eso, pues tienes que elaborar un proyecto y presentarlo, y si te lo aprueban bien y te dan dinero para ejecutarlo bien, y los permisos, claro. O sea, eso ya no es...
1: Pues empieza situando cómo debería ser, las pegas, y las pegas pues son adredes, ¿no? ¿Qué se pretende, no? ¿Qué pretende? Que no salgan nombres de familiares, a lo mejor, de los que están prohibiendo lo que... Venga, cuenta con detalle.
2: Bueno, En principio que ya no pasa a ser una cuestión institucional de que sea un ayuntamiento quien lo promueve o quien sea una institución insular o regional o nacional. Ya es que presentas un proyecto y si te lo aprueban, pues en tal sitio se dice que hay, o se dice que se encontró, o José Manuel encontró tal cosa y bueno, todo eso pasa, pues tiene que llegar alguien.
1: Pues, mira, en Las Palmas el otro día, perdóname, hablábamos con una persona que, bueno, de una fosa común donde estaba, bueno, tenían interés en localizar un cuerpo, pero que en la fosa común 100 como mínimo.
2: Sí, yo escuché parte de esa entrevista que hiciste, que me por cierto, muy enriquecedora y... Y lo único, claro, seguramente será una asociación, ¿no? Es la parte que no recogí yo de esa entrevista.
1: Sí, una asociación. Y ella la entrevisté como miembro de esta asociación.
2: Claro. Por eso, o sea, o te asocias, pero las instituciones como tal, está la ley, pero bueno, ¿hasta dónde está la ley de la memoria histórica cuando estamos viendo lo que estamos viendo, ¿no? Que se puede insultar incluso la memoria de las víctimas y eso no en los juzgados pues no tiene repercusión ninguna para las personas que lo hacen. Y después ya te digo, el tema está en que no es una cosa que surge desde las instituciones, sino que tiene que ser o bien mediante las asociaciones de familiares de víctimas o mediante alguna empresa que se creada para el efecto, que tiene que estar por lo menos con un historiador y un arqueólogo, que luego son los que investigan en los archivos y se sabe a dónde las personas desaparecidas. Pero por lo demás, aquí ya te digo, lo que te hacen es ponerte piedras en la rueda, porque primero lo costoso que es alcanzarlo, que te den los permisos, porque si entra costas, que si entra patrimonio de tal, que si, y al final te lo dan por 10 días y apáñatelas como puedas, y si en eso te apareció algo, bien que no, pues bueno, si te subvencionaron con 3.000 euros, pues 3.000 euros, que a lo mejor sirven para algo, para esclarecer algo o no. Pero no es algo que desde las instituciones.
1: Pero mira, José Manuel, seamos, claramente objetivos. Esos apoyos pone dificultades el gobierno porque no quiere. No, a mí que no me cuente Pedro Sánchez ni nadie, ni Feijóo, ni el otro, ni el de más allá. Si no ponen, no lo dan todo por respeto, coño, a la memoria de estas personas, de su familia. Y esa es una parte, ¿no? Si no lo dan todo es porque no quieren. Y por otro lado están los familiares que muchos parece que pasan.
2: Sí, esa otra vertiente, ¿no? Los familiares, que algunos incluso parece que les vas a acercar, que te digo, la tiña cuando le vas a hablar de su familiar desaparecido y que no se sabe dónde está. Eso es una. Pero después la voluntad política, que no la hay. Queda muy bien decir lo de la memoria histórica, pero luego, ¿dónde está la voluntad política? La hemos visto el otro día, me preguntaba en un acto en Buenavista, preguntaba pues uno de los asistentes. Estamos presentando sobre los hechos del levantamiento obrero del año 32 en Buenavista, y preguntó, bueno, ahí se trató el tema del que fue alcalde republicano Camejo, que está desaparecido, y preguntó que por qué estas cosas no sabían de hace tiempo, no se estaba trabajando sobre ellas, sino ahora, después de transcurrido tantos años. Y entonces yo lo único que respondí fue eso: falta voluntad política. Digo, por ejemplo, los alcaldes que han precedido a la actual corporación o a la corporación municipal jamás se habían interesado por estas cosas. Ahora hay una corporación que se ha interesado y esto, pues, ha surgido todo esto y se puede seguir estudiando. Aquí en Los Silos ha ocurrido lo mismo. En la comarca ha ocurrido lo mismo. Datados de se han encontrado restos humanos desde el año 72, en el año 79, 3 o 4, en el 2010. ¿Por qué se ha escrito un libro ahora y se han hecho unas prospecciones en el 2024 y en el 2025? Porque ha habido una voluntad política del ayuntamiento en fomentar y ayudar y facilitar las cosas, ¿no? Entonces yo creo que ahí es donde está el quid de la cuestión. Se elaboró una ley, sabemos que están los miles de desaparecidos, están por ahí, se sabe a veces dónde están. Ya te digo, el otro día mismo aquí en Los Silos ocurrió, nos ocurrió en la costa de Los Silos el otro día, ¿no? Hace ya pues, 2 años. De que en un lugar donde supuestamente apareció en el año 79 también, o los 80, el cráneo de la única mujer, con orificio de bala, resulta que ese sí hubo un levantamiento de un juez que se llevó parte de los restos, pero allí volvimos, siguen estando restos. Y no lo que lo diga yo, es que lo dice un arqueólogo que lo sacó y me los mostró.
1: Mira, y lo que...
2: Ahí no se puede tocar.
1: Mira, una cosa, porque esto me lo pregunta mucha gente, aquellos 6 cadáveres, con su entrada de la bala en el cerebro y demás, ¿qué ha sido de eso?
2: Eso pues se quedó en nada.
1: Pero nada, ¿dónde están? ¿Están en una fosa?
2: No, unos están, no se sabe ni dónde están, porque el alcalde en su momento le dijo al que los tenía no los lleve al juzgado, no se sabe si los llevó al cementerio, si los puso en el mismo lugar donde aparecieron, no se sabe nada.
1: Pero eso no es, porque vamos a empezar. Vamos a meterlo en la justicia todos estos temas, no es posible esta falta de respeto ciudadano, coño.
2: Se sabe, el único que se sabe dónde está es el del 2010. El que apareció en el 2010, que ese es el único que no tenía orificio de bala de entrada y salida. Sino por lo visto murió de un traumatismo craneal, o sea, le dieron un palo o una pedrada en la cabeza. Ese sí se sabe dónde está, que está en el Instituto Anatómico Forense de aquí, Santa Cruz, se sabe dónde está. Pero los demás...
1: ¿No se puede estudiar con los avances que hay a qué familia pertenece?
2: Ahí entran las familias, como tú bien citabas antes, porque aquí se han puesto, por lo menos el del 2010, ese se le hizo análisis de genético y se colgó su ADN, estuvo colgada en internet y todo esto para a ver si algún familiar, que a familiares desaparecidos, querían someterse también a hacerle sus análisis de ADN para contrastar con los restos hallados. Y no apareció ningún familiar, o sea, prácticamente aquí no hay nadie...
1: Mira, ¿qué habría que decir a los familiares, como si es un pibito, que su abuelo le ha dicho, no, voy a mi hermano, a mi bisabuelo, lo mataron y tal, igual, no sé qué, y no se hace nada, ese pibito y esos mayores, y ¿cómo hay que considerar a esta gente?
2: Bueno, tú la consideración humana, pónsela tú, porque ya te digo, todos hemos tenido mascotas y a veces hasta de las mascotas nos gusta saber el lugar donde las enterramos. Y esa gente que perdieron a su bisabuelo, ya algunos de sus abuelos, que no saben dónde está enterrado, pues a ellos no les preocupa, eso es algo que la gente ya sabe. Es que es tan difícil.
1: Eso es muy duro, porque por un lado el Estado, pasando de una... responsabilidad que tiene. Por otro lado, los familiares pasando de una responsabilidad que tienen como familiares. Y por otro lado, los ciudadanos permitiendo que esto sea así.
2: Mira, César, para la mayoría de los ciudadanos meterte en estas cosas es meterte en cosas viejas, estar sacando a los muertos, no tienes otra cosa que hacer. Eso me lo han dicho a mí.
1: Sí, no, lo que hay que ir a ver el partidito de fútbol y estas cositas, sí, eso, claro, eso es más valioso.
2: Claro. Y yo le he dicho, bueno, yo creo que los fascistas y los buitres se parecen en dos.
1: Se alimentan de la misma manera.
2: Se alimentan de la misma manera. Sí, espera a que el buitre o el guirre, como había aquí el carroñero que teníamos en nuestra cita, pues esperaba que el animal muriera para luego comérselo. Pero aquí espera a que muera la memoria.
1: Y que mueran eso, los familiares, para heredar, a lo mejor.
2: Aquí el caso más sangrante que yo vi, incluso el de un señor que tuvo que ir a Rusia, que dejó unas propiedades en terrenos, unos eriales inmensos, y sin que ese señor se vuelva a saber dónde está, esas propiedades se dividieron, se vendieron en parcelas y están en producción hace muchísimos años. O sea, tú imagínate hasta dónde puede llegar la cobardía, o lo que pueden hacer, se puede hacer también a través de los juzgados, las notarías y todo lo demás, ¿no? Eso es un caso que pasó aquí, está justo entre los dos términos municipales, Buenavista y Los Silos. Jamás he oído hablar de eso, jamás eso se ha podido sacar y darle luz, ventilarlo, como el de las tantas personas desaparecidas. Yo el otro día cuando escuchaba tu entrevista me daba cuenta también de la importancia de la Asociación de Víctimas del Franquismo de Gran Canaria y la ausencia de la nuestra en Tenerife, ¿no? Cómo esta mujer podía hablar y podían reunirse con otras, sin embargo sientes el peso de la soledad, porque es la soledad aquí, aunque se lo transmita y se lo he transmitido a la Asociación de Víctimas, pues no. Jamás, del franquismo.
1: Pues habría que decirle, yo aprecio mucho a Mercedes Pérez Suárez, habría que parar ya.
2: Sí, su propio abuelo o padre.
1: Parar me refiero el la inutilidad, la parálisis.
2: Sí, pero que esa señora que tú acabas de mencionar también tiene un desaparecido en su familia.
1: Sí,
2: ¿no?
1: Sí, yo lo sé. Vamos, que fue alcalde de Santa Cruz. Por eso jode más.
2: ¿Y dónde está Figueroa? ¿Y dónde está Camejo, el alcalde de Buenavista? Pues eso. Hay datos, se ha llegado a estar incluso donde lo pusieron en libertad, el caso de Camejo, junto con otro que era diputado de La Laguna, Figueroa creo que se llamaba, sí, Figueroa. Y se sabe que les dieron, pero lo que seguro ocurrió fue que saliendo por la puerta ya le estaba esperando un grupo de falangistas, lo metieron en un coche y ahora hay que preguntarse dónde estarán, ¿no? Seguramente en el mar o en la tierra, eso seguro. Pero
1: ahora se han incorporado a la asociación gente aquí en Tenerife como Rubén Ascanio y demás. Yo creo que vamos a ver si se produce un impulso a tope y entramos todos ahí.
2: Pero si estamos incluso aquí en Tenerife con la discusión de que si un monumento de exaltación al franquismo se debe ser demolido, ¿no? Pues si estamos con esa... entre nuestras autoridades, claro, porque a la población no llega nada de eso, y la población, cuando les toque llegar, pues dirán, bueno, esto que más da, que lo dejen ahí, que está bonito, y eso dirá la mayoría de la población canaria, la tinerfeña y la...
1: José Manuel, falta de organización de los que quisiéramos, queremos, decimos que queremos que las cosas sean como deben de ser.
2: Ahí donde tristemente se nota, César, cuando llega eso se nota nuestra precariedad como hombres y mujeres de izquierda.
1: Que el homenaje, mira, que el monumento a Franco permanezca ahí y que no estemos reuniéndonos, vamos, 100.000 personas toda la semana fuera del ayuntamiento y cuando lleguen las elecciones a tomar por donde quiera, pero no a elegir al alcalde de mierda que permite eso, este y otros anteriores.
2: César, que me parece que además de monumentos tenemos hasta varios con nombres de generales y de generales asesinos incluso.
1: Hombre, si todavía alguno de esos está en la Almudena, en Sevilla, en catedrales y tal, tú imagínate que... ¡Qué falta de vergüenza!
2: ¿Y la barriada García Escámez?
1: Lo mismo con el de la Falange, el recuerdo de tal que está por allí hoy.
2: Ya. O sea que no, ahí es donde se nota nuestra... Se nota también en el primero de mayo cuando...
1: Yo cada vez que voy al hospital, tengo que ir al hospital ahí de la Candelaria y veo, salgo por la puerta y tal, y veo aquello, yo digo, ¿pero esto qué pasa? ¿Cómo es posible que salga eso ahí? Que todavía permanezca una lápida, coño, de falangista y demás.
2: Y lo mismo que ves hoy por lo del barco, que se están rajando las vestiduras por nosotros, por nuestra salud, porque nos surge una epidemia y todo esto, pues son los que nos dejan morir. Un día sí y otro también se mueren en los pasillos, en la Candelaria, se mueren en los pasillos, en el hospital, y así sigue ocurriendo y tal. Pero la sociedad tampoco despierta ante eso, te digo. La sociedad parece que está en otro, o será que nosotros, o yo en concreto, estaremos fuera de onda, ¿no?
1: Yo estoy de acuerdo contigo. En otra época uno diría, pues, a tomar las armas.
2: Sí. En otra época había que tomar otra vía, y no esta, la del voto y la de otro, porque es engaño tras engaño, porque es que es lo mismo. Yo tengo un caso de un contencioso administrativo donde tardaron 3 años. Una familia mía en atenderla en el hospital, cuando eso no estaba sola, ahora Coalición Canaria, da igual que esté el PSOE presidido por el señor del PSOE que esté lo de Coalición Canaria, es lo mismo, es la misma mierda con la que nos encontramos cada día en unos servicios donde parece que la calidad humana de los trabajadores y las trabajadoras pues nada pueden hacer con la escasez de medios, no solamente humanos, sino materiales también, ¿no?
1: Y mira, que
2: yo en estos días que he estado oyendo

0: no fue en una querida isla que yo no quiero ni mencionar, y que, la, que a alguien se le ocurrió la brillante idea de algún capitoste de la época en que había que echarlos fuera, y los echaron a pedrada. Los vecinos acudieron y echaron al barco a pedrada. Algunos llamamientos de estos días hacia ir al puerto de la Melilla me recordaron eso, ¿no? Aunque este suceso pesó mucho sobre los habitantes de la isla que donde se llevó a cabo tal el acto repudioso, pero y deleznable, creo que caló durante muchas generaciones, pero veo que aquí está a punto de, vamos, falta que alguien lo diga para que se repita, ¿no? Para que se repitan esos hechos. Qué falta de humanidad, qué falta de... Sí, amigo.
1: Pues tendremos que organizarnos.
0: En eso estoy.
1: Porque pero, si no, pero... porque si no, en eso estoy, no en mira, eso nos estoy. Pueden decir lo que quieran, pero si no, no, somos cómplices.
0: Sí. Si nosotros nos callamos y seguimos permitiendo y no denunciando, claro que somos cómplices. Pero ha sido tal el desbarajuste y la desorganización que ha sufrido la izquierda en los últimos 30 o 40 años, que da pena de verla, y se intenta, pero tienes que ser consciente de partes que es casi de cero o peor, porque tienen muchos más elementos más poderosos en contra, y en el tiempo que has perdido, que se ha perdido, que hemos perdido, pues la otra parte ha hecho muy bien su trabajo, y tiene una sociedad que no piensa, que solamente marcha a grito de lo que dicte la moda o dicte los señores del alcohol y de todo lo demás, y del festejo, que es lo único que le dan.
1: Pues festejo, toca reunirnos, organizarnos. Lo digo porque yo estuve ahí en Moscú en una reunión mundial, ¿eh?, de la izquierda, y bueno, fue muy emotivo, ¿eh? 250 más o menos, vamos, entre 200 y 300 personas, fue variando el número, que nos reuníamos en el mismo hotel, comíamos juntos, bueno, hacíamos visitas juntos, como fue en Moscú, a visitar el Museo de la Revolución, de la Victoria, como lo llaman allí, de la victoria contra los nazis y tal, y fue muy emocionante eso y muchísimas cosas, ¿no? Y que va, hombre, yo creo que esto tiene que seguir reuniéndose a tope, y organicémonos ya, porque ¿qué nos vamos? Yo ya tengo 79 años, y vamos siendo viejitos, nos vamos a... Y logran lo que quieren los nazis, fachas y toda esta hartada de miserables, que encima viven de la política, no trabajan, viven de la política, coño.
0: Sí, no han hecho otra cosa en su vida sino dedicarse a eso, pero yo te quiero incidir un poco en lo que te decía antes. Es triste que vayas a una manifestación de un primero de mayo y al margen de que quieras contar 800, 1000 personas en una sociedad trabajadora, que pero después te ves a la propia izquierda, no entro ya en los sindicatos, que bueno, Comisiones Obreras en su momento pues fue dirigido por un secretario general que luego terminó siendo diputado del PP, no hablemos de la UGT, ahí no vamos a entrar, sino en la propia izquierda, en la izquierda en la que yo pertenezco, me he identificado y con la que me siento, me abracé siendo un niño. Por un lado íbamos cuatro gatos del Partido Comunista con una pancarta. Por otro lado iban unos jóvenes, eso sí eran a lo mejor más numerosos, pero que no pasaban de 20 o 25. Bueno, que están en cercanos a las juventudes comunistas y que están estudiando, que elaboran o fomentan debates sobre el marxismo. Y después, por otra parte...
1: Llevan el carnet en la lengua.
0: Sí, y después por otro lado iba Refundación Comunista también con una pancarta y gente joven, pero creo que incluso a veces su líder es esta Rosa Díez, esta socialista, ¿te acuerdas?
1: Hombre, tanto que me acuerdo y me acuerdo de...

0: Una vez una entrevista, ¿tú te acuerdas, Anabel, que tú le hiciste? Cuenta lo que le dijiste al de Refundación Comunista y lo que te respondía. No se te oye, no se te oye. No se te oye, ¿no? Vamos a ver si responde, porque es importante que se sepa eso. Cómo se comportan muchos militantes de organizaciones de izquierda que quieren la sociedad igualitaria, pero no sé para cuándo.
1: No sé para cuándo, no sé para cuándo, porque la verdad, cuando, pues, si somos cuatro gatos y encima esos cuatro gatos se dividen en tres, se reparten en tres grupos, no lo veo, porque yo era joven cuando había personas mayores que habían sufrido de ser represaliados, y cuando yo estaba acercándome al Partido Comunista, vi gente mayor. Pero yo nunca pretendí generar algo aparte de esa gente mayor que tenía una experiencia y una militancia y que incluso habían sufrido en su carne la represión del franquismo, ¿no? Nunca se me ocurrió eso. Pero aquí sí, eso se fomenta, no sé desde dónde, bueno, sí sé desde dónde, porque aquí en España ha habido a lo largo de, después de la transición, partidos, y antes de la transición, partidos comunistas que están subvencionados por la CIA, porque la división se subvenciona, la división vamos, se fomenta que estemos divididos, porque claro, si estamos unidos, pues mira, seríamos mucho más fuertes. Y eso es lo triste. Eso es lo triste de ver. Y entonces tú dices, cuando has viajado y llevas toda una vida yéndote a la metrópoli, como decía Cubillo, a discutir con la gente que está allí, o a llevarle tus ideas y enriquecerte con las de ellos, y dije, pero bueno, ya tú ya hablabas de 79 años, yo también voy camino a los 78. Pero aún así no se me quitan las ganas. No se me quitan las ganas, porque yo, aunque me han hecho quedarme en mi casa algunas veces, cuando lo pienso fríamente, digo, no, mi sitio está ahí, los que tienen que marcharse son ellos. Y no me puedo callar, y sé que hasta a veces estas cosas que estamos diciendo, estamos hablando, pues no se entrarán bien. Algunos que se creen también que su carné y sus ideas son las más brillantes. Pero sí que tengo derecho a decirla, porque es lo que siento en estos momentos, cuando ya casi estamos al final de nuestra vida, ¿no? Es sentir, no, no que hemos hecho el idiota, porque el tiempo y los acontecimientos vividos, y sobre todo lo que está ocurriendo en estos momentos en el mundo, nos está dando la razón. Nos la está dando de una forma, además, irrefutable, tanto en el medio como lo que está ocurriendo con las guerras y con todo lo demás, la avaricia, la codicia del sistema, pero también te sientes que has perdido toda una vida, has perdido toda una vida detrás de una idea, y que sabes que no la vas a ver, pero que por lo menos tienes y tenías y tienes la convicción de que algún día podrá ser. De algún día podrá ser.
0: Pues sí, pero lo bueno es que lo podamos ver.
1: Lo
0: Pues
1: bueno sería que lo podamos ver, y estamos, creo que estamos asistiendo al principio de la caída de lo que hemos, por lo que hemos luchado, ¿no? Por lo que hemos, contra lo que hemos luchado, contra lo que hemos luchado.
0: se armó la caída, pero para irse a Vox, a la ultraderecha,
1: No, pero me
0: al
1: refiero a Socialista,
0: franquismo. No sé si volveremos,
1: Socialista
0: mira, si
1: Internacional.
0: volveremos a ver, no viviremos tantos años monumentos a Franco, a Hitler y a todos por ahí llenando el territorio canario.
1: Me da que los vientos que soplan ahora desde Oriente y desde Asia van en otro sentido, y que nosotros, los que vivimos en el mundo que se ha lucrado de la acumulación capitalista, nos esperan decenios y decenios de tomarnos la misma medicina que le hemos dado a los demás.
0: Pues
1: Eso es lo que me espera.
0: joven, ánimo José Manuel, pero tenemos que reunirnos toda la gente que tenemos ese
1: Yo
0: pensamiento.
1: estoy dispuesto a reunirme con quien quiera transformar
0: Pues
1: esta
0: a
1: realidad.
0: reunión, hoy lo hablábamos con Manuel Monereo, reunión autoconvocada, coño,
1: Sí,
0: y vernos y
1: eso sí que
0: empezar a
1: eso quiere.
0: construir. empezar a construir el futuro.
1: Escuché tu entrevista a Manolo Monereo, al gran Manolo Monereo, que vamos, es una cuestión que debía ser de catecismo, debería ser escucharle hasta las escuelas.
0: Pues sí.
1: Porque hoy he estado un poquito perjudicado con su...
0: Con la gargantilla, estornudando sí. Un poquito.
1: Pero es un hombre muy brillante. Necesitaríamos aquí en Canarias muchos Manolos.
0: Muchos Manolos, muchos. Pues, joven, José Manuel, venga, ánimo. Un abrazote.
1: Ánimo y a seguir.
0: Venga, lo mismo digo.

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0: Bueno, pues no, efectivamente no podemos perder la memoria en el más amplio sentido del término, y decíamos hace unos minutos que pues teníamos una gran noticia, una buena noticia que acabamos de conocer prácticamente ahora de la mano del ministro de Asuntos Exteriores, que hace un rato afirmaba y confirmaba que Israel liberará de manera inminente al activista español de origen palestino Saif Abu Keshek, tras la detención en la flotilla humanitaria a Gaza. Y entendemos que también a Tiago Ávila. Vamos a hablar con Laura Pérez, a la que por supuestísimo lo primero es felicitar a Laura y a todas las personas miembros de la Global Smooth Flotilla. ¿Qué tal, Laura? Buenas tardes.
1: Hola, buenas tardes.
0: Bueno,
1: la verdad que estamos muy contentos, es una gran noticia, la verdad que fruto del esfuerzo de mucha presión social, muchos movimientos, la verdad que un gran esfuerzo también por parte del gobierno, así que la verdad que estamos muy contentos con esta noticia.
0: Bueno, entiendo que viniendo de quien viene, del gobierno de España, hay total, digamos, garantía de que eso se va a producir, ¿verdad? No sé si tienen, bueno, ustedes alguna otra información como flotilla.
1: No, a nosotros nos han dicho lo mismo, que está confirmado por el gobierno. Sí, es verdad que hasta que yo no lo vea, como se dice, no lo creo, pero en principio está confirmado y ya cuando se mueve a esos niveles, pues entiendo que sí, que va a ocurrir. Así que muy contentos, la verdad.
0: ¿Tienes información de cómo están ellos? ¿Tienen ustedes? ¿Han recibido información a través de abogados, en fin, de cómo se encuentran?
1: Se ha recibido algo, pero no mucho, y la verdad que, bueno, pues están en mal estado de salud, ¿no? Después de los golpes, la huelga de hambre y ahí la huelga de sed. O sea que bueno, vamos a ver cómo salen, por lo menos salen y se podrán recuperar, espero. De todas maneras, lo que nosotros sí queremos decir es que estamos contentos por la liberación de nuestros compañeros, pero esto sigue habiendo 9.000 palestinos en las cárceles israelíes, 3.500 sin cargos, y de ellos, es lo más impactante para mí, 350 niños y niñas encerrados de manera ilegal. Entonces, es verdad que nosotros tenemos la suerte de que, bueno, nuestros compañeros cuentan pues con el apoyo de nuestro gobierno, y en el caso de Tiago, del de Brasil, pero todas estas personas necesitan que la humanidad siga luchando por ellos y sigamos movilizándonos. Que esto no se queda en nuestros compañeros, que la lucha sigue.
0: Y entiendo, bueno, supongo que a lo mejor pues en estos momentos no sé si tienes la información, pero entiendo que efectivamente la lucha sigue y que volverá o por tierra o por mal, pero la Global Summit no va a parar ni a sentirse amenazada, ¿no? Por estas acciones ilegales, ¿no? Por parte de Israel.
1: Pues el convoy de tierra sigue, ya los compañeros que van están ya para allá. Y la flotilla también, los barcos se quedaron, se han reajustado, se han juntado con otros barcos y la idea es seguir, han tenido que parar en Grecia por el tema meteorológico y también un poco por la reorganización. De hecho, yo que soy en el grupo de acompañamiento familiar, hoy tengo que ponerme a actualizar porque me han añadido 5 barcos al grupo de seguimiento, así que la cosa sigue, vamos, con más determinación que nunca.
0: Pues muchas felicidades, Laura y Adelina y todo el equipo de Canarias y de tantos países del mundo, pero bueno, pues a las compañeras que más conocemos es a la querida Adelina en Gran Canaria y a Laura Pérez en Tenerife. La verdad es que lo acabas de comentar, ponerse en huelga de sed no es cualquier cosa, ¿no? No, tú que eres médico, pues entiendo que no sé cuántas horas puede aguantar una persona sin beber agua, y es lo que ha hecho uno de los dos activistas, ¿no?
1: Y la idea nuestra, es verdad que nosotros no estamos allí, la idea nuestra es que también él temía que le estuvieran poniendo algo en el agua, corría también riesgo su salud en ese sentido, y entonces decidió que para irse, pues que si no le iban a dejar salir, pues él iba a hacerlo así. Y bueno, respetamos su decisión, pero sí, como tú bien dices, es una decisión súper arriesgada porque el cuerpo aguanta días, no muchos menos que solamente con la huelga de hambre.
0: Pues compañera, muchas gracias y toda la información que supongo que en las próximas horas vaya conociéndose, pues estaremos encantados de ayudar a difundirla y efectivamente gracias a la presión ciudadana y de la población civil en primer lugar y luego del gobierno, que en este caso pues hay que agradecer también que el gobierno de España con el ministro de Asuntos Exteriores pues ha llevado el tema al Congreso de los Diputados y lo ha sacado adelante, porque no sabemos si esto no hubiera llegado a ese nivel, si se hubiera acabado de esta manera tan rápida. No sé.
1: Sí, sí, efectivamente. Hay que agradecer a todo el que rema en la misma dirección que nosotros, y en este caso el gobierno lo está haciendo, así que eso también lo agradecemos. Sí.
0: Pues un abrazo muy fuerte, Laura Pérez.
1: Gracias, y gracias por la oportunidad. Un saludo.
0: Seguiremos pendientes de la información que vaya llegando. Un fuerte abrazo. Bueno, pues magnífica noticia, César, la liberación inminente de los dos activistas palestinos.
2: Por supuesto, ojalá la liberación de todos los que estén y se desconozcan y se conozca unos y otros se desconozcan. Y el momento, lo que decíamos antes, la alegría que nos falta, que es todo el gobierno nazi, todo el gobierno de Israel, a la cárcel, coño, que ya está bien.
0: Pues ahora, cuando termine esta canción, que es todo un himno que ponemos siempre que hablamos de la causa palestina, vamos también a poner una grabación que nos hacía llegar esta mañana Adelina, precisamente de la Global, una activista Gran Canaria por Palestina, información sobre la situación del pueblo en Gaza, ¿no?

0: Vale, pues vamos a poner, como decíamos, este audio de que nos hacía llegar Adelina desde Gran Canaria, Adelina Abdola, de Canarias por Palestina y de tantas de la Global Sumud Flotilla, que era información que ella traduce porque venía en inglés de la Global Sumud Flotilla y que habla de la situación en Gaza. Hoy es información a fecha de ayer, día 8 de mayo.
1: Hoy viernes 8 de mayo 2026 es una actualización de la Global Sumud Flotilla, la voz verificada del movimiento civil para romper el bloqueo israelí ilegal de Gaza. El régimen israelí ha ocasionado una crisis en Gaza de malnutrición. Doctores Sin Fronteras han anunciado ver los primeros casos de malnutrición infantil en enero del 2024, solo 3 meses dentro del asalto del régimen israelí. Antes, la malnutrición era casi inexistente en Gaza. Desde el Ministerio de Palestina de Salud en Gaza, 846 personas han sido asesinadas desde el acuerdo del cese al fuego, con más de 2.000 heridos. Mientras tanto, el bajo suministro médico y material de laboratorio ha alcanzado niveles muy críticos y las necesidades para los que requieren cuidado de rehabilitación no pueden ser cubiertos bajo condiciones regulares. Más de 6.600 personas necesitan prótesis y cuidados de rehabilitación, incluyendo a 1.000 de nuevos amputado desde el octubre del 23 de octubre. Solo 8 técnicos de prótesis han sido capaces de responder. 1 entre 5 personas amputadas es un niño. En Cisjordania la situación humanitaria continúa deteriorándose con la ocupación de asalto de las fuerzas israelíes violentas y por los colonos. Demoliciones y restricciones de movilización. Saif y Tiago han entrado en su noveno día de huelga de hambre, mientras han sido detenidos ilegalmente por el régimen israelí, todavía sin ningún cargo formal en contra de ellos. El 6 de mayo, ya hace 3 días, Saif escaló su protesta a una huelga seca, evitando comer ni beber. Es una situación más peligrosa. Sin agua, el riesgo permanente de fallo orgánico puede causar la muerte en 72 o 96 horas. Desde la embajada sueca han dicho que Saif ha estado durante horas siendo interrogado, recibiendo amenazas de muerte de los agentes israelíes, incluyendo amenazas de muerte a su familia. Los abusos contra Saif y Tiago continúan. Las embajadas confirman que Saif ha estado mantenido en posición estresante hasta el punto de requerir oxígeno, antes de ser forzado a volver en esa misma posición. Mientras tanto, los voluntarios, quienes fueron interceptados en el mar, continúan compartiendo sus testimonios en primera mano. Los participantes reportan que el ejército israelí escaló no solo en una violencia física, sino también sexual. Ha salido a la luz que por lo menos 4 participantes, ambas, mujeres y hombres, han experimentado violencia sexual en manos de soldados israelíes. Estos actos no son incidentes aislados, sino un patrón más amplio de tratamiento intentando deshumanizar a aquellos que luchan por una Palestina libre. Esto no es nuevo. Es una parte de la misma maquinaria de la persecución de las personas que están en prisión impuesto de generación en generación a más de 10.000 palestinos. La inestabilidad de liberación de los palestinos se refleja en la escala imperial en contra de la oleada de apoyo que estamos dando. Nosotros no nos rendimos, no detenemos nuestra acción. Temprano esta mañana la flotilla salió de Grecia a Turquía. Representantes de más de 50 países se reunirán en Marmaris, en el sur de Turquía, en un simposio legal y general que tendrá lugar el día 10 y 11 de mayo para que las resoluciones que se hagan sean utilizadas para finalizar un plan estratégico para esta misión actual. Como seguimos adelante en nuestra misión, queremos agradecer enormemente por la huella dejada de Greenpeace y sus tripulantes del Arctic Sunrise, que salen de la misión hoy para responder a llamadas de la próxima campaña global. Hoy ha salido de Grecia, la salida de Grecia es un profundo estado de persistencia, a pesar de la detención ilegal de nuestros camaradas, a pesar de la guerra psicológica de los ocupantes y de las amenazas de los vigilantes y la agresión militar, la finalidad permanece igual: estar al lado de los palestinos y su búsqueda de sus derechos fundamentales. Por tierra y por mar, el mundo se levanta. Esta es la Global Sumud Flotilla. Hasta las próximas noticias.
0: Bueno, hay que decir que es información
2: formidable, formidable.
0: Dada sin previa a la última noticia de la liberación de los activistas. Y muchísimas gracias a la compañera que estaba traduciendo al mismo tiempo que leía.
2: Muy bien, pues escuchemos. ¿Tenemos a Meme, no? Ah, Meme.
3: Hola.
2: Pero dice que estás en La Palma.
3: No. Estamos preparando el viaje porque tenemos una presentación en Las Palmas de Gran Canaria, en la Biblioteca Pública, el miércoles a las 7 de la tarde. Se presenta el libro que ha salido recientemente de ese gran escritor, de ese gran político, de ese gran docente que es Melchor Núñez Pérez. El libro es Divagaciones de convalecencia, ensayos sobre el mundo actual y sus circunstancias.
2: Un libro, perdón, absolutamente extraordinario, ¿eh? Absolutamente. Yo lo he leído, vamos, completamente hace tiempo y formidable.
3: Pues el libro tiene un prólogo de Juan Cruz y por la mañana, pues el autor, a partir de las 11:30 de la mañana, pues va a estar firmando ejemplares en la librería Sinopsis. Así que todos los oyentes, el miércoles a las 7 de la tarde en la biblioteca pública. Y a partir de ahí, pues ya que pasaron pues todas las ferias, todo este de sacar los libros a la calle, pues ahora toca la presentación oficial. Próximamente pues presentaremos el libro de 365 coplas, Año Canario. El libro escrito pues hace ya muchos años por Luis Carrasco, pero que es una joya de libro porque tiene una copla por día y al final tiene el condumio, son coplas con toda nuestra cocina tradicional. Después también presentaremos el libro Coplas Canarias y Poemas y mis versos hablases de Eusebio Cabrera y también vamos a presentar Los Pequeños del Mariane en Bajamar, que el jueves hicimos la presentación en el centro de Bajamar, una presentación pues extraordinaria porque Mica es una persona pues que siempre abune un montón. El libro es un compendio, participaron pues una traductora en inglés, otra en alemán, otra persona que hizo la música, otra que hizo una página web. Y creo que son libros imprescindibles pues para conocer lo que es Canarias, conocer nuestro entorno y en este caso pues esos charcos del Marianne en Bajamar. Así seguiremos presentando.
2: Bueno, oye, y cantó una chica muy especial.
3: Nena, sí. Nena, que es una persona que siempre ha estado metida en la cultura, desde que el centro empezó a hacer esos ciclos culturales por los barrios, pues Nena siempre estaba presente en todos esos conciertos, junto con grupos como Final, con Pluma y Voz, y es una voz extraordinaria. Y en estos momentos, pues también es la profesora de guitarra, pues de mucha gente que vive en Panamá. Seguimos con nuestra actividad, seguimos con la edición de libros, seguimos con las presentaciones, con nuestra librería y con toda la labor pues, que organizamos.
2: Mira, refúgiate porque está entrando un viento por el micro tuyo que no veas.
3: Pues el viento es difícil de...
2: No, el viento no se va a ir, pero tú te puedes guardar.
3: Pues sí, César, yo creo que con... a que entren en las librerías, a que lean, a que se formen, porque siempre se dice que la lectura pues, es el arma más potente que tiene el ser humano, y si queremos pues que un mundo más justo y más solidario, tenemos que apostar por los libros, y que es la única herramienta pues que hace posible esos cambios sociales.
2: Muy bien. Hasta luego, Meme.
3: Adiós.

0: cómo la dejaste durmiendo a Carmen Delia celebrando el cumpleaños en vez de un día ayer, dos días?
1: Bueno, pues saludos, no sé si, si puedo irrumpir.
0: Oye, no me deja contar ninguna batalla, ¿eh?
1: No, bueno, para que no te dejaste más esas cuerdas vocales, ¿no? Pues un día más y seguramente que a lo largo de la mañana de hoy en La Trapera pues se habrá tratado pues la revolución bolivariana, la situación del pueblo venezolano, ¿no? Y esa incertidumbre, en fin, pues aporta un texto muy interesante Sira Pascual Marquina, publicado en el Digital Rebelión hace 4 días, el 5 de mayo, y con un elocuente titular: Lo que no se puede desaprender, la defensa de la revolución bolivariana. Y dice Sira Pascual: Estuve recientemente en una asamblea en el oeste caraqueño, donde comuneras y comuneros debatieron cómo priorizar recursos limitados. La discusión no fue fácil. Había desacuerdos sobre si invertir primero en un sistema de abastecimiento de agua, en una iniciativa productiva o en la reparación de un espacio comunal. Las voces se superponían en algunos momentos, los argumentos se hacían y rehacían y las decisiones tardaban en llegar. Desde afuera, aquella podría parecer una reunión rutinaria e incluso tediosa. Desde dentro, la cuestión es muy distinta. Un esfuerzo colectivo por pensar la vida material bajo presión. Asambleas como esta no son excepcionales. Forman parte del funcionamiento ordinario de una sociedad que, incluso en condiciones de asedio imperialista, continúa organizando su vida material y política. Se trata de una realidad que a menudo se pierde en los relatos sobre Venezuela, escritos desde lejos, donde la atención suele centrarse en la alta política, declaraciones institucionales, negociaciones, respuestas geopolíticas, mientras se pasa por alto el denso tejido de prácticas políticas cotidianas que sostienen el proceso revolucionario. Mi argumento, dice Sira Pascual, mi argumento aquí es que lo que podría percibirse como simple inercia debe ser entendido como algo mucho más profundo, la expresión de un proceso histórico en curso que a lo largo de más de 2 décadas ha transformado no solo las instituciones, sino también las capacidades del propio pueblo trabajador. Para comprender la persistencia de la revolución bolivariana a 4 meses del secuestro del presidente Nicolás Maduro y del ataque contra el país, no basta con mirar al Estado, al liderazgo o incluso a la política económica, aunque no debemos dejar de lado el análisis en ese terreno. También hay que examinar otro plano, la producción de conciencia política. Lo que está en juego no es solo la soberanía en un sentido formal, sino el grado en que una sociedad ha desarrollado la capacidad de comprenderse, organizarse y reproducirse a sí misma, lo que en otros textos he llamado, dice la autora Sira Pascual, soberanía popular. Es aquí donde la cuestión de la educación popular se hace central. El imperialismo no opera únicamente a través de la fuerza material, sino también mediante la producción de sentido. Su violencia no es solo destructiva, es pedagógica. Golpes de Estado e intentos de golpe, bombardeos, secuestros y bloqueos están diseñados no solo para debilitar materialmente a un país, sino también para inculcar lecciones: que resistir es inútil, que la soberanía es inevitable, perdón, que la soberanía es inviable, que la sumisión es inevitable. Esa pedagogía se extiende al plano simbólico. Los relatos de los grandes medios hablan de una normalización, que entre comillas, en Venezuela, es decir, de un realineamiento progresivo con un orden global dictado desde el norte, o en su defecto, de una dictadura, también entrecomillado, aún vigente, sobre la cual se cierne un colapso inminente. En ambos casos la operación es la misma: sobreescribir la realidad vivida y producir un sentido común en el que las alternativas al orden capitalista e imperialista se presentan impensables. De este modo, el imperialismo busca moldear no solo lo que la gente puede hacer, sino también lo que cree que es posible. Lamentablemente, algunos sectores de la izquierda terminan produciendo un marco similar, aunque en un lenguaje distinto, cuando sugieren de forma explícita o implícita que lo ocurrido en Venezuela después del 3 de enero equivale a una traición o una capitulación, no solo tergiversa la realidad, también borran la agencia del pueblo venezolano. Al hacerlo, reproducen una lógica que reduce al chavismo a una condición de espectador, en lugar de reconocerlo como protagonista de un proceso que ha construido y sostenido activamente. Este discurso encuentra límites cuando se topa con una sociedad políticamente organizada. En Venezuela, el intento del imperialismo de imponer una pedagogía de la resignación choca con algo que me encuentro a diario, un pueblo que ha aprendido a través de la práctica a interpretar y actuar sobre sus condiciones. Por supuesto, este proceso se ha desarrollado de manera desigual, como ocurre en toda experiencia revolucionaria, donde la conciencia política y la organización avanzan a ritmos distintos según los territorios y sectores. Pero esa desigualdad no niega la transformación. Lo que existe hoy es una sociedad marcada por la experiencia de una práctica política compartida de casi 3 décadas. Desde sus inicios, el proceso bolivariano colocó la educación en el centro de su proyecto. Bajo el liderazgo del comandante Hugo Chávez, la educación nunca fue tratada como una cuestión secundaria o técnica, sino como un terreno decisivo de lucha. Esta orientación se nutre del árbol de las tres raíces, que entre comillas, que incluye no solo al líder de la independencia, Simón Bolívar, y al revolucionario campesino Ezequiel Zamora, sino también a Simón Rodríguez. Simón Rodríguez, maestro de Bolívar, sostenía que las nacientes repúblicas latinoamericanas no podían construirse sobre formas de pensamiento heredadas del orden colonial. Su insistencia en que o inventamos o erramos operaba como un principio metodológico. La transformación social exige la producción de nuevas formas de pensar arraigadas en la realidad y la práctica. La centralidad que Hugo Chávez otorgó a la educación popular puede leerse como una continuación de esa tradición robinsoniana. Robinson fue el seudónimo de Simón Rodríguez en condiciones contemporáneas. Esta perspectiva encontró una expresión concreta en iniciativas como la Misión Robinson, que, con el apoyo de brigadas internacionalistas cubanas, llevó la alfabetización a 1,500,000 de venezolanas y venezolanos. Pero reducir la dimensión pedagógica de la revolución a programas formales sería perder de vista su aspecto más decisivo. Lo que se ha desplegado a lo largo de los años es algo muy amplio, un vasto proceso en el que el aprendizaje ocurre a través de la participación en la propia vida social y política, a través de asambleas, movilizaciones, luchas por la tierra y acción organizada. Esto se complementó con un esfuerzo sostenido de formación política en el que Hugo Chávez desempeñó un papel central como educador popular, articulando constantemente la historia y la teoría con los desafíos concretos de la construcción del socialismo. Las luchas por la tierra, los contragolpes y las asambleas comunales no son solo formas de acción, son procesos de formación. En ellos, las personas aprenden a deliberar, a confrontar relaciones de dominación arraigadas, a gestionar recursos colectivos, a superar contradicciones no antagónicas y a asumir responsabilidad por resultados compartidos. A través de estas prácticas se forman nuevos sujetos políticos capaces de comprender, organizar y transformar su realidad. El resultado ha sido una transformación amplia, aunque desigual. La revolución no solo ha transformado el acceso a recursos o instituciones, ha ampliado el número de personas capaces de pensar y actuar políticamente. Es aquí donde la cuestión de la irreversibilidad, planteada recientemente por Chris Gilbert en un artículo cuya lectura recomiendo, dice Sira Pascual, se vuelve decisiva. Retomando la obra del filósofo húngaro István Mészáros, Hugo Chávez planteaba que los procesos revolucionarios podrían, en ciertas condiciones, alcanzar un punto de no retorno. Esta noción suele interpretarse en términos institucionales, pero su dimensión más profunda se encuentra en las bases, donde el cambio es, por decirlo de algún modo, molecular. Después de más de 27 años, la Revolución Bolivariana ha generado una densa acumulación de experiencias políticas vividas colectivamente. Millones de personas han participado en procesos de organización, toma de decisiones y lucha. No solo han sido testigos de la política, la han practicado. Desde dentro del proceso resulta evidente que esta experiencia no puede revertirse fácilmente. Las instituciones pueden transformarse, las políticas pueden ser reorientadas y los recursos reasignados, pero el conocimiento producido a través de la práctica vivida, esto es la capacidad de interpretar y organizar, no desaparece. Las personas, incluida la dirección política del proceso, no pueden simplemente desaparecer lo que han vivido. Si la Revolución Bolivariana opera como un amplio campo de aprendizaje político, su expresión más desarrollada se encuentra en las comunas. Allí, la toma de decisiones colectiva es una práctica cotidiana. La comuna no es un refugio local frente al sistema ni una mera unidad administrativa. Es un espacio donde se forjan nuevas relaciones sociales, donde potencialmente la cooperación desplaza a la competencia y donde la política se vuelve inseparable de la organización misma de la vida. Al mismo tiempo, sería un error considerar el proyecto comunal como autosuficiente o totalizante en sí mismo. Desde una perspectiva chavista, marxista y leninista, la comuna no puede permanecer aislada si aspira a desplegar su verdadero potencial revolucionario. Debe volverse nacional y articularse con otras esferas de poder, incluido el gobierno. El horizonte no es un mosaico de experiencias locales desconectadas, sino la transformación de la sociedad en su conjunto. Esto no es una preocupación abstracta. Donde me sitúo, es evidente que las comunas, aún marginales en la economía nacional, no pueden sostenerse ni expandirse si el Estado cae en manos de fuerzas hostiles a la revolución. Perder el gobierno no implicaría la desaparición inmediata de la organización popular, pero sí interrumpiría la posibilidad de avanzar hacia la democracia sustantiva capaz de erosionar el metabolismo del capital, la que precisamente comienza a emerger en las comunas. Esto no significa que el apoyo al gobierno deba ser acéfalo. La relación entre el poder popular y el Estado ha sido objeto de disputa en distintos momentos desde los inicios del proceso. Ha habido coyunturas en las que el gobierno se ha distanciado del proyecto comunal para luego regresar a él bajo la presión de los sectores más organizados. Bueno, el artículo continúa, creo que debemos dejarlo aquí para no cansar, y además el artículo creo que es una joya de comunicación. Y mañana, César, pues continuamos con el resto de del texto de Sira Pascual, hablando de la verdadera democracia del proceso revolucionario en Venezuela desde las comunas.
0: Muy bien, la verdad es que es un artículo extraordinario.
1: Pues un saludo y hasta mañana.
0: Hasta mañana.

0: Bueno, nos vamos con la rueda de prensa de la ministra de Sanidad y el ministro del Interior por el antivirus. Escuchemos. Vamos a ver, están a punto de comenzar. Haciendo, como siempre, las imágenes, los medios gráficos. Pero ya los tenemos los dos en el escenario.
1: Bueno, pues muy buenos días a todos y a todas. Muchísimas gracias por su asistencia. Estoy acompañada del ministro del Interior, con quien comparezco para darles toda la actualización de la última hora del operativo con motivo del brote de antivirus vinculado con el buque MV Ondius. Como saben, esta es una operación inédita, es una de una envergadura internacional que no tiene precedentes. Tenemos que evacuar a ciudadanos de 23 países y es un orgullo para nuestro país y para nuestro gobierno que las autoridades internacionales, que la Organización Mundial de la Salud haya confiado en España para llevar a cabo este operativo. Como bien saben, el barco está entrando en la fase final de su llegada a Canarias. En estos momentos, la previsión del alcance del puerto de Granadilla será durante la madrugada de hoy a mañana, aproximadamente entre las 4 y 6 de la madrugada, hora canaria. El operativo previsto contempla que el buque permanezca en régimen de fondeo dentro de la dársena del puerto, asistido por un remolcador. Antes del desembarco, tanto los epidemiólogos que están embarcados en el barco como Sanidad Exterior harán una evaluación exhaustiva de las personas para confirmar que siguen asintomáticas. Se hará una encuesta epidemiológica y comprobarán el estado de salud de los pasajeros y de los tripulantes. A partir de ahí, los pasajeros irán desembarcando de forma escalonada y ordenada, en coordinación permanente con la disponibilidad de los vuelos en pista y con los distintos operativos internacionales de repatriación que se han previsto para cada país. Será previsible que serán los ciudadanos españoles los que desembarquen primero. Todos los pasajeros desembarcarán utilizando una mascarilla FP2 como medida preventiva adicional. También se utilizará para las personas que mantengan contacto operativo durante los traslados, incluidos los traslados en autobús y el personal logístico. Los equipos sanitarios que intervengan directamente en la atención y supervisión médica actuarán conforme a los protocolos específicos que tenemos de protección establecidos para este tipo de situaciones y utilizarán, por supuesto, los correspondientes equipos de protección individual en todo momento. Quiero aclarar que ni parte del equipaje ni el cuerpo de la persona fallecida desembarcarán en Canarias, permanecerán a bordo junto con parte de la tripulación. El buque continuará posteriormente rumbo a Países Bajos, donde se llevará a cabo el proceso completo de desinfección y de gestión del material restante con protocolos internacionales. Las personas que desembarquen únicamente podrán llevar consigo un pequeño equipaje de mano, cerrado en bolsa, con lo imprescindible: su documentación, teléfono móvil, cargador, artículos básicos y sus pertenencias. Para el traslado hasta el aeropuerto, ahora el ministro del Interior dará todos los detalles. Como saben, también el ministro y yo misma nos desplazaremos hoy mismo a Canarias, donde también estará el ministro de Política Territorial, para supervisar personalmente todo el operativo junto con todos los equipos y las autoridades implicadas. Nos acompañará también el director general de la Organización Mundial de la Salud, Tedros Adhanom, en el marco de la coordinación internacional que se está manteniendo desde el inicio de esta situación.

0: El primero de esos contactos es una mujer en Alicante, a la que contactamos ayer por la mañana, que todos estos contactos habían estado en un avión en el que inicialmente se subió una mujer que luego falleció en Johannesburgo, en un vuelo que iba de Johannesburgo a Países Bajos. Bien, esta mujer de Alicante, contactamos con ella, sí que tenía síntomas leves, tenía tos, por lo cual procedimos a iniciar el protocolo y ahora mismo está en un hospital de la Comunidad Valenciana. El segundo contacto es una mujer sudafricana que en ese vuelo que hizo de Johannesburgo a Países Bajos luego recaló una semana en Barcelona. Hemos contactado con ella porque ahora mismo está en Sudáfrica. Contactamos con ella a través de la embajada y bueno, pues le hicimos el examen epidemiológico, con el cual nos dijo que no tenía ningún síntoma y que no había tenido contactos estrechos. Había pasado alojada en un hotel de Barcelona sola y no había tenido ningún contacto estrecho. El tercer contacto es una mujer en Barcelona también, que no tiene síntomas, pero al ser considerada un contacto, pues está ahora mismo también en un hospital de Barcelona y a todas a las personas que están, tanto en Alicante como en Barcelona, les hemos realizado una prueba PCR que se ha mandado al Centro Nacional de Microbiología para su análisis y tendremos los resultados desde que llegue la prueba en 24 horas. Quiero insistir que todos los mecanismos de vigilancia epidemiológica, coordinación internacional y respuesta rápida están funcionando correctamente. Estamos detectando, estamos localizando, estamos actuando desde el primer momento ante cualquier posible situación de riesgo y ante cualquier posible contacto. Quiero insistir una vez más también que el riesgo para la población en general sigue siendo bajo. Bien, en cuanto a los pasajeros españoles, una vez que lleguen al aeropuerto de Torrejón de Ardoz, serán trasladados al Hospital Gómez Ulla, donde se les realizará una cuarentena preventiva bajo supervisión sanitaria, conforme a los protocolos aprobados ayer por la Comisión de Salud Pública. Ya tenemos la ratificación judicial de la orden del Ministerio de Aplicación de las Medidas de Salud Públicas que son relativas a esta cuarentena. Ayer tuve además la oportunidad de reunirme a través de una videoconferencia con las personas que están, las personas españolas, los pasajeros españoles que están a bordo del barco. Y quiero recordar que no estamos hablando de casos ni estamos hablando de pacientes. Estamos hablando de compatriotas que están asintomáticos, personas que están asintomáticas, que llevan muchos días viviendo una situación muy difícil y así nos lo han trasladado y que tienen muchas ganas de volver a casa y nosotros también tenemos muchas ganas de que vuelvan. Queremos que vuelvan en las mejores condiciones posibles. Sí que nos dijeron que estaban preocupados para que se respetara, por favor, su privacidad y para que se los considerara eso, personas asintomáticas que van a, bueno, van a colaborar, por supuesto, para mantener no solamente su propia salud, sino también para asegurar los protocolos de salud pública. Les vamos a asegurar no solamente su integridad física, sino también su salud emocional, porque vamos a poner a su disposición también equipos de psicología para que atiendan, bueno, el estado emocional en el que se encuentran, que a pesar de que nos decían que estaban bien, pero sí que demandaban de alguna manera, bueno, pues que han sufrido, que están sufriendo un proceso de estrés. Quiero terminar diciendo lo que hemos dicho desde el principio. El riesgo es bajo de contagio para la población en general. Creemos que el alarmismo, la desinformación y la confusión son medidas que son contrarias a los principios básicos de preservación de la salud pública. Por eso volvemos a instar nuevamente a la información por los cauces oficiales y a la reducción de cualquier manifestación de alarmismo o de desinformación. Y dicho esto, le paso la palabra al ministro del Interior.
1: Muchas gracias, ministra. Buenos días a todas y a todos. En primer lugar, permitirme que traslade públicamente mis condolencias a las familias de Germán y de Jerónimo, guardias civiles que fallecieron en el día de ayer consecuencia de un trágico accidente en acto de servicio, y desear también la pronta recuperación de los guardias civiles Cristian y Vicente, que se están recuperando de importantes lesiones. Y ratificar la responsabilidad y el compromiso del Gobierno de España en la lucha contra el narcotráfico, como venimos haciendo, como bien sabéis, desde 2018, incrementando sustancialmente todos los medios personales y materiales para hacer frente a esa lacra que también en este ministerio conocen muy bien, en el Ministerio de Sanidad. Ese compromiso real y evidente, y con el incremento de los medios desde 2018 y que se seguirán incrementando

en lo que sea exigible y necesario, a diferencia de lo que ocurría en otros momentos y con otros gobiernos. Pero vuelvo a decir, hoy es el día para reconocer el trabajo de tantos y tantos guardias civiles, policías nacionales, y en concreto para estar con la familia de Germán, de Jerónimo, de todos los fallecidos en acto de servicio, y estar apoyando, evidentemente, a los guardias civiles, a toda la unidad del Servicio Marítimo de la Guardia Civil, y deseando la más rápida recuperación de Cristian y de Vicente, y lo dicho, nuestro compromiso y nuestra responsabilidad que viene siendo nuestra pauta de actuación en la lucha contra el narcotráfico. Pasando a la cuestión de la de lo que es la rueda de prensa, según nuestra información, el crucero MV Ondius continúa su viaje hacia la isla de Tenerife sin problemas y se mantiene la previsión de que arribe a puerto entre las 4 y las 6 horas de la madrugada de mañana a domingo, hablando hora canaria. Se ha adelantado su llegada por las buenas condiciones de la navegación. Podemos confirmar que todo está dispuesto, sea cual sea el momento de llegada del buque. Cuando se produzca, todo el dispositivo estará preparado para que el proceso de desembarque del pasaje y de la tripulación, así como su posterior repatriación a sus países de origen, se realice de la manera más rápida posible y, sin duda alguna, en condiciones de máxima seguridad. Todos los preparativos se han realizado en constante comunicación y coordinación entre los distintos ministerios del Gobierno de la Nación que participamos en dicho dispositivo, también con las autoridades canarias y, desde el punto de vista internacional, con el Mecanismo Europeo de Protección Civil, con las embajadas de todos los países que tienen nacionales en el pasaje o en la tripulación del navío. Un puesto de mando instalado en el puerto de Granadilla gestionará todo este dispositivo. Como ya les he informado en varias ocasiones la Secretaría General de Protección Civil y Emergencias, serán las autoridades sanitarias las que indicarán en cada caso cómo deben de ser desembarcadas y repatriadas las personas que permanecen en el barco en función de la situación médica concreta. En concreto, en la pista de despegue listo para volar hacia un país concreto, los nacionales de dicho país serán desembarcados y llevados a puerto en pequeñas embarcaciones, y se realizará a través de transporte del ejército español. Ya en tierra, como hemos dicho, se les conducirá de esa forma hasta la puerta del avión sin otros trámites intermedios. Como les hemos insistido en distintas ocasiones, los pasajeros y tripulantes del MV Ondius solo tendrán contacto con los profesionales que trabajan en el dispositivo de repatriación, que estarán dotados con equipamientos de seguridad epidemiológica marcados por los protocolos. El dispositivo de repatriación que hemos diseñado impide cualquier contacto con la población civil, que no va a correr riesgo alguno. Vuelvo a repetir, no va a correr riesgo alguno. Todas las zonas por las que van a transitar van a estar aisladas. No va a haber ningún contacto con personal civil. Entendemos, sin duda alguna, la intranquilidad de la sociedad canaria, pero el Gobierno, la comunidad autónoma, la Organización Mundial de la Salud y la Unión Europea, a través del Mecanismo Europeo de Protección Civil, trabajamos de forma coordinada para conjugar cualquier peligro. La Secretaría General de Protección Civil y Emergencias está coordinando, en contacto permanente con el Mecanismo Europeo y las embajadas de los países afectados, los distintos vuelos de repatriación. Por supuesto, el avión de la Fuerza Aérea Española que trasladará a los 14 compatriotas que viajan a bordo del Ondius está listo para su viaje a Madrid, donde ingresarán en el hospital, como también ha recordado la ministra Gómez Ulla, para su control sanitario. Por lo que se refiere a los países miembros de la Unión Europea, con nacionales entre el pasaje y la tripulación del buque, puedo confirmar que ya están programados los vuelos de repatriación con destino a Francia, Alemania, Bélgica, Irlanda y Países Bajos. En apoyo de aquellos países de la Unión Europea que no tienen disponibilidad de medios aéreos, el Mecanismo Europeo de Protección Civil ha puesto a su disposición dos aviones y a lo largo del día de hoy, sábado, se programarán los vuelos necesarios para el traslado. En el caso de los países que no pertenecen a la Unión

0: Europea están ya confirmados y dispuestos vuelos de repatriación con destino a Gran Bretaña y Estados Unidos. A lo largo de este sábado también conoceremos aquellos países que no pertenecen a la Unión Europea y no tienen disponibles medios aéreos para asumir la repatriación de sus nacionales. Para esos supuestos, la Secretaría General de Protección Civil y Emergencias prepara un plan de contingencia con el gobierno de los Países Bajos, que es la bandera del Ondius, así como con el armador del navío y la empresa aseguradora. En todo caso, el mecanismo europeo de protección civil está informado del desarrollo de este proceso por si en algún momento fuese necesaria su intervención para asegurar la repatriación de nacionales de países que no pertenecen a la Unión Europea. Concluido el proceso de traslado del pasaje del Ondius, el gobierno español ha conseguido que el barco continúe viaje hasta Países Bajos, donde el gobierno de este país y el armador deben asumir la desinfección completa del navío. Por las conversaciones mantenidas con el gobierno holandés y el armador del barco, sabemos que la naviera tiene previsto repatriar a unos 17 tripulantes y dejar el resto en el barco para continuar la ruta hasta su destino final. Es decir, que una vez repatriados el pasaje y la tripulación que salga, el barco va a continuar trayecto hacia los Países Bajos. Por lo tanto, una vez concluido, como decía, dicho desalojo y traslado del pasaje, se procederá a repostar y habituallar el barco para que pueda continuar el trayecto al que he hecho referencia previamente. Concluyo. Todo el dispositivo de repatriación está preparado y hemos tomado todas las medidas necesarias para garantizar la atención médica de las personas que están en el barco, la salud pública y la seguridad de la población. Puedo añadir dos cuestiones más en estos parámetros de seguridad imprescindibles y necesarias, como la Capitanía Marítima también ha acordado la prohibición de cualquier navegación a menos de una milla náutica del buque Ondius una vez que entre en la zona marítima de Canarias. E igualmente ha solicitado a la autoridad portuaria que haga lo propio dentro en lo que es el interior de la dársena del puerto de Granadilla. Muchas gracias.
1: Bueno, están tomando imágenes de nuevo y vamos a ver algunas de las preguntas.
2: Yo quería preguntarles si se estima una hora exacta de llegada para los ciudadanos españoles aquí en Madrid y sobre esa cuarentena aquí en el hospital, si finalmente va a ser una cuarentena obligatoria de 42 días, se les va a practicar una PCR y si esa PCR sale negativa, si se puede modificar y hay posibilidad de que puedan abandonar el hospital antes.
3: Bien, la hora de llegada previsiblemente de los ciudadanos españoles aquí al Gómez Ulla, a Madrid, será a lo largo del día del domingo. Con respecto a la cuarentena, como ya hemos dicho, está por fijar cuál es el día que se considera el día cero de esa cuarentena, que tiene que ser el último día en el que hayan estado en contacto con un caso. Y eso podrá irse modificando en función de si aparece algún caso en algún país. ¿Vale? Entonces, por supuesto, les haremos las pruebas, las PCRs, al llegar al Gómez Ulla, y a partir de ahí la repetiremos a la semana, la repetiremos todas las veces que sea necesario, pero la cuarentena se mide en función de cuál ha sido el último día en el que han tenido contacto con un caso. Sabemos que desde el día 27-28 no hay contactos en el barco, pero sí que es verdad que, porque han tenido las medidas de aislamiento y las medidas de seguridad en el propio barco, pero si de repente en cualquier país o en cualquier lugar apareciera alguien con síntomas, entonces eso se consigue, y con una PCR positiva, entonces habría que modificar cuál es ese el día cero.
4: Ya. Sí, hola, buenos días. Volviendo sobre el tema de la cuarentena, bueno, el auto judicial especifica que la cuarentena es de 7 días naturales. No sé si es que el periodo, o sea, lo que es buscar la ratificación judicial es un trámite que hay que ir haciendo cada 7 días en función de lo que a cada uno se le vaya a prolongar esa cuarentena. Y luego me quedaba una duda de cuántos tripulantes quedarán a bordo entonces del crucero que sigan camino hacia Países Bajos. Muchas gracias.
3: Por lo que ha dicho el ministro del Interior, las noticias que tenemos de la naviera, van a quedar 30 tripulantes y se van a bajar 17. Y bueno, pues la ratificación judicial que tenemos de la orden ministerial es la que asume el protocolo que hemos determinado dentro de la Comisión de Salud Pública, dentro de aquí del Ministerio de Sanidad, para que se tomen las medidas de cuarentena en la forma, en el fondo y forma en la que sean precisos.
5: ¿Qué tal? Buenos días, ministra. Quería preguntarle, las personas que están ahora mismo en los diferentes hospitales, tanto en Barcelona como en Alicante, si no presentan síntomas y dan negativo en sus pruebas, entiendo que vendrían al Gómez Ulla, y si dan positivo, entiendo que serían tratadas en sus territorios. Muchas gracias.
3: Bien, ahora mismo solo tenemos una persona que tenga síntomas, que es la persona de Alicante, ¿vale? Los otros dos, ya solo hay una persona también en Barcelona, porque la otra persona está en Sudáfrica. Entonces tenemos un caso sospechoso, que se le llama cuando estás pendiente de la prueba, a una persona en Alicante, y un contacto en Barcelona. La cuarentena de la persona de Barcelona inicialmente se ha iniciado en un hospital de Barcelona. En colaboración con el gobierno catalán, hemos acordado que mantenga ahí. En caso de que no quiera o no sea voluntaria, entonces la orden que tenemos es de que venga al Gómez Ulla. Pero, en principio, acordado como una medida técnica para que esa persona esté ahí en un hospital de Barcelona, pues ahí vamos a hacer todo el seguimiento y toda la cuarentena.
6: Buenos días. Yo quería preguntar, lo primero, confirmar que el avión que va a traer a los españoles ya está en el aeropuerto de Tenerife, es decir, está ya preparado y que está allí. Y también han dicho que el barco va a repostar y se subirá a avituallamiento. Entonces, por un lado, ¿cómo se va a hacer sin tocar puerto? Y por otro, ¿cuánto tiempo va a estar el barco, digamos, en el puerto? Porque además habrá gente que tardará más en bajar si todavía no están preparados los aviones y no se sabe si sus países los van a poder tardar. Entonces, ¿cuánto se calcula que el barco esté allí parado?
0: Bueno, gracias, ministra. Gracias por la pregunta. El barco va a estar lo imprescindible para poder repatriar, que salgan todos los tripulantes y pasaje del mismo y sean repatriados en los distintos vuelos. Como decimos, ya están muchos de los vuelos, ya están totalmente confirmados, y en los que no están confirmados, en el día de hoy se van a confirmar, es decir, que son aquellos pasajeros de estados de la Unión Europea que no pueden disponer sus países de vuelos independientes para esa repatriación, o fuera de la Unión Europea en los mismos términos. Pero el mecanismo europeo de protección civil respecto a los primeros, es decir, aquellos pasajeros de países de la Unión Europea sin avión nacional, pues ya ha puesto a su disposición dos aeroplanos.
1: Bueno, dejamos aquí ya esta rueda de prensa y un poquito de música y continuamos con el programa.

0: Vamos con el balance de la coordinación del día de hoy sobre la llegada del Ondius que hace el portavoz del gobierno y vicepresidente Alfonso Cabello. Escuchemos.
1: Buenas tardes, noches a todos y todas. Muchas gracias por acompañarnos a esta rueda de prensa. Hemos terminado ahora mismo, creo que la tercera o cuarta reunión del día de hoy de coordinación con respecto a la crisis sanitaria en torno al crucero que viene desde Cabo Verde. La verdad es que se va viendo el trabajo de estos días y el esfuerzo en coordinación y también en avances que se van produciendo para ir despejando las dudas que rodean cómo va a ser toda la operativa y logística vinculada a la repatriación de todas las personas implicadas y atención de las mismas. Gran parte de la reunión de hoy ha versado sobre, me atrevería a decir, tres grandes bloques: uno que tiene que ver con la seguridad marítima, otro que tiene que ver con la seguridad y operativa aérea y otro que tiene que ver con todos los aspectos sanitarios. Y por ser justo, uno cuarto que sería el logístico, que es transversal a todo. En lo que tiene que ver con la operativa marítima, hemos seguido avanzando con este asunto de que el barco fondee. Hay una operativa con unas falúas que van sacando a las personas, las van acercando hasta el muelle y van encapsuladas hasta pie de escalerilla. También se nos ha confirmado y hemos hablado ya de algo de operativa aérea. Se ha confirmado que no va a ser necesario que pasen en ningún momento por ninguna de las terminales ni nada, van directamente a pie de avión. Con todo lo que tiene que ver con la operativa aérea, que esta mañana nosotros fijábamos como uno de los puntos críticos, entendemos que sigue siendo uno de los puntos críticos, pero hemos tenido avances significativos. Ya casi todos los países implicados y que tienen ciudadanos dentro del barco han respondido. Casi todos los países han terminado de concretar cuáles van a ser sus aviones, tipo de aviones, etcétera. Y en principio se están convocando todos esos aviones para que estén operativos en Tenerife Sur entre el sábado por la tarde-noche y el domingo primera hora de la mañana. A lo largo de la tarde-noche de hoy, que va a ser larga todavía, esos, vamos a decir, acuerdos que ha llevado a cabo Protección Civil, Ministerio, Gobierno de España, se tienen que formalizar a través de un mecanismo europeo que lleva una serie de formalidades en documentación. Toda esa documentación va a ser procesada a lo largo de la noche para intentar tener mañana un análisis claro que asigne a las personas o ciudadanos a un avión. Por lo tanto, cuando desde el aeropuerto, que va a haber un puesto de mando avanzado, diferente del que va a estar en el puerto, diga que hay un avión operativo disponible en pista para una nacionalidad concreta, se activa el protocolo, salen los ciudadanos de esa nacionalidad y se les pone a pie de vuelo, para que en ningún momento haya desfases, se tengan que producir esperas, etcétera, y poder garantizar toda esa coordinación. Aquellos países que no han terminado de responder, todos han respondido, pero por si hubiera alguna documentación que faltara, etcétera, se ha dicho por parte del Gobierno del Estado, Protección Civil, que la Unión Europea, Rescue de la Unión Europea, activaría un segundo avión. No sé si llamarlo, me sale llamarlo así, una especie de avión escoba, que lo que vendría a ser es aquellos países o ciudadanos que no hubiera estado su vuelo, que no pudiera encajarse en ningún otro, entrarían estos dos vuelos de Rescue Europa. Países Bajos ha confirmado que se hará cargo de la tripulación, de aquella que no es esencial para confirmar el vuelo. Esta mañana en la reunión que teníamos con el embajador adjunto de la embajada nos decía que se harían cargo, pero no sabía si en el mismo vuelo, porque los destinos eran diferentes. Aquí se ha confirmado que en principio, si no fueran dos vuelos diferentes, sería el mismo, pero en ningún caso quedarían esos ciudadanos más así pendientes de vuelo. Con respecto, también hemos hablado de la logística en carretera. En principio se ha hecho una reunión también independiente a la de ahora, creo que esa fue a las 2:30, donde estaba Ayuntamiento de Granadilla para la parte de policía local, estaba Guardia Civil, la autoridad portuaria, el Cuerpo General de la Policía Canaria, etcétera, para coordinar qué tramos le corresponde a cada uno, acelerar, que tengan preferencias y poder realizar la maniobra lo más rápido posible y sin espera. También hemos estado comentando todo lo que tiene que ver con la zonificación. Hay diferentes protocolos activos en función de los perfiles profesionales implicados en la maniobra, nivel de EPI en función de los riesgos de cada uno de los perfiles profesionales. Y después también hemos estado hablando de la zonificación sobre el puerto para el resto de requerimientos no necesarios en la operativa. Estamos hablando, por ejemplo, que en este momento hay casi 61 medios de comunicación que han solicitado credencial para poder estar trabajando allí. Y por lo tanto hay que zonificar aquel espacio para tener puesto de mando, acceso a medios de comunicación y a toda la operativa. Decirles que las reuniones que teníamos previstas mañana a las 8 de la mañana de coordinación, que la hemos mantenido todos los días, y la que teníamos a las 10 de la mañana en autoridad portuaria, la hemos fusionado en una única reunión que se va a producir a las 10 y media de la mañana y ya va a ser sobre el terreno en el puerto de Granadilla a las 10 y media de la mañana. Entendemos que esa reunión ya la liderará o la colideraremos entre el Gobierno de Canarias y el Gobierno de España, aunque como saben, el operativo, la responsabilidad, igual que lo fue la decisión de que el barco viniera a Canarias, va a ser por parte del Gobierno del Estado. El Gobierno de Canarias va a estar allí para seguir colaborando y para seguir garantizando que todos los protocolos y todos los requisitos son los máximos posibles para garantizar la seguridad del personal técnico y sanitario implicado en la maniobra, así como el conjunto de la población. Y esa reunión va a ser mañana a las 10:30 en el puerto de Granadilla y entendemos que a partir de ahí ya el Ministerio irá informando de cuáles son las conclusiones que se van produciendo. Y ahora quedo pendiente por si quieren realizar alguna pregunta.
2: Buenas tardes. Entiendo que no hay novedades sobre la salud de las personas que viajan en el crucero.
1: El informe sanitario sobre la salud, el que llamado DMS que hemos estado comentando estos días, el último recibido que fue el de hoy al mediodía, decía que en principio no había ningún tripulante ni pasajero que tenga ningún síntoma desde el pasado 28 de abril. Como saben, la obligación es que ese informe se envíe a las 72 horas, que ya fueron 48, 24 y a partir de 12. Así todo, parece que se está enviando con bastante antelación por parte del barco, para que haya la máxima transparencia posible. Ese informe del que nosotros tenemos conocimiento, porque nos informa Sanidad Exterior, porque me gustaría volver a recordar dos aspectos. El Gobierno de Canarias ha pedido y sigue pendiente de poder tener acceso a ese documento, al DMS, para saber cuál es el estado de salud de cada uno de los pasajeros, entendiendo que a lo mejor tiene que ser anonimizado, pero bueno, esa es otra variable, y no tenemos esos documentos más allá de lo que nos traslada Sanidad Exterior, y seguimos pendientes del informe de la Organización Mundial de la Salud, en base al cual se adopta la decisión de que el barco venga de Cabo Verde a Canarias. Somos muy insistentes con esto porque entendemos que estamos en este punto por aquella decisión y porque desde el minuto uno ha sido una solicitud que hemos reiterado y mantenido y todavía ese informe no está.
3: Hola, me gustaría saber si ya manejan, visto que tienen esa coordinación con los aviones, tentativamente el inicio de la operación, si será ya el domingo, si podrá ser el domingo o tendrá que empezar el lunes en la mañana, y cuánto puede prolongarse visto que son distintas nacionalidades y no sé cuántos aviones van a estar involucrados.
1: Perfecto, vamos a ver. El barco está previsto, todo esto en condiciones normales, y tengamos en cuenta que está sujeto a muchísimas variables, con muchísimas operativas diferentes inmersas. Está previsto que en principio que el barco esté en aguas territoriales canarias entre las 3 y las 5 de la mañana de la madrugada del sábado al domingo. Desde que amaneciera, desde que hubiera luz para poder empezar a operar, si se confirman que están todos los aviones disponibles o se garantiza que durante la operación van a estar todos los aviones, se comenzaría. Nosotros calculamos, pero es un cálculo que depende de vuelos de aviones y de atracar un barco o el crucero, atracar, perdón, fondear el crucero de más de 100 metros de eslora. Calculamos en torno a las 12 de la mañana que pueda empezar la operativa, pero es un cálculo porque será lo antes posible. ¿Por qué? Porque necesitamos garantizar que el barco abandona el puerto de Granadilla el lunes, porque como saben se produce un cambio en las condiciones meteorológicas que va a imposibilitar cualquier tipo de maniobra a partir del lunes. Y por lo tanto, la ventana de oportunidad es entre el domingo aproximadamente el amanecer y la mañana, primera hora de la tarde del lunes. En esa franja horaria es cuando se debería de producir toda la operativa de desembarco y repatriación de los 110, 111 personas involucrados, porque recuerden siempre que hay 30 tripulantes que permanecen en el barco para continuar hacia Países Bajos. No, porque como hemos estado, para que entendamos, parece, y digo parece porque está todo por confirmar de la documentación por escrito, que Estados Unidos puede llegar a una colaboración con Canadá. Eso minimiza el número de vuelos. Aquellos que no estén agrupados se los va a llevar el avión de la Unión Europea. Pero no sabemos, por ejemplo, Turquía, Grecia han respondido.
0: Bueno, pues dejamos a Alfonso Cabello.

0: Bueno, vamos a escuchar un poco más de las grabaciones que hicimos en Moscú, en el marco de ese encuentro mundial denominado Sovinter.
1: Hermano, espera un poquito, espera que te toca. Milei, el año pasado, cuando no tiene nada que hacer y lo van a meter preso, inventó que había agentes rusos intentando derrotarlo. Ahora, hace 15 días, nuevamente, que hay agentes de la KGB, bueno, ya no sabe que la KGB no está, pero para él es lo mismo, quieren derrotar al gobierno y fundamentalmente periodistas. Aquí los compañeros que son muy conocidos, popularmente conocidos en Argentina, porque llegan a millones de personas, seguro, seguro, y no es para asustarse, y ellos lo saben, que cuando lleguen a la Argentina van a ser imputados por haber venido al Sovinter y van a intentar ser declarados agentes de la Federación Rusa. Esto se lo digo para que tengamos presente, digamos, de qué manera estos jóvenes de 20, 23 años se la están jugando y son las próximas generaciones. Bueno, ahora vamos a pasar la palabra a un compañero que se llama Francisco Olveira Fuster, que lo llamamos Paco, que es cura, es uno de los dirigentes de curas en la opción por los pobres. Y en esta transformación del mundo, nosotros necesitamos varias patas. Necesitamos la pata de la izquierda marxista, de los demócratas, de los antiimperialistas, de los antifascistas, de los religiosos y fundamentalmente en el mundo que vivimos nosotros, en América Latina, la pata de los cristianos. Y hubo una demostración clara que fue muy importante, que fue el Papa Francisco. Uno de los hijos del Papa Francisco es justamente el padre Paco, que todos los miércoles se presenta en el Congreso para recibir la represión de la policía por defender a salarios dignos, jubilaciones dignos de los pensionados argentinos. Así que le pasamos la palabra al padre Paco. Les digo que no va a dar misa, va a hablar nada más, ¿eh?
2: Que nos bendiga a todos.
3: Si a la vuelta lo van a detener.
4: Ni repartir cosas.
2: Bueno,
4: bueno, menos mal que la presentación fue un poco larga porque estaba sin zapatos. Con perdón, con tantos camaradas, compañeros, compañeras. Bueno, no, yo quiero recordar que en América Latina, sobre todo, muchos entraron en la lucha revolucionaria desde su fe cristiana, ¿no? Desde un Cristo liberador. En América Latina nació la teología de la liberación, y cuando le dijeron a Gustavo Gutiérrez, uno de sus fundadores, que se había terminado, él dijo: mientras exista Dios y los pobres, yo creo que existe Dios, dijo Gustavo Gutiérrez, y los pobres no hace falta que lo crea, sino que lo veo cada día, la teología de la liberación va a seguir existiendo. Hoy hay teología indígena, teología feminista, de la comunidad LGTBIQ+, teología africana, pero no basta si queda en los libros. Justamente la teología de la liberación es desde la base, después reflexionarla. Hoy tenemos un avance en América Latina impresionante de una nueva forma de colonización y de imperialismo, que es las iglesias neopentecostales, las iglesias electrónicas, que avanzan de una forma absolutamente, de alguna manera, incontrolable, sobre todo en los sectores más pobres, de nuestras naciones, pero también en la clase media. Si bien hay compañeros y compañeras de esas iglesias que a veces están en el campo popular, pero son los menos, la inmensa mayoría llevan un fanatismo religioso, un fanatismo moral, un fanatismo de familia tradicional, que después llega al poder, como en Brasil, ¿eh? Y bueno, porque ellos, a diferencia de, en concreto, la Iglesia Católica, buscan directamente llegar al poder. Así que ahí tenemos también toda una línea para ver, yo no tengo la menor idea cómo se hace, pero una línea también para luchar, sobre todo en América Latina, y calculo que eso se va extendiendo también a otros lugares de nuestro continente. Bueno, por tantos mártires de nuestras luchas revolucionarias que entraron desde la fe cristiana, estoy acá también con ustedes. Gracias.
1: Quiero decirles, y aprovecho la presencia de él y la representación de Venezuela, que cuando fue el secuestro de Nicolás Maduro, la primera llamada que recibí fue del padre Paco, que se quería alistar para ir a Venezuela a pelear. Bueno, ahora vamos a invitar al compañero Enver Mao León González, secretario general del partido Nuevo Perú por el Buen Vivir.
5: Muy buenas noches a todos los presentes, Lois, a los compañeros de Rusia Justa, al Sovinter, este gran foro que nos reúne, a muchos militantes de todos los países del mundo. Muy importante acto que nosotros reivindicamos desde el Perú. Fukuyama decía que en un libro que ya... la historia se había acabado, el fin de la historia, y Chávez junto a Fidel nos dieron la luz de la esperanza de que eso no era así y que la reconstrucción de la patria grande en América Latina continuaba vigente. El progresismo fue un pilar muy importante para muchos militantes jóvenes de ese tiempo, de los 2000. Sin embargo, desde un tiempo a esta parte, también la derecha, con estas locuras que ya han mencionado, se ha organizado y está movilizándose y están tomando territorios. Y en estos momentos hay una polarización de la extrema derecha, no de la derecha, de la extrema derecha y los pueblos que reivindicamos una patria libre y soberana. Eso es lo que hay en estos momentos. En mi país, Perú, sucede exactamente igual. Tenemos a un presidente elegido por el pueblo preso, a más de 50 ciudadanos que se movilizaron por su defensa al voto, asesinados por una presidenta traidora. Y tenemos a la ultraderecha gobernando. Compañeros y compañeras, en 10 años tenemos 9 presidentes en el Perú. Algo inaudito. Y en estos momentos de esta polarización hay 2 candidaturas a segunda vuelta. La ultraderecha por la hija del asesino y dictador Alberto Fujimori, Keiko Fujimori, y Roberto Sánchez, que ha canalizado el voto popular y el cual muchas organizaciones, incluida la mía, estamos adhiriéndonos en un frente común, en un frente único, para derrotar a esa mafia y para derrotar a esa dictadura que se quiere instalar en el Perú. Y no se va a poder, no se va a dar, compañeros, con la ayuda del pueblo peruano y con la de ustedes. compañeros que es muy importante la solidaridad. Por favor, necesitamos observadores internacionales hacia la segunda vuelta, que es la primera semana de junio. Se cose un fraude. Acaban de destituir o hacer renunciar al jefe de la OMPE, que es la institución que hace los conteos de los votos. Qué casual, ¿no? Y entonces, lo único que puede garantizar la victoria es la unidad del pueblo peruano organizado y junto a la ayuda internacional. Compañeros, como decía mi compañero Héctor Béjar, el futuro es nuestro, solo depende de nosotros, solo depende de la unidad de los pueblos. Y este espacio, el SOVINTER, tiene que tener propósitos claros y objetivos también claros. Y aquí estamos presentes con el puño en alto, siempre vigentes y consecuentes hacia la victoria final. ¡Viva la unidad de los pueblos!
6: ¡Viva!
5: ¡Viva el SOVINTER!
6: ¡Viva!
5: Gracias.
1: Pero yo les hago una pregunta. ¿Están los representantes de Morena de México?
7: Sí,
1: bueno, entonces vamos a invitar al compañero, a uno de los compañeros de Morena. Ellos, México, el Morena ha adherido al SOVINTER con representantes y también el Partido del Trabajo. Pero disculpen que no los conocía personalmente. Preséntate tú directamente, por favor, compañero.
8: Estoy yo, Alan García Fernández, concejal de Morena, Ciudad de México. Está el compañero Eric, que es delegado de Mexicanos en el exterior. Eric. Bueno, yo daré una parte y mi compañero Eric tendrá el micrófono para dar parte del mensaje. Yo nada más comentarles, bueno, en primera instancia agradecerles a todas y a todos la invitación que se hizo para nuestro movimiento, para nuestro partido, que como ustedes saben, desde 2018 somos el partido del gobierno. Eso fue la cristalización de una lucha de muchas generaciones en el país, de distintos sectores, de distintas fuerzas sociales, y no hemos sido tampoco ajenos a las pretensiones, intenciones, acciones del imperialismo norteamericano para buscar guiar el curso de nuestra nación. Tenemos una frase que no sé de quién es, porque no es un gran personaje para recordar, pero es una buena frase, que decía: México tan lejos de Dios y tan cerca de Estados Unidos. Y es una realidad que también tenemos al día de hoy. Pero nosotros que fuimos fundadores de este gran movimiento, del Movimiento de Regeneración Nacional, fue un movimiento que nació como plataforma en 2012, por la cual el expresidente López Obrador formó, todavía estando dentro de otro partido, que era el PRD, el Partido de la Revolución Democrática, pero se participó ya como Morena, como plataforma, en 2012, y después de esa elección nos lanzamos a construir el nuevo partido. Fue un partido que se construyó a base de puro esfuerzo territorial, con prácticamente nada de financiamiento, pero esa experiencia también nos dejó un aprendizaje importante, un aprendizaje fundamental, que es la relevancia de hacer política en el territorio. Hacer política con la gente. Nuestra forma de construir Morena fue a partir de organizar comités por la transformación en cada una de las secciones electorales que constituyen nuestro país. Para que se den un ejemplo, nuestro país tiene más de 70.000 secciones electorales, y nuestra tarea fue construir 70.000 comités seccionales por la transformación en los 32 estados de la República, y con el gran liderazgo, con la gran lucha, con el gran ejemplo y la gran autoridad que construyó Andrés Manuel López Obrador durante muchos años, en 2018 pudimos cristalizar el triunfo y el sueño de muchas generaciones para dar inicio a este gran proyecto de transformación que hemos bautizado, que le hemos llamado el Movimiento de la Cuarta Transformación de la Vida Pública de México, porque es antecedido, no voy a dar aquí una explicación de la historia política mexicana, pero de otras tres transformaciones importantes y que se constituyen o tiene como principal fundamento dos pilares esenciales. Una es la grandeza de las civilizaciones originarias de nuestra región, de nuestro pueblo, y la otra es la gloriosa y fecunda historia política de nuestro país. Recientemente, y ahorita podemos compartir, al menos de manera digital, el texto de grandeza que hizo el presidente López Obrador. Es uno de los dos pilares, y él está preparando el segundo documento, el segundo libro, que se llamará Gloria, Grandeza y Gloria. Son los fundamentos de este gran movimiento de transformación, que cuya doctrina que hemos adoptado es la doctrina del humanismo mexicano, pero los que venimos del proceso de fundación del movimiento, algunos de nosotros, también planteamos que humanismo también es socialismo. No renunciamos a la idea del socialismo, es una lucha histórica, tenemos que mantener en el curso, porque nuestro país, nuestra región, nuestro mundo tiene muchos retos, muchas exigencias, y el planteamiento que se hizo también aquí en Rusia en el siglo pasado es la imperiosa necesidad de construir ese mundo nuevo, y a ese sueño no renunciamos, no renunciaremos, y pensamos que México puede tener una gran contribución a ese proceso histórico para el mundo. Nuestro país también se ha distinguido, pienso yo, por ser solidario en los momentos complicados de distintas patrias, de distintos procesos. Fuimos el primer país, al menos dentro de la OEA, reconocer al gobierno cubano, al gobierno revolucionario de Cuba, comandado por Fidel Castro, y siempre hemos sido solidarios con los hermanos chilenos, argentinos, con todos los que han sufrido en su patria para tender una mano, y esta vez no ha sido la excepción, y no la será, sobre todo por el hermano pueblo de Cuba, que hay que resistir, hay que apoyar. Estamos en una situación complicada, nosotros también con Estados Unidos, pero aún en el marco de esa complicación hay una decisión soberana de mantener el apoyo al pueblo cubano. Hemos lanzado ya dos reuniones de apoyo humanitario. Estamos haciendo, la presidenta Claudia Sheinbaum está haciendo lo necesario, lo fundamental, para poder también seguir contribuyendo con petróleo a la isla, porque sabemos lo fundamental que es para ellos que esto se restablezca. Y yo aquí les doy un mensaje de que no tengan duda que la presidenta Claudia Sheinbaum hará y estará todo lo posible para seguir apoyando en esa materia tan fundamental para garantizar el desarrollo, la defensa y la continuidad de la revolución cubana, porque es una convicción no de ahora, sino de siempre. También nosotros, en nuestro país, tenemos reconocido al Estado saharaui, al Estado de Palestina, y siempre hemos partido de un principio fundamental que define nuestra política internacional, que es el derecho a la autodeterminación de los pueblos. Y así seguirá siendo, porque somos un gobierno democrático, un gobierno de izquierda, y un gobierno que, como dijo el presidente López Obrador, ha planteado a nivel internacional que el orden mundial tiene que estar basado en varios principios, fundamentalmente el de la paz, la igualdad y la fraternidad universal. Gracias, compañeras, compañeros. Le voy a dar la palabra a mi compañero Eric.
6: Gracias. Bueno, Bueno, qué emoción que mi hermano de lucha haya iniciado. Yo ya no sé qué voy a decir, pero intentaré decir algo que les pueda servir. Pero además intentaré hacerlo porque me siento más comprometido, porque después de haber estado 12 horas en migración detenido y al final logrado pasar, llegué ayer a las 11 de la... un poco antes de las 11 de la noche y me dejaron salir en libertad a las 7 de la mañana. Entonces creo que vale la pena estar aquí por muchas razones, sobre todo porque lo que yo quiero incorporar a este foro es una dimensión que no he visto en muchos foros. He estado participando en la Internacional Antifascista en Caracas mucho tiempo y en otros, pero no veo el tema migratorio. El sujeto político migrante no lo veo en estos foros. Y si hay ahorita un sujeto que es el deseo de la extrema derecha y de la derecha reaccionaria y del imperio a destruir, es el sujeto político migrante, y seguramente es quien tiene la capacidad de dar actualidad y potencia contemporánea al socialismo, a la justicia social y a la paz. Entonces yo vengo en representación de la Secretaría de Mexicanos y Mexicanos en el Exterior, de Morena, del Movimiento Partido. También les quiero pedir que me sigan en esa línea, del Movimiento Partido, porque una de las de los ejes, uno de los vectores, uno de los horizontes de transformación en México ha sido que hemos tratado de apostar por darle un giro a cómo construir un partido político diferente. Que no es una tarea fácil, dado que hay una cultura política muy particular en América Latina en estos procesos de dictaduras y luego de transición a la democracia, pero Morena apostó por construir un movimiento partido en el cual las bases, el pueblo, es el que decide. Y yo pensaba mientras lo que iba a decir, y recordaba que yo vivo en Madrid, hace 20 años que vivo aquí en Europa. Entonces, regularmente cuento que mi lugar de enunciación es que soy mexicano, soy español y soy europeo, pero de la Unión Europea, porque no es lo otro Europa. Y eso para mí es muy importante, porque me da una manera de significar una lucha que es, yo no soy mano de obra barata, ni mano de obra calificada, soy un sujeto político que busca con sus derechos que le atraviesan construir un proyecto transformador y democrático en Europa. Y por lo tanto yo he bebido y me he formado con la mejor tradición latinoamericana de lucha, y es la que yo traigo a Europa. Y eso muchas veces cuesta trabajo comprender en América Latina. No, bueno, estos sudacas que vienen, ¿qué pueden aportar? Porque inclusive es incomprensible a nuestras propias fuerzas políticas, que no es o no somos mano de obra barata.

Y yo creo que este foro debe de tener la capacidad de jalar los frenos de la historia. Regularmente, cuando los 20 años que llevo aquí, veo que todos los que venimos, los latinoamericanos que venimos a estudiar a Europa, hacemos nuestras tesis casi siempre iniciando con la caída del muro de Berlín. Y yo después de reflexionar, como si eso era correcto, y después de haber tenido en Río de la Plata a los presidentes diciéndole no a George Bush, ¿por qué no iniciamos las tesis de doctorado diciendo a partir de los acuerdos de Río de la Plata es que sea un paradigma internacional igual como la caída del muro de Berlín? Pero es que no la tenemos que creer. Y como cuesta trabajo creernos, porque es muy fuerte el colonialismo que tenemos, el colonialismo del saber, por lo tanto, ¿de qué manera podemos iniciar un debate para revisar los conceptos de socialismo, los conceptos de democracia, los conceptos de igualdad? Y uno principalmente, ¿no? Yo veía en un documento que nos pasaron que decía, hay que fortalecer la paz. Yo creo que hay que recuperar la paz. Y una de las cosas que hace la presidenta Claudia Sheinbaum, estuvo hace 8 días en Barcelona, es, hay que recuperar la paz. Porque la paz la hemos perdido los instrumentos del derecho internacional, de la legalidad internacional. Y no discutimos, y venimos aquí con un clima de varias guerras. Y no estamos discutiendo de eso. Y yo vengo de un proyecto transformador que es la Cuarta República, ¿sí? Que para ello es esencial la paz. No puede haber paz si no hay justicia social. Y no puede haber justicia social si no atacamos el problema de la pobreza y el combate a la desigualdad. México ha sacado a 13 millones de pobres de la pobreza. Y no es un dato menor. Un país que decidió con la Cuarta República hacer algo que muy pocos hacen, inclusive ahora que se reúne también la Internacional Socialista, la Internacional Progresista en Europa, estos encuentros. Pero México ha sido capaz de ir separando el poder político del poder económico. Y eso es un debate también interno en los partidos de la democracia. ¿Cómo separar el poder político del poder económico? Por lo tanto, si en el devenir histórico el socialismo ha tenido problemas en donde el poder económico y el poder político se han fundado como el propio capitalismo, hay que revisarlo, hay que discutirlo. Yo venía muy emocionado porque dije, va a ser un encuentro de ideas. Además de que me he encontrado con muchos hermanitos y hermanitas de lucha como Vero, Brian, el Diego y muchos otros y otras. Pero sí creo que la América Latina más emancipadora, más pensante, más echada hacia adelante, puede tener una conversación con esta parte de Europa que está intentando con el intentar pensar. Yo estoy de acuerdo que hay que pensar en acciones, pero hace mucho tiempo que dejamos de debatir las ideas. Porque quien está debatiendo las ideas es la inteligencia artificial, no nosotros. Nosotros ya no debatimos, pero tenemos una necesidad de generar acciones. Yo leía aquí un llamamiento para esto que es como el llamamiento final, y veo muchos temas que no están. Pero el principal que quisiera dejar antes de terminar es que una de las cosas que dio, fue la palanca, el motor para lo que está sucediendo en México, fue la revolución de las conciencias. No puede haber una transformación ni una revisión histórica si no hay una revolución de las conciencias. Y desde que llegó el presidente Andrés Manuel, se puso en marcha en todo el país un proceso de revolución de las conciencias. Cuando yo iba en aquellos años a compartir con el comandante Chávez lo que hacían, y veía que el pueblo venezolano traía su constitución en sus bolsitas, en sus sacos, en toda su constitución. Y lo que ha hecho a partir de la llegada del presidente es caminar con los 100 postulados morenistas de la revolución de las conciencias. Y voy a terminar con una cosa que es súper chula que me encontré. La otra semana fue aniversario de Playa Girón. Yo, la verdad es que, como dice Galeano, hay que venir con mucha utopía a estos lugares, si no, se puede uno regresar muy deprimido, ¿no? Hay que venir con mucha utopía y decir, si estuvo, como el mexicano, bien chingón, ¿no? O sea, voy cargado de utopía, ¿no? Pero resulta que el pasado 16 de abril, con el aniversario de Playa Girón, recuperé una idea de Fidel que dice, esta es la revolución socialista y democrática de los humildes, con los humildes y para los humildes. Y cuando se inicia la cuarta transformación, Andrés Manuel y la presidenta Claudia lo ha ratificado, es por el bien de todos, primero los pobres. ¿Qué quiere decir? Que este elemento histórico de primero los humildes y primero los pobres tiene que ser el

0: el vector de revisión de qué socialismo queremos para el siglo XXI.
1: Claro.
0: Si no son primero los pobres, si no es separar política y poder económico, ¿de qué estamos pensando? Si no es la paz para recuperarla, si no es la defensa de la soberanía y la autodeterminación de los pueblos, ¿de qué vamos a discutir? Entonces, la declaración que está como proyecto, entiendo, tendría que incorporar para cerrar a esto que hay. Yo soy parte del Frente Migrante en España, y mientras nuestros hermanos mexicanos, 40 millones en Estados Unidos, de migrantes mexicanos, que se enfrentan a Trump y a ICE de una manera muy digna, porque los persiguen, los deportan, los golpean. Y en Europa, en general, tanto la Unión Europea como la otra Europa, salen y dicen, salgamos a cazar migrantes. Si eso no es un suficiente elemento actual, contemporáneo, para el proyecto histórico de jalar los frenos de la historia, es el hecho migrante que tiene que estar como prioridad en esta agenda de revisión de conceptos. No puede haber el sujeto histórico de la clase obrera el único permanente, inamovible, porque eso ya no existe. Es más, pareciera que el sujeto activo histórico es la IA, y todo el mundo está preocupado por la IA. Pero cuando vemos las imágenes persiguiendo ICE a los migrantes, golpeándolos, subiéndolos y regresándolos, por eso cuando algo no me cuadraba en la internacional antifascista era que pareciera que la matriz sigue congelada en el tiempo, imperialismo, clase obrera. Y yo les decía, no, en Europa es extrema derecha, migración. Por eso, bueno, con esto cierro, y creo que a mí me gusta cerrar con una historia de Eduardo Galeano, que son fabulosas, ¿no? Cuando las cuentas espirituales, ¿no? Y sobre todo porque uno tiene la impresión de que aquí hace mucho frío y nadie se toca en Rusia, ¿no? Entonces, resulta que en aquellos años de la dictadura en Brasil, uno de los jueces prohibió los besos, porque los besos significaban para el juez en la sentencia que eran libidinosos, pero que además transmitían saliva y transmitían una serie como de bacterias. Bueno, resulta que toda esa población donde esa sentencia se aplicó se rebeló y se dedicaron a besar durante todos los días, durante un buen tiempo. Y entonces, a partir de ahí le dijeron, hagamos un besódromo. Entonces yo propongo que para terminar este, en vez de grandes discursos, pues hagamos un gran besódromo. Muchas gracias.
2: Vamos de a poquito terminando. Le pasamos la palabra a Guido Bellido Ugarte y se prepara Verónica Silva. Guido representa al Partido Consciente, el Pueblo Consciente de Perú. Fue primer ministro en el gobierno de Castillo y en la actualidad es diputado.
3: Muchas gracias, querido hermano. Un saludo muy especial a todos los camaradas que dirige el presidente Mesa. Un saludo a todos los hermanos latinoamericanos de los diferentes países, grandes políticos que están presentes. Yo les traigo el saludo de Perú, de Mariátegui, de Perú de César Vallejo, de Perú de González Prada, de José María Arguedas, que muchos de ustedes lo conocen y lo han estudiado bastante. Para nosotros es una gran oportunidad de poder compartir todos los latinoamericanos aquí, y sobre todo también agradecer a Rusia Justa este esfuerzo de unificarnos, porque así nomás no hay oportunidades de poder compartir y sobre todo de trazar proyectos, ideas, responsabilidades y tareas. Ya mis compatriotas anteriores ya han explicado la situación en Perú. Está claro las cosas para nosotros, y obviamente el Perú ha avanzado mucho más de lo que se pensaba. Las fuerzas reaccionarias que siempre han utilizado el capital como el elemento principal para, podríamos decir, avasallar en los procesos electorales, hoy han dejado de ser el elemento principal. El caso del 2021 es que sin contar con los recursos económicos y sin contar con un parámetro establecido históricamente, hemos dado una sorpresa electoral y hemos triunfado y hemos elegido como presidente al profesor Pedro Castillo, un docente rural del lugar más alejado, que es un unidocente, que trae tras todo un conjunto de criterios, de ideas, que en los próximos años recién se va a entender la magnitud de esa gesta. Pero ya viene dando producto esta situación. Y también los caídos respecto de eso. Uno de los principales, y yo quiero expresarlo con ustedes, seguramente hay posturas, diferentes criterios, pero no me voy a ir de aquí sin expresar puntos importantes de esta experiencia, que es importante. Uno de los que ha hecho tierra, como podemos decir, en Perú, es Perú Libre y es Vladimir Cerrón. Se reconoce el aporte del partido, se reconoce el haber roto esquemas que por años en Perú nunca se habían hecho. Y posterior a ello está el siguiente víctima, que es nuestro presidente, el profesor Pedro Castillo, que hoy está recluido en un penal. Pero estamos seguros que en poco tiempo va a recobrar su libertad bajo el escenario político que le estamos luchando todos los sectores progresistas sin excepción. Eso es interesante. Y ojo, que la población, un sector sumamente importante, ha demostrado en estas elecciones 2026, sin recursos, otra vez, sin los medios que tienen, absolutamente, todos han perdido. Y la población ha optado por una sola opción. No importó que en el escenario político hayan participado 5 o 6 opciones. La población ya desarrolló. Entonces, este escenario, yo les invito a analizar de primera fuente lo que pasa.
1: ¿Cómo van a hablar, compañeros de varios
3: países? Seguramente cada país tiene sus particularidades, tiene su propio escenario político.
1: Hay 3 partidos.
3: Pero este espacio,
1: ¿cómo?,
3: que por primera vez se está construyendo Inter, debe servirnos no solo para el diagnóstico, no solo para enterarnos de las cosas que están pasando, sino debe servir para la acción concreta, para fortalecer la construcción de poder en cada uno de nuestros países. Si este espacio no sirve a la construcción de poder en cada uno de los países, el esfuerzo es prácticamente nada. Significa que en todos los países necesitamos establecer gobiernos que marchen en rescatar la vida, en rescatar la humanidad, porque la derecha está deshumanizando cada día más el imperialismo. Fíjense, hace un par de días se dio el lujo en Perú el embajador de Estados Unidos de desautorizar al presidente transitorio José María Balcázar para decirle: los aviones F-16 se compran y punto. Así, a dedo, manejando el gobierno. Entonces, aquí hay tareas sumamente importantes. Y esa tarea concreta es consolidar los espacios políticos en cada país. Y hay que mantener que su Inter tiene que ser permanente. No puede ser flor de un día, porque no tiene sentido ni el esfuerzo de todos los que venimos acá y ni el esfuerzo de los organizadores de Hermanos Nuestros. Significa que en una próxima debe haber tareas concretas, debe haber resultados concretos del trabajo de los elementos, actores centrales en ese país, pero también como el conjunto colectivo tiene que nutrir a ese trabajo. Por eso es importante venir acá. Pero tiene que trasladarse los métodos, las formas y los mecanismos, tienen que estar claramente establecidas. Si nosotros llegamos a esos niveles, vamos a avanzar de manera colectiva y vamos a tener resultados. De otro, creo que va a ser un esfuerzo importante, una experiencia, pero quedamos ahí. Nuestra esperanza desde Perú es que esto florezca más y que crezca. Muchas gracias. Vale. Muy buenas noches, Juan.
4: Bueno, es un poquito más largo, pero vamos a dejarlo por aquí. Mañana continuaremos poniendo todas estas intervenciones que hemos venido emitiendo, pues grabadas por el compañero César Rodríguez Placeres en ese encuentro internacional de las izquierdas en Moscú, el Sovinter.

0: Bien, pues nos vamos a ir despidiendo de la trapera de hoy sábado, destacando algunas noticias y agradeciendo que nos hayan escuchado. Vamos a estar pendientes, por supuesto, de la llegada de ese crucero a Granadilla, al puerto de Granadilla, y mañana estaremos en torno a las 10 de la mañana, pues a las 10 y media de la mañana en Radio San Borondón para hablar pues con nuestros habituales amigos y amigas de los domingos. Nos vamos con la sintonía del informativo corto. Destacamos algunas noticias relacionadas efectivamente con la llegada del MV Ondius, que ya sabemos después de esa amplia rueda de prensa que escuchamos antes y que daban los ministros de Sanidad, la ministra Mónica García y el ministro del Interior, Fernando Grande Marlaska, en referencia a todos los datos de lo operativo, de la operativa que ya se está poniendo en marcha. Llegará previsiblemente al puerto entre las 4 y las 6 de la madrugada de este domingo. Desembarcará primero el grupo de personas españolas que viajan en ese crucero. Bien, el desembarco será escalonado y ordenado. Los ocupantes del barco y el personal implicado deberán utilizar mascarillas FFP2. Los epidemiólogos realizarán una evaluación exhaustiva para confirmar que todos los pasajeros continúan asintomáticos. Y bueno, estas y algunos otros aspectos que fueron debidamente detallados por los ministros. Además, pues también lo explicaba en este caso el portavoz del gobierno de Canarias, Alfonso Cabello, que el barco continuará hacia Países Bajos con los pasajeros si el estado de la mar o la falta de aviones no permiten la evacuación. Precisamente Alfonso Cabello hablaba de ventana muy limitada de oportunidad para el desembarco debido a que pues los tiempos, los vientos, la verdad que resulta muy... No sé el calificativo que dar, ¿no? Muy ingenuo escuchar, como escuché hoy, al alcalde de Santa Cruz de Tenerife, que por cierto, los periodistas, los locutores de los informativos deberían prepararse ellos un poquito más. Lo presentaron en algún momento como el alcalde de Tenerife, ¿no? Bueno, vamos a pasarlo, ¿no? El alcalde de Santa Cruz de Tenerife, que debe ser que tampoco sabe mucho de geografía, porque en todo caso deberían haber entrevistado, entiendo, al alcalde de Granadilla, si se trataba de el máximo responsable de la localidad donde se asienta el puerto, ¿no? Pero bueno, en todo caso, de una manera muy ingenua, el señor Bermúdez decía, al ser preguntado por la periodista que, bueno, las causas por las que él entiende que el crucero finalmente llegará al puerto de Granadilla y no al de Santa Cruz de Tenerife, pues decía que, entre otras cosas, por los vientos, porque es un muelle que se ubica en un costado de la isla donde los alisios en muchas zonas del año, es decir, prácticamente todo el año, golpean fuertemente la zona y hacen imposible el atraque, o ni siquiera el atraque, porque ya sabemos que no va a atracar sino a fondear, pues ni siquiera eso lo permite. Y por lo tanto hay una muy corta espacio de tiempo hasta creo que el mediodía del lunes, por si algún imprevisto hubiera, que no pudieran fondear o no pudieran bajarse todos los pasajeros por alguna circunstancia, el barco tendrá que continuar pues su travesía y no podrá pues bajar todos los pasajeros, porque no podrá estar fondeado y menos atracar por los vientos, que ya sabemos que era el argumento esgrimido por todos los expertos técnicos, la población y demás, para no construir ese fantasmagórico puerto de Granadilla, que finalmente, con el apoyo y el impulso de Coalición Canaria incluyendo el Partido Socialista, en donde militaba el entonces alcalde de Granadilla, uno de sus principales impulsores, bueno, pues se llegó a construir y ahora vienen a justificar de una manera como si no supiera nada y a darlo como, bueno, una anécdota muy pequeñita, ¿no? Bueno, pues seguimos conociendo otros datos, como por ejemplo que el nada menos que el director de la OMS, Tedros Adhanom, se ha dirigido una carta a la población de Tenerife para tranquilizarla. Esto no es otro COVID-19, el riesgo del hantavirus sigue siendo bajo. Son algunas de las afirmaciones que hizo el director de la OMS. La justicia también se ha sabido que ha ratificado la imposición de una cuarentena a los pasajeros si alguna de esas personas pues se llegara a negar o no quisiera someterse, ¿no?, a la misma. En Radio San Borondón, esta mañana, Guillermo de la Barreda hablaba de ridículo espantoso del gobierno de Canarias y de sus máximos dirigentes con declaraciones contradictorias, como las declaraciones del propio portavoz Alfonso Cabello, que cuando ya estaba todo cerrado y decidido que viajaría el barco a Canarias, seguía amenazando y advirtiendo que no iba a llegar a tierra, a las Islas Canarias. Las declaraciones también, fue muy crítico Guillermo de la Barreda con las declaraciones de la presidenta del Cabildo, que llegó a mandar una carta personal a Pedro Sánchez, presidente del gobierno, y el Guillermo de la Barreda, presidente de la Asociación para la Defensa de la Sanidad Pública, habló de ridículo y que toda la prensa nacional e incluso parte de la prensa internacional, lo menos que han dicho del presidente canario es calificarlo como mezquino. Y también destacó una circunstancia de la Barreda en el sentido de que el presidente canario ha tratado de salvar su reputación, justificando que finalmente, por la presión del gobierno de Canarias, el barco no atracará, sino que fondeará en las aguas cercanas y que no tocará el tierra tinerfeña. Guillermo de la Barreda destacaba que la solución es peor, la alternativa es peor que el atraque, porque implica que esas personas van a tener que ser trasladadas en la Zodiac, pequeñas lanchas que tienen una cabida de 5 personas, que tendrán que dar, según el doctor de la Barreda, 22 viajes en total para trasladar a todos los enfermos, con los inconvenientes que eso implica para esas personas mayores y que llevan ya mucho tiempo pues con el estrés lógico de esta situación. Además, estas personas tendrán que ir esperando unas por otras en esa guagua que se ha dispuesto para trasladarlos al aeropuerto. Bien, por otra parte, un informe, y cambiamos de tema, ha revelado una crisis del litoral canario sin precedentes, y es que Canarias pierde 1 kilómetro de costa cada 3 meses. Ha sido elaborado este informe por la Fundación Canarina y el Observatorio de la Sostenibilidad. Bueno, por otra parte, algunas otras noticias. La Laguna inicia la restauración del monumento al campesino, afectado por un avanzado proceso de corrosión, y bueno, ha llegado una lancha, una patera a Canarias en la mañana de este sábado, que entre los que venían un bebé y 11 menores, entre los más de 120 migrantes. Hay que decir que son 2 pateras, una llegaba a Lanzarote y otra a Gran Canaria, y partieron desde Marruecos y el Sáhara, respectivamente. Bueno, pues, bueno, y la gran noticia que hemos podido confirmar también hablando con Laura Pérez de la Global Sumud Flotilla, en el sentido de que ya se ha confirmado que de manera inminente los activistas que estaban presos ilegalmente en Israel, los activistas de la Global Sumud Flotilla, Saif Abu Keshek y Tiago Ávila, serán puestos en libertad finalmente. Bueno, pues un saludo, César, también, chao.
1: Chao.
0: Hasta mañana.
1: Hasta mañana. No, hasta mañana, esta tarde tenemos un especial.
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1: De
0: es especial
1: horas,
0: en sí misma.
1: De 9 horas.

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1: En la madrugada de este domingo llegará al puerto de Granadilla el barco MV Ondius y desembarcará a todos los ciudadanos que vienen a bordo. La ministra de Sanidad y el ministro del Interior daban todas las explicaciones este sábado de la llegada, llegada del barco afectado por el brote de antivirus. Llegará a Tenerife entre las 4 y las 6 de este domingo, donde se llevará a cabo la repatriación de los pasajeros asintomáticos que permanecen en el buque. Un proceso que también confirmaban los ministros comenzará con los ciudadanos españoles que serán trasladados a continuación a Madrid en un avión del ejército y continuará por grupos de nacionalidad una vez que los aviones destinados a estas repatriaciones se encuentren en la pista de despegue. Cabe recordar que los pasajeros a bordo del barco suman 23 nacionalidades diferentes, lo que obliga a las autoridades sanitarias a diseñar un operativo con numerosos participantes. Además, la justicia ha ratificado la imposición de una cuarentena a los pasajeros del barco, que será de 7 días, aunque las autoridades sanitarias podrán solicitar una prórroga de la misma en caso de que fuera necesario. La responsable de Sanidad también ha dicho este sábado durante su comparecencia que el riesgo para la población en general sigue siendo bajo y ha enfatizado que todos los protocolos funcionan correctamente. Antes de abandonar el barco, los epidemiólogos realizarán además una evaluación exhaustiva para confirmar que todos los pasajeros continúan asintomáticos, tal como hasta este momento. El portavoz del Gobierno de Canarias, Alfonso Cabello, aseguraba este viernes que el Ondius continuará hacia Países Bajos con los pasajeros si el estado de la mar o la falta de aviones no permitiesen su evacuación. Habló Cabello además de una ventana muy limitada de oportunidad para realizar toda la operación debido a los vientos reinantes que empezarán previsiblemente a partir de este lunes en el ventoso puerto de Granadilla. El director general de la Organización Mundial de la Salud, Tedros Adhanom, ha dirigido una carta pública a la población canaria en plena expectación por la llegada del crucero MV Ondius afectado por el brote de coronavirus, dejando claro que Tenerife ha sido elegida por su humanidad y hablando de que el riesgo para la población sigue siendo muy bajo. El centralismo histórico, casi colonialismo, se ha visto reflejado en esta crisis sanitaria. Son afirmaciones en el diario Canarias 7, expresadas por el presidente canario. El jefe del Ejecutivo se ha mostrado muy crítico con el cambio de decisión sobre la ruta del crucero y las formas empleadas. También el Ministerio de Sanidad ha confirmado este sábado que el cuerpo de la persona fallecida que permanece en el buque no desembarcará en Tenerife. El presidente de la Asociación para la Defensa de la Sanidad Pública Canarias habla de ridículo espantoso el realizado por el Gobierno de Canarias frente a esta operación sanitaria y de sus máximos dirigentes, declaraciones como las del propio presidente o el portavoz Alfonso Cabello, que cuando ya estaba todo decidido que el barco llegaría a Canarias, insistía todavía diciendo de que no vendría al archipiélago. Un informe ha revelado una crisis del litoral canario sin precedentes, en particular del litoral de Tenerife, y es que Canarias pierde 1 kilómetro de costa cada 3 meses. Se trata de un estudio de la Fundación Canarina y el Observatorio de la Sostenibilidad. Según este informe, el 18% del suelo costero ya es artificial y que 291 de los 403 puntos de vertido al mar operan sin ningún tipo de autorización. El Gobierno de Canarias aprueba técnicamente el proyecto de mejora y modernización del puerto de La Graciosa. Han llegado a primera hora de este sábado dos pateras a Canarias con un bebé y 11 menores entre los más de 120 migrantes rescatados en aguas de Lanzarote y de Gran Canaria. La agrupación de familiares de la fosa común del cementerio de Vegueta en Las Palmas de Gran Canaria reclaman la exhumación urgente de la fosa ante la aparición de nuevas pruebas. Y el ministro de Asuntos Exteriores español, Álvarez, ha anunciado este sábado que Israel liberará al activista español Saïd Abu-Keshek y su compañero brasileño Thiago Ávila, que también quedará en libertad.

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Buenas tardes, bienvenidas, bienvenidos. Gracias por acompañarnos en la Sala San Borondón. Hoy nos convocamos pues para sumar voces a la llamada que nos hacen desde Canarias Tiene un Límite, a movilizarnos una vez más en Canarias y en otros lugares del exterior este domingo 18 de mayo. Los motivos sobran. Rechazar este modelo económico insostenible que empuja a Canarias al colapso, basado en el turismo masivo, la especulación, la desigualdad y el crecimiento infinito en una tierra muy limitada. No es la primera vez que el pueblo canario se moviliza. Lo hemos hecho en muchas ocasiones y de manera multitudinaria en todas las islas. Lo hicimos en aquella mítica manifestación del 17 de mayo de 1997 contra la lanzadera espacial y el radar militar del Hierro, donde el pueblo reño se desplazó a Tenerife en un barco y fue apoyado en

0: Santa Cruz por miles de personas. Salimos también de manera masiva en la histórica manifestación contra las torres eléctricas de Vilaflor en el año 2002. Volvimos a movilizarnos en el 2004, 2005 y años posteriores contra el macropuerto de Granadilla, en defensa de la sanidad pública, contra el vertedero de Montaña del Aire, por la defensa de los acuíferos y el suelo rústico de la laguna, por la Universidad de Las Palmas de Gran Canaria, contra las prospecciones petrolíferas. Ocupamos las calles en el 15M, nos manifestamos contra la ampliación del muelle de Agaete, contra el gas, contra la central hidroeléctrica de Chira-Soria, entre otras muchas. En todas ellas, el pueblo canario ha dado ejemplo de que sabemos lo que queremos para nuestra tierra y que somos capaces de defenderlo contra viento y marea, contra intereses especulativos y políticos mediocres que han mirado históricamente más por sus intereses y de los que lo sostienen que por el pueblo al que representa. Hemos dicho siempre que queremos vivir en esta tierra, que no nos vuelvan a expulsar a la emigración obligada. Queremos empleo, salarios y viviendas dignas, servicios públicos para todos, que se protejan nuestros espacios naturales y se potencie el sector primario para ir hacia una soberanía alimentaria y energética, que se respete nuestra cultura y nuestro patrimonio. Que no se contaminen nuestras costas convertidos al mar, etc. Los últimos años, la situación en Canarias se ha vuelto cada vez más insostenible. Y la sociedad civil canaria, con los movimientos sociales a la vanguardia, se han organizado como un solo pueblo que somos, para demostrar a nuestros gobernantes, con argumentos sólidos y científicos, que Canarias tiene un límite. Es esta la tercera manifestación masiva que desde el 2024 se ha realizado y el gobierno canario y el resto de las administraciones han hecho caso omiso, no han escuchado y no se han sentado a negociar las reivindicaciones. Y como suele ser habitual, a pocos días del 18M han puesto en marcha una campaña de desmovilización ante el temor de las consecuencias electorales que pueda tener el 18M, haciendo anuncios y gestos en las líneas de las reivindicaciones para tratar de confundir a la población. Esta tarde tenemos aquí a dos activistas con una sólida trayectoria de lucha desde el ámbito del ecologismo y la defensa de nuestro patrimonio. Jaime Coello, director de la Fundación Teleforo Bravo Juan Coello, y Eustaquio Villalba, portavoz de ATAN. Y también a través del teléfono pues hablaremos con otros compañeros en distintos puntos de las islas y en la diáspora. Felicitar a las compañeras de Canarias Tiene un Límite por su lucha constante y necesaria y por su enorme capacidad organizativa. Muchas gracias a los compañeros Eustaquio y a Jaime por el esfuerzo pues, de estar esta tarde aquí en la Sala San Borondón, y ya le paso la palabra. Creo que va a empezar don Eustaquio Villalba. Gracias.
1: ¿Ya? Perdón, que no había encendido el micrófono. Les estaba diciendo que antes que nada, queremos dar las gracias y en nombre de mi asociación, de la Asociación Tinerfeña de Amigos de la Naturaleza, al Centro de la Cultura Popular Canaria, a través de Radio San Borondón, que nos permite exponer las razones por las que hemos pedido a la población de la isla y en general de toda Canaria que se manifieste el día 18 y que acudan todos a esa gran manifestación con el objetivo de hacer oír a nuestras autoridades, a los responsables de nuestras instituciones, que Canarias efectivamente tiene un límite y ese límite desgraciadamente lo hemos sobrepasado. La Asociación Tinerfeña Amigos de la Naturaleza es la asociación conservacionista, como saben, más antigua de la isla. Se fundó en mayo de 1971 y precisamente nació como resultado de la indignación que en aquellos momentos sentía mucha gente ante la tala masiva que se estaba haciendo de una de nuestras joyas botánicas, los bosques de Laurisilva. Desde aquellos años, es decir, ya hace más de 50 años, la Asociación Tinerfeña de Amigos de la Naturaleza ha estado presente siempre en primera línea defendiendo la conservación de nuestro patrimonio y, por ende, también la calidad de vida de los que vivimos en las islas, porque sin uno no es posible lo otro. En los años 90, un conocido biólogo, Antonio Machado, escribió un libro donde ya decía que la isla estaba sobrecargada en aquellos momentos y que el límite que él opinaba máximo de visitantes que podía tener la isla, pues era un poco más de 2 millones de visitantes, de turistas al año. Hoy andamos por 8 millones. Como indica esa cifra, hemos sobrepasado con mucho lo que en los años 90 se consideraba el límite de visitantes para que no afectara a nuestro territorio. Evidentemente, este crecimiento brutal de turistas, de visitantes en las islas, ha tenido consecuencias muy negativas para el conjunto de toda Canarias, pero en concreto para la isla de Tenerife. En la isla de Tenerife, esos 8 millones de turistas han implicado, en primer lugar, la llegada de miles de personas de otras partes que llegan fundamentalmente en avión, no llegan en patera, porque hay una demanda de trabajadores para ese sector que la población canaria no puede satisfacer, entre otras razones, porque en Canarias ya desde hace bastantes años, hace unos cuantos años, el crecimiento vegetativo es negativo, es decir, son más los canarios que mueren que los canarios que nacen, y eso da lugar a un incremento de la población. Curiosamente, los empresarios turísticos dicen que ellos no tienen nada que ver con el incremento de la población, que son dos cosas totalmente ajenas una de la otra, lo cual es absurdo. La gente viene porque hay esa oferta de trabajo, aunque sea trabajo, como han demostrado las movilizaciones de los trabajadores de hostelería, muy mal pagados, que ni siquiera les da para resolver uno de los problemas más graves que tenemos hoy en la isla, y en general en todas las islas, no es exclusivo de Tenerife, que es el problema habitacional, que la gente pueda tener una vivienda digna, que pueda pagar con lo que ingresan con su trabajo. Hoy día no es posible. Hoy un alquiler de una vivienda mínima de 80 metros cuadrados pues ronda los 1.000 euros, es decir, algo prácticamente similar a la media de los salarios que se están pagando en las islas, con lo cual es imposible que los jóvenes puedan no ya comprar una vivienda, que eso ya queda muy lejos, sino simplemente alquilar una para tener un lugar donde poder vivir con un mínimo de dignidad. También, y eso es lo que más nos ha afectado como asociación conservacionista, esa masiva llegada de visitantes ha implicado, en primer lugar, que hay que habilitar lugares para que ellos puedan estar, es decir, en las urbanizaciones turísticas. Hoy nuestro litoral, sobre todo en las zonas de costa, pues está profundamente afectado por una ocupación intensiva que ha modificado sustancialmente el medio, haciendo desaparecer en muchísimos casos uno de los valores más importantes que tiene Canarias, que es su biodiversidad. Como bien saben, la biodiversidad de Canarias es muy grande, pero las islas son muy pequeñas, y por tanto estamos hablando de poblaciones, de plantas o grupos de animales que viven en lugares muy concretos, y cuando ese lugar tan concreto desaparece, como ha ocurrido en muchos lugares de las Islas Canarias, también desaparecen esas poblaciones. Pero no solo es la ocupación, digamos, física del territorio por parte del turismo lo que ha afectado y alterado nuestro patrimonio natural. Los turistas, lógicamente, se desplazan y quieren conocer una isla famosa por sus paisajes, por la riqueza que nos han producido los volcanes, por las formas impresionantes que tienen, por sus microclimas y por diferentes climas que tenemos en la isla que permiten que sea un lugar desde hace muchos años, desde el siglo XIX, un lugar a visitar en los meses de invierno, cuando el crudo invierno azota a los países europeos, mientras que en Canarias disfrutamos de unas temperaturas benignas. Las consecuencias de esa movilidad de los visitantes y el incremento de la población que ha experimentado las islas ha dado lugar a un colapso de nuestros espacios naturales, de tal manera que hoy día tenemos un Parque Nacional del Teide, nuestro gran símbolo de espacio natural protegido de Canarias. No es el único, evidentemente somos parque nacional, tenemos afortunadamente más en La Palma, en La Gomera y en Lanzarote, y algunos se pretenden crear de nuevo en otras islas como el Hierro. Pero el problema que tenemos en el Parque Nacional del Teide es que el año pasado fueron más de 5 millones de visitantes. Aquello se ha convertido en una calle prácticamente del carnaval, lleno de coches, lleno de gente, haciendo en muchos casos todo lo contrario de lo que indican el Plan Rector de Uso y Gestión para la protección de la fauna y la gea de ese territorio. Y para título comparativo, para nuestros oyentes, digamos, podemos ver que el primer parque nacional del mundo, Yellowstone, ese tan famoso en todos los documentales, que tiene más de 8.000 kilómetros cuadrados, recibe prácticamente el mismo número de visitantes que recibe nuestro parque nacional. Es una idea el colapso que se está produciendo, y que la visita al parque nacional ya no sea algo agradable. No es agradable ir a un lugar donde está tan lleno de gente y tan lleno de coches que quita todo sentido de naturaleza, que es precisamente lo que ofrecemos. Otros espacios naturales de las islas, y en concreto en Tenerife, están experimentando el mismo problema. El caso de Anaga, una de nuestras joyas, donde la riqueza de su patrimonio botánico y zoológico es enorme, la riqueza de sus paisajes impresionan en ese espinazo del noreste de la isla de Tenerife. Es tan llamativo, tan bonito, pero que está totalmente colapsado. Hoy ya es un espacio que los de aquí no podemos visitar, a no ser que pues, estemos dispuestos a soportar las enormes colas de la enorme cantidad de turistas y de coches de alquiler que usan los turistas, que colapsan todo ese territorio, de tal manera que los habitantes de Anaga pues tienen problemas para su vida diaria, para desplazarse, para ir al médico, para ir a su trabajo o para ir simplemente a visitar a los amigos. Casi no lo pueden hacer porque las carreteras tal como están hoy día eso no se lo permite. Lo mismo ha ocurrido con otras zonas como en la zona de Teno y en general en toda la isla. Tenemos un récord de coches de alquiler prácticamente mundial. Batimos récord en cuanto a número de coches por habitante, estamos en el número uno de coches por kilómetro de carretera o por kilómetro cuadrado de superficie, y desde luego las islas tan pequeñas como esta, no llegamos ni a ser la mitad de la isla de Mallorca, no puede soportar esta situación. Es decir, hemos llegado a un límite, hemos sobrepasado ya la capacidad de carga de nuestro territorio. Y por eso es tan necesario que la sociedad canaria acuda a esta manifestación el domingo, para que cambiemos ese modelo, como se decía en la introducción, lleguemos a un modelo de turismo. No tenemos turismofobia, no estamos en contra del turismo, sino estamos en contra de ese modelo turístico que está colapsando las islas y, por tanto, incidiendo negativamente en los visitantes, porque no, para los visitantes cada vez Tenerife pierde calidad. Queremos recuperar esa calidad, como queremos recuperar nuestros espacios naturales, como queremos que ese reparto de riqueza afecta al conjunto de la población y no a unos pocos. Por eso nosotros decimos que el modelo Fraguiribarne, el ministro de la dictadura, que es el que se ha seguido en Canarias, de celebrar el número de turistas y de tener que oír a los consejeros de turismo de turno, pues prácticamente tirando voladores porque hemos superado la cifra de turistas del año anterior, pues no, tenemos que acabar con ese modelo, tenemos que decir hasta aquí hemos llegado, tenemos que controlar el número de habitantes de las islas, tenemos que controlar el número de visitantes, tenemos que controlar la oferta de camas turísticas, hay que limitar la oferta de camas turísticas. La realidad que nos encontramos por parte de nuestros gobernantes es muy buenas palabras, que sí lo han escuchado, pero ninguno se atreve a decir que hay que limitar el número de visitantes, que ahí está la madre del cordero. ¿Cómo hacerlo de manera inmediata? Es verdad que estamos en la Unión Europea y existe la libre circulación, pero también existe la posibilidad de que en Canarias las autoridades decreten la paralización de nuevas plazas turísticas, el control de las viviendas vacacionales, que con lo cual podemos controlar el número de visitantes. Si no hay más camas, no vendrán más visitantes. Por tanto, sería una primera medida, aparte de proponer a la Unión Europea que Canarias, por ser un territorio insular de pequeñas dimensiones y ocupar ese puesto tan alto en el número de visitantes de turistas, necesitamos medidas especiales, que la Unión Europea contemple algo especial para Canarias, para así poder limitar el número de residentes, la compra de viviendas vacacionales o la utilización de la vivienda tradicional para las vacaciones, y todo ello será necesario hacerlo. Como nuestras autoridades no lo hacen, todo lo contrario, solo emplean medidas demagógicas, proponiendo a última hora lo que antes negaban, como es las tasas turísticas, pero diciendo mentiras, como cobrar en el Parque Nacional del Teide, cuando ellos saben perfectamente que la Ley Nacional de Parques Nacionales prohíbe cobrar en los parques nacionales. Nosotros sí somos partidarios de una tasa turística o un impuesto al turismo, como quieran llamarlo, como no como medida disuasoria, sino como un dinero cuya finalidad sería la protección de nuestro patrimonio natural y de nuestro patrimonio cultural, para mejorar nuestra oferta turística y con ello mejorar el conjunto de Canarias. Por todo ello, ya termino, creo que es necesario que la sociedad canaria se manifieste para que nuestros gobernantes se den cuenta que ellos gobiernan para todos y no para favorecer a una minoría.
2: Bueno, yo creo que hay poco que añadir, pero hay muchas cosas que abundar en el discurso que acaba de hacer Eustaquio Quique. Nosotros estamos plenamente convencidos de que lo que viene defendiendo a tantos años y lo que viene luchando no ha sido más que una reclamación por que las cosas se hagan bien. Porque aquí hay una factura que pagar, o alguien ha pagado la factura, y quien ha pagado la factura ha sido el patrimonio natural de Canarias y la población de Canarias, ¿no? Yo me atrevería a decir que nuestros gobernantes han hecho una declaración de guerra no formal contra nuestro territorio y contra la gente que vive aquí, porque desde luego todas esas alusiones a la canariedad no se traducen en una mejora de las condiciones de vida, de la calidad de vida, ni tampoco en un cuidado de nuestro mayor patrimonio, que es el patrimonio natural. Venimos asistiendo a un crecimiento de turistas de manera exponencial. Ya hemos llegado a los 18 millones de turistas, estamos peligrosamente cerca de los 20 millones. Y es curioso cómo hace 30 años había muchas voces, desde hace mucho tiempo, que ya venían diciendo que no podíamos poner los huevos en la misma cesta. Lo curioso es que no solo seguimos poniendo los huevos en la misma cesta, sino que hemos comprado una cesta mayor, o hemos hecho una cesta mayor. Y al final, ¿qué ocurre? Que ni siquiera esa cesta mayor está pudiendo acoger todos los huevos que estamos poniendo. Hemos vivido un cero turístico durante la pandemia, donde se nos dijo que sí o sí había que reorientar la actividad económica para hacerla más equilibrada. Y lo que se nos ha vendido por un lado se ha convertido en, si quieres, arroz dos tazas, ¿no? Más turismo todavía. Y parece que no hay otra actividad económica posible en este archipiélago que no sea el turismo. Además, estamos hablando de una actividad que en gran parte está en manos de capital extranjero, y estamos hablando de unos ingresos que cuando uno compra un billete turístico en cualquier ciudad británica, pues entre el 60 y el 70% de ese paquete se queda en el país de origen, con lo cual difícilmente vamos a poder redistribuir riqueza si la mayor parte de esas riquezas se queda fuera. ¿Qué hablar de los trabajadores turísticos que afortunadamente se acaban de poner en huelga hace muy poco porque ya la situación era insostenible? ¿Y qué hablar de esas 70% de Kelly que van a trabajar medicadas porque están deslomadas cuando tienen que cambiar esas habitaciones, ¿no? ¿Qué decir de la gente que pierde su vida en los atascos, ¿no? Y es curioso, perdemos la vida en los atascos y perdemos la vida en las colas de las urgencias, pero no nos damos cuenta que todo eso es manifestación de un mismo problema. Es el mismo problema del que viene hablando Eustaquio, del que vienen hablando las organizaciones muchos años. Al final se manifiesta de maneras diferentes. Se manifiesta en la cola de urgencias porque no hay camas y una persona que padece un ictus está 4 días con el gotero puesto muriéndose en una silla. Y se manifiesta cuando estamos no sé cuántas horas en una cola para poder acudir al puesto de trabajo, y se manifiesta cuando vamos a cualquier lugar de Canarias y lo que tenemos es saturación y masificación, ¿no? La respuesta ante esto es el presidente Clavijo, que dice que por 4 escarabajos no vamos a parar el progreso. Y luego llega Manuel Domínguez, vicepresidente del Gobierno de Canarias, uno de coalición, el otro de PP, que dice más o menos lo mismo. Y luego llega Manuel Rodríguez Fraga, que es el presidente del PSOE a nivel regional, y dice, añade a los 4 escarabajos, pues 2 moscas muertas, ¿no? Dice, por 4 escarabajos y 2 moscas muertas no podemos parar el progreso, como si el progreso fuera pues permitir que promotores venidos de cualquier lugar del mundo, y también canarios, hay que decirlo, arrasen con el territorio y acaben con nuestro patrimonio natural. Juegan al despiste con nosotros, ¿no? No quieren que hablemos de cifras, pero podemos hablar de esos 18 millones de turistas en Canarias y de los 7 millones de turistas en Tenerife. Pero podemos hablar de las 2.000 nuevas construcciones que se han construido en suelo rústico, que son ilegales, solo en Tenerife, en el periodo de 2020 a 2024, mientras la Agencia de Protección del Medio Urbano Natural dice que no tiene medios para afrontar la enorme cantidad de contenedores, autocaravanas, todo tipo de yurtas y todo tipo de construcciones que ciudadanos, fundamentalmente venidos de fuera, de la Unión Europea, están colocando en nuestro rústico, cuando el rústico todo el mundo sabe que debería servir para cultivar y como mínimo debería servir como reserva estratégica para tener suelo en caso de que tuviéramos que recurrir en caso de crisis alimentaria mundial, porque seguimos importando el 90% de los alimentos que necesitamos, ¿no? Ante eso, la Agencia de Protección dice que no tiene medios técnicos ni personales y se queda tan ancha. Hay instrucciones a los agentes de medio ambiente para que directamente no presenten ellos mismos las denuncias. Y bueno, aquí en esta comunidad autónoma pasa de todo. Esa atracción económica de la que hablaba antes Quique es real. Los hoteleros no quieren reconocer que la gente viene aquí movida por esa especie del dorado que se les ha prometido. Hay un montón de vídeos colgados en redes, no me invento nada, de italianos diciendo que aquí no se pagan impuestos y que el clima es tan bueno que no van a necesitar comprar ningún tipo de ropa de abrigo, con lo cual vénganse para acá que aquí todo es perfecto. Tenemos cabildos que se dedican a promocionar las islas con frases como Tenerife no limits y Tenerife disfruta de todo, de manera expansiva. Haz lo que te dé la gana, básicamente. Sería muy bueno hacer la reflexión de por qué gastamos tanto dinero en promover una actividad turística que está en manos de la propiedad privada y por tanto deberían ser los privados los que gastaran dinero en la promoción de sus establecimientos. Es más, se nos llama destino, algo que es una palabra perversa, porque Tenerife es un territorio, pero será un destino para los que vienen, pero nosotros vivimos siempre aquí y creo que es una despersonalización muy, muy grande cuando se habla de Tenerife únicamente como un destino turístico, ¿no? Insisto, Tenerife crece 10.000 habitantes al año, eso es algo absolutamente inasumible. Pero la respuesta de las autoridades es crear una nueva ciudad en Arona. El planeamiento de Arona quiere crear una nueva ciudad para acoger aproximadamente 10.000 habitantes. Es decir, con los casi 100.000 habitantes que tiene Arona, les vamos a meter 10.000 más. La respuesta es un nuevo proyecto de campo de golf en Adeje, donde eso sí vamos a colar unas cuantas viviendas de protección oficial, porque todo el mundo sabe que jugar al golf y colocar un pequeño núcleo de viviendas de protección oficial es perfectamente compatible. Metido a Calzador de manera torticera para que se crea que realmente se está intentando solucionar el problema ocupacional, y a veces da la impresión de que lo que se quiere es ocupar hasta el último centímetro de suelo, ¿no? Hay una intención de, ya lo anunciaba en su día José Carlos Mauricio, convertir Canarias en Singapur, y parece que aquí la estrategia es ocupar uno tras otro ese suelo. No en vano hay una reforma de la ley del suelo sobre la mesa que lo que pretende es liberalizar la construcción en suelo rústico de una manera más o menos definida, pero eso es lo que pretende, quitar los trámites. Hay unas 50 medidas que dice el presidente Clavijo que ha consensuado con las organizaciones ecologistas. Es mentira, ha creado una serie de mesas de trabajo con cabildos y técnicos, y contiene medidas tan peregrinas como todo aquel que tenga relación con los espacios naturales protegidos deberá reorientar su actividad teniendo claro que el turismo es la actividad principal de Canarias. Esa es una de las medidas. No hay ninguna medida que vaya a atacar esa enorme masificación que padecemos en Canarias. Y luego ya si vemos, vamos a la agenda legislativa, y aquí vamos a hablar un poquito de todos los partidos. Yo solo quiero recordar dos datos, ¿no? El PRUC del Teide es de 2002, es decir, tiene ya 23 años y ni está ni se le espera un nuevo PRUC del Teide. La Ley de Patrimonio Natural y Biodiversidad Estatal es de 2007, es decir, estamos hablando de pues casi 20 años en que las sus señorías del Parlamento de Canarias no legislan para proteger parte de nuestro patrimonio natural, como el patrimonio geológico, que no está protegido per se, sino que tiene que estar dentro de un espacio natural protegido para, de alguna manera, recibir esa protección efectiva. Un ejemplo de esta no protección está en Cuna del Alma, porque esa declaración de lugar de interés geológico para Cuna del Alma no implica en ningún caso una protección legal. Por lo tanto, nuestras señorías dicen una cosa y hacen otra, y no tienen ningún interés en aprobar la ley que le tiene que reforzar esa protección de nuestro patrimonio natural. Vamos a recordar algún dato que se ha dado estos días. Australia recibe 8 millones de turistas, Canarias recibe 18 millones de turistas. Es decir, en Australia caben exactamente 1.025 veces la superficie de Canarias, y recibe 10 millones de turistas menos que Canarias. Colombia recibe 4,7 millones de turistas, Gran Canaria recibe 4,7 millones de turistas, un país como Colombia recibe 4,5 millones de turistas, y Tenerife recibe 7 millones y Brasil recibe 6,6 millones de turistas. Se nos está engañando. Se nos está diciendo que es posible la cuadratura del círculo, y la realidad es que Canarias tiene un límite, y realmente es que en Brasil caben 4.200 veces la superficie de Tenerife y reciben, insisto, menos turistas que nosotros. Aquí, desde luego, yo creo que se ha carecido de un liderazgo político, y tengo que decir también que empresarial, para proteger nuestro territorio. Si no tenemos referentes en las instituciones y no tenemos referentes en las personas que hacen negocios en nuestras islas, difícilmente nuestra sociedad va a tener también referentes para motivarles a cuidar este territorio. Y tampoco hay ningún interés en acabar con la desigualdad. Cada vez la sociedad canaria es más desigual, Y no hay ninguna voz desde el ámbito político o desde el ámbito empresarial que se levante en contra de esto. Y siempre tienen que ser las entidades del tercer sector las que se levanten para hacer oír su voz y denunciar este tipo de cosas. Organizaciones como ATAN, organizaciones que en el ámbito del conservacionismo levantan su voz, o en el ámbito social, tres cuartos de lo mismo, ¿no? Por lo tanto, yo creo que hay que recuperar, como antes se decía, el lema de ni una cama más. Tenemos que ir a una moratoria, pero una moratoria total. Yo creo que no tiene que haber tampoco miedo a la hora de invertir dinero público si hace falta indemnizar. Aquí parece que hay dinero público para todo, menos para lo importante. Si no, miren ustedes las publicidades de conciertos que tenemos este verano y verán que prácticamente toda cita multitudinaria de conciertos tiene su subvención pública. Hace falta crear esa tasa de pernoctación, como ocurre prácticamente en todo el mundo, para financiar pues servicios básicos, y hace falta también establecer pues mecanismos como la ecotasa con carácter finalista para, entre otras cosas, mejorar las plantillas de agentes de medio ambiente, para mejorar determinadas políticas públicas que necesitan ese empleo. Y ese tan cacareado empleo verde y azul que tanto mencionan nuestras administraciones y que al final no llega nunca, ¿no? Porque parece que para contratar personal para hacer esas políticas nunca hay dinero, ¿no? Efectivamente, como dice Eustaquio, hay que reducir los números. Si no reducimos los números, no conseguimos nada. Hay que, desde nuestro punto de vista, revisar esa propuesta de ley de suelo para proteger de verdad el suelo rústico y no ir a construir más. Hay que frenar este absurdo método de implantación de las energías renovables que nos está destruyendo una gran parte del territorio canario, en todas las islas, porque realmente lo que se promueve es que las empresas que estaban en el petróleo se pasen a las renovables y se merienden todo el territorio habido y por haber con la declaración de interés general, aunque después por parte del gobierno se diga que hace poco la viceconsejera de Transición Ecológica dice que había promovido la creación de la primera comunidad energética en Canarias, en Agüimes, cuando en La Palma existe una comunidad energética desde hace muchísimos años y en Tenerife también hay varias, pero ahora resulta que este gobierno, que está motivando la peor implantación de renovables de la historia, dice que no, que son los primeros en ir a por las comunidades energéticas, ¿no? ¿Qué decir de los vertidos al subsuelo y al mar, que son un gran problema y que nos están detrayendo agua que podríamos consumir y están contaminando nuestras playas? Y qué decir que lo único que nos plantean es nuevos modelos de emisarios submarinos para seguir vertiendo agua al mar, con la dificultad que tenemos para acceder a agua, cuando toda esa agua, si se depurara convenientemente, podría servir para de alguna manera pues dar de beber a nuestros campos, e incluso si se depura correctamente llegará al consumo humano, ¿no? Insisto, estamos en un riesgo ahora de que, ya que se ha alicatado la costa, según datos de Greenpeace, se consumen 4 kilómetros de costa en Canarias cada año. Ahora parece que quieren acabar con las medianías. Y por eso, por todas estas razones, hay que salir a la calle el 18M, ¿no? Tenemos que salir porque nos va la supervivencia en ello, nos va el futuro de nuestros hijos, de nuestras hijas y de nuestros nietos y nietas. Porque de lo contrario, lo que nos están ofreciendo por parte de la administración pública, de las administraciones públicas canarias, es más cemento, más infraestructuras. ¿Qué les podemos decir de la figura de Casimiro Curbelo, que se permite últimamente recomendar que hay que hacer el puerto de Fonsalía, interviniendo en el planeamiento insular de Tenerife, porque le interesa que ese puerto se haga? Y ahora encima han echado a pelear a la gente de Los Cristianos con la gente de Guía de Isora, porque hay que hacer un puerto cuando lo que hay que ordenar realmente es el transporte. Si se ordenara un poquito el tráfico portuario, probablemente no harían falta infraestructuras de este tipo, ¿no? Y entonces echan a pelear a los de Los Cristianos con Guía de Isora para ver quién tiene que soportar el problema de una gran infraestructura, ¿no? Y aquí al final lo que falta también, desde nuestro punto de vista, es invertir en las personas. Tenemos que invertir en la gente. Las infraestructuras crean riqueza de manera coyuntural, pero si nosotros invertimos en la gente de Canarias, y hay muchas maneras en las que podemos invertir en la gente de aquí, la gente va a devolver esa inversión multiplicada por mucho, y vamos a tener una sociedad mucho más igualitaria, más justa y más avanzada, ¿no? Salimos a la calle el 18M porque no queremos ser esclavos, ¿no? No queremos depender del bienestar de otros para poder sobrevivir. Eso no lo queremos ni para nosotros ni para nuestros hijos, así que hacemos un llamamiento a la gente para que no escuche esos cantos de sirena que últimamente nos están presentando para que no salgamos. Ya pasó en la anterior manifestación que la consejera de turismo decía que nos iba a recibir a todos y que se iba a producir un cambio, y la realidad es que no se han producido cambios significativos. Ahora, de lo que sí podemos estar orgullosos es de que por el esfuerzo conjunto de muchísimas organizaciones y de muchas personas se está forzando un debate profundo, un debate que no va a desaparecer, y las administraciones públicas de Canarias no tienen alternativas ahora mismo más que escuchar estas demandas y hacer caso, porque estas manifestaciones y estas movilizaciones no van a terminar el 18M si no hay una respuesta clara y decidida, y una respuesta que se pueda medir. No nos valen, insisto, declaraciones muy grandilocuentes de que van a cambiar las cosas si realmente no se cambian. Así que hay muchísimo trabajo que hacer. No solo ya nos respalda el propio movimiento, estamos hablando de informes de muchísimas personas de la universidad, estamos hablando de declaraciones del Colegio de Economistas de Tenerife, estamos hablando de multitud de agencias y multitud de entidades que están diciendo que el cambio de modelo es necesario. Por lo tanto, nada más que añadir y animar a la gente a acudir el 18, porque nos va la vida en ello. Muchas gracias.
0: Pues nosotros queremos darle las gracias a Eustaquio, a Jaime, por esa magnífica exposición que nos han puesto sobre la mesa, pues todos los problemas que venimos sufriendo desde hace más de, yo creo, toda la vida. Pero el 18 nos vamos a movilizar, toda Canarias va a salir a la calle, y ahora pues vamos a tener la oportunidad pues de hablar con Luis, con Lola González Soto, que nos va a hablar desde Fuerteventura, y ella es la portavoz de la coordinadora Fuerteventura Tiene un Límite. También hablaremos con Pablo Díaz, él pertenece al colectivo Ven Más Es, Ecologistas en Acción de La Palma, a Cadiva Medina, Canarias Tiene un Límite, en Lanzarote. También llamaremos a Berlín, que ahí pues hablará pues la compañera Paola Serrano, y ya pues al final ya creo que ya tenemos una llamada. Vamos a ver con qué isla, con Lola González Soto desde Fuerteventura. Buenas tardes, Lola.
3: Hola, buenas tardes y muchísimas gracias por esta invitación.
0: Gracias a ti por haber participado pues en este, por participar en este acto. ¿Y qué llamamiento harías pues a los habitantes de Fuerteventura, a canarios y a los que están allí? Y también pues ese llamamiento, yo creo que es toda Canaria, porque desgraciadamente todas las islas pues sufrimos los mismos problemas.
3: Mira, a mí hay una cosa que me gusta mucho decir, y que alguien también anteriormente lo ha dicho, y es que a este movimiento de Canarias no nos mueve ni la turismofobia, ni la confrontación, ni el no a todo. Lo único que nos mueve es el profundo amor y respeto que tenemos por nuestra tierra y la necesidad urgente e imperiosa de poner límites a este modelo económico que nos está empujando al colapso social, ambiental, laboral, a todos los niveles. Entonces creo que es muy importante decirle a la gente que ese bienestar que nos habían prometido que iba a suponer la economía turística en nuestra tierra, pues la gente tiene que saber que la realidad es totalmente diferente, que somos una de las comunidades autónomas con mayores desigualdad en el Estado español, con los salarios más bajos, con índices alarmantes de población en riesgo de pobreza y exclusión social. Y tantas cosas que están pasando en nuestro archipiélago, ¿no? Como la proliferación de proyectos, de macroproyectos ilegales, que no nos llevan a nada, cuando Lo que tenemos que hacer, en vez de seguir creciendo, es parar e incluso decrecer. Entonces, yo hago un llamamiento a la población de todo Canarias y a Fuerteventura en particular, para que este domingo salgan a la calle a manifestarse y que, sobre todo, tampoco se dejen un poco embaucar por todas estas falsas promesas que estamos escuchando estos últimos días por parte de cabildos, de gobierno de Canarias, con el tema de la ley de residencia, con la ecotasa que la señora Jessica de León, no sé por qué le dio por decir que nosotros lo llamábamos ecoimpuesto, o las declaraciones que ha hecho la presidenta del Cabildo de Tenerife, Rosa Dávila, ¿no? Entonces, yo creo que todo esto está hecho intencionadamente para producir desmovilización en la población, y a la población lo que hay que decirle es que no se dejen engañar y que los datos están ahí y lo que ahora hace falta es acción y empujar para que el gobierno de Canarias dé un giro en todo lo que están haciendo y sobre todo para que los canarios y las canarias podamos tener un futuro, cosa que ahora mismo está peligrando desde mi punto de vista. Y luego no recuerdo bien la segunda pregunta que me habías hecho.
0: Que no, que si Fuerteventura tiene los mismos problemas que tanto Jaime como Eustaquio, sí, pues han dicho anteriormente. Y yo no sé si ellos te quieren hacer alguna pregunta.
3: Fuerteventura tiene exactamente los mismos problemas. Es más, nosotros tenemos problemas acuciantes, como es el problema de la crisis hídrica. De hecho, este pasado domingo una población de aquí de Fuerteventura se manifestó porque llevaban 10 días sin agua. Entonces, lo que no se puede permitir es que aquí en la isla, la gente que vive en la isla no tenga agua, los agricultores, cosas que tienen plantadas, estén perdiéndolas porque hay cortes de agua o porque hay muchos días sin agua, y sin embargo vemos que se siguen regando los campos de golf, se siguen llenando piscinas, jacuzzi, duchas, bañeras, etcétera, etcétera. Y luego también, por supuesto, nosotros aquí tenemos problemas con el tema de las grandes infraestructuras. Nosotros ahora mismo, Fuerteventura, en teoría, según los planes que tiene el gobierno de Canarias, nosotros vamos a convertirnos pues en la isla que va a producir toda esa energía renovable, que nosotros desde luego estamos a favor de las renovables, pero no así, porque lo que no se puede hacer es sepultar el suelo agrícola para poner macroproyectos energéticos, y menos en una isla como Fuerteventura, que me gustaría recordar que después de la conquista y la colonización fuimos el granero del archipiélago y que tenemos la mayor extensión de todo el suelo agrícola de Canarias, que está hoy en día totalmente abandonado, porque tampoco nuestros políticos hacen nada porque podamos tener soberanía alimentaria, porque aquí podamos producir gran parte de los productos que tengamos que comer. Y problemas, yo pienso que el problema ya es general en todo Canarias. Estamos en un bucle donde los políticos han decidido no escuchar al pueblo y sí seguir escuchando los intereses económicos de la patronal hotelera, y yo creo que ya es hora de que se nos escuche, sobre todo cuando hemos puesto en marcha un proceso participativo tan importante como es el de Canarias Pa'lante, donde se recogieron más de 1.200 propuestas por más de 70 colectivos de todo el archipiélago, y el gobierno de Canarias pues ha hecho mutis por el forro, porque desde luego tampoco creen en la democracia participativa, y para ellos lo de la participación ciudadana pues no les interesa ni lo piensan contemplar, es mi opinión.
0: Jaime, ¿le quieres preguntar algo?
2: Sí, bueno, le quería hablar de un par de casos que hay en Fuerteventura que creo que son muy sangrantes, ¿no? Habla de la implantación de las renovables de una manera contraria al patrimonio natural, pero tenemos dos ejemplos sangrantes en Fuerteventura, que son los hoteles de las dunas de Corralejo, que de facto, habiendo dicho el Ministerio de Transición Ecológica que no se indultan y hay que tirarlos, no se ejecuta la sentencia. Se favorece, en este caso, los intereses privados de la cadena RIU. Y luego tenemos el caso sangrante también de Origo Mare, Majanicho, en Corralejo, que realmente lo que se ha hecho son unas medidas compensatorias en plena zona SEC, zona de especial conservación, y se va a legalizar algo que es un verdadero engendro, ¿no? Todas las personas que han ido por allí ven que es una organización o una urbanización construida con capital italiano, pero que es un verdadero engendro, y es un insulto que el gobierno de Canarias, y esto no empezó, para que se vea que hay responsabilidades compartidas, esto empieza en la legislatura anterior, en el mandato anterior, el gobierno de Canarias, en lugar de decretar el derribo de esos engendros, lo que hace es hacer una serie de pequeñas medidas compensatorias cuando lo que tenía que haber hecho es aplicar la legalidad urbanística. Estamos cansados de esta manera de aplicar la ley para unos sí, para otros no, y de esta ilegalidad urbanística, que creo que en Fuerteventura los casos son especialmente sangrantes, ¿no?
3: Sí, estoy totalmente de acuerdo contigo. Lo que no puede ser es que, habiendo sentencias para ejecutar demoliciones, pues que el gobierno de Canarias no las lleva a cabo. Es más, por ejemplo, en el caso de los hoteles de la RIU, tanto el gobierno de Canarias como el Cabildo Insular de Fuerteventura se posicionan del lado de la empresa, escudándose en que, bueno, que son dos hoteles en los que trabajan un montón de personas, y nosotros lo que decimos que sí, que efectivamente, que no estamos por la labor de que la gente se quede sin trabajo, pero que no es nuestra labor ni la labor del gobierno de Canarias reubicar a esos empleados. En todo caso, los tendría que reubicar la empresa para la que trabajan, que tiene más hoteles también en la isla. Entonces, es sangrante lo de los hoteles, lo mismo que es sangrante lo de el Eje Norte, la autovía Eje Norte Corralejo-Jandía, que se ha cargado ya un montón de patrimonio agrícola. Y la intención es seguir con la construcción de esa autovía, para quien único va a beneficiar efectivamente va a ser a la patronal hotelera, ¿no? Hoy en día el capital tiene, cuanto antes llegue mejor, ¿no? Porque es más productivo. Entonces, y lo de Origomare, por supuesto que es una cosa sangrante, en una zona súper virgen donde no había absolutamente nada, haber puesto ese engendro, como tú lo llamas, porque es que no tiene otro nombre. El problema, ¿cuál es? Pues eso, que la administración no hace su trabajo, ¿no? A mí, por ejemplo, me gustaría que viviéramos en otro tipo de democracia participativa, y donde la gente que vota también pudiera tener un mecanismo para, cuando la gente no, los políticos no hacen bien su trabajo, poderlos poner en la calle como ponen a cualquier persona cuando no hace bien su trabajo en una empresa. Entonces, el tema de Fuerteventura es sangrante también, sobre todo porque estamos sufriendo una superpoblación exagerada. Se habla de que ahora mismo son 120.000 habitantes, pero nosotros calculamos que son muchísimos más, que pueden rondar incluso los 150.000. Entonces, es lo que tenemos, desidia por parte de las autoridades, y lo que tenemos ganas es que de verdad el pueblo canario termine de tener conciencia de que por este lado no vamos a ninguna parte.
4: ¿Usted aquí lo quiere comentar algo?
1: Fuerteventura es una isla que conocí en el año, la primera vez que fui en mi vida fue en el año 75. En el año 70, yo soy gomero, la isla de Fuerteventura tenía prácticamente la misma población o menos que la isla de La Gomera, siendo muchísimo mayor que la isla de La Gomera. Ahora Fuerteventura, como has dicho, lleva a 150.000 habitantes, es decir, son muchísimos más la gente que vive en Fuerteventura, que viene de fuera, que los descendientes de las familias más obreras, digamos, de toda la vida. Hoy
3: nosotros eso... sentimos que estamos en peligro de extinción, sinceramente.
1: Sí, es un mantra. Es un desarrollo que tiene unas consecuencias muy graves desde el punto de vista cultural, de identidad de un pueblo, porque van perdiendo sus costumbres, van perdiendo sus tradiciones, y con ello la valoración del territorio. Como ocurre con Montaña Tindaya o con otros, pues hoy aquello se siente el pueblo más obrero, de Fuerteventura se ha sentido identificado toda la vida con esas tradiciones, y sin embargo hoy día esa superpoblación, como consecuencia, como has dicho, de ese modelo de desarrollo intensivo del turismo, pues prácticamente creo que está en peligro de desaparición, y supongo que coincides conmigo.
3: Sí, no, totalmente. Nosotros estamos convencidos. Aquí hablan que, bueno, que la población, no sé si canaria en general, que vive en la isla, llegamos a un 30%. Yo creo que los majoreros no llegamos ni al 20%. En comparación, lo que es sangrante es que en 5 años, por ejemplo, ya no solamente en el municipio de La Oliva, la población italiana haya crecido de 7.000 a 40.000 en 5 años. Eso es un despropósito total. Eso no se puede consentir ni se puede permitir, porque vivimos en un territorio fragmentado, frágil y con una capacidad de carga X, que esto no es el saco donde todo cabe. Pero Lanzarote y Fuerteventura en estos últimos años se están convirtiendo en eso, en el saco donde todo cabe. Y es una pena. claramente, y como tú dices, y están, en cierta manera, por mucho que los cabildos y los ayuntamientos se esfuercen a veces en mantener sus tradiciones, romerías y tal, pero sí que es verdad que tú, por ejemplo, vas, hay sitios en la isla, muchísimos colegios ya, donde los niños majoreros, vamos, no llegan ni un 1%. Con lo cual, eso influye en un montón de cosas, influye en la manera de hablar, en cambiar la manera de hablar, en cambiar las tradiciones, no sé, es que es un verdadero desastre, y si luego a eso le unimos que el gobierno de Canarias el año pasado, de 2000 y pico plazas de docentes que había que regularizar, la inmensa mayoría fueron para peninsulares, pues todavía se acentúa más el tema, ¿no?, de que los canarios no nos podamos formar con profesores de nuestra tierra.
0: Pues Lola González Soto, felicidades por esa lucha, por ese trabajo constante, y yo lo que te pido es que nos recuerdes el lugar y la hora de la manifestación.
3: Sí, mira, la manifestación en la isla de Fuerteventura será el domingo 18, como en todos sitios, en Puerto del Rosario, en la delegación del gobierno, a las 11 de la mañana. Allí esperamos juntarnos otra vez muchísima gente como el 20A, En el 20 de octubre hubo menos gente, pero también estuvo muy bien. Y lo que tenemos que seguir haciendo es eso, salir a la calle, y sobre todo creo que tenemos que empezar a denunciar a los políticos corruptos, a los proyectos ilegales, y tirar también por ahí, porque habrá que conseguir que quien tenga que pagar, pague.
0: Pues muchas gracias y nos vemos el domingo en Fuerteventura.
3: Muchísimas gracias a ustedes, y nada, buen fin de semana.
0: Pues ahora vamos a hablar, vamos a ver si con La Palma o con Lanzarote, Anabel.
5: Con La Palma.
0: Sí, vamos a hablar con Pablo Díaz, de Ben Majés, Ecologistas en Acción de La Palma. Pablo, buenas tardes. Lo tiene que llamar. Pues antes... Hasta que Pablo pues responda, a mí me gustaría pues que recordaran la manifestación aquí en Tenerife, el lugar de salida, la hora.
2: Pues a las 12 de la mañana en la plaza de, perdón, a las 11 de la mañana en la plaza de Weiler, a las 11 de la mañana en Weiler. Ahí vamos a iniciar el recorrido, y bueno, pues es muy similar a la anterior que se produjo en Santa Cruz, ¿no?
0: ¿Es desde la Plaza Weiler hasta la Plaza España?
2: Hasta la Plaza España, sí.
0: Pues todas las calles de Santa Cruz se van a llenar de gente, y de verdad que tenemos que seguir protestando día a día. Sí, han sido muchos años de lucha, pero de una vez por todas, pues los políticos tienen que oír a los ciudadanos.
2: Queríamos pedirle a la gente que, en la medida de lo posible, si tienen... pues tampoco es cuestión ahora de promocionar que la gente compre cosas nuevas, pueda llevar cosas de color amarillo, anaranjado, porque es el color de la de Canarias tiene un límite, ¿no? Así que hacemos ese llamamiento.
0: Pues todo el mundo nos vemos allí, esa marea amarilla va a inundar Santa Cruz. Y ya vamos, nos vamos a La Palma con Pablo Díaz. Buenas tardes, Pablo.
6: Hola, ¿qué tal? Buenas tardes.
0: Buenas tardes. Pues aquí está pues Jaime, también Eustaquio, y nos gustaría pues que hicieras un resumen de cómo está La Palma y qué es lo que esperan el 18 de mayo.
6: Pues sí, la verdad que está la gente bastante animada. Yo no, vamos, no, a lo mejor no es igual que el ambiente que había el 20 de abril, pero... está bastante parecido, ¿eh? Está bastante parecido. Y yo creo que la percepción de la gente de aquí pues es un poco distinta, porque no está en una isla masificada, pero sí perciben que puede venir, ¿no? Que puede llegar aquí el tema. Y entonces yo creo que en ese sentido la gente está como bastante... a pesar de que los medios de comunicación pues no están mucho por la labor, pero yo creo que hay un buen ambiente para el domingo.
0: ¿Y el domingo la manifestación en qué pueblo es?
6: En Santa Cruz de La Palma.
0: ¿Y
6: en
0: a
6: la
0: qué,
6: capital?
0: Sí, pues dinos el de dónde sale y la hora.
6: Pues sí, la hora es igual que todos sitios, a las 11 de la mañana, en la Plaza de la Alameda. Y entonces vamos a hacer el recorrido por toda la calle, que aquí la gente le dice la calle Real, pero vamos, toda la calle principal peatonal, y vamos a desembocar en la Avenida Marítima, que es en donde está la sede del Cabildo, ¿no? El Cabildo Insular. Es un domingo, claro, que también es un día un poco raro para manifestaciones, pues mucha gente sí nos ha dicho, coño, ¿y el, por qué no lo hacen, por qué no lo hicieron un sábado y tal? Pero bueno, el domingo también está bien, ¿por qué no?
4: Pues como aquí tenemos a Jaime y a Eustaquio, ¿ustedes le quieren hacer alguna pregunta de cómo está La Palma, los problemas pues más acuciantes?
2: Yo le a Pablo le quería, bueno, quería comentarle un par de cositas que sí, que se perciben desde fuera, ¿no? Cuando uno va, por ejemplo, a redes sociales, se mantienen debates y demás, hay quien mantiene la tesis de que la isla está estancada, me dijeron el otro día, ¿no? Y realmente escuchar a un palmero decir eso con las amenazas que hay de desarrollos turísticos en La Favorita, en la parte de Las Breñas o en la parte oeste, otro desarrollo turístico, sí, o en este caso que se refería a la carretera del Remo Fuencaliente,

0: y de la de lo que tú comentabas en La Palma, ¿no? No es una isla que esté sufriendo esa masificación. Y luego, por otro lado, veo que hay quien está calentando o está preparando el terreno. No sé si leíste hace poco que sale un artículo donde dice que la mayor renta per cápita, el mayor Producto Interior Bruto en Canarias, está en Lanzarote y Fuerteventura, y que, sin embargo, la menor renta está en La Palma, La Gomera y El Hierro, ¿no? Y un poco lo que viene a decir es que eso es porque son islas atrasadas, y realmente a mí me gustaría, en cierto modo, no niego que La Palma pueda tener problemas de necesidad de determinados servicios, pero realmente si uno compara la calidad de vida que puede haber en determinados lugares de La Palma y la que puede haber en un ámbito urbano de Tenerife o de Gran Canaria, me da igual la renta per cápita, no sé si me explico. La calidad de vida es infinitamente mejor en un sitio que no está masificado y que mantiene una cierta identidad, que en un lugar que está totalmente, que no tiene identidad y que tiene unas condiciones terribles, ¿no? Y me gustaría un poco contrastar esta opinión contigo, porque me daría mucha pena que mucha gente se abonara a ese desarrollo que se pretende para La Palma, y que La Palma dejara de ser lo que bueno, por algo se utiliza ese tópico tan manido de la isla bonita, y se utiliza pues ese mantenimiento de muchas tradiciones, de una cultura agraria, etcétera, etcétera. Sí. Entonces, sí. Quería saber tu opinión al respecto.
1: Vale, sí, sí. Yo entiendo eso. Hay gente que piensa que La Palma, que en La Palma no va a pasar lo que ha pasado en las otras islas, ¿no? Eso es una percepción que es así, porque dicen que La Palma es especial, aquí eso no va a poder llegar porque no tenemos las condiciones, no tenemos. Pero después la gente, por otro lado, piensa que La Palma está vaciándose, está estancada, no hay desarrollo, y eso yo creo que es un poco alimentado por las necesidades que hay de que la gente invierta, ¿no? Algo así. Yo creo que a raíz del volcán también se planteó el tema este de la urgencia de la recuperación económica, que hay que salir como sea de esto que nos pasó. Y lo que se plantea es las grandes inversiones. Eso es lo que va, en palabras del propio presidente del Cabildo, necesitamos una locomotora que ponga en marcha la isla, ¿no? Y la locomotora tiene que basarse en esas grandes inversiones. Esas grandes inversiones que hasta se les da el beneplácito de aprobar en un cabildo el que sea de interés insular, ¿no? Que sea de interés insular, como lo puede ser un hospital, un centro de salud, un colegio o tal. Y entonces, solo ven eso, ¿no? Solo ven eso, y la gente también tiene en la cuenta en el balance, tenemos unas luchas que muy importantes que se llegó a ganar en el Supremo, en el Tribunal Supremo. Todo un plan turístico hace ya, en el 2015 salió la sentencia, ¿no? Un plan turístico que contemplaba pues hasta 4 campos de golf, varios hoteles, puertos deportivos, o sea, una avalancha, y eso se frenó. Y la gente tiene esa memoria de que a lo mejor en La Palma el desarrollo turístico tiene que ser de otra manera. Eso en el imaginario popular está, ¿no? Porque es una isla tranquila, porque es una isla muy, no tiene playas grandes, es muy rústica, la mitad prácticamente de la isla es protegida, tiene el tema de las estrellas, o sea, que tiene una serie en el imaginario colectivo la gente dice que La Palma es como un sitio especial, ¿no? Que no puede venir esa avalancha. Sin embargo, lo que se está probando, las cosas que se están proyectando, sí tienen, van encaminadas a eso, ¿no? Entonces, esa explicación es la en la que estamos intentando hacer pedagogía, un poco de pedagogía, y lo que tú decías, sería una oportunidad de oro, y yo creo que sería un ejemplo a seguir, de replantearse todo de otra manera, ¿no? O sea, vamos a ver, tenemos el ejemplo de las islas que están ya colapsadas, que ya no tienen prácticamente casi donde sembrar el cemento, ¿no? Los inversores tienen puestos los ojos ya donde hay suelo. Donde hay suelo ahora mismo es en las islas mal llamadas de las Islas Verdes, ¿no? La ley de las Islas Verdes. Y entonces ahí donde está el tema.

0: para que si se replanteara todo, para hacer algo de verdad aquí, que sea un modelo de desarrollo, donde esté el turismo, pero donde esté también otros sectores como la agrícola, por ejemplo, que está abandonada, ¿no? Hay gente joven que está queriendo dedicarse a la agricultura, por ejemplo, ¿no? Y se están formando cooperativas. O el tema energético, o el tema... O sea, que estamos tendríamos una oportunidad grandísima para hacer la cosa algo diferente y que no tenga que ver con esa marea de inversión y de especulación que ya está entrando. O sea, aquí tenemos noticias de que hay capitales, no sé, rusos e italianos comprando terrenos para después especular. La vivienda vacacional se está extendiendo por el suelo rústico, el capital europeo está comprando mucha casa y mucho terreno, ¿no? Como abonando un poco para lo que pueda venir. Entonces, esa yo creo que es la pedagogía que estamos intentando tener, porque hay discusiones, muchas discusiones, decir, pero si aquí no va a pasar esto, ¿para qué van a la manifestación ustedes si La Palma es otra cosa? Digo, no es otra cosa, es lo mismo a pequeña escala, pero van a llegar. Y si no nos preparamos, pues entonces volvemos a creer otra vez en la misma historia, ¿no?
1: ¿Usted aquí le quiere preguntar algo a Pablo?
2: Bueno, más que preguntar, las anotaciones. Más que preguntar, decía, hacer un par de anotaciones. La renta per cápita, como valor para medir el nivel de vida de la población,
0: Perdón, no te entendí muy bien.
2: Digo, que nada más que quería hacer un par de anotaciones. Digo que la renta per cápita, para medir el nivel de vida de la población, es un indicador bastante pobre. Hay miles de ejemplos. En Estados Unidos tiene una renta per cápita enorme, mucho mayor que la española. Sin embargo, en Estados Unidos la renta per cápita de una gran parte de la población, no la renta per cápita, sino la calidad de vida de esos habitantes, es de tercer mundo. De hecho, el país como Estados Unidos, que gasta más del doble que España en sanidad, sin embargo tiene la esperanza de vida 10 años inferior a la española. A mí me parece que la calidad de vida que hay en La Palma es muy superior a la que se encuentran en otras islas, donde teóricamente la renta per cápita es mucho mayor. Lo que pasa es que la renta per cápita es como aquello de las estadísticas: dos tocan medio pollo cada uno, pero resulta que solo come uno solo. Y lo que yo, en mi opinión, en La Palma le sobran a veces serias inversiones, por ejemplo, como ha ocurrido en Tenerife con el puerto de Granadilla. Hizo un puerto que no ha servido para nada como puerto, que es el puerto de Tazacorte.
0: Sí, aquí
2: una gran inversión, es decir, el problema no se arregla, como han hecho nuestras autoridades, con grandes inversiones en obras absolutamente innecesarias y siempre con la excusa de crear puestos de trabajo. En el puerto de Granadilla eran 20.000, no sé si hay dos. En definitiva, total, yo creo que La Palma todavía tiene la gran oportunidad, como bien muy bien has dicho, de un desarrollo mucho más equilibrado que aporta una enorme calidad de vida, y no como en otros lugares donde la renta per cápita puede estar disparada pero la calidad de vida es muy inferior. Lanzarote experimentó un enorme salto en renta per cápita, pero los años 80 y 90 también era una de las capitales de la heroína por los problemas de drogadicción que entraron en la isla, con la enorme disparidad en el reparto de la riqueza. Y basta visitar los barrios de donde vive la gente que trabaja en el sector turístico en Tenerife, o los barrios marginales de la ciudad de Santa Cruz, para darse cuenta que en La Palma gozáis de una calidad de vida envidiable por parte de otras islas.
0: Sí. Pues sí, tienes razón. Aparte que aquí la pobreza igual no se percibe, porque aquí también hay mucha comunidad, ¿sabes? Es decir, que nunca te va a faltar, pues yo qué sé, una comida, o hay mucho cercanía, y aunque sí hay gente que lo está pasando muy mal ya, y sobre todo con el tema de la vivienda, aquí se está notando, pero vamos, una barbaridad, una barbaridad. Y con el tema del volcán agravó todavía más eso porque desaparecieron muchas casas, ¿no? Pero vamos, que de acuerdo con todo eso, y yo creo que estamos en un punto que por ejemplo, estas zonas, estas islas que todavía están, la doble insularidad, y estamos en una región ultraperiférica, y cómo no, pues cómo no cogen parámetros geoestratégicos o la crisis climática, ¿no? ¿Cómo no miran eso a la hora de planificar cosas? Porque vamos hacia un rumbo que a lo mejor puede haber cada vez más ceros turísticos, ¿no? O ceros energéticos, bueno, ceros energéticos, pero que se caiga el sistema turístico de un día para otro, ¿no? Y nos vamos a quedar colgados porque no somos no vamos a ser capaces ni de producir nuestros propios alimentos, y la isla tiene todas las condiciones para ser autosuficiente en muchas cosas, ¿no? Yo no te digo que el desarrollo turístico tiene que estar, porque sí, porque es una cosa que está en todo el planeta, ¿no? Pero si lo reguláramos bien y añadiéramos todo otros sectores y diversificar la economía, bueno, todo lo que estamos hablando, que yo creo que no hace falta ni explicarlo, porque es de sentido común, es como una cosa de sentido común. Entonces vamos a ver si estos que están ahora rajándose las vestiduras, todos los políticos, ahora se están saliendo a decir que casi que van a ir a la manifestación el domingo, ¿no? Que vamos a sentarnos a hablar, que vamos a poner la ecotasa, que vamos a tal. Lo dicen ahora porque tienen ahora mismo el fuego encima, ¿no? Pero después, a la hora de la verdad, cuando pase la candela, como dice la canción de Silvio Rodríguez, ¿no? Hay una canción que se llama Balada de las Ratas, ¿no? Que siempre salen las ratas a chillar cuando pasa la candela, ¿no? Para rajarse las vestiduras y todo eso, ¿no? Y ahora están diciendo todas estas cosas que van a... Pero, en realidad, solo es galería. Ojalá que se sentaran de verdad a sentar y a concretar y a escuchar a la gente y a escuchar al pueblo. Pero eso creemos que no va a pasar. Entonces, tenemos que seguir en las calles sí o sí, aunque sean islas que aparentemente no van a sufrir eso, como nos están diciendo, de manera muy... para engañar a la gente, que aquí no va a pasar eso, que no sé cuánto, no sé qué. Pero sí va a pasar. De hecho, ya está pasando. Con el tema de la vivienda y con el tema de las viviendas vacacionales y vamos, que no La Palma no va a ser una excepción, ni La Gomera ni El Hierro. Por eso tenemos que ir también el domingo a la manifestación.
1: Pues ahí estaremos en todas las islas el domingo, todo el mundo estaremos en la calle, como dice Jaime, con alguna cosa de color amarillo. Pues que sea una marea amarilla, tanto en La Palma como en las islas y en cualquier lugar del mundo.
0: Sí.
1: Pues a seguir luchando por esa isla pues tan querida por todos.
0: Muy bien. Aquí estoy en el puerto de Tazacorte, que va a haber un concierto de Taburiente gratis para todo el mundo. O sea que, y antes estaban cantando unas canciones que tienen himnos de Canarias, este grupo, ¿no? O sea, tienen auténticos himnos que podrían, como Aguañaco. Y la verdad que una maravilla. Aquí voy a disfrutar del concierto hoy. Así que nada, hasta el domingo y nos vemos por las calles.
1: Todo el mundo el domingo en las calles, pues que tenemos que luchar por esa Canarias mejor y la que todo el mundo necesita. Sí. Pues a disfrutar de Taburiente.
0: Muy bien, y gracias.
1: Para coger fuerza para el domingo.
0: Por el apoyo. Muy bien.
1: Vale, pues ahora nos vamos a Lanzarote a hablar con Cadiva Medina, de Canarias Tiene un Límite. Buenas tardes, Cadiva. De verdad que las islas pues pequeñas, La Palma, La Gomera y El Hierro, pues también pueden sufrir o pueden llegar al mismo problema que tienen las islas mayores.
2: Porque hay una isla como es la isla de Madeira, que más o menos del tamaño de La Palma, muy poca diferencia, pero tiene más de 3 veces la población de La Palma.
1: Sí.
2: La isla ha apostado por un turismo de senderismo que ha tenido un gran éxito, por la promoción de sus propios productos y ha conservado su identidad. La aspiración de La Palma de convertirse por parte de algunos políticos de convertir a La Palma en algo similar a la playa de las Américas de Tenerife o la zona de Maspalomas, es decir, un turismo masivo, no deja de ser un auténtico disparate viendo las consecuencias que ha tenido en estas islas y, sin embargo, la calidad de vida que tiene en La Palma. En La Palma, yo cada vez que voy no observo la miseria que se ve en otros lugares. Como ha dicho el compañero,
1: como decía Pablo, hay mucha comunidad.
2: Hay mucha comunidad, sí. Pero hay un reparto bastante más homogéneo de la riqueza, precisamente porque el sector turístico no es tan dominante en la isla de La Palma que con lo que ocurre en el resto de las islas.
1: Pero en la isla de La Palma se puede aprovechar los senderos, como decías, sí. En la isla de Madeira, sí. La Palma tiene
2: La Palma tiene un potencial, sí. En ese aspecto impresionante, de las más altas de toda Canarias.
3: Y sin embargo, la cuestión del volcán ha sido muy mal aprovechada por las autoridades palmeras para reorientar su isla, porque vuelven otra vez a desarrollar quizás de manera excesiva el Valle de Aridane, cuando tenemos una norte de La Palma que tiene unos recursos agrícolas enormes y hay suelo para que crezca población en el norte, y sin embargo otra vez vamos ahí y construimos carreteras como la primera que se construyó, que es un verdadero dispendio, es una barbaridad que destruye patrimonio geológico y que favorece de manera clarísima a un constructor de la isla de La Palma, con una obra de emergencia en la que no hay ningún tipo de control. Lamentablemente tenemos que decir que se ha destruido patrimonio único en el mundo con estas obras, que hay un montón de palas destruyendo parte de ese patrimonio geológico y que no hay un control suficiente por parte de las autoridades de La Palma, ¿no?
1: Hay muchos intereses por medio.
3: Demasiado, es como
1: y
3: siempre.
1: La parte del valle pues era la que estaba más poblada, y la que tenía más población y donde hay más intereses también.
3: Sí, sí, es así.
1: Eso no se puede perder, o no lo quieren perder.
3: O no lo quieren perder.
1: Pues, Cadiva, buenas tardes.
4: Hola, buenas tardes.
1: ¿Cómo está Lanzarote? ¿Preparado ya para el domingo?
4: Pues en esto estamos, organizando talleres de pancarta para, bueno, pues para darlo todo el domingo, para animar a la gente, convenciendo a la gente que pasa, bueno, colgando carteles, con la logística previa a la manifestación. Muy ilusionados y nerviosos.
2: Seguro que va a ser un éxito, como todas las islas.
4: Ojalá. Tengo que decir que nos está diciendo que no le llega la información, que nos han enterado, que de qué va. Y no sé si hay un cierto silencio mediático por parte de los medios de comunicación tradicionales. No hablo de la radio porque la verdad que está muy activo. Pero que sí está costando un poco que bueno, la red está bien y esperamos que el mensaje esté llegando. El termómetro social lo notamos, sí, a tope, pues está muy cansada, ¿no?
1: Sí, Cadiva.
4: Y lo está pasando mal.
1: El teléfono, algunas veces se te va la voz, entonces mira a ver si no lo mueves mucho. Sí. Bueno, Jaime, ¿tú le quieres hacer alguna pregunta?
3: Yo le quería comentar que el otro día tuve la oportunidad de estar en un acto en la sede de la Fundación César Manrique.
4: Lo sé, te vi y te iba a felicitar, maravilloso estuviste.
3: Ah, pues muchísimas gracias y de verdad que lo primero que me gustó fue pues el apoyo decidido de una institución tan importante para la isla como es la Fundación César Manrique. Además, en el marco de la presentación de ese libro tan espectacular que es Activismo, porque he tenido la oportunidad de leerlo y uno lee las frases de César pues desde momentos muy tempranos y realmente todas las reivindicaciones que prácticamente estamos haciendo ahora están ahí, desde la...
4: Totalmente, es una cosa de actualidad, que el señor era un visionario,
3: sí,
4: Y es que se pueden trasladar todas y cada una al momento actual.
3: Y realmente te das cuenta desde que dice que los espacios naturales se están convirtiendo en elementos de mercado para comerciar, habla del problema de la ocupación del paisaje, habla de la invasión de los turoperadores, de la pérdida del control del turismo. La verdad es que es una figura, César, que sirve y que está plenamente vigente para de alguna manera reivindicar, porque nos iluminó el camino. Y yo creo que ustedes en Lanzarote tienen esa gran fortuna, pero tienen, por desgracia, una situación política muy compleja, y tienen, por desgracia, también pues una tendencia hacia la especulación y hacia la ilegalidad urbanística muy potente, ¿no? Hay todavía muchos hoteles en pie que no deberían estar en pie. Hay utilización, como siempre recuerda Irma Ferrer, de fondos públicos para favorecer empresas privadas. Y parece que luchar contra todo eso es complicado, sobre todo también porque creo que hay una parte de la población de Lanzarote que dice que este movimiento, por lo menos así me dijo una conejera en su día, que el movimiento allí está plegado a los intereses hoteleros y que le queremos hacer la guerra a las viviendas vacacionales. Y les dije que no, que es todo lo contrario, que lo que se quiere allí es también frenar ese verdadero disparate en el que están convirtiendo Lanzarote, donde ya hay atascos de tráfico, donde todo ese sur, con lo maravilloso que era toda la zona de Rubicón, está con una presión, los ajaches están con una presión que tienen todas esas enormes urbanizaciones hasta la misma puerta, el faro de Pechiguera, Montaña Roja, Yaiza, que está totalmente tuneada por los turistas, el Cuervo, en fin, es una isla que está sometida a una presión tremenda. Y tampoco se ve pues una respuesta por parte de las administraciones públicas. Está viviendo un poco lo que está viviendo Fuerteventura en un territorio todavía más pequeño, ¿no? Entonces, yo vi muy buena energía allí, vi un montón de gente, vi más de 100 personas, y yo quería saber si compartes ese optimismo que tengo yo por lo que va a pasar en Lanzarote el domingo, o crees que la gente no está tan motivada como yo percibí ese día.
4: Pues, qué pregunta esta. Yo me debato, o sea, me muevo entre el optimismo por lo que veo, pero tengo cierto miedo porque al final uno se mueve en los círculos con los que, bueno, con los que hay una cierta coincidencia, ¿no? Entonces, claro, dentro de nuestros círculos vemos que está todo el mundo pues motivadísimo. Ahora, ¿cómo se está viviendo esto en otros círculos? Pues no lo sé. No sé cómo se está difundiendo este mensaje más allá. Entonces, bueno, por una parte creo que sí, que esto va a salir genial, que la gente está muy motivada, que se está difundiendo un montón, y luego sí que me queda una parte de pues esto, cierto miedo de que esto igual no esté llegando. Pero bueno, hay que tirarse a la piscina y apostar, y en eso estamos. Yo creo que como tú bien decías, la figura de César ha marcado muchísimo, ¿no? Esta isla la tenemos, o sea, la tenemos así de bien gracias a él, a todo lo que él movilizó, a la presión social, en ese sentido de decir, las movilizaciones sí sirven. Un poco desmontando este discurso de para qué, si luego no hacen nada, sí sirven. Se consiguió pues paralizar urbanizaciones en toda la zona de Famara, Caleta Caballo. Esto iba a ser un disparate. Y hemos conseguido tener más del 42% del territorio protegido. Fuimos pioneros en autolimitarnos. Quiero decir, hay una gran herencia que nos dejó César y que nos ha dejado la lucha social, y yo creo que es nuestro deber defenderlo y mantenerlo. Y sí que es verdad que llevamos muchos años perdiendo, ¿no?, esta lucha, y como tú también bien decías, ¿no?, toda la Playa Blanca, ya lo explicó Irma en la presentación del libro, o sea, todos estos casos de corrupción, la presión sobre los espacios, son 4 millones de visitantes sobre una población de 163.000 personas, o sea, es brutal, nunca se habían vivido atascos, empezamos a vivirlo y bueno, es una población que está acostumbrada a la calma, ¿no? Es una isla tranquila, paisajísticamente, eso, como muy abierta, y notamos esa incomodidad en el vivir, ¿no? Que ya no hay espacios, que a donde quieras que va está masificado, la basura ha crecido una barbaridad, el tema del agua es un desastre también, porque sufrimos cortes de agua a diario, mientras que en las zonas turísticas no hay ese problema, el resto de la isla sufre esos cortes de agua, no hay agua para el campo. Bueno, pues como decía Pablo antes, ¿no?, trabajar, ¿no?, un poco por la autosuficiencia alimentaria. Nos parece súper importante, ¿no?, recuperar el sector agrícola. Muchas cosas por hacer y por eso, bueno, estamos... Y aquí estamos en la lucha.
1: Pues te va a despedir Eustaquio Villalba. ¿Qué tienes que comentar de Lanzarote?
2: Pues estos días me ha llamado mucho la atención en los medios de comunicación, que cuando lo he tenido que atender como portavoz de ATAN, a raíz de unas declaraciones de la presidenta del Cabildo de Tenerife de que va a cobrar por entrar en el Parque Nacional del Teide, y los muchos medios de comunicación, muchos periodistas decían, bueno, es que en Lanzarote se cobra por entrar en el Parque Nacional. He tenido que recordarles una cosa que es tremenda. La explotación que existe hoy, decir, que hay que pagar para visitar el islote Don Hilario de la montaña, en la Montaña del Fuego, lo hace el Cabildo por una razón, que es anterior a la declaración de Parque Nacional, por entonces es un derecho adquirido. Pero desgraciadamente, y eso nos dice claramente a qué juegan nuestros políticos, el Cabildo de Lanzarote no destina ni un euro al Parque Nacional de Timanfaya. No destina, de ese todo enorme cantidad de dinero, nada a la protección de espacios naturales, a proyectos científicos de investigación. Es decir, que es simplemente una explotación, un negocio para el Cabildo, que recauda enormes cantidades de dinero, y lo que debería ser prioritario, que lo está sacando de un espacio natural, que sería reinvertir lo que ha hecho, aumentar el número de visitantes hasta cifras que el propio Seprona ha tenido que denunciar, el colapso que se está produciendo en ese territorio. O sea, el Cabildo lo único que interesa es recaudar, no conservar.
4: No, totalmente de acuerdo. Los centros de arte y cultura, o sea, bueno, tienen una recaudación brutal, y luego hay un dinero de, bueno, es que dinero que se va, dinero público, ¿no?, que se va a esas manos privadas. Tenemos la Sociedad de Promoción Exterior de Lanzarote, que es un sumidero de dinero público bárbaro, que se van cientos, miles y miles y miles de euros a empresas privadas, pero no se revierte en la protección del territorio. Y sí, totalmente de acuerdo con lo que estás diciendo.
1: Pues muchas gracias, Cadiva, y que el domingo sea todo un éxito y que todos los conejeros salgan a la calle, pues, para seguir defendiendo nuestra tierra.
4: Muchísimas gracias por este espacio. Sí, 11 de la mañana, kiosco de la música, por favor, vengan a manifestarse.
1: Seguro que sí. Pues ahora nos vamos a ir nada más y nada menos que a Berlín. Ahí está Paola Serrano, es una joven canaria que lleva mucho tiempo viviendo en Berlín, y también desde la diáspora, pues, se... siempre quiere, pues, seguir defendiendo a su tierra, que es Canarias. No sé si Paola ya está. No, Pues el domingo yo creo que todas las calles de Canarias pues se van a llenar, se van a teñir de amarillo y yo creo que somos conscientes de que cómo se están deteriorando estas islas y de verdad que sobre todo pues exigirle a los que nos gobiernan que gobiernen para nosotros, no para sus intereses, que ya durante tanto tiempo lo han hecho y prueba de ella es cómo están en estos momentos, cómo tenemos pues a las islas y sobre todo las mayores, que son las que tienen una degradación pues mayor. Vamos a ver si Paola Serrano, no, todavía no está. Bueno, como no localizamos a Paola, yo creo que ya pues para terminar, antes de que vamos a ver si es posible hablar con ella o si no, pues yo creo que ya ustedes tienen la palabra, tanto Jaime como Eustaquio. Bueno, no, César me dice que él también quiere. ¿Quieres entrar ahora o después que ellos?
5: A ver si terminan. No, ahora. Bueno, sí.
1: Pues Jaime, ¿qué reflexión final harías? Bueno, vamos a pasarle a César.
6: Bueno, a ver, Anabel, ¿no hay entrada de Berlín? No. Bueno, yo la verdad es que preguntas serían muchísimas, ¿no? Porque ustedes han dejado el tema tan claro que uno dice, pero ¿qué coño nos ha pasado a los canarios y canarias para que hayamos permitido esto? Por ejemplo, una primera pregunta. ¿Qué le dirían ustedes, en particular, a Jorgito Marichal, de esas encíclicas que se suelta de vez en cuando diciendo que, bueno, que aquí no quiere nadie trabajar, que van a tener que traer gente de fuera para trabajar en Canarias? ¿Qué le dirían a este pollo?
7: Bueno, yo...
6: Que además es el encargado no solo de la hostelería en Canarias, sí, que me decían esta mañana, es que es a nivel estatal.
7: Sí,
6: es representante a nivel estatal de la hostelería, imagínate.
7: Efectivamente, yo a veces cuando lo escucho a Jorge Marichal, es curioso, una de las intervinientes decía, o esta chica Caliba que intervino en Lanzarote, dice que tiene miedo de que estamos metidos en una burbuja los que pensamos así y que por eso a veces tiene miedo de que no sea un discurso asumido por gran parte de la población. Yo creo que a Jorge Marichal le pasa eso, ¿no? Él representa unos intereses particulares, pero creo que de alguna manera los que gobiernan en Canarias le han hecho creer que él es el jefe, que él realmente es quien puede hablar de la forma en la que habla, quien puede dar órdenes, quien puede orientar actividades económicas y quien puede tomar decisiones que tienen traducción en lo público. Cuando Eustaquio antes hablaba de que hay un determinado empresariado que no reconoce que hay una relación entre el incremento poblacional y la actividad turística, él es uno de los grandes abanderados. Recordemos que él ha llegado a proponer que se les deje construir viviendas para los trabajadores. Fíjense qué perverso, para que sus propios trabajadores, aparte de que les pague el sueldo, recupere parte del sueldo cuando paguen el alquiler. Es decir, estamos hablando de unos perfiles que solo se podrían dar en una sociedad tan con unos intereses tan retorcidos y donde la palabra interés general no existe. Y yo creo que esa es la gran tragedia de todo esto, es que se ha permitido y se ha encumbrado un personaje como Jorge Marichal. Jorge Marichal debería, si es un empresario normal, y es algo que ya esta duda la he expresado más veces, pero yo entendería que el sector turístico, si yo tengo un negocio de cualquier tipo, a mí me molestaría que me hiciera la competencia un montón de negocios del mismo tipo que el mío y que toda la actividad económica que yo hiciera perdiera calidad y fuera un desastre. Pero es que como este señor, además de ser empresario turístico, representa a otro sector que es la construcción, pues entonces ya hablamos de que a veces interesa más la construcción que el sector turístico. Y en la construcción lo que interesa es construir un hotel, aunque después lo vaya a explotar otra compañía y yo lo vendo, cuando ya no me interesa lo vendo, me lo quito de encima y viene otra, y yo ya el negocio lo hice. Entonces Marichal es un poco, yo creo que es hasta una propia, no sé, es una caricatura de sí mismo a veces. Me parece que cuando plantea eso, esas mensajes, pues está realmente evidenciando cuál es su juego. Y es una persona a la que, insisto, creo que gran parte del problema es que se le ha dado un poder que no debería, ¿no? No debería ser tan influyente, ¿no?
6: Eustaquio, ¿qué nos cuentas de Jorgito Marichal, esa iluminaria?
2: Porque no es nada original. Una cosa que desde tiempos muy remotos los empresarios siempre han dicho, y recuerdo ahora aquel que fue presidente de la COE, que decía que ahora lo que tenían que hacer era cobrar menos y trabajar más para sacar al país adelante. Ese señor, por corrupto, terminó en la cárcel. De cuando se tiene las saneadas cuentas corrientes que ellos tienen, es muy fácil acusar a los demás de que no querer trabajar. Los canarios en ese sur, antes que fuera un lugar de explotación turística, se desplazaban desde las zonas del norte al sur de la isla, con los medios de comunicación de la época, o viviendo en horribles cuarterías, trabajando para cultivar el tomate, cobrando una miseria y en muchos casos quedando endeudado, como le pasaba a los aparceros de Gran Canaria con los propios empresarios. Es decir, no solo no habías ganado dinero, sino que después de terminar la zafra te quedabas endeudado al año siguiente. Que estos señores se atrevan a decir que los canarios no quieren trabajar es algo inaudito. ¿Que cómo que no quieren trabajar? Lo que pasa es que un canario con una preparación X le está usted ofreciendo un sueldo que no le permite ni siquiera vivir. Antes se pagaba un sueldo a un ciudadano y con ese sueldo podía pagar su casa y tener un mínimo de vida. Hoy día no. Hoy mismo estaba oyendo que ahora un gran negocio entre los empresarios es vender habitaciones en casa. O sea, te venden una habitación con derecho a la cocina y con derecho al baño. Entonces estamos llegando a unos niveles impresionantes. Y que un señor que tiene los ingresos que tiene con una saneada cuenta corriente se atreva a decir que los canarios no quieren trabajar, es que nos está tomando el pelo. Oiga, ¿por qué usted, que tanto presume de hoteles de 5 estrellas, cómo cree que ese hotel puede ser bueno si el medio ambiente que lo rodea no llega ni a media estrella? ¿Cómo es posible? Un hotel de 5 estrellas, ¿qué pasa? Que lo que está afuera no importa. Pues, señor, usted está llevando a nuestras islas a un colapso y usted es uno de los máximos responsables. Y encima acusa a los demás de no trabajar. No, lo que usted tendría que hacer es pagar sueldos dignos, aumentar la cantidad de personas que trabajan en el sector de la hostelería, que son absolutamente insuficientes y lo somete a jornadas laborales enormemente largas que ocasionan gravísimos problemas, como pasa con las Kelly. Y desde que pasó la pandemia hasta ahora no había un aumento significativo del número de trabajadores. Es decir, prácticamente los mismos que tienen que seguir aumentando su jornada laboral para ganar un sueldo cada vez más bajo, porque sus beneficios han aumentado enormemente. ¿Cuánto han aumentado los salarios desde ese momento? ¿Cuánto hace que los salarios no suben en el sector de la hostelería, en concreto en la isla de Tenerife? De eso no tiene nada que decir el señor, ¿es responsable de los empresarios turísticos? Creo que no. Él solamente dice aquello que le beneficia, para tener más beneficios, claro.
6: Pues muchas gracias. Voy a seguir preguntándoles porque hablaban antes de efectivamente pues la población que tiene en este momento Fuerteventura. Recuerdo que el 20, aquella noche feliz del 20 de abril de 2024, cuando metimos en la calle, se afirma que más de 200.000 personas, que a mí me traía a la cabeza pues la manifestación, ¿se acuerdan?, de las Torres de Vilaflor, también, que se dijo durante mucho tiempo que era la mayor manifestación y tal. Y bueno, muchas historias así. Yo me acuerdo que hace 30, yo creo que entre 30 y 40 años, no les puedo decir exactamente, pero yo ya era profesor, bueno, yo fui profesor desde el primer, que acabé la carrera y ya el año siguiente ya estaba dando clase en la Universidad de La Laguna. Pero vamos, como 10, entre 10 y 20 años más, hice un viaje con Marcial Morera, que lo conocía también como profesor ahí en la Universidad Lagunera. Y mientras íbamos hablando, él hacía su tierra, él nació en Pájara, creo que era, donde hizo predilecto en ese momento, y me iba contando pues lo que pasaba allí y la sorpresa que tenía, el malestar, ¿no?, de ver que dentro de poco, me decía, mira, es que ya dentro de poco habrá más gente de fuera de Fuerteventura que nacidos en Fuerteventura. Y me dijo un montón de cosas así a ese nivel que, claro, que lo dejaban uno pues asombrado. ¿Por qué? ¿Pero por qué no hemos hecho más? ¿Por qué no hemos hecho más? ¿A qué atribuyen ustedes que hayamos sido, pues, mayoritariamente por lo menos, tan parados para no plantar cara a todos estos miserables que ahí tiene, ahí tenemos aquí al hombre que ha estado pues 50 años llevando a TAN, la Asociación Tinerfeña de Amigos de la Naturaleza? ¿Por qué hemos sido tan poco amigos de la naturaleza para dejar que se nos devaluase de esta manera, que esté llena de mierda? Que se eche toda la basura, la mierda, al mar, a tal cual. ¿Por qué, qué nos ha pasado?
7: Yo creo que se ha fomentado una... Ha faltado cultura del territorio. Ha habido mucha gente... Hay que reconocer que la actividad agrícola es una actividad muy dura, la actividad agrícola y ganadera. Hay muchos abuelos que no le desean a sus nietos que sean lo que comentaba ahora Eustaquio, ¿no?, con las tomateras. No queremos volver a eso. Y yo creo que las administraciones se han subido a ese carro ofreciendo... Yo soy del Puerto de la Cruz y yo recuerdo muchos chicos jóvenes de mi edad que veían una salida inmediata en el turismo, en ser camareros, en ser... abandonando los estudios. No había apoyo durante mucho tiempo a continuar esos estudios. Es un sacrificio familiar. Y yo creo que se ha fomentado en amplios sectores de la población canaria que la gente no se forme, ¿no? Que no estudie. Se buscó esa salida rápida que era el turismo. Recordemos cómo creció, por ejemplo, el Puerto de la Cruz en esos años 50-60 con todos esos llanos que estaban dedicados a platanera. Eso se taló. Y inmediatamente hoteles, a fabricar hoteles. Y claro, la gente vio una salida rápida. Había pobreza en muchos sectores de la población y la gente se agarró como un clavo ardiendo a esta nueva actividad. ¿Qué ocurre? Que con el paso del tiempo te das cuenta que de alguna manera vendes tu alma, ¿no? Vendes tu alma al diablo, pierdes identidad, y que estamos en un centro de la cultura popular canaria. Yo estos años he estado dando charlas en Fuerteventura y Lanzarote, y hay institutos donde tú vas a hablar de la cultura del agua en un aula y a lo mejor hay una nacida en Lanzarote en toda la aula, de 40. ¿Cómo transmites tú esos valores, esas tradiciones, esa cuestión a personas que están totalmente desarraigadas, que vienen de a lo mejor de una selva de Colombia o te vienen de Senegal? ¿Y cómo les transmites todas estas cosas si aquí lo que se hace es no planificar? Y yo quiero recordar una frase que dijo José Manuel Bermúdez. Bueno, quiero recordar dos frases, ¿no? Una dicha por Vladimiro Rodríguez Brito cuando decía: soy el político que más elecciones ha perdido en Canarias hasta que me di cuenta que a la gente había que darle lo que pedía. No lo que era bueno, no el interés general para los canarios, sino lo que la gente pedía. Y en segundo lugar, unas palabras de José Manuel Bermúdez cuando era, no sé si consejero de turismo del gobierno de Canarias, que dice, estoy hablando de los primeros 2000 o algo así, que dice que quién iba a esperar que Canarias fuera a aumentar tanto en población. Hablando precisamente del colapso de los servicios, lo que estamos hablando. ¿Quién iba a esperar? Oiga, la actividad, usted no es político, la actividad se planifica. Las islas se planifican, pero cuando planificamos como si no hubiera límites, llegamos al colapso. Es lo que decía esta chica de Fuerteventura, llegamos al colapso. Entonces yo creo que nos ha faltado eso, ¿no? Nos ha faltado una... también es muy complicado ser militante cuando tienes que llevar... muchas veces no tienes asegurado tu sustento, ¿no? Mucha gente no tiene tiempo para pensar estas cosas porque lo que necesita es un techo donde... tiene que cuidar a sus hijos, tiene... En fin, tantos factores, César, que yo creo que realmente en el fondo no ha habido una... ha habido cierta resistencia y ha habido también una conciencia de que la naturaleza era para, yo qué sé, cuidar una tabaiba es una cuestión de una élite o una cosa de científico. Y la gente yo creo que no ha relacionado la calidad de vida con la pérdida de nuestro patrimonio, por ejemplo, natural o arqueológico, hasta que se ven, incluso ni siquiera a veces cuando relacionan cosas. Y yo creo que hay que relacionar ya, insisto, lo que pasa en un hospital y lo que pasa en una carretera con la pérdida de eso, porque es el mismo problema. Los protagonistas que están facilitando todo ese proceso son los mismos. Y eso es lo que tenemos que, de alguna manera, explicitar y hacer esa pedagogía que nos están comentando, ¿no? Tenemos que, la gente tiene que relacionar que lo que vive de falta de calidad de vida tiene que ver exactamente con la pérdida, pues, de un espacio natural o de un patrimonio natural que es de todos o de un yacimiento arqueológico, como lo que acaba de hacer el ITER, pues en un yacimiento del sur de Tenerife. Eso es parte del mismo problema, es una manifestación de lo mismo. Y bueno.
2: ¿Eusebio? Pues yo quizás por mis años, pues recuerdo lo que era Canarias en los años 60, una sociedad agraria, donde la mayor parte del empleo procedía del sector agrario. Las tasas de analfabetismo eran altísimas en la mayor parte de las islas, una sociedad caciquil, es decir, dominada por, en aquellos momentos, por dos sectores, los grandes terratenientes que dominaban el sector agrícola, tradicionalmente había después una pequeña, un pequeño grupo de medianos y un gran número de pequeños propietarios, que sobre todo en las zonas de medianía, pero básicamente una gran parte de la población trabajaba como peones, a parceros, o como se decía, o medianeros en las islas. Entonces encontramos una sociedad en unas condiciones sociales y culturales que llegó a la democracia prácticamente en esas circunstancias, con unas tasas de crecimiento demográfico propias de un país subdesarrollado, con un índice de escolaridad y de universitario bajísimo. Lo recordarás perfectamente, César, que la Universidad de La Laguna de aquellos años apenas llegaba a 3.000 estudiantes para todo, y era la única que había en Canarias. Llegó la democracia y efectivamente, ¿qué es lo que pasó? Que porque los representantes de esas estructuras caciquiles que dominaban esa sociedad son los que se hacen con el poder, son los que controlan los medios de comunicación, son los que dan empleo, son la gente que domina el conjunto de la sociedad. Así tenemos el caso de la isla Tenerife, es paradigmático. ¿Quiénes llegaron al poder tras las primeras elecciones? Si veremos, Santa Cruz lo representa perfectamente. Los antiguos franquistas, que se convierten de la noche a la mañana en demócratas, de Centro Democrático, Alianza Popular, y prácticamente esa gente, ese conjunto de personas, ese representante de esos sectores, han sido los que han dominado y siguen dominando la sociedad canaria. Es verdad que a partir de los años 80, pero sobre todo de los 90, se produce un gran cambio en la sociedad canaria. Esa sociedad subdesarrollada es sustituida por otro tipo de sociedad, ya no está basada en la agricultura, está basada en el turismo, pero son los mismos sectores los que siguen controlando esa sociedad. Son los sectores que dominan el turismo, los que sigue el sector agrícola de exportación, lo que genera la mayor parte de los ingresos, y el sector, que no hay que olvidarlo mucho, muy importante, el sector comercial de importadores. Se convierte en los grandes grupos de presión y en los controladores de la sociedad, que con sus medios de comunicación a su servicio, los grandes periódicos al servicio de esta gente, todavía no existía internet, y modelan el sentimiento de los canarios. No existía malestar, claro que existía malestar, pero existía la promesa, oh, pero vamos a invertir en esto, vamos a crear 20.000 puestos de trabajo por aquí, grandes obras por allá, nosotros somos los que damos empleo, los demás es demagogia, y están diciendo no a todo. Ahora, por cuatro plantas, como decía antes Jaime, y dos moscas muertas quieren paralizar el crecimiento. Y eso, no hay que negarlo, pues a mucha gente le sedujo esa manera de contemplar las cosas, aquello de que todos podían hacerse ricos, solo tenían que trabajar un poco, y aquello fue jauja. Antes de la crisis de 2008, hay que recordar cómo peones de albañiles se convertían en grandes empresarios de la construcción, y de comer gofio en el desayuno pasaban a jamón serrano de máxima calidad a todas horas y a restaurantes de lujo. Aquello parecía un poco jauja. Ahí tenemos entonces como en esos lugares que fueron muy pobres, caso de Arona, donde hasta los años 60 casi existía el derecho de pernada, se convierte en grandes emporios turísticos dominados por cuatro personas que son los que se van relevando en el poder. Para poner un ejemplo concreto, de hecho concreto, de cómo, y en este caso además eran socialistas, en los cristianos, Arona, se planificó la creación de la playa Las Vistas. Yo en aquel momento, en aquellos años, como representante de Atán, tuve un debate en una radio con el alcalde de Arona, que creo que en aquella época era José Barrio, si no recuerdo mal. Aparte de decirme que yo era el no a todo, que nos queríamos, porque yo le dije que en principio Atán estaba en desacuerdo de alterar irreversiblemente un espacio natural para la creación de la playa Las Vistas por interés turístico, pero que tenía una consecuencia inmediata que iba a tener grave repercusión futura. Y era que convertía el puerto de los cristianos, que ya funcionaba como puerto, en un puerto sin salida. Es decir, todo el que entrara o saliera los cristianos tenía que pasar por una calle donde estaba lleno de restaurantes, turistas con su toalla yendo a la playa, coches en doble fila, y que iban a colapsar el puerto de los cristianos, como así ha ocurrido. El puerto de los cristianos, su principal problema no deriva de las actividades portuarias, que tiene algunos, pero vamos, el principal problema es que no tiene superficie para operar todo lo que implica un puerto de esas características, de grandes zonas de aparcamiento, y sobre todo porque está desconectado de las vías de comunicación rápida. A veces se tarda más en salir del puerto de los cristianos que en llegar de la isla de La Gomera. Eso nos da una idea de cómo es. ¿Qué es lo que decían? Estamos creando puestos de trabajo, estamos haciendo maravillas, y que han convertido un lugar más paradisíaco de la isla de Tenerife, un lugar que los suecos conocieron, crearon allí incluso un hotel, venían los suecos en aquellos años cuando todavía no existía el aeropuerto del sur, y yo me recuerdo de pequeño hablar con ellos, decían que lugar más maravilloso, que clima más estupendo, aquí nos curamos hasta de nuestras enfermedades. ¿Qué ocurrieron? Pues empezó a correr el dinero cuando el primer crecimiento turístico, todo el mundo a construir, y por poner un caso concreto, no solo está lleno con una población absoluta, y ahora, como ha recordado Jaime, que van a crear todavía más puntos de edad, sino que no tuvieron en cuenta ni siquiera los condicionantes ambientales. Hoy los cristianos se inundan cada vez que hay un pequeño chaparrón, por un caso elemental, taparon todos los barranquillos, porque como no servían para nada, aquello lo que valía dinero para construir, taparon los barranquillos, y hoy los cristianos, cosa inédita en su historia, sufren las consecuencias de lo que es natural y era propio del lugar, y es que se inunda. Y hoy es un sitio colapsado, donde es desagradable vivir, y a mí, como lo conocí desde muy pequeño, yo hace prácticamente 70 años que conocí los cristianos, pues me da una enorme pena de lo que pudo haber sido uno de los paraísos turísticos de la isla, lo hayan convertido en un lugar ejemplo del colapso de lo que no hay que hacer. Pero yo se lo dije a los políticos y me acusaron de ser de siempre del no a todo, de negar el desarrollo de la isla, de negar el desarrollo económico de sus habitantes, y eso es así. Y oye, pues tenemos lo que tenemos y que no es precisamente un ejemplo.
6: Pues desde luego, formidable el retrato que han hecho Jaime, Eustaquio, supongo que todos los oyentes y todas las oyentes pues estarán disfrutando y desde luego formándose en ese retrato de la Canarias actual. ¿De qué viene? Pues lo han explicado perfectamente. Bueno, y todavía le suma uno ahora estos días, todavía que sí, Puerto Los Cristianos, Puerto de Fonsalía y tal. Y uno dice, ¿pero qué coño es esto? ¿Qué hace lo de Fonsalía? ¿Pero qué diablo es esto? Que es terrible. Pero bueno, ya me ha dicho Anabel que la compañera Berlín ya entrará mañana en el programa porque parece que hubo un malentendido o lo que sea, ¿no? Permítanme entonces la penúltima preguntita. Yo me acuerdo que cuando estaba pues pensando, estaba en quinto de la carrera y estaba pensando qué hacer, que después, por dónde orientarme. Yo estaba, vamos, ilusionado porque desde pequeñito, yo tenía, vamos, 10 años y estaba explicando a los niños, vecinos y tal, tanto de aquí como de Guatiza, Lanzarote, explicándoles cosas. Yo no recuerdo, sino siempre dando clases particulares de tal y tanto, ¿no? Entonces, la penúltima pregunta sería, bueno, yo me acuerdo que cuando decidí definitivamente ser profesor, fue eso, estaba en quinto y cogí, oye, vamos a ver, a mí lo que me gusta es, históricamente ha sido siempre lo de docente, que estaba pues muy mal visto en el sentido ese, que lo fácil era buscar dinero fácil por otros lados, ¿no? Y bueno, yo como no me importaba tampoco ese tema de dinero, fui a documentarme qué es un docente y fue simplemente una enciclopedia, ¿no? Y que venía en la LOE, busqué en la LOE y tal, lo que decía de qué es ser docente, y leí que ser docente es formar seres humanos, así. Y yo ya, pues bueno, me faltaba esto y por supuesto decidí ser docente. Pero la pregunta que yo tengo es, ¿por qué hay tanto? Porque, vamos, yo sé, en este momento debe haber 30.000 docentes en Canarias, ¿eh? Porque yo me acuerdo que hace, vamos, ya algunos años hablaba de 26.000, una vez que se hizo un primer estudio así serio, ¿no? Y yo la pregunta es, ¿por qué los docentes no, bueno, no creo que se enteren ahora? Cuando yo les diga que los docentes tenemos libertad de cátedra, es decir, que podemos explicar, tenemos que explicar unos contenidos, pero de la forma que a nosotros nos parezca, a cada uno de nosotros, no al jefazo o al inspector de turno, pues veamos más conveniente. Y sí que me ha extrañado siempre el que haya tanto docente que no coja y en virtud de esa libertad de cátedra explique la realidad de Canarias, esta que ustedes están diciendo, esta que posiblemente nos hubiese ahorrado mucho destrozo si los docentes, haciendo esa labor con sus alumnos y tal, pues conciencian de lo que teníamos que hacer, ¿no? Y posiblemente, porque, Bueno, iba otro día contaré lo de Lanzarote, ¿no? Pero en Lanzarote vivíamos, mira, medio minuto. ¿De qué vivía mi familia? Tenía unas tierritas, no era nada de los grandes propietarios ni leche, y le daba, trabajaba, me acuerdo mi abuelo que me enseñó a descarrozar y a todas estas cosas y tal, y el hermano de los hijos, mayor, Marcial, y trabajaban en la tierra. Yo cuando iba para allá para pasar unos días, pues yo aprendí a plantar tabaco, a recoger todos los instrumentos, la cochinilla, tantas y tantas cosas, ¿no? Y Y digo todo, pero vivíamos de eso. Y también a los chícharos, que siempre me extrañaba cuando venía aquí, que nadie conocía lo que eran los chícharos y tal, ¿no? Y bueno, y así vivía la gente. Tenía, yo me acuerdo que teníamos una casa y tal, que tenía una en el medio del patio, pues tenía un naranjero allí donde yo comía las naranjas, agarraba una naranjita aquella y tal. Bueno, entonces, cuando se hacían mayores la gente de allí, de Guatiza, pues iban a la costa, lo que llamaban la costa, que era, se embarcaban para ir a la pesca, a la costa de África y tal, y tantas cosas, ¿no? Pero bueno, sí vivíamos, ¿no? Y vivíamos muy mal, pues muy bien no, en absoluto, pero vamos, vivíamos, coño, vivíamos. Y yo, pues cada vez que iba allá,

0: la formación ciudadana, por llamarla de alguna manera?
1: Bueno, yo he sido docente hasta que me jubilé. Me dediqué precisamente a una parte del conocimiento que tiene mucho que ver con estos temas, que es la geografía y la historia. Personalmente puedo decir que todos mis alumnos recibieron, por mi parte, conocimiento tanto de la geografía de Canarias como de la historia. Pero también es verdad que no es un hecho, que no debería ser un hecho individual. La realidad es que durante muchos años, y muchos de los docentes que están ahora, pues son los planes de estudios que tuvieron, ese conocimiento del entorno próximo y de la realidad social de la historia y la geografía de Canarias estaba ausente de los planes de bachillerato. Yo recuerdo insistir mucho, incluso en las editoriales, les escribía a las editoriales, a la editorial Anaya, oiga, por favor, incluye usted, no, pues además solían poner muchos disparates sobre Canarias, incluyan ustedes en sus libros de texto, un apartado de Canarias, pero vamos, era muy poquito lo que se ponía y muchas veces absolutamente disparatado. Pero sí es verdad que también yo fui profesor de la Escuela de Magisterio de Las Palmas durante unos años. Y observé, por ejemplo, que yo introduje allí en esa escuela de magisterio pues estudios de geografía y de historia de Canarias, pero después hubo un cambio en los planes y en magisterio, tanto aquí como en Las Palmas, pues ocurrió que se daba mucha didáctica de historia de Canarias, de geografía de Canarias, pero no se daban contenidos, porque hubo una época que parecía que los contenidos eran algo malo. Entonces se enseñaba cómo enseñar, pero no lo que había que enseñar. Con lo cual había un déficit, es decir, no puedes enseñar lo que no sabes. Y eso también yo creo que ha tenido una grave repercusión muchas veces en planes de estudio que hacían mucho hincapié en el mecanismo para enseñar, pero no en lo que había que enseñar. Y eso también ha repercutido, claro, en la formación posterior de los docentes. Y creo que las autoridades educativas no aprovecharon la oportunidad que daban la existencia de los cursos de actitud pedagógica para preparar, por lo menos a los de mi área de conocimiento, que era la geografía e historia, para prepararnos bien para enseñar ese tipo de conocimiento. Yo era de la opinión, quizás equivocado, pero lo fui, así lo manifesté públicamente en artículos y en revistas pedagógicas, que ese cambio de desaparición de los contenidos resultaba muy negativo en el conocimiento. Yo, por ejemplo, la desaparición prácticamente de la geografía de España. Yo, cuando estaba dando clases, de repente se decidió por parte del Ministerio que la historia de España comenzaba en el siglo XIX y terminaba ahora. No es que había que dar los temas actuales. Digo, sí, sí, hay que dar los temas actuales. Lo que hay que hacer es ampliar el horario de esta asignatura. Pero ¿cómo puede salir un alumno sin saber pues, el proceso de romanización? ¿Por qué existe la Giralda o existe lo de Granada? ¿Por qué en Canarias pasamos a tener una agricultura de subsistencia basada en el suministro del agua de los nacientes a construir galerías, en fin, todas esas cosas que yo creo que eran absolutamente necesarias, pero en el Ministerio, no sé, hubo una época, no sé si sigue así, ya hace ya mucho tiempo que me jubilé, en el que el conocimiento de los contenidos, se demonizó la memoria, los contenidos, saber por... Y todo era, como decían, hay que aprender jugando. Hombre, no. Jugar no. El Señor nos hace químicos jugando. Hay que currar. Y estudiar es currar. Es un esfuerzo y tenemos que enseñarle también el esfuerzo que significa la adquisición de los conocimientos para poder tener espíritu crítico. Como yo les decía, un ordenador, en aquel momento cuando empezaba, puede ser una herramienta estupenda, pero si no tiene datos no sirve para nada. No demonicemos los datos. Los datos son los que nos permiten después organizar el conocimiento y tener la posibilidad de debatir, de tener espíritu crítico, pues si no tiene espíritu crítico, ¿de qué te sirve lo demás? Yo creo que un poquito ahí también ha repercutido.

0: acuerdo en que el nivel de enseñanza en ese aspecto, en mi opinión, y yo sé que es una opinión que no la comparte mucha gente, pero creo que habría que incidir mucho más en que los alumnos adquieran una base sustancial de conocimiento, de formación general en las etapas de preuniversitaria, es decir, hasta la finalización del bachillerato, mucho más que en otros aspectos que sí pueden ser muy divertidos, pueden ser muy agradables, pero creo que al final resultan negativos para el progreso de la educación y sobre todo de la ciudadanía. La ciudadanía me refiero al ser ciudadano, partícipe de su ciudad, de su sociedad. Es decir, que saben que la política, no como nuestros políticos que siguen diciendo, recuerdo discusiones con Cerolo y con otra serie de políticos, ustedes están politizando el tema. Oiga, claro, evidentemente, esto es un tema político, claro que lo estoy politizando. ¿Y usted a qué se dedica, por cierto? ¿Usted qué es? Bueno, pues, no, la poli es la ciudad y los ciudadanos debemos intervenir en la ciudad. Debemos intervenir en la gestión de la ciudad, como decían los antiguos griegos, y eso es lo que tenemos que fomentar desde la educación. Esa es mi opinión y creo que sería mejor para la educación de nuestros alumnos y alumnas partir de ese espíritu, pero bueno, es una opinión que no tiene por qué ser compartida, claro.
1: No, me parece magnífico. A ver, Jaime.
2: Muy brevemente.
1: ¿Qué recomendar efectivamente a los docentes, al sector de los docentes que tienen ese resorte de llegar a los niños, a toda la gente, hasta, vamos, los veintitantos años a cada una carrera? Pues
2: yo creo que ha faltado, hablando de en particular de Canarias, yo creo que en algunos lugares ha habido un cierto complejo o se ha pretendido pues presentar que las islas tienen menos valores de los que tienen, ¿no? También hemos dejado, por ejemplo, tú le preguntas a un niño de Canarias por la naturaleza en general y sabe o va a conocer más un león, una jirafa o la fauna del delta del Okavango, que está cansado de verlo por la tele, que realmente de lo que ocurre aquí, o de que en Canarias solo tenemos dos árboles caducifolios. Todavía los niños de aquí creen que los árboles pierden la hoja, los árboles canarios pierden la hoja en otoño, ¿no? Entonces, cuando se produce esa desconexión tan grande entre el territorio donde vives y lo que te están impartiendo en clase, pues es normal que de alguna manera expliquemos una cierta desafección entre la gente que vive aquí y los valores que tiene que cuidar, porque es que ni los conoce. Y para querer conservarlos hay que conocerlos primero. Tú lo cuidas si lo conoces, si no lo conoces, pues no lo valoras, ¿no? Y yo creo que ha faltado eso, ¿no? Ha faltado también insistir en eso. Y al hilo de lo que dice Eustaquio, yo creo que es importante también que realmente no hemos estudiado o no hemos... Me fastidia bastante que nos quedemos en símbolos. Hay mucha gente que va con su banderita española para todos lados o su bandera canaria y no se dan cuenta de que eso lleva, hay unos deberes y derechos cívicos y hay una normativa básica, y el problema es que hay mucha gente que ni siquiera sabe o conoce los derechos que hay por vivir en una sociedad democrática y los deberes que tenemos también por vivir en esa sociedad democrática. Entonces realmente no se fomenta esa... No se fomentan esos conocimientos y hay mucha gente que no sabe ni presentar un escrito a una administración o cómo relacionarse con una administración. Y claro, por eso es más fácil decir, no, si es que eso es una cuestión de los políticos, que se arreglen ellos, ¿no? Que a veces vincularse con determinadas causas o saber que podemos de alguna manera oponernos y qué mecanismos tenemos, ¿no? Yo creo que hay un gran recorrido por hacer, tanto en los contenidos de aquí, de los propios nuestros, y creo que de alguna manera nuestros políticos no les gusta que se conozca todos estos valores, porque si no la gente probablemente desarrollaría más afecto y iría a pelear más. Y por otro lado, tampoco interesa mucho que se sepa en qué sociedad vivimos y qué derechos y deberes tenemos. No vaya a ser que la gente salga contestataria y acabemos con esa sociedad caciquil que también explicó Quique antes, ¿no? Claro, hay un sistema y es más fácil mantenerlo así y que no cambie. Y estos mecanismos sirven, ¿no? Por eso que la escuela en Canarias, que los institutos y los centros educativos se conviertan en punta de lanza de un cambio que necesitamos, yo creo que es incómodo, ¿no? Y hay que reconocer que la Consejería de de Educación es un monstruo y que siempre es uno de los grandes quebraderos de cabeza de todos los gobiernos de Canarias, porque realmente, bueno, pues la complejidad del territorio, las plantillas docentes son amplísimas. Y yo creo que, excepto quizás los primeros gobiernos, ¿no? Con este hombre, con Balbuena y demás, yo creo que no han dado con la clave de lo que era y de la transformación que necesitamos, ¿no?
1: Está claro, porque eso, Balbuena, Castellano, esa labor impresionante. Bueno, y la verdad es que estabas hablando, Eustaquio, describiendo en Gran Canaria cómo estudiabas los defectos que había, de falta de datos y tal cual. Y yo inicialmente, según empezabas a hablar, estaba pues trasladando en lo que me había pasado a mí, estudiando en Cabrera Pinto, porque estuve 12 años, de los 5 años hasta el preuniversitario, lo hice allí. Y me acuerdo, estabas nombrando, bueno, yo daba geografía física, no sé qué tal, y yo me acordé de Leoncio Afonso, que era pues este hombre, ese profesor, que tenía que darnos historia y tal y cual. Sin embargo, hizo el librito aquel de geografía física, que lo conocerán y tal, que nos permitió acercarnos a la realidad de la física, de la geografía física de nuestro archipiélago. Y bueno, uno de los primeros libros que editamos nosotros fue ese, repetir ese libro y tal. Entonces, la última preguntita que quería hacerle tenía que ver con los políticos actuales, con los políticos que hay buenos y hay malos, ¿sí? Muchos más malos que buenos, en mi opinión, claro. Pero escuchemos, por ejemplo, un momentito, ¿no? De como 5 minutos, esto ya terminamos, pero Anabel, tú tienes por ahí el corte que le hicimos el otro día a Rosa Dávila de lo que dijo en el Congreso de Coalición Canaria. Escuchen este modelo. Esta es la presidenta, como saben, del Cabildo Tinerfeño.
3: Momento en nuestra isla. Por eso defenderemos nuestros parques naturales, nuestra costa, nuestros senderos, nuestros pueblos. Por eso seguiremos impulsando ecotasas para que ayuden a limitar la masificación turística en los espacios naturales protegidos. Porque tenemos que proteger nuestro Teide. Y también sí, hemos hablado y hemos defendido en esta ponencia la implantación de una tasa turística insular que tengan que pagar los turistas y no los residentes, y que tenga carácter finalista para que vaya a proyectos de regeneración de agua, de protección de nuestro medio natural. Esto no es una ocurrencia, como se ha dicho, está implantada en media Europa, en Cataluña, en Baleares, en Italia, en Francia, en Alemania. La tasa turística más alta de todo el mundo la tienen en Hawái, porque protegen su territorio, porque defienden a su gente, porque esto no es un parque temático, es nuestra casa, es nuestro hogar. Y somos nacionalistas, no nos manda ningún lobby. Y estamos pensando en decisiones valientes que hay que tomar hoy para nuestros hijos, para nuestro futuro, para ganar nuestra tierra, porque esta tierra no se vende, no se vende.
1: Bueno, en el fondo, vamos, un poco menos que rompiéndose las manos los delegados del Congreso y esta mujer. Pues él es vicepresidenta de la Fundación, no, ni de ATAN tampoco, ¿no? Porque,
0: no.
1: Qué mujer, pero qué comprometida, ¿eh? Y además, nadie les manda. Son nacionalistas y nadie les manda a Coalición Canaria, que todos le llaman corrupción canaria. ¿Por qué será Rosa Dávila? Pero pues por ahí sería la pregunta. ¿Qué les dirían a los políticos? Hay buenos y malos. Como ya dije, yo opino, por supuesto, muchísimos más malos que buenos. Pero ¿qué les dirían para que de una puta vez... pues eso, ser político, ser concejal, eso, o ser lo que sea, ser alcalde, requiere un compromiso, pues díganse ustedes, porque parece que la mayor parte no lo ha oído nunca, no lo digo porque es que es tan cabreante, mira, lo del... cuando se fue la luz y tal, a lo menos que llamaban es lo que tenían que llamar. Yo digo, pero ¿por qué no llaman a Antonio Turiel? Que hace días que yo leí una cosa que hablaba de que podía pasar esto, esa situación de totalmente apagón, ¿no? Apagón supermasivo. Y yo, pero pues no Antonio Turiel o cualquiera. Pero bueno, me recordaba cuando yo una vez en la universidad trajo a Fernando Valladares y Fernando Prieto, porque eran las dos máximas figuras de, digamos, el cambio climático y tal y cual aquí, los más preparados y tal. Y bueno, nosotros cogimos, los llamamos, le dijimos, bueno, tía, y tal, cuando los hablamos para una entrevista, y uno detrás del otro. Y los entrevistamos preguntándole qué están haciendo los estados, realmente están invirtiendo para que las consecuencias del cambio climático, bueno, se atenúen y desaparezcan, ojalá, lo antes posible. Bueno, a los dos dijeron lo mismo, ¿no? Que están haciendo poquito, por decir algo, ¿no? Poquito, podrían haber dicho que no están haciendo nada, ¿no? Porque la entrevista por allí iba, Fernando Valladares y Fernando Prieto, pues no están haciendo nada, prácticamente, a pesar de los rollazos que nos cuenta Pedro Sánchez. Yo cuando lo veo rezando, cascándose su rollo, y hombre, es una pasada, y bueno, por supuesto, mejor es que, en mi opinión, que Feijóo o que el Santiaguito Abascal y tal, todo este facherío terrible, ¿no? Pero bueno, ese otra charla, que sería buena.
2: Bueno, yo lo primero que me viene a la cabeza es que creo que esta señora fue consejera de Economía y Hacienda del Gobierno de Canarias. Creo que hay que recordárselo, porque resulta que es que lleva en política muchos años y ha podido, desde sus cargos de responsabilidad, tomar medidas que ahora anuncia que va a tomar. Pero si es que empezamos a analizar un poquito lo que dice defendamos nuestros parques naturales. En Tenerife solo hay un parque natural, es la Corona Forestal. No sabe lo que es un espacio protegido y es presidenta del Cabildo. Esto suele suceder porque la superficialidad que se vive en la política implica decir muchas cosas sobre muchos temas, pero realmente no profundizar en nada.
1: Es que mira, si me permite, ¿te acuerdas que prometió en una semana
2: arreglar las colas de la Tenerife 5?
1: Todas las colas del Tenerife 5. Pues nunca he visto yo la Tenerife 5 con tantas colas, 3 o 4 carriles.
2: Luego habla de la ecotasa como instrumento para ayudar a no masificar, cuando realmente la ecotasa, nadie deja de pagar una ecotasa o un impuesto de pernoctación por ir a un destino, excepto que sea desorbitado, que prácticamente no hay en ningún lugar del mundo, confunde términos. Dice que va a proteger nuestro Teide. Yo le digo que hoy hay pruebas esta semana de que no le interesa proteger nuestro Teide, porque está permitiendo que se suba el material y el personal a regar las violetas de Guajara a pie, y está pagando un helicóptero para que vaya a reformar una instalación turística que es el refugio. Le importa un pepino la conservación del Teide, hablando claro. Y habla de que la tasa turística va a ir a la regeneración. Bueno, el gran proyecto de regeneración es Underwater Garden, ¿no? En Guía de Isora, una de las estrellas de la política turística, que es una explotación turística de una costa virgen de la isla de Tenerife. Habla del agua, cuando tenemos unos problemas de vertidos enormes, y habla de la protección del medio natural, que, insisto, le importa un pepino. Entonces, y luego encima se plantea o dice cosas como que no somos un parque temático, ¿no? Eso se lo estamos diciendo a ella desde las organizaciones conservacionistas y ecologistas, que han convertido, ella y el partido que representan, han convertido los espacios naturales de Tenerife en un parque temático. Y que nos venga a decir que Tenerife es nuestro hogar y que lo va a cuidar, pues, hombre, como mínimo me parece un ejercicio cínico enorme. Pero permítame, César, que termine con lo que dice hoy Jessica de León, que es otra, la consejera de Turismo. ¿Canarias será sostenible o no será? Hay que creérselo y esto debe ser compartido por todas las administraciones. Esto lo dice una consejera de Turismo, que ya la palabra sostenibilidad está tan choteada que da vergüenza de escucharla en sus labios, y que esto se lo deben creer todas las administraciones. ¿Y ella quién es? ¿Es de Marte? ¿O es una persona que representa, nada menos, consejera de una administración? Y que te dice que hay que creérselo. Créaselo usted primero. Y después hablamos de que se lo crea todo el mundo. Pero si usted no se lo cree desde su competencia. Y luego dice que el turismo vive una crisis reputacional. ¿Quién ha generado esa crisis reputacional? Pues todas las políticas públicas que han dejado que el turismo haga y deshaga como le dé la gana. Y después lo de Rosa Dávila también, que ellos no son, ¿qué fue lo que dice? Medianeros, o que ellos no son representantes de nadie, que se gobiernan solos. Hay una frase latina que está más vigente que nunca, que es excusatio non petita, accusatio manifiesta. Usted está defendiéndose por algo que sabe perfectamente que usted no es un partido nacionalista que defienda los intereses de estas islas. Representa unos intereses privados y lo llevan demostrando una y otra vez. Así que bueno, no sorprende. Y precisamente por todas estas razones, por las que han dicho los oyentes, por las que han dicho las personas que han intervenido hoy, estamos cargados de razones para salir a la calle el 18M. No queda otra, hay que salir.
0: Bueno, pues yo lo que pienso de las palabras de esta y de otras muchas que he oído últimamente de la presidenta del Cabildo de Tenerife es que la representación más clara de la demagogia que se puede hacer es la de esta señora. Parece que ellos acaban de llegar al poder, que acaban de llegar al Cabildo, que antes no había ocurrido nada. Resulta que ellos son los herederos de su propia gestión, porque prácticamente su partido es el que más tiempo ha gobernado en Canarias y el que ha tomado todas las medidas que nos han llevado a la situación actual. Cuando uno oye decir esas barbaridades, cuando su director de Medio Ambiente del Cabildo, señor Pedro Millán, ordena abrir el teleférico para subir un influencer de internet, cuyo único objetivo es que va a ser un vídeo que va a traer a más visitantes, y ese señor, el influencer, llama: es que me subí con el capo de medio ambiente, cuando está permitiendo barbaridades que ocurren en nuestros parques nacionales y en concreto en el del Teide y en otros espacios naturales protegidos. ¿Quién es responsable de lo que ocurre en Masca? Es que eso es de repente, eso ha venido de la nada. Eso me recuerda a Ana Oramas cuando echaba la culpa a los profesores y decía que no sabíamos nada de lo que teníamos que enseñar. ¿Quién es ella para saberlo? Y al mismo tiempo, con sus propias palabras, se desmentía a sí misma y demostraba que desconocía la historia y las características de la cultura canaria. Este nacionalismo de pandereta que tiene esta gente es simplemente una excusa para tratar de seguir tratando de engañar a los ciudadanos. Los hechos dicen todo lo contrario de lo que dicen sus palabras.
2: Yo, si me permite añadir una cosa aquí, que para que los radioyentes vayan al Instagram de Rosa Dávila y vean que hace 3 días, en el Instagram de Rosa Dávila, hay una selección de los 5 lugares de Tenerife que hay que visitar. Es decir, utiliza su red social, como dice él, para promocionar, para masificar lugares de Tenerife que según ella son los necesarios para ver si vienes a ver Tenerife. Entonces, que no cuente milongas y que dejen de marear la perdiz, que todo esto no es real y que está actuando como una influencer más. Con esas declaraciones actúa como una influencer más, que le encanta además invitar. De hecho, modificaron los presupuestos del Cabildo para invitar a ese influencer que le abrieron al Teide, como dice Quique. actúa como una más, o sea, no es realmente una persona preocupada en absoluto por ese patrimonio natural.
0: Pero Jaime, un cabildo que mantiene invertir decenas de millones de euros del dinero público en una pista para que corran los coches y las motos, ya nos lo dice todo. ¿Dónde está su protección del medio ambiente? ¿Qué significa cargarse un espacio que tiene unos valores naturales impresionantes, que tiene patrimonios arqueológicos, que contribuye a aumentar el colapso de la isla? Pero mira, ahí está, en vez de invertirlos en sanidad, en educación, prefieren invertirlo en carreras de coches. Y después hablan de nacionalismo y hablan de proteger su tierra. Tienen mucha cara. De cemento, más duro todavía, de puro acero.
4: Pues muchas gracias, Eustaquio, gracias, Jaime. Y nada, comentarle a todos los oyentes que el domingo tenemos que llenar todas las calles de Canarias porque tenemos que defender este pueblo, tenemos que defender Canarias. Y también, pues, evidentemente me olvidé de darle las gracias pues a Lola González Soto, a Pablo Díaz, a Cadiva Medina y lo que toca. Y recordarle a todos los oyentes pues que los sitios donde van a tener las manifestaciones es en El Hierro, en la Consejería de Turismo, en Valverde a las 11 de la mañana, en La Palma, en la Plaza de la Alameda, Cabildo Insular, Santa Cruz de La Palma a las 11, en La Gomera, en la Plaza de las Américas frente al Ayuntamiento, en San Sebastián de La Gomera, en Tenerife en la Plaza Weiler, en Gran Canaria en el Alfredo Kraus, en Lanzarote, en el Kiosco de la Música en Arrecife, en Fuerteventura, en la calle Primero de Mayo, Plaza de la Iglesia, en Puerto del Rosario, en Granada, en la Plaza Santa Ana, frente al Pilar del Toro y la Iglesia de San Gil y Santa Ana, en Valencia, en la Plaza del Ayuntamiento, bueno, en la península es en Granada a las 12:30, en Valencia a las 12 en la Plaza del Ayuntamiento, en Barcelona, en la Sagrada Familia, en Madrid en la Puerta del Sol, en Bilbao en la Plaza Teatro Arriaga, en Iruña en la Plaza del Ayuntamiento, en Galicia en la Alameda, en Santiago de Compostela y en Berlín en Parisepla, en la Puerta de Brandenburgo. Así que todos los oyentes, todas las personas, el domingo tenemos que estar a las 11 o a las 12 de la mañana. Tenemos que salir a la calle porque tenemos que defender esta tierra y si no lo hacemos, pues poco duro lo vamos a tener. Ya lo tenemos duro, pero tenemos que decirle a las personas que nos están gobernando que no queremos lo que están haciendo y que Canarias tiene un límite. Así que el domingo todo el mundo a la calle y, como bien dice Jaime, con algo amarillo porque es el símbolo de la lucha para conseguir una Canarias pues sostenible. Bueno, pues,

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1: En la madrugada de este domingo llegará al puerto de Granadilla el barco MV Ondius y desembarcará a todos los ciudadanos que vienen a bordo. La ministra de Sanidad y el ministro del Interior daban todas las explicaciones este sábado de la llegada del barco afectado por el brote de antivirus. Llegará a Tenerife entre las 4 y las 6 de este domingo, donde se llevará a cabo la repatriación de los pasajeros asintomáticos que permanecen en el buque. Un proceso que también confirmaban los ministros, comenzará con los ciudadanos españoles que serán trasladados a continuación a Madrid en un avión del ejército y continuará por grupos de nacionalidad una vez que los aviones destinados a estas repatriaciones se encuentren en la pista de despegue. Cabe recordar que los pasajeros a bordo del barco suman 23 nacionalidades diferentes, lo que obliga a las autoridades sanitarias a diseñar un operativo con numerosos participantes. Además, la justicia ha ratificado la imposición de una cuarentena a los pasajeros del barco, que será de 7 días, aunque las autoridades sanitarias podrán solicitar una prórroga de la misma en caso de que fuera necesario. La responsable de Sanidad también ha dicho este sábado durante su comparecencia que el riesgo para la población en general sigue siendo bajo y ha enfatizado que todos los protocolos funcionan correctamente. Antes de abandonar el barco, los epidemiólogos realizarán además una evaluación exhaustiva para confirmar que todos los pasajeros continúan asintomáticos, tal como hasta este momento. El portavoz del Gobierno de Canarias, Alfonso Cabello, aseguraba este viernes que el Ondius continuará hacia Países Bajos con los pasajeros si el estado de la mar o la falta de aviones no permitiesen su evacuación. Habló Cabello además de una ventana muy limitada de oportunidad para realizar toda la operación debido a los vientos reinantes que empezarán previsiblemente a partir de este lunes en el ventoso puerto de Granadilla. El director general de la Organización Mundial de la Salud, Tedros Adhanom, ha dirigido una carta pública a la población canaria en plena expectación por la llegada del crucero MV Ondius afectado por el brote de coronavirus, dejando claro que Tenerife ha sido elegida por su humanidad y hablando de que el riesgo para la población sigue siendo muy bajo. El centralismo histórico, casi colonialismo, se ha visto reflejado en esta crisis sanitaria. Son afirmaciones en el diario Canarias 7, expresadas por el presidente canario. El jefe del Ejecutivo se ha mostrado muy crítico con el cambio de decisión sobre la ruta del crucero y las formas empleadas. También el Ministerio de Sanidad ha confirmado este sábado que el cuerpo de la persona fallecida que permanece en el buque no desembarcará en Tenerife. El presidente de la Asociación para la Defensa de la Sanidad Pública Canarias habla de ridículo espantoso el realizado por el Gobierno de Canarias frente a esta operación sanitaria y de sus máximos dirigentes, declaraciones como las del propio presidente o el portavoz Alfonso Cabello, que cuando ya estaba todo decidido que el barco llegaría a Canarias, insistía todavía diciendo de que no vendría al archipiélago. Un informe ha revelado una crisis del litoral canario sin precedentes, en particular del litoral de Tenerife, y es que Canarias pierde 1 kilómetro de costa cada 3 meses. Se trata de un estudio de la Fundación Canarina y el Observatorio de la Sostenibilidad. Según este informe, el 18% del suelo costero ya es artificial y que 291 de los 403 puntos de vertido al mar operan sin ningún tipo de autorización. El Gobierno de Canarias aprueba técnicamente el proyecto de mejora y modernización del puerto de La Graciosa. Han llegado a primera hora de este sábado dos pateras a Canarias con un bebé y 11 menores entre los más de 120 migrantes rescatados en aguas de Lanzarote y de Gran Canaria. La agrupación de familiares de la fosa común del cementerio de Vegueta en Las Palmas de Gran Canaria reclaman la exhumación urgente de la fosa ante la aparición de nuevas pruebas. Y el ministro de Asuntos Exteriores español, Álvarez, ha anunciado este sábado que Israel liberará al activista español Saib Abukeshek y su compañero brasileño Thiago Ávila, que también quedará en libertad.

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1: En la madrugada de este domingo llegará al puerto de Granadilla el barco MV Ondius y desembarcará a todos los ciudadanos que vienen a bordo. La ministra de Sanidad y el ministro del Interior daban todas las explicaciones este sábado de la llegada del barco afectado por el brote de antivirus. Llegará a Tenerife entre las 4 y las 6 de este domingo, donde se llevará a cabo la repatriación de los pasajeros asintomáticos que permanecen en el buque. Un proceso que también confirmaban los ministros, comenzará con los ciudadanos españoles que serán trasladados a continuación a Madrid en un avión del ejército y continuará por grupos de nacionalidad una vez que los aviones destinados a estas repatriaciones se encuentren en la pista de despegue. Cabe recordar que los pasajeros a bordo del barco suman 23 nacionalidades diferentes, lo que obliga a las autoridades sanitarias a diseñar un operativo con numerosos participantes. Además, la justicia ha ratificado la imposición de una cuarentena a los pasajeros del barco, que será de 7 días, aunque las autoridades sanitarias podrán solicitar una prórroga de la misma en caso de que fuera necesario. La responsable de Sanidad también ha dicho este sábado durante su comparecencia que el riesgo para la población en general sigue siendo bajo y ha enfatizado que todos los protocolos funcionan correctamente. Antes de abandonar el barco, los epidemiólogos realizarán además una evaluación exhaustiva para confirmar que todos los pasajeros continúan asintomáticos, tal como hasta este momento. El portavoz del Gobierno de Canarias, Alfonso Cabello, aseguraba este viernes que el Ondius continuará hacia Países Bajos con los pasajeros si el estado de la mar o la falta de aviones no permitiesen su evacuación. Habló Cabello además de una ventana muy limitada de oportunidad para realizar toda la operación debido a los vientos reinantes que empezarán previsiblemente a partir de este lunes en el ventoso puerto de Granadilla. El director general de la Organización Mundial de la Salud, Tedros Adhanom, ha dirigido una carta pública a la población canaria en plena expectación por la llegada del crucero MV Ondius afectado por el brote de coronavirus, dejando claro que Tenerife ha sido elegida por su humanidad y hablando de que el riesgo para la población sigue siendo muy bajo. El centralismo histórico, casi colonialismo, se ha visto reflejado en esta crisis sanitaria. Son afirmaciones en el diario Canarias 7, expresadas por el presidente canario. El jefe del Ejecutivo se ha mostrado muy crítico con el cambio de decisión sobre la ruta del crucero y las formas empleadas. También el Ministerio de Sanidad ha confirmado este sábado que el cuerpo de la persona fallecida que permanece en el buque no desembarcará en Tenerife. El presidente de la Asociación para la Defensa de la Sanidad Pública Canarias habla de ridículo espantoso el realizado por el Gobierno de Canarias frente a esta operación sanitaria y de sus máximos dirigentes, declaraciones como las del propio presidente o el portavoz Alfonso Cabello, que cuando ya estaba todo decidido que el barco llegaría a Canarias, insistía todavía diciendo de que no vendría al archipiélago. Un informe ha revelado una crisis del litoral canario sin precedentes, en particular del litoral de Tenerife, y es que Canarias pierde 1 kilómetro de costa cada 3 meses. Se trata de un estudio de la Fundación Canarina y el Observatorio de la Sostenibilidad. Según este informe, el 18% del suelo costero ya es artificial y que 291 de los 403 puntos de vertido al mar operan sin ningún tipo de autorización. El gobierno de Canarias aprueba técnicamente el proyecto de mejora y modernización del puerto de La Graciosa. Han llegado a primera hora de este sábado dos pateras a Canarias con un bebé y 11 menores entre los más de 120 migrantes rescatados en aguas de Lanzarote y de Gran Canaria. La agrupación de familiares de la fosa común del cementerio de Vegueta en Las Palmas de Gran Canaria reclaman la exhumación urgente de la fosa ante la aparición de nuevas pruebas. Y el ministro de Asuntos Exteriores español, Álvarez, ha anunciado este sábado que Israel liberará al activista español Saïd Abu-Keshekh y su compañero brasileño Thiago Ávila, que también quedará en libertad.

0: Saludos, amigos y amigas. Nos encontramos abriendo un nuevo programa de Los Encuentros. En este caso, con Vicente Blanco Pérez. Nació en Villa de Mazo, en La Palma. Profesor e investigador de la artesanía, las tradiciones y las fiestas populares. Ha participado en el rescate y difusión de la artesanía canaria a través de exposiciones en la península, en Cuba, en México, en Venezuela y en otros muchos lugares. Yo creo que si decimos que es la autoridad máxima que tenemos en Canarias de artesanía, no estamos cometiendo ningún error. Es coautor de la Guía de la Artesanía de La Palma y ha publicado numerosos artículos sobre artesanía y cultura popular. Ponente y participante en diversos seminarios iberoamericanos de artesanía y colaborador con distintas instituciones en acciones de formación, promoción y comercialización del sector. Ha sido responsable del programa de cultura popular de la Viceconsejería de Cultura y Deportes del Gobierno de Canarias, recopilando la colección de cerámica canaria que se exhibe en el Museo de Artesanía Iberoamericana de La Orotava. Dirigió los contenidos del pabellón de Canarias en la Expo de Sevilla del año 92. Era gerente, no sé si sigue siéndolo, del Centro de Documentación e Investigación de la Artesanía de España y América desde su fundación, en la que tuvo y tiene un papel fundamental. Don Vicente Blanco, muchas gracias por estar aquí en Los Encuentros. Llega usted prácticamente de La Palma, ¿no?, de su isla natal.
1: Pues sí, hace poco día regresé de La Palma.
0: ¿Cómo estuvieron las vacaciones?
1: Bien, La Palma siempre tiene la sorpresa de ser igual y distinta. Uno comparte con los amigos, los familiares y se encuentra con los entornos de la infancia. Y lógicamente en esos momentos pues uno se siente bien.
0: ¿Cómo se conserva la vida en La Palma? ¿Ha entrado esa vida moderna?
1: Bueno, La Palma conserva todavía muchos rasgos.
0: Digo entre comillas, el moderna, ¿no?
1: Moderna. La Palma conserva muchos rasgos de lo que trae del pasado. Es una isla que, lógicamente, se ha mantenido bastante conservada. A mí empieza a preocuparme un tanto porque impera el blanco y el cemento en muchos sitios donde no estaba y se están cambiando un tanto los modos de vida o por lo menos las costumbres que uno vivió en la infancia. Uno no pretende que todo sea igual y que siempre se siga lo mismo. Es muy importante que la gente se adapte a los tiempos, pero yo creo que el talante palmero, socarrón de humanidad y un poco quizás hasta irónico en algunos casos, buscando la picaresca de la vida y buscando siempre con ingenio las soluciones de los problemas, no tiene que desaparecer. Es decir, que lo que dijo Pérez Vidal en un determinado momento se empieza a cumplir cuando afirmaba que en un corto plazo de tiempo iba a haber un fenómeno de colonización cultural, y es lo que está pasando en la isla ahora mismo, por lo menos ya se nota.
0: ¿Los palmeros han sido siempre buenos anfitriones, con las puertas abiertas para recibir a todo el mundo? ¿Siguen estando las puertas abiertas?
1: Siguen estando las puertas abiertas, lo que pasa es que ya con un cierto recelo de cuántos vienen, porque es que ya no, la isla es pequeña y realmente pues cuando vienen y se van, está garantizado eso, pues parece que es un fenómeno en el que todos tenemos que colaborar, pero yo veo que la isla se está masificando por todos sitios.
0: ¿Y las casas, las puertas de las casas, ya los vecinos son vecinos o son como...?
1: Ya menos. O sea, el talante palmero de pedirse la taza de gofio y de compartir con el vecino y de tener condolencia cuando el vecino tenía el problema y preocupación, eso ha desaparecido un tanto. Ya se pregunta por el vecino y dice, pues no sé si está porque hace 2 meses que no le veo. Entonces eso también es preocupante, ¿no?
0: Bueno, ¿y cómo ve la artesanía? ¿Evoluciona con, como me está describiendo, que evoluciona la sociedad o
1: Yo pienso que la artesanía lleva un ritmo que es el que le han ido propiciando desde montones de lugares, desde las administraciones, desde el propio reconocimiento social. Los artesanos siempre fueron un sector prácticamente marginal, automarginado muchas veces. Fueron personas que lo que tuvieron fue el ingenio de resolver en cada momento las necesidades que tenían. Y era un fenómeno que se daba más en la vida rural que en la vida urbana. La vida rural ha desaparecido un tanto porque ya hay que ver cantidades de huertos, bancales y huertas que están pues, donde crecen las vinagreras, ya más calcosas en otros sitios, o los helechos, es decir, que no se cultiva como se cultivaban. Ya las vegas de tabaco han desaparecido, los cultivos de montones de hortalizas y de papas y demás. Yo llego a mi barrio, que es el barrio de La Rosa, al pie de la montaña La Breña, y verdaderamente me quedo muy mal impresionado de ver cómo se mimaba antes hasta las caletas de las viñas, o sea, donde nacía la parra, se aprovechaba para sembrar 4 matas de papa, y cómo se cultivaba y se mimaban los huertos, y que los huertos ahora están prácticamente todos abandonados. Es decir, que hay un fenómeno especial en el campo de la agricultura. Las medianías no han tenido una protección. Y curiosamente y paradójicamente, pues estuve visitando algunos lugares con unos amigos y los frutales siguen siendo exuberantes, y la palma podía tener unas grandes posibilidades de producción, no del plátano que se ha llevado a ciertos sitios y el que te dicen que tiene problemas ahora, sino de que es una isla fértil, con una buena tierra, con un buen talante de humedad, con una abundancia de lluvias, abundancia de agua. Y es lamentable que en el mercado de un pueblo, o sea, se estén comprando hortalizas que antiguamente, y cuando digo antiguamente, yo no porque me sienta demasiado viejo, sino que anteriormente, quizás es la palabra más adecuada, pues todo el mundo cosechaba, se intercambiaban o se regalaban. Y ahora, pues no sé si hay que esperar que venga el avión con las lechugas o con los tomates o algo así.
0: ¿Los hijos de los artesanos quieren ser artesanos?
1: Los hijos de los artesanos, debido a la desmotivación que hay en el momento, a la confusión concreta de la sociedad y al mismo que los que hemos sido padres le hemos dado a las nuevas generaciones, pues parece que le preocupan pocas cosas. O sea, yo encuentro que la juventud no es la juventud de antes, que era un tanto agresiva, y cuando digo agresiva no es en el sentido estricto de la palabra, sino que eran personas altamente preocupadas por conseguir un puesto en la sociedad, por tener una superación. Yo recuerdo de frases, por ejemplo, de mi pueblo, de encontrarme con una cabrera y preguntarle por sus hijos porque les conocía. Dice, bueno, es que no están aquí porque uno ya es médico, el otro estudia psicología y la otra estudia derecho. O sea, porque yo tengo muy claro un algo, ¿no? Que en mi casa las cabras mueren conmigo. O sea, que había un espíritu de superación que siempre llevó la mujer de La Palma, porque realmente la isla de La Palma es un matriarcado en gran escala. O sea, son las mujeres las que han llevado la bandera de todo, el control de todo, el que han levantado los hogares, el que han controlado a los maridos para que sean productivos y tengan prósperos negocios, y sobre todo a las que se les debe la cultura de la isla.
0: Vicente, ¿cuáles son los más viejos recuerdos que tienes, los recuerdos de aquellos familiares? ¿Tenías hermanos? ¿Tienes hermanos? ¿Cómo era tu familia?
1: Bueno, mi familia pues es una familia bastante humilde de Villa de Maso, concretamente del barrio de La Rosa. Eran pues personas, los unos eran los blancos, descendientes de un blanco que llegó a la isla, yo creo que un poco perdido, concretamente de la provincia de Lugo. Y los otros eran los Pérez, que conocimos en La Palma por los Rechupas, que eran de Montebreña y que prácticamente eran pescadores. Yo creo que soy una persona que vine para hombre de mar y me quedé en hombre de tierra, pero no he dejado nunca de contemplar el horizonte, porque creo que mis antepasados me enseñaron mucho pues a cómo se controlaban ciertas cosas, el tema de las mareas, de la luna, de las estrellas. Yo todo con mis antepasados recuerdo de pequeño, pues eso, cuando no había otra cosa, contar estrellas por la noche, ¿no? Después, pues bueno, debido precisamente a las precariedades económicas de una posguerra y sobre todo de la carencia de unas tierras que eran lo que eran productivas en aquella, mi padre era parcero, trabajábamos tierras con otras personas, no de media, sino de 3-1, como llamaban antes, eran 3 para el dueño y una sola parte para nosotros que las trabajábamos. Y también hice carbón en el monte con mi padre durante mucho tiempo, ¿no? Cuando yo me planteé pues salir de ese estatus que la vida me había dado y a la que le agradezco mucho, porque yo tuve la mejor familia del mundo, es decir, que mis antepasados, pues nunca me faltó el alimento, aunque fuese gofio, nunca me faltó el cariño y sobre todo me tuve una gran comprensión por parte de todos, y en especial por parte de mi madre, que era la persona que siempre pues hizo todo lo posible para que sus hijos llegaran donde ella no había llegado, y a ella pues le debo precisamente muchas cosas, ¿no? Yo empecé a estudiar pues con 15 años, en un verano, que a mí se me planteó el tema, o sea, me lo planteé yo mismo de hacer el ingreso en el bachillerato, porque coincidí con unos amigos que estaban en unas clases particulares. Y de ahí pues empezó mi andadura, pues estudié bachillerato por libre, con libros prestados, hacía 2 cursos en 1, o sea, porque ya era mayorcito, ya tenía pantalón bajo. Me preguntaba si tengo hermanos, pues sí, tengo 3 hermanos, yo soy el mayor, bueno, mi hermana la mayor murió, yo soy el segundo, pero quedan 3 más, mi hermano que es jefe de la policía municipal allí en el municipio y 2 hermanas maestras que tengo más pequeñas que son trabajadoras también en el pueblo de Maso.
0: ¿Y hasta los 15, Vicente, trabajando?
1: Hasta los 15 trabajando, y bueno, teníamos animales y distribuíamos el día en ir a la escuela pública por las mañanas y por la tarde pues había que coger la comida de los ganados o ir a la zona del lodero para traer los boniatos para los cerdos o los cochinos, como hacíamos en la tierra, y ayudar a nuestro padre. O sea que a mediodía pues teníamos que ir al campo a llevarle la comida, porque él estaba pues en eso, en faenas de segar cebada, de segar trigo, de majar chochos, y entonces nosotros participábamos en todo eso. Y yo creo que fue una muy buena escuela, porque yo ahora mismo pues me encuentro en situaciones de valoración y me siento muy feliz con lo que tengo. O sea, nunca he envidiado nada de lo que tienen los demás, y sobre todo que me siento muy auténtico, porque bueno, yo soy un producto que viene de la nada, y que cuando uno viene de la nada pues te encuentras que ocupas un pequeño hueco en la sociedad y te sientes útil para los demás, y eso pues a mí me gratifica enormemente, ¿no?
0: ¿No tuviste infancia, se puede decir? Por lo menos lo que se entiende por infancia, bueno, es infancia de juegos.
1: Bueno, sí, tuve infancia porque, bueno, también quedaba tiempo para jugar en la era y en el camino y en las huertas y en... Es decir, que era una infancia pues como muy diferenciada a las infancias de ahora. O sea, no, nosotros vivimos una época donde pues éramos muchos en el barrio, había un sentido de hermandad, pues de vecindad, de solidaridad, y realmente pues yo tuve una gran familia, porque no era la familia de mi entorno familiar, sino de todos los vecinos. Pero realmente no fue una infancia como la de ahora. O sea, yo no me sentí nunca pues lo que llaman ahora el niño pijo, ni mimado, ni el niño yogur, ni mucho menos, sino que éramos personas que vivíamos pendientes de una serie de aspectos de responsabilidad, que quizás pues fue una infancia diferente, nunca traumática, porque yo nunca me he sentido traumatizado por eso.
0: ¿Cuál fue el juego que más te divertía?
1: Las cometas. Yo me recuerdo de pequeño que yo poco menos que era especialista en cometas, o sea que las hacía de todos tamaños, de todas formas y demás. Yo siempre tuve un talante pues un poco creativo. Eso viene por una herencia familiar, ¿no? Nosotros, nuestra abuela materna era de la familia de los Carmona, que fue una familia instalada por Santa Cruz de La Palma. Eran escultores, músicos, pintores y demás. Y luego la familia de mi madre, que era un total de 12 hermanos, pues fueron personas que practicaban la artesanía en sus diversas facetas, o sea, desde hacer flores artificiales, bordaban, eran carpinteros de ribera y hacían, o sea, yo prácticamente la primera escuela de artesanía a la que asistí fue mi familia, porque estaba pues precisamente jugando con los retales o con los recortes que quedaban de las cosas y haciendo fiestas populares, porque bueno, me crié pues prácticamente repartido en la abuela del monte y la abuela de la costa, que es una cosa como muy curiosa, porque la del monte almacenaba cajas de trigo y cuando contaba que hacía un caldo de trigo, a la de la costa le parecía una cosa como extrañísima, como si fuese, y había pues 6 kilómetros de distancia de la una a la otra. Y le pasaba lo mismo a la abuela del monte cuando la de la costa comentaba que hacía un caldo de pescado, y a la otra pues, se creía que aquello, que comen un caldo de pescado y tal. Entonces pues yo viví prácticamente dentro de una isla, y en tan corto espacio pues había como dos culturas diferenciadas, ¿no? Yo me sentía mucho mejor en la abuela de la costa, no por la abuela, que yo las abuelas las quería igual a los dos, sino por el ambiente. O sea, el ambiente era más de creatividad, era el ambiente del mar, el ambiente de la pesca. Y allí pues estuve en Santa Rosalía. Mi tía, que era la catequista de la época, pues me enseñó las primeras oraciones y no sé, yo guardo de todas aquellas vivencias y de las fiestas populares de Lodero, de Santa Rosalía, del propio Mazo, en fin, pero más de la fiesta de las ermitas y de los barrios, y sobre todo de las cruces, que queda una, que es la Cruz de la Rosa, que nosotros tenemos un encargo familiar de nuestro padre antes de morir, que la cruz no la dejásemos nunca, la seguimos haciendo. Prácticamente no es una fiesta, sino ya es como si dijésemos una especie de cumplimiento de una voluntad familiar, y yo en las fiestas de las cruces disfrutaba como un jabato. O sea que se estrenaban las alpargatas, los pantalones de mahón con sus tirantes, se enjalbegaba la casa, porque eso de enjalbegar, que era un concepto como muy andaluz, ahora dicen pintar, y a mí me parece tan extraño que se han perdido incluso esos matices que tenía la tierra, ¿no? Se hacían las comidas para los que venían y tal, y entonces la fiesta de la cruz era pues el sueño de todo el año que llegara.
0: Me dijiste antes, creo entender, el nombrete de la línea materna, ¿no? Allí en La Palma todo el mundo tiene nombrete.
1: Bueno, en La Palma todo el mundo tiene nombrete. Los nombretes se heredan, y además los nombretes, pues parece que el que los bautizaba llevaba siempre un talante de razón. Es decir, el palmero es muy agudo en ponerle el nombrete, ¿no? Y los hay, pues allí hubo un maestro, muy buena persona, de Lagunero él, don Eugenio Galván, que tiene unos versos que yo siempre he dicho que los versos de don Eugenio tendrían que haber sido publicados en algún sitio, y que es sobre el nombrete palmero. Los divide en todo tipo de cosas, de animales, del mar, de la tierra, de cosas raras y tal. Y es una cosa como muy interesante.
0: ¿Cómo era el de tu madre? ¿Cómo me dijiste?
1: Los rechupas.
0: Los rechupas. ¿Y eso? ¿Y de qué?
1: Pues lo llamaban los rechupas. Yo no sé si fue porque alguno era bodeguero y bebía demasiado o no sé. Llamaban los rechupas.
0: La isla de La Palma sigue siendo tu patria.
1: Bueno, La Palma es mi patria, eso no se puede olvidar nunca. O sea, yo he nacido en La Palma y soy palmero hasta la médula y a mucha honra. O sea que no... he deambulado por el mundo porque creo que el mirar al horizonte le abre al hombre muchos caminos. El conocer nuevas personas pues te enriquece montones. Y sobre todo los que nos hemos dedicado ya pues a ocuparnos y a preocuparnos quizás más de los demás que de uno mismo, pues necesita eso, nuevos ambientes, nueva gente y sobre todo que te enriquece. Es decir que... Pero lógicamente yo tengo allí mi referente.
0: Los viejos hicieron casi un himno de La Palma que está sonando, el Isla Mía, la isla tuya.

0: ¿Te emocionó esta canción? ¿Te noté emocionado?
1: Bueno, vamos a ser claros. Yo desde que empezó el programa y hablar de uno mismo y de las vivencias y de la infancia y de su familia y de sus circunstancias, no es por nada, pero mis seres queridos ya no están. Recordar pues toda una serie de aspectos y probablemente yo soy una persona muy emotiva y no puedo disimular, incluso puede ser que en la voz se note el que yo me he emocionado. Esta canción pues da la casualidad de que es de un autor conocido, que es de Perdigón, el que estaba en Madrid, que fue un funcionario, un alto funcionario de la administración. Y él hizo esta canción pues prácticamente porque la vivió, o sea, vivió también el no estar en la isla, el estar fuera, y los que estamos fuera de la isla, lógicamente echamos de menos la isla y toda una serie de circunstancias que es el cúmulo de una vida, y por eso la canción pues tiene quizás tanta fuerza. Después los viejos pues tienen unas voces extraordinarias y prácticamente pues sí, es un himno de La Palma, y todo palmero que oye esta canción, pues, bueno, no es como para que se ponga a llorar a lágrima tendida, pero que vamos, que toca, y el que diga lo contrario, pues mira, lo siento.
0: Y a los no palmeros, que conste, ojalá todas las islas tuvieran una canción tan hermosa. Mira, volvamos a los 15 años. Digamos que tenías que haber estado haciendo el ingreso ese antes, ¿no? Bastante antes, se te pasaron varios años, ¿no?
1: Se hacía con 10 años, no, yo no, ni siquiera me lo había planteado, era como un disparate, un medio socioeconómico débil, el que una persona pues empezara a estudiar. Yo además fui a unas clases particulares porque tenía el deseo eso de hacer algo más, de aprender un poco más y tal, y me tropecé con doña Natividad, que vivía en la caseta de camineros en La Rosa, y fue la que me animó en un principio que hiciera el ingreso. Yo le decía, pero bueno, ¿y para qué? ¿Para hacer el ingreso solo? Y entonces, bueno, pues hice el ingreso con los 14 años ya para 15, y a partir de ahí, pues bueno, me tropecé con una serie de personas, como fue don José.
0: ¿Te apoyaban tus padres?
1: Sí, sí, totalmente, totalmente. Y me encontré con una serie de profesores que, bueno, que para mí merecen todo un homenaje, como fue don José Manuel González, don Beremundo Morales, que vive todavía aquí en La Laguna, don Juan López Suárez, que fue un párroco que murió aquí en La Laguna, está enterrado en la iglesia de la Concepción, y que fueron doña Carmela Martínez, y que fueron personas que apostaron por mí, no sé, porque quizás me vieron las ganas que yo tenía de hacer algo, porque yo no creo que tuviese una capacidad diferente a lo que tuvieran mis compañeros, pero que bueno, era un tesón por las cosas, ¿no? Y gracias a ello, pues fui haciendo, incluso en los veranos yo recuerdo de ir a clase al mar, a la parroquia, de latín y de religión, y a casa de don Beremundo del resto de las materias, es decir, que tenía que ir a tres sitios distintos, pues recorriéndome todos los días por unos 30 kilómetros para poder ir a los tres sitios para preparar un curso. Y recuerdo que hice cuarto en septiembre para poder aprovechar eso de que tenía que ponerme un poco, recuperar lo de la edad, y tuve que hacer, la primera vez que vine a Tenerife fue hacer la revalida de cuarto en el Instituto Cabrera Pinto aquí en La Laguna.
0: ¿Y haces magisterio? ¿Por qué eliges magisterio?
1: Bueno, elegí magisterio pues quizás por una acomodación. Es decir, yo en aquel momento no tenía posibles para desplazarme a Tenerife a hacer una carrera universitaria. En la isla de La Palma había una academia de magisterio auspiciada por el Cabildo que conseguía que desde La Laguna los profesores de la normal que todavía estaba en la calle del Agua, fueran a La Palma a examinar. Y entonces, bueno, de esa época vemos una generación de maestros en La Palma bastante considerable, precisamente por esa pequeña ventaja que se nos propició, ¿no?
0: ¿Y das clase en Mazo, además?
1: Bueno, yo empecé dando clase en Fuencaliente, sustituyendo a don Emilio Quintana en las Indias, cuando él era vicepresidente del Cabildo. Y hubo una sustitución con 19 años. Después hice oposiciones ese año y aprobé las oposiciones del 60 y pasé a dar clase primero en el puerto de Tazacorte, después en Miranda, Breña Alta, y finalmente pues en el casco de Mazo, por una desgracia de un maestro que faltó, que estaba allí, quedó vacante la plaza y tuve la suerte que me la dieron, y allí estuve hasta que vine a Tenerife.
0: Y le das clase a muchos compañeros del Centro de la Cultura Popular Canaria, como Carmen Delia, que muchos de los oyentes pues le identificarán, haciendo varios programas aquí en esta emisora, y Anabel Leal haciendo otros, y todos hablan muy bien de ti. ¿Cómo se come eso? ¿Cómo logras? Porque todo el mundo hablaba de eso, de una entrega total, de una pedagogía. ¿Cómo logras llegar a tus alumnos?
1: No lo sé, o sea, yo con mis alumnos lo que he procurado siempre es pues ser yo, es decir, ser sincero, ser auténtico, y sobre todo yo siempre vi en mis alumnos pues un poco la imagen mía, o sea, que cuando me encontraba con personas que tenían la voluntad de hacer cosas y que tenían capacidades para hacer cosas, pues hasta un poco los perseguía para que no desfallecieran y que se cultivaran y que pudieran seguir adelante. Creo que en la vida pues todos habremos cometido errores y habremos tenido torpezas. Yo esto nunca lo hice con un interés personal ni con un interés, sino sencillamente porque a mí siempre me ha preocupado el ser humano y el elevar el nivel social de las personas. Entonces, a lo mejor hay alguno que alguna vez se llevó un rapapolvo o que tuvo la desgracia de encontrarme el día con el mal genio a flor de piel o alguna cosa de esas, que no podrán decir lo mismo. Yo he procurado ser auténtico con todos ellos y realmente, pues, hoy cuando me los tropiezo, pues forman parte de, no de un alumno o de un exalumno como un ser abstracto, sino personas a las que yo les tengo bastante aprecio.
0: Y llegas a ser quizás de las cosas más importantes que yo creo que puede uno aspirarse en la vida, que es alcalde de tu pueblo.
1: Bueno, eso fue una circunstancia que se presentó. Yo primeramente, pues, en el pueblo me involucré en una serie de cuestiones, menos cantar de lo demás, hice de todo, porque hice teatro, estuve con la gente de la OGE en aquella época, porque era donde único se podía hacer algo, estuve haciendo cabalgatas de Reyes Magos, estuve haciendo un montón de cosas, y fui concejal de cultura del ayuntamiento, porque en una época en que estaba don Antonio Soler de alcalde allí, que fue una persona de cara chico, que hizo muchísimo por el pueblo y además una persona que le puso mucho tesón a las cosas. Y posteriormente, pues bueno, se produjeron unas circunstancias que realmente la vida, a veces los pueblos, la gente se marcha y por las razones que fueran, pues yo fui alcalde de los de Adedo, sí, fui el último alcalde de Franco de Mazo.
0: Y nadie ha escuchado que te ponga mal, sino todo lo contrario. Habla muy bien de ti también como alcalde, y que coste que no estoy haciendo ninguna entrevista
1: facilona para ponerte eso bien. Eso puede estribar en una cuestión. Mira, fue un momento puntual, extraordinario. O sea, yo cuando fui alcalde me encontré con un pueblo que había vivido un régimen y estaba todavía pues asustado. Yo procuraba quitarles el susto. Y realmente yo me asumí un papel que fue ser el asistente social cuando esas cosas ni existían ni se llamaban de nada. Y entonces yo me hice un planteamiento, ¿qué es lo que no tienen? ¿Qué les hacen falta? Y entonces a eso me dediqué, a dotarle el pueblo de unos servicios y por lo menos a dejarles, pues si no tenían teléfonos en las casas que tuvieran teléfonos, si no tenían carretera que tuvieran carretera, si no tenían centro médico, es decir, si no tenían colegio, etcétera, etcétera. Y cuando a la gente, por ejemplo, uno le atiende y no solamente te le atiende, sino te preocupas de promocionarles en algo y sobre todo de escucharles, porque la gente tiene mucha necesidad de que le escuchen, ¿no? Posiblemente es lo que fue la clave de ese buen sabor que la gente puede tener de aquella alcaldía, que fue una alcaldía bastante anodina para los momentos en que se vive.
0: Estamos escuchando otro tema, vamos, que a mí me parece de lo más bonito que se ha hecho también de una isla, que es el Canta mi tierra, de Adolfo Martel, cantando también Los viejos.

0: Como ya hemos hablado, tu vida es siempre una dedicación intensa a eso, a multitud de cosas. ¿Por qué esa inquietud por todo? ¿Por qué te atrae todo? ¿Por qué te atrae el conocimiento en general, la cultura popular? ¿Por qué te acercas a las tradiciones populares y en particular por qué te acercas a la artesanía de esta manera tan especial?
1: Pues yo no lo sé exactamente. Yo no sé si es por un egoísmo personal, porque me gratifica, porque lo encuentro interesante, porque llena momentos, porque puedes hacer algo por los demás, porque en fin. Yo creo que hace falta que sepamos valorar las pequeñas cosas y las hagamos grandes para llenar la vida de las personas. O sea, pobre de aquel que está buscando algo, que no encuentra con qué satisfacer sus necesidades. Yo pienso que el día que deje de trabajar activamente, pues me van a sobrar cosas para hacer, y creo que eso es una pequeña riqueza que tengo. Entonces, bueno, siempre yo he estado detrás de las fiestas populares, me he metido a hacer el Corpus todos los años y lo sigo haciendo. O sea, yo voy todos los años a más o pues un mes por Corpus. A veces lo cojo de mis vacaciones y otras veces pues lo negocio. Y yo me lo paso muy bien, a pesar que todo el mundo sabemos que aquello es estar días y vivir parte de las noches en una tensión como si fuera la gran empresa, ¿no? Pero es una gratificación tan grande el reunirme de nuevo con los vecinos, el compartir y el ver que se trabaja por una causa común a cambio de nada, que eso ya no se usa en ninguna parte. Y creo que hay que vivirlo para saber perfectamente.
0: Explícanos eso, Vicente. ¿Cómo es el Corpus? Porque todo el mundo habla del Corpus de Mazo y todo el mundo quiere conocer el Corpus de Mazo. Pero ¿por qué es tan especial? ¿Qué es? ¿Qué se encontraría un canario? Porque realmente los canarios dicen, a la baja de la Virgen de, pues, del Hierro o las fiestas lustrales y tal. Pero el Corpus es una cosa que debería conocer todos los canarios.
1: Bueno, yo definir el Corpus a mí me es bastante complejo. Para mí el Corpus es que en medio de una ladera donde abunda una vegetación exuberante vive un pueblo de unas gentes campesinas, anegadas y entregadas, que han hecho una especie de catequesis general con todo eso, que han estudiado la botánica sin proponérselo para saber qué plantas hay que conservar y qué no, que han estudiado bellas artes sin ir a ninguna academia porque ya ellos saben qué colores complementan con los otros o qué colores no, que saben de texturas. Y entonces, bueno, hay frases que te lo dicen todo. Cuando llegas y están pegando unas flores al lado de otras y alguien dice, a mí eso no me pega. Y es precisamente porque allí hay una textura que está fallando o es una gama cromática que falla. Entonces el Corpus nace como una fiesta más que se celebraba con laureles, pañuelos de seda y apenas unas flores diseminadas por las calles, y que el pueblo va creando su propia fiesta de un corpus vertical, que primero eran, pues digamos, unos arcos de tantos que se hacían en Canarias, de los de Esteves de la Orotava o de los que se hacían en Vilaflor o en San Antonio del Monte en Garafía, y que eran los arcos ornamentales con unas astas enramadas con brezo o con flores, y que ellos empezaron a simplificar y más que nada a sofisticar, creando lo que son ahora pues verdaderas obras que quieren expresar algo, o sea que hay un simbolismo metido dentro de todo ello. Esto no es una tarea de una persona, es una tarea de un pueblo que durante todo el año está haciendo la difícil labor, que va recogiendo flores secas para tener ya unos corpos, porque ya el corpus prácticamente se hace la mayor parte con flores en seco para no tener las sorpresas del colorido, porque ya venían 2 días de sol o 2 horas de sol y terminaban con todo lo que había sido una obra de un mes. Entonces ya el corpus ahora ya es una garantía de que lo que se pone va a mantener el color, porque hay un estudio, y hay un estudio de lo que llaman las plantas malditas, que son aquellas que son rebeldes, que no las puedes pegar, que en cuanto empieza el sol saltan y te lo dejan de... Entonces hay una dedicación que no es del mes de corpus, es durante todo el año. Yo, por ejemplo, esta semana me han llamado 2 veces por teléfono cuando iban a salir y cuando habían vuelto, porque se fueron a unas enredaderas que nosotros llamamos las Los Faroles y a una espiga de millo de unos huertos, y ya hay parte del material del corpus que viene está cogido. Entonces es una convivencia, porque es una convivencia, aparte de esa escuela que decimos, es una participación, porque allí opinan todos y se escuchan a todos, es una localización geográfica de dónde están las plantas y de cómo van las plantas. Ya se, cuando ya estamos en enero, dice, no se te ocurra diseñar cosas que lleve mucho de este material, porque este año hay poco, y te van avisando porque ya tienen localizadas las zonas, ¿no? Y entonces, bueno, es un corpus que yo creo que tiene una raíz de fe, porque lógicamente el corpus empezó a hacer porque era un homenaje a la Eucaristía, pues es un corpus que le ha puesto una impronta estética por parte del vecindario, y es un corpus desinteresado, donde la gente va a trabajar sin tener en cuenta ni situación social ni opción política, porque yo trabajo en corpus con gente de todos los partidos. Incluso este año una cosa muy curiosa, que el ayuntamiento cambió el 25 de mayo de partido político, y allí se siguió trabajando como si nada hubiera pasado, y se puso el corpus y no pasó nada. Es decir, que yo creo que el corpus está por encima de todo, es más. Y además el corpus es algo que la gente de Mazo lo llevamos dentro como algo muy, muy particular.
0: La artesanía canaria tendría que estar también por encima de todo, y sin embargo, digamos, se la pasan por ciertos sitios quienes deberían de apoyarla.
1: Bueno, la artesanía canaria le pasa eso, y la artesanía canaria concretamente es la base del corpus. O sea, el corpus no es otra cosa que la artesanía trasladada al mundo de las flores en bastidores, y luego manos hábiles que hay allí, e ingeniosas, y mentes que van pensando soluciones en las noches para poder solventar cuando ya van quedando pocos días, porque además es una lucha contra reloj. Es decir, que el corpus es una especie de concurso en donde no se puede despistar nadie, porque hay un día y una hora en que tiene que estar plantado, pues llegan a tener y a obtener los resultados que se obtienen. Yo no digo que aquello sea ninguna maravilla, y menos estando dentro de ella, pero creo que es una fiesta de una entrega y de una generosidad, y sobre todo de una convivencia y de unas particularidades que la debiera conocer la gente, no por la estética de la fiesta para decir que qué bonito está o qué bonito debe de estar, sino precisamente por el caldo de cultivo. Porque si algo tenía Canarias en el pasado eran sus fiestas, donde las comisiones, los mayordomos, los vecinos eran los participantes, y sobre todo la fiesta tenía mucho más importancia en el marco ritual y en la preparación de la misma que lo que era en la plástica de la fiesta. Las fiestas ahora las han secuestrado los ayuntamientos para tirar los voladores y que le den los votos, y entonces ya los vecinos no participan en la fiesta y son todos iguales. Se contrata a la orquesta más rockera, bueno, ya la de salsa creo que es la que se lleva más últimamente, o se trae uno de los de la Operación Triunfo, que si lo pueden traer, pues él no va más. Y entonces cada uno con un vaso en la mano, contemplando de una manera patética aquello que está pasando, va a la fiesta y no sabe si está en un velorio, si está en una fiesta, si es un divertimento o si el tío está zombie. O sea que no hay una vivencia de la fiesta por parte de la gente. O sea, las fiestas ya no son lo que eran. Están completamente desvirtuadas, y precisamente creo que se deben apoyar, eso está clarísimo. Pero lo que no se debe hacer es suplantar a los que tenían que hacer la fiesta, y sobre todo que la fiesta es del pueblo y que la haga el pueblo para que la haga bien hecha. Y eso es lo que pasa con el corpus, que el corpus no es del ayuntamiento, no es, aunque el ayuntamiento lo apoya, por supuesto, sino que el corpus es del pueblo, y además están divididos en barrios. Y logramos una cuestión, que las fiestas antes eran de unos piques tremendos, que es un poco comunicar los barrios unos con otros, y sobre todo asesorarles las personas que diseñan, que dibujan, los carpinteros, se ha puesto un taller común, etcétera, etcétera, para que no hubiese después unos barrios que podían presentar unos trabajos extraordinarios y otros que se sintieran en inferioridad de condiciones. Ellos tienen su creatividad, pero se ha respetado esto.
0: La artesanía canaria. Bueno, está sonando ahí un tema, bordadora de traperas, un tema de los Abandeños, de su disco Boleros Canarios, de Amor y Trabajo, que habla mucho, ¿no?, de la artesanía. Vamos a escucharlo un momento y hablamos de la artesanía canaria, de cómo estuvo, de cómo está, de cómo ves el futuro. Vamos a ver.

0: ¿Cómo está la artesanía canaria?
1: Bueno, la artesanía canaria pues está. Tenemos la suerte de que no ha desaparecido, aunque paulatinamente hay muchos oficios que van desapareciendo. O sea, hay que tener en cuenta que la artesanía ha sido paralela a la vida por necesidad. O sea, antiguamente en todos los lugares habían artesanos, e incluso clasificados por gremios, que iban resolviendo con unos mismos materiales, dando formas distintas y resolviendo los problemas que se iban presentando dentro de las familias, de los aperos de labranza, de los ajuares de las casas, de la arquitectura popular, de las fiestas populares, etcétera, etcétera. Luego vino la parte industrial, vinieron los sustitutivos, vinieron los precios de lo que se compra, que ya no, de la loza doméstica y de todas las cuestiones, que la artesanía pues se iba quedando un poco relegada. Y aparte de eso, pues la artesanía ha tenido también la desventaja de ser la hermana pobre de todas las cuestiones. Tengamos en cuenta que la artesanía ahora mismo es una asignatura pendiente de todos, porque no está reconocida oficialmente, no hay un plan de estudios que la haya acogido en ninguna escuela de formación profesional, mientras que hemos llenado las islas de administrativos y de automoción y de otras cosas. El valor estético pues prácticamente desapareció, porque montones de familias que cuando pasaron del medio rural al urbano abandonaron aquellas cosas porque prácticamente era como el reducto de una vida pasada, aburrida y triste, que no tiene nada que ver. Y a mí me sorprende cuando en las ferias todo el lenguaje que se gastan es decir que mi abuela tenía una cosa como esa, como quien dice eso ya no está trasnochado, ¿no? Pero por suerte, los que nos hemos empecinado de alguna manera en buscarle el hueco que le corresponde, o por lo menos en propiciar el diálogo, porque yo creo que en la artesanía hay un diálogo entre el que lo hace y el que lo disfruta, y sobre todo el reencuentro con unas vivencias, con una forma de vida pasada, se está empezando a ser necesario. Y por eso la artesanía, yo considero que en los momentos actuales, pese a toda la competencia, incluso la foránea, que hay muchísima y que incluso la copian y vienen productos que la emulan por todos lados, pues tiene un hueco en la sociedad, porque el hombre tiene necesidad de sentirse singular, de sentirse único y diferenciado. O sea, estamos en un mundo que cada vez nos están uniformando más. Ya vinieron a ponernos las cabinas telefónicas, las farolas, las señales de circulación, el asfalto negro y un montón de cosas. En todos los pueblos lo mismo, y para no quedarnos cortos, pues ya se va uno por un pueblo rural y le han puesto una pintura blanca al tronco del árbol que parece que lleva calcetines, porque esto lo vieron en Sigüenza o en qué otro sitio, y lo vienen a poner acá. Entonces, esa uniformidad que por otra parte los grandes almacenes y las multinacionales nos llevan, la rompe la artesanía. Entonces ahí es donde la artesanía tiene que entrar. Y yo pienso que la artesanía pues le falta conseguir demasiados huecos que le corresponden. El estar incrustada en los planes de enseñanza, o sea, que desde la primaria el niño tenga contacto con la artesanía. Hombre, que no vaya a ser, que todos no van a ser artesanos, ya lo sabemos, pero quien conoce, valora y ama la artesanía en el futuro. Que esté valorada desde el punto de vista de una sociedad de consumo o consumista, o como se quiera llamar, que pasa olímpicamente de todo sin tener en cuenta la de horas de trabajo y la de importancia que tiene, porque yo creo que la artesanía prácticamente había que haberle llamado arte popular, porque siempre fue hacer algo que tenía una finalidad funcional, pero con una impronta personal, que eran unas características peculiares de un remate y de algo, que eran los artistas anónimos o populares que estaban, ¿no? Entonces queda mucho por hacer en el campo de la artesanía y sobre todo

0: cuando se hablaba de Panchito, el de la Atalaya, Doña Guadalupe, de Doña Adela, de Doña Dorotea, de Julianita, de yo qué sé, de tantos. Parece que ahora no... Bueno, han ido desapareciendo y no han encontrado sustitutos.
1: Quedan muy buenos artesanos. Lo que pasa es que las personas que has nombrado y unos cuantos más, pues practicaron toda su vida el magisterio. La artesanía siempre fue una transmisión de padres a hijos, y estos muchas veces, sin tener familia, pues hicieron de su casa la escuela. Panchito en concreto, pues de allí pasaron generaciones de alfareros que todavía están trabajando y estuvieron con Panchito. Y en montones de sitios, pues precisamente el magisterio de estos artesanos fue los que mantuvo viva la llama de que las cosas continuaran. Quedan algunos artesanos, y además hubo una feliz idea en un determinado momento de hacer unas escuelas de artesanía que se distribuyeron por diferentes lugares de las islas, sobre todo en comarcas de localización artesana. Estas escuelas, pues como las políticas no van en paralelo con la realidad, sino que van como van, pues fueron transferidas. Primero las tuvieron en sesión femenina, después cultura, después industria, después cabildo, y prácticamente, pues, y desgraciadamente, no están cumpliendo la función para la que fueron hechas. O sea, la mayor parte de las escuelas es de caricatura. Por ejemplo, hay una escuela de artesanía en una localidad de Agüimes, en Gran Canaria, que ahora es un tanatorio. Yo he dicho, pero bueno, es que es la metáfora de lo que va a ser la artesanía después. ¿O es la desidia de quienes tenían la obligación precisamente de si recibieron algo para algo porque lo tienen que transformar? Otras las han convertido en el garaje municipal, en la otra siembran helechos, y realmente creo que en esas escuelas-talleres, que para mí el concepto escuela-taller en este momento quizás está desfasado, o sea, tenían que haberse pensado ya en la casa de los oficios. Y hay cosas que claman. O sea, que se están haciendo labores de dar cursos a los que acceden un montón de personas, pero que por lo general son gente ya de una edad avanzada, que lo que están buscando es un entretenimiento o un ocio. Y me parece que eso es una parcela muy importante que la artesanía puede cubrir, y felicidades al que lo esté propiciando. Pero en paralelo con eso se tendría que estar preocupando de una formación y sobre todo de una especialización. En un lugar como en el que estamos, Patrimonio de la Humanidad, tenía que haber una escuela de oficios donde tuviéramos los necesarios canteros, carpinteros, doradores, plateros, orfebres y personas que pudieran hacer un mantenimiento del patrimonio que hay. No hay que inventarse a hacer cosas nuevas, sino sencillamente conservar lo que tenemos.
0: El magisterio, mira, el magisterio de aquellos alfareros, por ejemplo, que citábamos, alfareros y alfareras que citábamos antes, realmente no ha continuado, o ha continuado y se ha prostituido en parte. Es que mucha gente habla de que ciertos grupos, colectivos han logrado, intentando, digamos, darle variedad, darle comercialidad, digamos, han prostituido, y no se sabe si es bueno o es malo, o si hay camino para las dos vías.
1: Yo creo,
0: ¿no?,
1: que en montones de ocasiones se han hecho cosas mal hechas, involuntarias, y en otros casos pues no se ha tenido una clarificación ni por parte del que lo hace ni por parte de quien tenía que controlar de que ese tipo de cosas no pasen, ¿no? En estos momentos, pues la gente quiere ser creativa, eso me parece muy bien. El que quiera ser creativo en el campo del barro, lo que tiene que hacer es hacerse ceramista y entonces entrar en los ragús, en las cenizas, en todos los procesos de hornos modernos que hay de grados de temperatura y de montones de aspectos, en darse una vuelta por el mundo y empezar a hacer cosas donde la creatividad puede contar. Lo que no es lógico es que un alfarero tradicional le empiece a poner picos a las vasijas, a hacerlas más grandes o más pequeñas, y además ha habido un fenómeno que yo creo que ha sido contaminante, y es el querer adaptar las cosas a las exigencias de la población, porque claro, la gente lo que quiere es vender, y entonces, por ejemplo, la alfarería de La Gomera, la del cercado, está para mí en un tremendo peligro de extinción, porque se están haciendo caricaturas, es decir, cosas pequeñitas que no tienen nada que ver. Tenía que haberse seguido manteniendo unas tipologías que estuvieran, si no en las grandes dimensiones, en un tipo medio que era funcional, que tenía su estética. Pero hacer cacharritos chiquititos imitando los tarros dordeños, los vernegales o estas historias, pues eso conlleva a un deterioro. Y luego la introducción que hay de materiales foráneos, que ya se ven hasta vasijas hechas de resina, o de tipologías que vienen de otros lugares, hay que tener mucho cuidado. O sea, en la artesanía la palabra prostituirse quizás no se pueda aplicar con toda la extensión, pero sí desvirtuarse, porque realmente se están haciendo un montón de cosas donde no se cuida la calidad. Entonces los artesanos, que hay muchos muy buenos, tienen que ser conscientes en todo momento que la artesanía, para que tenga un buen futuro, hay que conservar la calidad, hay que conservar las tipologías.

0: Y el que quiere hacer cosas modernas, también hay variantes modernas que se puede dedicar a ellas. Pero esas mezcolanzas no pueden ser. Y luego los mimetismos. Es muy curioso que un artesano que tiene una producción va a una feria y en la siguiente feria está copiando al artesano que estaba en la feria anterior a su lado con un stand. Es decir, que en la artesanía falta mucha personalidad, que se pierde pues precisamente por unos criterios equivocados. Y yo creo que también sobran en la artesanía, en montones de casos, pues corrientes y sobre todo intereses creados de colectivos o de personas que se dedican a dar cursos, porque los cursos no tienen una didáctica preconcebida, no hay unos objetivos planificados y no se controla. Y entonces, bueno, la gente hace lo que quiere. Y no digamos después cuando es la inversa, es decir, que cuando se dan cursos y quien tiene que dar los cursos, en vez de buscar al artesano, al Panchito de turno o a la Dorotea de turno, pues es la sobrina de alguien por otras razones que no vienen a cuento con la artesanía. Entonces también ha habido un colectivo de personas que sin una preparación fuerte en el mundo de la artesanía pues han pasado a ser monitores en algunos sitios, y yo creo que eso, la culpa es completamente de las instituciones. Hay un carnet de artesano, que eso fue regulado en la época en que yo estuve trabajando en la Consejería de Industria, y que se mantiene, y yo creo que para mí eso está totalmente desfasado. En este momento tenía que haber un carnet de artesano, el que lo sepa hacer. Carnet de empresa artesana, al que tiene una producción y unas connotaciones de sus altas y de sus historias, para que eso funcione como empresa. Y falta otro carnet de trabajador en empresa artesana y un carnet de maestro artesano para que pueda dar clase. O sea, serían cuatro en este momento.
1: ¿Cuáles serían los referentes de artesanía más interesantes de Canarias? ¿En qué lugares dirías, oye, pues de alfarería, en este lugar se conserva bien la tradición y tal, son respetuosos? ¿Se puede decir o te mojarías mucho?
0: No, te voy a contestar, lo que pasa es que puede ser que tenga algún lapsus de olvidarme de alguno y no quiero que nadie se sienta
1: ofendido. Dos o tres más importantes.
0: Bueno, pues si me estás hablando de alfarería, yo pienso que el cercado a La Gomera en este momento todavía es salvable, es decir, que se están haciendo cosas y es un lugar donde se mantiene una alfarería, porque bueno, los materiales siguen siendo los mismos. Allí han habido algunas revoluciones, yo he visto incluso unas tipologías asiáticas metidas y tal, y yo creo que allí habría que meterse de alguna manera a través de la administración y controlar, asesorar y propiciar que aquello continúe como ha estado hasta la fecha, ¿no? Es un lugar que yo creo que todavía se puede salvar. La Atalaya de Santa Brígida en Gran Canaria, por supuesto, hay muy buenos alfareros y están haciendo muy buenas cosas. En Muñique, en Lanzarote, pues la familia de Dorotea mantiene, igual que Juan Brito por otro sitio, pues mantienen una alfarería que la de Dorotea es mucho más purista, la de Juan Brito es más creativa, pero que son reductos interesantes. Y en la isla de Tenerife, lógicamente, está Arguayo, está el alfar que está concretamente en Guamasa, hay unos alfareros por Candelaria, y luego hay otros alfareros por La Laguna y por La Esperanza.
1: O sea que ahí se mantiene, hay, ¿no? Hay, ¿y en lo textil? ¿En lo textil, Vicente?
0: En lo textil, bueno, las cosas van como más en peligro. En La Palma está muy en peligro la extinción de lo que es la tejeduría de lino. Solamente queda en la localidad de Breña Baja y en las Tricias en Grafía. La seda, que solamente queda en La Palma, y también se tambalea. O sea, son para mí dos actividades artesanas que necesitarían una protección y sobre todo un afianzamiento para supervivencia en estos momentos actuales. Y luego, bueno, ya, y la lana en el hierro pues está en las mismas condiciones, aunque tejedoras en el hierro hay más abundantes, pero realmente son todas personas mayores, que no está precisamente el relevo. Entonces creo que la lana, el lino y la seda son tres tejedurías amenazadas de extinción. Y luego la trapera, que está como muy generalizada, pues sí, se sigue haciendo con menos, digamos, en cantidad que lo que se hacían en anteriores ocasiones. Hay un taller por La Guanche que están dando ahora unos cursos de telares. Hay unos tejedores buenos por Candelaria. Hay tejedores buenos aquí en La Laguna que mantienen tejidos.
1: O sea que el futuro está ahí. Por lo visto todavía la esperanza se mantiene.
0: Se mantiene, pero hace falta mucha protección, regularización y concienciación por parte de las administraciones y de los propios artesanos.

0: Bueno, estamos llegando al final y no hemos hablado casi de nada con Vicente. Podríamos estar hablando mucho tiempo, pero bueno, yo creo que él, como tiene ahí un compromiso de hacer unos cuantos libros, una especie de biblioteca de la artesanía canaria, con pequeños tomos para que lleguen a todos los lugares con facilidad, pues seguro que tendremos muchísimas ocasiones de seguir hablando con él, pero no queremos acabar sin que nos hables pues, de la experiencia, por ejemplo, de cuando dirigiste los contenidos del pabellón de Canarias en la Expo. Por ejemplo, ¿te puede ser interesante aquello o olvidable?
1: No, a ver, mira, en toda obra humana hay aciertos y fracasos, ¿no? O sea, yo no puedo decir que aquello fuera para olvidar ni que fuera la panacea. Yo en ese momento trabajaba en la Consejería de Industria. A la Expo, el tema de la Expo empezaron a tratarse mucho tiempo antes. Hubieron, digamos, intervenciones de muchísimas instituciones y cada uno fue diciendo lo que había que mandar a la Expo. Entonces, cuando un día don Andrés Calvo, que en paz descanse, consejero en aquella época, me dijo que yo me tenía que encargar de esa historia, pues le dije, pero bueno, yo creo que no estamos en el camino acertado. O sea, ¿qué es lo que pasa? Entonces me dijo, mira, es que ya no sabemos qué es lo que vamos a hacer. Hay unas montañas de cosas que hay que llevar para la Expo y todo el mundo quiere que lo suyo vaya a la Expo y esto hay que buscar a uno que haga de malo, que es un papel que yo nunca había hecho ni en el teatro, y que lo ponga en condiciones. Entonces yo me encerré en una habitación con todo aquello y empecé a ver qué radiografía se quería dar de Canarias al mundo y qué era lo que... Y la verdad es que ya me pareció una cosa como muy cursi, con el balcón, la piña de plátanos, la ristra de millo, la manta trapera, el tostador, el vernegal y todas esas cosas que son muy nuestras. Pero que eso, puesto así, pues parece más bien el intentar hacer una cuestión retrospectiva de las islas, y con todo lo que yo quiero en la artesanía, me pareció que no era lo más adecuado. Por otra parte, pues bueno, contar de lo que había allí, había de todo. Era como una especie de puzzle donde sobraban piezas, y realmente pues un pabellón hoy por hoy tiene que ser una síntesis bastante abierta, que la gente que entra corriendo y sale corriendo se lleve una imagen, pero que vamos, que no se pare a... O sea, la gente no va a leer una enciclopedia en una Expo. Bueno, pues con todo eso yo empecé a ver que allí faltaba una autoría. Empecé a ver que faltaba un nombre que sonara, que tuviese una implantación ya, o por lo menos que si los catalanes venían con Tapies y el otro venía con Mariscal, pues nosotros teníamos que tener a alguien, si no de la misma envergadura. En ese momento pues existían varias personas en Canarias que podían hacer el papel, y yo me decidí por una porque la consideraba como menos usada, que fue por Pepe Damaso. César se enfadó cuando eso, pero incluso con Pepe, pero lo impuse, que había que buscar una autoría artística, porque un pabellón siempre tenía que tener al menos un toque, y si no tenía el toque tenía la firma, pero que aquello no podía ser.
0: ¿César Manrique se te enfadó?
1: Sí, sí. Se enfadó con Pepe porque Pepe se hizo cargo del pabellón, porque bueno, él seguramente que contaba con que se lo íbamos a decir a él, y yo lo hubiera hecho bien, no te digo que no, pero César, que era un hombre muy internacional y un hombre muy, muy conocido y demás, era al mismo tiempo un hombre muy excluyente, incluso con el propio Pepe, que tenían amistad de toda la vida. Pues resulta que Pepe prácticamente le tenía que pedir permiso para todas las cuestiones, y como para esta no le pidió, pues ahí estuvo el tema, ¿no? Entonces Pepe fue como más ingenuo, más limpio, más extraño, o sea, no lo esperaban, y entonces Pepe fue el que llevó de una manera magistral para mí lo del pabellón de la Expo. Cuando llegamos la primera vez a Sevilla, aquello era marrón, como los cajones en las funerarias, estaba, y dijimos, no, esto no puede ser. O sea, empezamos a reformar cosas, lo hicimos blanco, le mandamos los azules, arrancamos las palmeras que habían plantado unos con buen criterio, pero que eran de Elche, y digo, ¿qué tiene que ver esta palmera de Elche con Canarias? Y llevamos dragos, tuvimos que hacer un cerramiento en la parte baja, porque los que concibieron el pabellón fueron tan inteligentes que lo dejaron sin poder tener aire acondicionado para estar un verano en Sevilla, y nos tuvimos que estar sentados un día entero dentro a ver dónde llegaba el sol, dónde no llegaba, dónde se podía poner una cosa que el sol no le diera, porque claro, allí se iban a poner. Y entonces, bueno, yo le comenté a Pepe que yo no veía nada claro, toda aquella montaña de papeles, nos reunían, aquí nos peleábamos como perros y gatos, porque nosotros no dábamos el brazo a torcer y nos decíamos, bueno, con esto, ¿dónde quiere usted que vayamos? Y al final, pues después de muchas batallas, porque eso sí fue lo triste, fueron las batallas, pues logramos hacer un pabellón donde quisimos dar una visión de Canarias al mundo, pero a través del arte. Y entonces ahí fue donde yo creo que estuvo el pequeño éxito que pudiera tener. Yo no te puedo hablar de éxito, pues vas a decir tú por qué te lo vas a apuntar. No, yo no trato de eso. Pero creo que por primera vez salió una Canarias a través del arte, y estuvieron pues desde los tótem que llevamos del Museo Canario arrancar los cuadros del Museo de Las Palmas de Néstor, que no habían salido nunca. Bueno, le pusimos marco porque tampoco lo tenían, estaba metido en un ventanuco que tenían allí. Y entonces, bueno, en la expo estuvieron los cuadros de Néstor, estuvo los tótems de Las Palmas, estuvo obra de Chirino, hubo obra de César, por cierto, había también un cuadro. Hubieron obras de distintos artistas canarios que ya tenían un renombre universal, y ahí es donde la gente iba al pabellón sencillamente por ver la obra, ¿no? Le dimos una dimensión arqueológica a través de unas piedras llevadas desde Grafía y unos dibujos de Pepe Damaso, precisamente del Barranco de Balos. Hicimos todo lo posible. Hubo unas colaboraciones que respetamos de Taliarte con sus pescaditos, que un día se morían y otro no, pero bueno, que estuvieron allí. Estuvo la Cueva del Viento. Y aquello, pues, hubo que maquillarlo estéticamente, forrar los espejos en algunos sitios para que por lo menos tuviera un impacto modernista. Y ahí se terminó la historia. Yo de la Expo, pues, tengo para hacer un libro, no cuatro, porque yo tengo toda la documentación, las facturas, las actas, las reuniones y demás. Y creo que a lo mejor un día sería una cosa como muy curiosa decir, así se hace un pabellón en la Expo.
0: Así se deshace y se hace.
1: Y se hace.
0: Porque después, primero deshacer.
1: Lo de deshacerlo fue muy curioso, se vendió en una peseta. Y al final se deshizo, o sea, lo echaron abajo, y aquello fue un verdadero disparate.
0: Qué
1: porque era un edificio que, hombre, se lo hubieran hecho un poco más opaco y se lo hubieran dado a las monjas de la cruz y hubieran metido a los ancianos dentro. O sea, yo es que no entiendo esas cosas, ¿no? Pero bueno, fue curioso. Lo que no se podría hablar nunca en la Expo es, pues, de nombres propios, porque yo no quiero faltarle al respeto a nadie, y hubieron algunas personas que realmente no tuvieron mucha conciencia con lo que se estaba haciendo. Y bueno, y creo que el papel de malo es el mejor que he hecho, porque al final fui el malo, o sea.
0: Oye, ahora lo que hace falta, hablabas, alguna vez te he escuchado de eso, de que desgraciadamente hay mucho político actualmente que lo que le gusta es asomarse a la ventana, o no sirve sino para asomarse a la ventana.
1: En los políticos hay muy buena gente, en algunos casos hay gente muy preparada y hay gente que lo está haciendo muy bien. Pero claro, la política ha sido como un invento moderno y es una carpa donde pueden entrar todos. Y entonces, pues, ha arribado a la política también un contingente de personas que han ido, pues, quizás porque no habían tenido una oportunidad en la vida en otro sitio de hacer nada, ni en su vida profesional y demás, y necesitan una ventana. Eso yo lo digo con una especie de caricatura de, no de los políticos en general, pero sí de algunas personas en particular, de verdad.
0: Bueno, podríamos estar en otro programa hablando de cómo has logrado esa conexión con la artesanía de Latinoamérica, de Iberoamérica, como te gusta a ti, ¿no? Museo de Artesanía Iberoamericana en La Rotava, o Centro de Documentación e Investigación de Artesanía de España y América, pero eso lo vamos a dejar para otro día. Tenemos que ir porque ya nos hemos pasado. Bueno, salvo que quieras hablar un minuto, una cosa muy resumida.
1: Lo dejamos por otro día y entonces hacemos un programa como más jocoso, porque hoy hemos estado así como muy, muy enfrascados, ¿no?
0: Bueno, pues nada, nos despedimos con otro tema de Ezequiel Perdigón. Nos traerá la emoción, seguro.

0: Bueno, muchas gracias Vicente Blanco Pérez por haber estado aquí, por seguir haciendo la labor que haces. A ver si dentro de unos años, jubilado, nos vamos los dos a echar la gometa, esas gometas o cometas, como tú quieras, que también hacías en la niñez y que seguro que las tienes ahí en el recuerdo bien metidas.
1: Bueno, yo creo que quedan muchas cosas por hacer y lógicamente quizás no nos vaya a alcanzar el tiempo para todas las ilusiones que tenemos. Que la vida nos dé salud a todos para poder compartir pues los mismos sabores en el futuro que hemos tenido hasta ahora con la artesanía.
0: Por lo menos echamos las gometas.
1: Las cometas las echamos.

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1: En la madrugada de este domingo llegará al puerto de Granadilla el barco MV Ondius y desembarcará a todos los ciudadanos que vienen a bordo. La ministra de Sanidad y el ministro del Interior daban todas las explicaciones este sábado de la llegada del barco afectado por el brote de antivirus. Llegará a Tenerife entre las 4 y las 6 de este domingo, donde se llevará a cabo la repatriación de los pasajeros asintomáticos que permanecen en el buque. Un proceso que también confirmaban los ministros, comenzará con los ciudadanos españoles que serán trasladados a continuación a Madrid en un avión del ejército y continuará por grupos de nacionalidad una vez que los aviones destinados a estas repatriaciones se encuentren en la pista de despegue. Cabe recordar que los pasajeros a bordo del barco suman 23 nacionalidades diferentes, lo que obliga a las autoridades sanitarias a diseñar un operativo con numerosos participantes. Además, la justicia ha ratificado la imposición de una cuarentena a los pasajeros del barco, que será de 7 días, aunque las autoridades sanitarias podrán solicitar una prórroga de la misma en caso de que fuera necesario. La responsable de Sanidad también ha dicho este sábado durante su comparecencia que el riesgo para la población en general sigue siendo bajo y ha enfatizado que todos los protocolos funcionan correctamente. Antes de abandonar el barco, los epidemiólogos realizarán además una evaluación exhaustiva para confirmar que todos los pasajeros continúan asintomáticos, tal como hasta este momento. El portavoz del Gobierno de Canarias, Alfonso Cabello, aseguraba este viernes que el Ondius continuará hacia Países Bajos con los pasajeros si el estado de la mar o la falta de aviones no permitiesen su evacuación. Habló Cabello además de una ventana muy limitada de oportunidad para realizar toda la operación debido a los vientos reinantes que empezarán previsiblemente a partir de este lunes en el ventoso puerto de Granadilla. El director general de la Organización Mundial de la Salud, Tedros Adhanom, ha dirigido una carta pública a la población canaria en plena expectación por la llegada del crucero MV Ondius afectado por el brote de coronavirus, dejando claro que Tenerife ha sido elegida por su humanidad y hablando de que el riesgo para la población sigue siendo muy bajo. El centralismo histórico, casi colonialismo, se ha visto reflejado en esta crisis sanitaria. Son afirmaciones en el diario Canarias 7, expresadas por el presidente canario. El jefe del Ejecutivo se ha mostrado muy crítico con el cambio de decisión sobre la ruta del crucero y las formas empleadas. También el Ministerio de Sanidad ha confirmado este sábado que el cuerpo de la persona fallecida que permanece en el buque no desembarcará en Tenerife. El presidente de la Asociación para la Defensa de la Sanidad Pública Canarias habla de ridículo espantoso el realizado por el Gobierno de Canarias frente a esta operación sanitaria y de sus máximos dirigentes, declaraciones como las del propio presidente o el portavoz Alfonso Cabello, que cuando ya estaba todo decidido que el barco llegaría a Canarias, insistía todavía diciendo de que no vendría al archipiélago. Un informe ha revelado una crisis del litoral canario sin precedentes, en particular del litoral de Tenerife, y es que Canarias pierde 1 kilómetro de costa cada 3 meses. Se trata de un estudio de la Fundación Canarina y el Observatorio de la Sostenibilidad. Según este informe, el 18% del suelo costero ya es artificial y que 291 de los 403 puntos de vertido al mar operan sin ningún tipo de autorización. El gobierno de Canarias aprueba técnicamente el proyecto de mejora y modernización del puerto de La Graciosa. Han llegado a primera hora de este sábado dos pateras a Canarias con un bebé y 11 menores entre los más de 120 migrantes rescatados en aguas de Lanzarote y de Gran Canaria. La agrupación de familiares de la fosa común del cementerio de Vegueta en Las Palmas de Gran Canaria reclaman la exhumación urgente de la fosa ante la aparición de nuevas pruebas. Y el ministro de Asuntos Exteriores español, Álvarez, ha anunciado este sábado que Israel liberará al activista español Saib Abu-Keshek y su compañero brasileño Thiago Ávila, que también quedará en libertad.

Buenas noches a todos. Ustedes me perdonen porque estoy, como suele decirse, que me caigo de culo.

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1: En la madrugada de este domingo llegará al puerto de Granadilla el barco MV Ondius y desembarcará a todos los ciudadanos que vienen a bordo. La ministra de Sanidad y el ministro del Interior daban todas las explicaciones este sábado de la llegada del barco afectado por el brote de antivirus. Llegará a Tenerife entre las 4 y las 6 de este domingo, donde se llevará a cabo la repatriación de los pasajeros asintomáticos que permanecen en el buque. Un proceso que también confirmaban los ministros, comenzará con los ciudadanos españoles que serán trasladados a continuación a Madrid en un avión del ejército y continuará por grupos de nacionalidad una vez que los aviones destinados a estas repatriaciones se encuentren en la pista de despegue. Cabe recordar que los pasajeros a bordo del barco suman 23 nacionalidades diferentes, lo que obliga a las autoridades sanitarias a diseñar un operativo con numerosos participantes. Además, la justicia ha ratificado la imposición de una cuarentena a los pasajeros del barco, que será de 7 días, aunque las autoridades sanitarias podrán solicitar una prórroga de la misma en caso de que fuera necesario. La responsable de Sanidad también ha dicho este sábado durante su comparecencia que el riesgo para la población en general sigue siendo bajo y ha enfatizado que todos los protocolos funcionan correctamente. Antes de abandonar el barco, los epidemiólogos realizarán además una evaluación exhaustiva para confirmar que todos los pasajeros continúan asintomáticos, tal como hasta este momento. El portavoz del Gobierno de Canarias, Alfonso Cabello, aseguraba este viernes que el Ondius continuará hacia Países Bajos con los pasajeros si el estado de la mar o la falta de aviones no permitiesen su evacuación. Habló Cabello además de una ventana muy limitada de oportunidad para realizar toda la operación debido a los vientos reinantes que empezarán previsiblemente a partir de este lunes en el ventoso puerto de Granadilla. El director general de la Organización Mundial de la Salud, Tedros Adhanom, ha dirigido una carta pública a la población canaria en plena expectación por la llegada del crucero MV Ondius afectado por el brote de coronavirus, dejando claro que Tenerife ha sido elegida por su humanidad y hablando de que el riesgo para la población sigue siendo muy bajo. El centralismo histórico, casi colonialismo, se ha visto reflejado en esta crisis sanitaria. Son afirmaciones en el diario Canarias 7, expresadas por el presidente canario. El jefe del Ejecutivo se ha mostrado muy crítico con el cambio de decisión sobre la ruta del crucero y las formas empleadas. También el Ministerio de Sanidad ha confirmado este sábado que el cuerpo de la persona fallecida que permanece en el buque no desembarcará en Tenerife. El presidente de la Asociación para la Defensa de la Sanidad

barco llegaría a Canarias, insistía todavía diciendo de que no vendría al archipiélago. Un informe ha revelado una crisis del litoral canario sin precedentes, en particular del litoral de Tenerife, y es que Canarias pierde un kilómetro de costa cada 3 meses. Se trata de un estudio de la Fundación Canarina y el Observatorio de la Sostenibilidad. Según este informe, el 18% del suelo costero ya es artificial, y que 291 de los 403 puntos de vertido al mar operan sin ningún tipo de autorización. El Gobierno de Canarias aprueba técnicamente el proyecto de mejora y modernización del puerto de La Graciosa. Han llegado a primera hora de este sábado 2 pateras a Canarias con un bebé y 11 menores entre los más de 120 migrantes rescatados en aguas de Lanzarote y de Gran Canaria. La agrupación de familiares de la fosa común del cementerio de Vegueta en Las Palmas de Gran Canaria reclaman la exhumación urgente de la fosa ante la aparición de nuevas pruebas. Y el ministro de Asuntos Exteriores español, Álvarez, ha anunciado este sábado que Israel liberará al activista español Saïd Abu-Keshek y su compañero brasileño Thiago Ávila, que también quedará en libertad.

0: Saludos, amigos y amigas. Hola, Anabel.
1: Buenos días, bienvenidas, bienvenidos que, a La Trapera.
0: Es que he estado viendo el antivirus.
1: Bueno, lo que está viendo sí es un virus del sueño que yo creo que se está propagando por algunos lugares, pero bueno, por aquí estamos.
0: Ah, pues ese era el que yo entendía, anda virus.
1: Bueno, nosotros nos vamos a disponer a empezar el programa de sábado, día 9 de mayo de 2026, una trapera que contará con las varias voces, entre otras la habitual voz de los sábados, hasta ahora, un poquito antes, de Manuel Monereo, politólogo, pues analista de lujo, político, abogado, autor de muchos libros y una voz muy, muy bien documentada y que esperan cada sábado muchos oyentes de Radio San Borondón. Bueno, luego nos iremos a hablar efectivamente del tema del día, del antivirus, de la llegada de ese barco, de ese crucero por fin a Tenerife mañana domingo al puerto de Granadilla, que se está haciendo famoso no por ser un puerto industrial, como dicen algunos, ¿no? Que hablan de puerto industrial y uno se imagina, pues no sé, el mayor puerto industrial del mundo, ¿no? Rodeado de industrias y lleno de barcos y de buques ad hoc, pero sin embargo es un puerto fantasma, un puerto vacío prácticamente, y que pues está siendo conocido porque han decidido las autoridades sanitarias que ahí iba a decir atraque, pero no, fondé en sus aguas, en sus cercanías, pues el buque

0: ¿Qué trae el crucero afectado por el hantavirus que llegará mañana, previsiblemente a primerísima hora de madrugada? Y bueno, ya seguramente nuestros oyentes estarán más que informados, porque no hay medio de comunicación informativo, televisión, etcétera, que se precie que no tenga apostados por allí desde ayer o desde hace más algún periodista que nos muestre esas imágenes de ese puerto a la espera, ¿no? En todo caso, nosotros de lo que queremos hablar es de la gestión del virus. Hablamos hace unos días con Guillermo de la Barreda y lo vamos a hacer ahora, dentro de un ratito. Guillermo es presidente, además de ser doctor en medicina, traumatólogo, presidente de la Asociación para la Defensa de la Sanidad Pública Canaria. Y también teníamos muchas ganas de hablar, lo haremos hoy, con José Manuel Esteves, bueno, que es un comunista, un militante de izquierda, una persona de una integridad como pocos hemos conocido, luchador antifranquista y una persona vinculada a la recuperación de esa memoria que nos quisieron robar con tantos desaparecidos en un periodo bastante gris y negro de la historia de este país. José Manuel Esteves, especialmente estos días, el que Canarias ha celebrado hace dos días, el día 7, el Día de la Memoria Histórica de Canarias, nos parecía muy oportuno charlar un ratito hoy con José Manuel Esteves. Nos iremos a hablar con Carmen Delia, lo haremos con Meme Sosa, y bueno, tenemos varias cuestiones pendientes, César, pero yo creo que es ya hora de que vayamos a conectar con Manolo Monereo, así que te paso el micrófono y nos vamos a localizar a Monereo.
1: Me parece muy bien. Pues aquí tenemos precisamente una formidable reflexión de Monedero.
0: Bueno, y hoy no Monedero, sino Monedero. De la victoria también, hoy sí, día 9 en Rusia, que se está celebrando ese evento, ¿no? Tan importante, ¿no? De la victoria contra el nazismo.
1: Y que está amenazando. La verdad es que Zelensky es desde luego inaudito, amenazando con enviar drones y tal y cual durante el desfile. Y claro, ha recibido una amenaza por parte del compañero de exteriores ruso, con toda la razón del mundo. Es que yo no entiendo, coño, esta historia de Zelensky no ponerse en el sitio donde tiene que estar, sino siempre desnortado. Pero bueno, eso le pasa con las amistades que tiene, como la amistad esa tan íntima. Aunque lo trataban como una rata, pues él se siente amigo de Trump y compañía. Bueno, vamos a ver qué nos dice Monereo. Por cierto, hay un estupendo artículo de José Manuel Rivero sobre el Ondius, Tratado sobre Geopolítica del Desprecio y la Persistencia Colonial en el Atlántico. Perfectamente. Y vamos a ver qué nos cuenta Monereo de toda esta etapa. Bueno, don Manuel Monereo está en Moscú, en el desfile de la victoria rusa contra los nazis. ¿Está lloviendo, Monereo?
2: Pues no sé qué temperatura hace en Moscú. Lo que vi de Moscú lo vi ayer por YouTube. Y bueno, pues no sé mucho más. De todas formas, también tengo que decir que me hubiese gustado estar, pero no he estado. Lo que estoy es, de nuevo, con un catarro fenomenal, porque todos estos cambios de temperatura a mi bronquio lo enloquecen, ¿no?
1: Y
2: a
1: mí ya... Yo estoy igual que tú, ronco perdido y esas cosas. Pero a mí es que me estuvo nevando en Moscú, me estuvo nevando, claro, y lloviendo todos los días, madre mía. Pero es una, pero mira, es una ciudad a no perderse, ¿eh?
2: ¿Ah, sí?
1: Yo en este momento, y mira que he visto ciudades, he estado en muchísimos países, pues la ciudad más hermosa y rica culturalmente que he visto.
2: Mira, me alegro mucho que te guste Moscú. Yo hace muchos años que no voy, la verdad. Hace muchos años, pero entre una cosa y otra.
1: El Museo de la Victoria es una cosa extraordinaria. Ajá. Debería de haber un museo sobre el franquismo, ¿no? De la victoria sobre el franquismo. Ajá. No, eso no, porque se ve que los franquistas todavía están tan situados que pueden paralizar cualquier actividad en contra de su genocida Francisco Franco Bamonde, que podía haberlo abortado la madre. Ajá. Como hay tantos casos. Bueno, pero cuéntanos despacito lo del Ontius, si te parece, un poquito, háblanos lo de este andavirus.
2: Bueno, es como todo en esta vida, ¿no? Ahora todo se usa políticamente, ¿no? Y ahora parece que también esto se va a usar políticamente, ¿no? Y lo que hay, como te puede imaginar, César, es miedo. O sea, vivimos en la sociedad del miedo. Y donde sobre el miedo de las personas, un miedo unas veces justo, otras veces injusto, unas veces cierto, otro provocado, pues hoy lo que nos encontramos es ante el miedo y el uso, fundamentalmente por parte de las derechas, de este miedo, para seguir de una u otra forma, seguir acogotando a las personas, asustarlas, y de camino pues intentar pues echar a este gobierno, ¿no? Que es justamente de lo que se trata, ¿no? Como además nos pilla en elecciones, pues ahí tenemos al presidente canario, que dice que no, nadie hablaba con él, y sin embargo hablaron continuamente. Y por otro lado, ahora en plena campaña electoral en Andalucía, por lo que nos encontramos que también se está usando esto para la lucha electoral y para ganar un puñado de votos, ¿no? Pero bueno, esto es un poco hasta donde la política se ha convertido en España en un estercolero, ¿no? Donde no se hablan de los problemas reales, se habla de problemas irreales, inventados o simplemente exagerando realidades, y por lo demás pues no nos queda mucho otra cosa que pensar que es lo que nos queda con este país y con estas fuerzas políticas que de una u otra manera lo gobiernan.
1: Mira, la reunión en Moscú, que fue de numerosísimos activistas, entre 200 y 300 activistas de todo el mundo, fue, súper ilusionante. Uno dice, madre mía, si aquí estamos pues, prácticamente toda la izquierda del mundo, la izquierda real, la que está movilizada con activismo permanente, con la actividad cultural permanente. Pues yo esa ilusión la tengo, pero como tú me has hablado tantas veces, que si esa, si tal, si el proyecto, digo, pero ¿esto también se abortará, coño?
2: Bueno, yo lo que creo es que
1: mira, te aseguro que había gente. Bueno, nosotros estamos dándolo todas las grabaciones que hice, formidables, ¿eh? Cada activista, me acuerdo en el edificio formidable también de los sindicatos en Moscú, pues tuvimos un acto de 3 horas, ¿eh? Donde se le daban 3 minutos a cada uno de estos activistas y tal. Por parte de Luis Pérez Leira, que era el que se encargó de la coordinación. Y las intervenciones fueron sensacionales, esperanzadoras, pero claro, los viejitos como yo, nos quedamos con esa duda y es lo que te consulto. También esta vez, ponle tú 250, no tengo la relación completa, han quedado en mandarla, porque estuvieron llegando gente hasta el final, llegando, bueno, una persona lucidísima, de 90 años de Argentina, extraordinario, de Panamá, de todos sitios. Oíste, te eché mucho de menos, ¿eh? Porque yo creo que te hubiese inyectado ilusión.
2: Bueno, a mí no me hace falta que me inyecten ilusión, te lo digo con toda franqueza. La tengo plena, la tengo... Lo que pasa es que es una ilusión realista, ¿no? Es decir, yo creo que hay un rum-rum por abajo donde gente de muchos lugares y de diversas procedencias lo que están esperando es que surja una alternativa de la izquierda fuerte, potente, con un pensamiento claro, ¿no? Eso es lo que la gente desea. ¿Qué ocurre? Que la realidad es tozuda, ¿no? Las élites de la izquierda que hoy no gobiernan, cuando hablo de izquierda no hablo del PSOE, obviamente, no están a la altura de las circunstancias, no tienen ni el proyecto ni la capacidad, ¿no? Entonces, pues cuando uno ve lo que está pasando ahora en Andalucía, en las elecciones andaluzas, ¿no?, donde se presentan dos opciones a la izquierda del PSOE, ¿no?, y donde todas las encuestas le dan una mayoría casi absoluta al actual presidente del PP de la Junta de Andalucía, bueno, pues uno se da cuenta hasta qué punto estamos lejanos al surgimiento de una alternativa. Eso no significa que no vaya a surgir. Yo tengo confianza en que esto va a surgir. Lo que pasa es que no va a ser mañana, ni va a ser pasado, pero que poco a poco nos vamos a encontrar con la posibilidad de que esa alternativa cuaje, ¿no? Ahora mismo no lo va a hacer, entre otras cosas porque no hay ni el proyecto ni el programa capaz de iluminarlo. No lo hay. No hay, o sea, no hay, las prioridades de la izquierda real no son hoy asumidas por ninguna fuerza, a mi juicio, de esa propia izquierda real. Y por lo tanto, pues vivimos una situación bastante, ¿cómo te diría?, singular, ¿no? Entonces, pero no tengo una visión pesimista de lo que puede hacerse o no puede hacerse. Simplemente es que nos quedará pasar una larga travesía del desierto, y en esa larga travesía del desierto encontrar un proyecto capaz de volver a suscitar el compromiso y la acción por parte de las mayorías sociales. Porque la política es esa, o sea, la política que no es comprendida, que no es asumida por las mayorías sociales, es una política que no funciona, ¿no? Y hoy, pues lo tenemos, ¿no? Dos izquierdas por Andalucía, adelante por Andalucía, que entre las dos juntas podían haber sido una alternativa al bipartidismo, por decirlo así, y sin embargo, no va a funcionar así.
1: Mira, Manolo, por supuesto, oye, habla bajito, sin problemas, que aquí te amplificamos la voz, y no fuerces la garganta, que se necesita tu gargantita y todo tú.
2: Mira, además, hoy tengo un acto político aquí en mi pueblo, o sea que...
1: Venga, pues, mira, vamos a ver. Yo estoy convencido, después de lo que vi allí, porque allí estuvieron en Moscú muchísimos, vamos, una gran cantidad de activistas españoles. Y después, bueno, son latinoamericanos, fundamentalmente, latinoamericanos, españoles y tal, ¿no? Yo creo que magnífico, una magnífica reunión esperanzadora. Y ahora el problema es cómo se le da continuidad a esto. Porque yo, con todos los que hablaba, la posibilidad de hacer una cadena de radio, no, digamos, no del Estado español solo, sino de todo el habla hispana, que fundamentalmente estaba allí, la que predominaba esencialmente, ¿no?, este bloque de la izquierda, y todos confesados de la izquierda, o sea que sin ninguna duda. Yo creo que falta simplemente los pasos de convocatoria y estabilidad al respecto, para sacar adelante esto. Yo creo que todos con los que hablaba estaban de acuerdo, por supuesto, esa cadena de radio fundamentalmente, pero también de pequeñas televisiones es necesario, porque existen muchísimas. Y una revista, se ve esencial también, una revista, aquí tenemos pues el viejo topo, pues la, vamos, lo básico, pues en torno al viejo topo con algunas cosas más. Sabes que allí hay la tradición en Latinoamérica, pues humanitas y tantas iniciativas que jugaron un papel extraordinario. Sí, ¿cómo ves? Dibújalo tú.
2: Pues yo, lo normal sería que vosotros, que habéis estado, los españoles, que habéis estado ahora en Moscú, que ahora podéis hacer una autoconvocatoria. O sea, si la reunión, como tú dices, ha sido percibida como un éxito y os ha dado pues ganas, entusiasmo para hacer las cosas, yo creo que lo normal sería que vosotros os pusierais en marcha para hacer esa autoconvocatoria a la gente que no hemos estado. Vosotros habéis estado, nosotros no hemos estado, y me imagino que allí habéis trenzado complicidades, vínculos con los que fueron de España, y que podéis hacer una convocatoria. Y la convocatoria, hombre, para que funcione, no será... Será difícil hacerlo en Tenerife, pero hacerlo en Madrid o hacerlo en cualquier otro sitio donde nos podamos ir los demás. Yo iría, ¿no? O sea, yo iría. O sea, no tengo en eso ningún problema ni ningún inconveniente. Yo ya he dicho, iría.
1: Bien, vamos a partir, Manolo, de que somos capaces entre todos de esa autoconvocatoria unitaria. Siguiente paso, Manolo. Siguiente paso me refiero, dibuja el programa que tiene que unirnos y que tenemos que llevar adelante, tanto a nivel teórico como práctico. Como práctico, lo teórico también es práctico, pero vamos, me refiero a activa.
2: Yo creo que si ahora yo me pongo aquí a improvisar sobre el programa, pues la gente puede pensar que estoy...
1: Pero dos o tres cosas básicas, vamos.
2: No, yo creo que es hacer un esfuerzo intelectual por plantearse cuál es la situación del movimiento hoy, de la izquierda real española hoy. Hacer un esfuerzo grande por tener un análisis lo más, ¿cómo te diría?, lo más serio posible. Primero, analizar los problemas fundamentales que tiene hoy el país. Eso es lo que yo creo que es lo decisivo. Porque no mirarse en el propio ombligo. Yo creo que la clave no es decir qué mal estamos y que estamos rodeados de traidores. No, ese no es el problema. El problema fundamental es decir, oye, ¿cuáles son los problemas reales de este país? Entonces, en función de esos problemas reales, ¿qué podemos hacer? ¿En qué condiciones tenemos para hacerlo? Y yo creo que ahí es donde deberíamos comenzar. Una vez que tengamos eso hecho, las cosas pueden ir muy rápidas. Siempre, claro, que seamos capaces de ponernos al día y de tener la suficiente, lucidez para saber que a la hora de la verdad hay que hacer cosas que no todos estaremos de acuerdo y que hay que compaginar, ¿no?, la unidad de acción con las posiciones que cada cual tiene, ¿no? Te pongo un ejemplo. Para mí es fundamental en este momento hacer una valoración de la política que hace el gobierno de la izquierda. Porque este es un gobierno de la izquierda. Es decir, es un gobierno del PSOE y de la izquierda apoyado por Podemos. Críticamente, pero apoyado por Podemos. Bueno, ese es el el tema de fondo, ¿no? Bueno, pues hacer una valoración de este gobierno y plantearnos en serio si merece la pena seguir gobernando o no con él, ¿no? A mí eso me parece absolutamente fundamental, ¿no? Pero no solamente eso.
1: Mira, totalmente, ya esto lo hemos comentado muchas veces y yo creo que con el PSOE, en esta reunión, yo no oí hablar de PSOE y equivalente, en absoluto. Los partiditos de centro, de esto, tal y cual, que siga siendo su política. Que utilizados debidamente, como están siendo utilizados por los grandes poderes económicos que controlan los medios de comunicación de una manera mayoritaria, pues bueno, hacen parecer lo que no es. Bueno, pero nos toca aclarar que tiene que ver el PSOE con la izquierda.
2: Sí, yo... pero eso que para ti lo tienes claro, no lo tiene claro casi nadie. Izquierda Unida no lo tiene claro. Es más, lo defiende, seguir gobernando con el PSOE. Sumar sigue defendiendo un acuerdo con el PSOE y gobernar con el PSOE, y Podemos ahora tiene una posición crítica ante esa posibilidad cuando ellos fueron los que idearon la idea brillante de gobernar con el Partido Socialista. Bueno, pues eso deja mucho que ver las dificultades que tiene un proyecto como el que queremos defender. Entonces, ya veremos. Entonces, hoy, la gente que está organizada, la poca gente que está organizada, hoy está en organizaciones que mayoritariamente quieren gobernar con el Partido Socialista. Bueno, pues eso es una cuestión que no será fácil ir a discutirla sin problema. Pero no solamente eso, sino las bases de un programa y qué alternativa le damos, ¿no? A temas como la guerra, a temas como el euro, la Unión Europea. Todo eso es muy importante, ¿no? Entonces, si eso no se discute, eso no se convierte en el centro de un debate público general, no merece mucho la pena, ¿no? La unidad, ¿no?
1: Bueno, habrá que plantearse, tú sabes bien, ¿no? Y la experiencia mundial así lo certifica, que a veces una cosa minoritaria y tal, bien planteada, minoritaria inicialmente, bien planteada, bien esperanzada, pues da lugar a una explosión potente, ¿no?
2: No tengo ninguna duda. Ya te he dicho que yo tengo la convicción, a lo mejor soy optimista, tengo la convicción de que empieza a haber la necesidad de un proyecto unitario más allá de la política dominante. Bueno, lo diré así. Un proyecto claramente situado en una órbita antineoliberal y con un proyecto que tenga como horizonte el socialismo. Yo no tengo... mi convicción es esa, más profunda. Ahora bien, eso requiere un proceso. Y el proceso no es difícil de pensar, aunque por lo visto es titánico de realizar. Que lo primero es una convocatoria, quien pueda convocar, una autoconvocatoria para que nadie diga quién convoca a quién. En segundo lugar, sería importante esa autoconvocatoria concretar, ¿no?, sobre qué punto las fuerzas políticas habría que abrir un debate y hacer un recorrido con una metodología que permita que las fuerzas políticas puedan situar y definir cuál es su proyecto, ¿no? Entonces, sobre esa eso, como ideológicamente sigue habiendo diferencias, lo normal sería, querido César, que nos pusiéramos de acuerdo en lo que Anguita siempre consideró que era la única posibilidad.
1: Programa, ¿no? programa.
2: Es ponernos de acuerdo en un programa común, en un conjunto de ideas fuerzas, donde seamos capaces de ofrecer una propuesta que sintonice con las aspiraciones y los deseos de las mayorías sociales, que es a lo que nosotros vamos, ¿no? Entonces, eso es la clave, ¿no?
1: Ahora, pues sí. Mira, y no debe de pasar de fecha, no debe de pasar de junio, la primera con el primer encuentro nada más, ¿eh? Un primer encuentro.
2: Por eso yo creo, de todas maneras, ya te he dicho que estamos preparando el 50 aniversario de la revista Viejo Topo, y una de las ideas que tenemos, eso será para octubre más o menos, y una de las ideas que tenemos es aprovechar ese aniversario para reunirnos y hablar justamente, si es necesario, una alternativa de la izquierda, ¿no? Y entonces ahí puede ser un lugar donde mucha gente se vea para poder discutir de política de una manera seria, ¿no?
1: Totalmente, totalmente de acuerdo. Mira, una última cosa para no forzar que no fuese más la garganta, pero intenta, pues cara a todo el mundo, ¿cómo estás viendo el mundo actual? Me refiero, México, la Sheinbaum, ¿qué te parece realmente? Y así, estos hitos que...
2: hace bueno a todo el mundo.
1: A ver...
2: Que digo que Donald Trump hace bueno a todo el mundo. Es decir, con un personaje que no esconde su carácter imperialista, que no esconde su definitiva opción por la guerra para situar todos los conflictos, todo se hace mucho más fácil, pero también hasta los que no son de izquierda lo parecen. El caso de Pedro Sánchez, no solamente a la Sheinbaum, sino Pedro Sánchez. Pedro Sánchez es un político que se ha dado cuenta que el lado débil de la derecha en toda Europa y en España es Donald Trump. Entonces se polariza con él, ¿no? Con Donald Trump y Netanyahu. Pero, a su vez, el mismo presidente que ha incrementado en un 50% el gasto militar en España. A espaldas de la población, sin un debate público, sin una discusión real. Es decir, por un lado se enfrenta con Donald Trump y por otro lado fortalece la OTAN de Donald Trump. Por un lado sigue oponiéndose a Netanyahu, pero por otro lado la empresa y la empresa de seguridad española sigue teniendo relaciones con Israel. Y a su vez, lo que es más grave, la situación del pueblo palestino sigue siendo una situación dramática. Tú te opones a Donald Trump, te opones a Netanyahu, queda perfecto, neutraliza a tu izquierda, pero a la hora de la verdad, tú no tienes una política alternativa a la de Donald Trump. ¿Es compatible estar en contra de Donald Trump y permanecer en la OTAN? ¿Es compatible eso? ¿Es compatible esta política con un incremento sustancial de los gastos militares?
1: Todo contradictorio, todo contradictorio, y con un neocapitalismo ahí controlando que jode.
2: No, pero sobre todo algo mucho más grave, querido César, que es lo que podríamos llamar la mentira permanente. Vamos a ver si me explico. A mí no tengo por qué pensar, no tengo por qué discutir la opción que tiene, en este caso, los social liberales españoles. Lo que me parece dramático es que el gobierno de España, que es de la izquierda, haga esta política que, a mi juicio, no es nada más que una política basada en la manipulación y la mentira. O sea, tú no puedes oponerte a Donald Trump y seguir las políticas que Donald Trump ha obligado a hacer a la OTAN, ¿no? Que es no solamente llegar al 2%, sino llegar al 3,5%, y a su vez incrementar para seguridad otra 1,5%, llegar hasta 5%, que esos son 80.000 millones de de euros para España más de lo que estamos gastando. Eso es una cosa, una barbaridad. Entonces llega un organismo internacional, no gubernamental, que siempre ha tenido una línea, por decirlo así, pacifista, pero siempre ha sido que el que tiene mejores datos sobre el gasto, y de pronto aparece que el gobierno de España ha gastado el año pasado un 50% más y es uno de los tres o cuatro países que más ha incrementado el gasto militar en España. Lo peor ya no es que tú lo hagas, el problema es que no lo dices y que no hace un debate. Oye, ¿por qué tenemos que gastar? ¿Dónde tenemos que gastar? ¿Para qué empresas tenemos que comprar armamento? ¿A qué país se lo estamos comprando? Todo eso queda fuera de nuestra lógica. Y España sigue estando en relaciones de seguridad y políticos militares con el Estado de Israel. Entonces, ante eso...
1: Bueno, ahí estamos con las municiones ahí en el escenario, joder.
2: No, pero por eso digo de que todas estas cosas son fundamentales decirlo, ¿no?
1: Está claro.
2: Que a Izquierda Unida y a Sumar le jode mucho decir esto, pero es lo que hay. O sea, en el gobierno que vosotros estáis, se ha aprobado en el Consejo de Ministros el rearme y no habéis dicho nada. No habéis dicho nada. Eso habrá que hacerlo, ¿no? Habrá que decirlo.
1: Mira, sobre esto que estás comentando de alguna manera, háblame de Antonio Maillo ahora. El Antonio Maillo actual, ¿qué opinas?
2: Pues yo creo que ha cogido un proyecto que está muy tocado un ala y que está intentando levantarlo a partir del proyecto real que hay, ¿no? No hay otro, ¿no? Yo no tengo una buena opinión personal de Antonio, pero creo que, por decirlo así, ¿no? Antonio tenía dos posibilidades, ¿no? Uno es, por decirlo así, construir un proyecto o contribuir a que Izquierda Unida tuviera una posición diferente, o continuar con lo que hay, ¿no? Yo creo que él ha intentado hacer cosas diferentes y por ahora no se ven, ¿no? Ya veremos cuando este ciclo electoral se acabe cómo quedará la cosa, ¿no? Lo que no entiendo en Izquierda Unida es su, poderlo decir, su posición política de que gobernar con el Partido Socialista es la única opción que tiene, ¿no?
1: Es terrible. Antes se tenía claro desde la izquierda mucho el papel de la socialdemocracia. ¿Dónde hay un papel de la socialdemocracia actual, me refiero, ¿no? De esta, a lo que ha derivado, no a lo que era cuando Marx y compañía, ¿no?
2: No, pero mira el caso más evidente, es lo que está pasando, lo que acaba de pasar en este fin de semana pasado en Gran Bretaña, en las elecciones municipales, ¿no?
1: Sí, el Starmer, este, desde luego que...
2: El Starmer está hundiendo a la izquierda.
1: Sí. Y continúa, hasta que no la hunda completa, dice que no dimite.
2: Claro, y no va a dimitir nunca. Pero el problema que hay es que está surgiendo lo que aquí llaman un populista de derecha, que está ganando en todas partes y que además va a barrer a su vez a los conservadores y va a barrer a su vez a los viejos laboristas, ¿no? Bueno, ahí estamos, ¿no? Por eso digo de que estamos viviendo en momentos donde está habiendo profundos cambios y donde la izquierda no tiene alternativa a lo que está viniendo, ¿no?
1: Un par de cositas más del mundo. ¿Cómo estás viendo eso en Latinoamérica? Intenta hacer un repasito de lo básico de Latinoamérica. ¿Qué estás viendo? Milei, que ya sabemos, ¿no? Ya lo hemos hablado. Pero Milei, ¿cómo es posible que Argentina esté votando a Milei?
2: Porque antes ha votado a los peronistas. Y así podemos hablar de todos los gobiernos. Es decir, la derecha viene ante los fracasos de la izquierda, ante la incapacidad de la izquierda de cumplir los compromisos que le llevaron al gobierno. Entonces, una vez que la izquierda hace políticas que no son de izquierda y que son más bien de derecha, la gente lo acaba pagando. ¿Cómo lo acaba pagando la gente? Pues te deja te deja a un lado, ya no te cree y vota a lo que hay, a la alternativa que haya. ¿Por qué? Porque se ha desengañado por la corrupción, se ha desengañado por la carencia de políticas solventes y por la permanente y sistemática incapacidad de un proyecto que sea capaz de ser referencia de los proyectos nacionales.
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1: El presidente del Gobierno de Canarias, Fernando Clavijo, ha señalado este viernes que su gobierno sigue siendo crítico con la llegada del barco y que una vez baje el último pasajero, el barco tiene que salir inmediatamente para Holanda. Son palabras textuales del presidente de Canarias en referencia con la llegada del crucero con antivirus a las costas tinerfeñas. La ministra de Sanidad, Mónica García, ha asegurado que los pasajeros extranjeros del crucero serán evacuados aunque tengan síntomas. Recordemos que el buque llegará el domingo a Tenerife y los pasajeros serán evaluados antes de iniciar las evacuaciones y también las repatriaciones. El Cabildo de Tenerife ha activado la prealerta ante la llegada del crucero, que entrará en vigor esa prealerta este sábado a las 6 de la tarde por riesgo sanitario ante la llegada del crucero MV Ondius, en el que se ha detectado ese brote limitado de antivirus. Ese buque que fondeará el domingo en el interior del puerto de Granadilla antes del desembarco. Aseguran los responsables que estará acotado y que los pasajeros desembarcarán en pequeñas embarcaciones Zodiac cuando tengan su avión ya preparado. García, epidemiólogo, prestigioso epidemiólogo canario, asegura que la cuarentena por el antivirus no puede ser voluntaria ni a la carta, debe ser obligatoria. Y los expertos de la Organización Mundial de la Salud afirman que el foco del antivirus podría estar en un vertedero en Ushuaia, en Argentina, y no en el buque que va rumbo a Canarias. Decenas de personas han protestado en Gran Canaria contra la llegada del crucero antivirus en una concentración celebrada en la Plaza de la Feria este jueves, convocada por el sindicato Solidaridad vinculado a Vox. La Audiencia Nacional ha rechazado paralizar el desembarco en Canarias del buque antivirus, que había sido solicitada esa paralización por el Partido Justicia Europea, que impugnó la decisión del Gobierno de España. La ministra de Sanidad, Mónica García, también ha afirmado este viernes que ningún pasajero español ha manifestado oposición a la cuarentena hospitalaria. Una cuarentena que será de 42 días en el Hospital Gómez Ulla. Y una persona se encuentra aislada en Alicante tras compartir vuelo con una de las personas fallecidas del crucero por antivirus. El presunto autor del crimen machista de Santa Úrsula ha ingresado en prisión provisional. La mujer fue asesinada 2 semanas después de haberse separado de su expareja, quien fue detenido poco después de huir de la escena del crimen y que intentó también agredir a su madre y a su hermano. Las calles de Guanarteme, en Las Palmas de Gran Canaria, acogerán este domingo un acto inusual y cargado de significado, un funeral bajo el nombre Funeral Jazz, donde vecinos y vecinas han organizado una acción reivindicativa por la situación del barrio. La agrupación de familiares de la fosa común del cementerio de Vegueta de Las Palmas de Gran Canaria ha reclamado la exhumación urgente de la fosa común del cementerio de Vegueta en Las Palmas de Gran Canaria. La Fiscalía apoya que se indulte al exfiscal Álvaro García Ortiz la pena de inhabilitación que le resta por cumplir. Y Donald Trump amenaza a la Unión Europea con aranceles mucho más altos si no cumple el acuerdo comercial pactado antes del 4 de julio. en las elecciones municipales locales en Reino Unido, el Partido Laborista de Starmer se ha derrumbado en estas elecciones, perdiendo cientos de concejales por toda Inglaterra.

0: lo que pasó en Ecuador con Lenín Moreno, que lo estamos pagando hasta ahora.
1: Que menuda visión la de Correa, ¿eh? Menuda visión para elegir el sucesor.
0: Eso es lo que ha pasado en Bolivia, eso es lo que ha pasado en Argentina, y podemos ver país por país cómo eso es lo que ha pasado en Chile. Hoy tenemos la extrema derecha chilena gobernando, después de las mayores movilizaciones de los últimos 30 años en Chile, después de fracaso de la constituyente y con un gobierno que ha estado por detrás de lo que fue la vieja política de centro izquierda, que de una u otra manera han llevado hacia adelante el proyecto de transición política democrática en Chile, basada en una alianza entre los socialistas y la democracia cristiana, la concertación, ¿no? Bueno, pues esta concertación, que ha sido muy criticada por la izquierda, ha hecho cosas que para la gente son mejores que lo que ha hecho Boric. Entonces, ante eso, ¿qué podemos decir? O sea, tú ya no puedes, a la hora de la verdad, tú no puedes inventarte lo que no existe, querido César. No puedes inventarte lo que no existe. O sea, lo que ocurre es que cuando la izquierda fracasa, llegan las derechas. Y no llegan las derechas cualquiera, llegan las derechas duras. Las derechas que tienen proyectos profundamente autoritarios y con una base increíble de giro a políticas neoliberales, ¿no?
1: Mira, y una cosa que a mí me parece determinante y que les da voz con un magnífico discurso del primer ministro de Canadá, pues bueno, está ahí Canadá, el papel de Canadá. ¿Qué opinas?
0: Bueno, que el papel de Canadá siempre ha sido un papel subalterno a Estados Unidos. Entonces, el problema que hay es que ahora parece que una parte de las derechas norteamericanas, de las nuevas derechas norteamericanas, pues plantean que la relación con Canadá debe de ser todavía más, pues digámoslo así, estrecha y terminar convirtiéndose en un estado más de la Unión, ¿no? Bueno, esto es un problema muy serio, pero la situación real es que la inmensa mayoría de los canadienses no están de acuerdo. Entonces eso hace que la situación sea muy dramática. Carney, el primer ministro canadiense, es un hombre muy singular, ¿no? Este fue tiene pasaporte británico y además fue el gobernador del Banco de Inglaterra, no un hombre cualquiera, ¿no? Y entonces el otro día lo que nos hizo fue una descripción, pues, de la realidad, ¿no? De la realidad, entre comillas, real, que vive el mundo y que gobierna Donald Trump. Pero a la hora de la verdad, todos están detrás de Donald Trump. ¿Dónde? ¿Dónde? En la OTAN, ¿no? Esta idea de que Donald Trump es algo así como un personaje que se puede desdoblar, ¿no? El jefe de la OTAN es también un enemigo de la OTAN, ¿no? Bueno, eso hay que saberlo discutir, ¿no? Porque si no, te vuelves loco, ¿no? Donald Trump lo que está haciendo es usando la OTAN para domesticar a los países y obligarlos a hacer lo que ellos quieren hacer. Y es lo que está ocurriendo en esta parte, ¿no? Ya te he dicho, ¿no? Ahora, todo el mundo obligatoriamente el 2% de gasto militar, todo el mundo obligatoriamente ya tiene que superar esa cifra hacia el 3,5%, y luego hay que aumentar un punto y medio más hasta llegar al 5% en temas de seguridad. ¿Y eso qué significa, básicamente? Pues poner en cuestión los servicios públicos, poner en cuestión el estado de bienestar y los derechos de los trabajadores. ¿Es compatible eso con el estado del bienestar? No. ¿Dónde se está demostrando que es no? Justamente en Alemania. En este momento lo que estamos es delante de una rebaja sustancial de los derechos sociales y de los servicios públicos, donde se demuestra la imposibilidad de combinar este proceso de rearme sin retocar hacia la baja los derechos sociales y las libertades públicas en los países. Bueno, pues eso es lo que viene ahora, y qué es lo que está ocurriendo, ¿no? Este gobierno bandea, surfea el tema, nos engaña polarizándose con Donald Trump, pero a la hora de la verdad no se desvía ni cinco minutos de lo que Donald Trump, a través de la OTAN, dirige, organiza y estructura.
1: ¿Tú le das mucho tiempo a Donald Trump? No me refiero a eso, que si iba a morir antes de mayo, que hubo algunas teorías por ahí, cosas. No, me refiero ideológicamente.
0: Mira, Donald Trump ni es un tonto, ni es un loco, y lo que hace es que refleja a una sociedad en crisis que siempre se olvida, que nunca lo tenemos en cuenta, que es Estados Unidos. O sea, el dato más relevante que la izquierda no quiere reconocer, pero que vive obsesionada con el bienestar y con las libertades de Estados Unidos, esta izquierda que tenemos, que vive obsesionada con que aquello es el paraíso terrenal, no es capaz de darse cuenta que desde hace años la sociedad norteamericana vive en crisis, en una guerra civil latente. Y que Donald Trump es el producto de eso, el intento de unas élites, que hoy sabemos que son las grandes élites tecnológicas, lo que se ha llamado las élites tecnofeudales por Varoufakis. Bueno, pues son estas élites, las grandes empresas, con Peter Thiel, con Carr, con todo lo que son las grandes tecnológicas, los nuevos señores feudales, los que están detrás y delante de Donald Trump, y que de una u otra manera sintonizan con Donald Trump, y que de una y otra manera son una parte fundamental de la política de rearme que están llevando hacia adelante. Claro, estas élites de lo que se ha llamado la ilustración oscura son las que están mandando y organizando el mundo. Por tanto, pensar que Donald Trump es un loco, como piensa el PSOE, y piensan los dirigentes europeos, y que después de Donald Trump vendrá la paz del Partido Demócrata, es no darse cuenta de lo que está pasando en Estados Unidos. Así que veremos qué pasa en noviembre y veremos cómo están las condiciones. A mí, como tú comprenderás, lo que me gustaría es que mañana por la mañana el Señor Todopoderoso, que siempre nos cuida, pues le mandara un mal al compañero Donald Trump, pero tengo la sensación de que el Señor está mirando a otro lado.
1: Vamos a ver, Manolo. Entonces, por ejemplo, en España, esa parece inevitable que tenemos que aguantar a Albertito Núñez Feijóo, que si él solito, pues él solito, y si necesita a vos, pues con vos y tal, pero vos estás jugando un papel también. Hablan un poco de la ultraderecha mundial.
0: Yo creo que todo eso es un mito, César. Yo te lo voy a decir con mucha sinceridad. A mí todo eso me parece en cantinela. No es porque no existan, sino a mí lo que ocurre es con aquello de el dedo y la luna, ¿no? Con el dedo tapamos la luna, pero la luna existe. ¿Y qué es la luna? Los grandes poderes económicos. A mí todo esto que hablamos de la polarización, de que vienen las derechas, que las derechas son terribles, no es que no sea verdad, es simplemente que nunca nos explica un problema, ¿no? Oye, ¿y los grandes poderes dónde están? Que tienen más riqueza que nunca, que controlan la vida pública más que nunca, que dirigen el país más que nunca. ¿Dónde están los que mandan y no se presentan a la elección? Ese es el problema de fondo, que la política y que la izquierda desdeña. ¿Cómo es posible que si vas a la calle parece que estamos viviendo una guerra civil, que viene el franquismo, que viene la derecha, y sin embargo a la hora de la verdad, a la hora de la verdad, los ricos son más ricos que nunca, tienen más dinero que nunca, se enriquecen más que nunca, los procesos de acumulación de capital son inmensos, una pequeña minoría es la que está saliendo hacia adelante, una inmensa mayoría es la que está siendo perjudicada, y eso nadie habla, nadie habla. El problema siempre de la democracia es cómo mandan los que no se presentan a la elección. Y el problema más grande que tiene nuestra democracia es justamente esa. Que los ricos son cada vez más ricos y son tan ricos que controlan la vida pública. Controlan la agenda pública y acaban controlando a los partidos políticos. ¿Y cómo lo controlan, querido César? Por la corrupción. La corrupción no es que los hombres sean muy malos y las mujeres también, y que se corrompan por el ejercicio de y funciones públicas. No, la corrupción es un instrumento para gobernar los que no se presentan a las elecciones. Y además es un instrumento gratis, querido César. Suena perfecto. Si toda la política es una mierda, si toda la política es un estercolero, si todos los políticos son iguales, oye, ¿por qué votamos? ¿Por qué tenemos que preocuparnos de los demás? ¿Por qué tenemos que preocuparnos de lo público? Lo que te dicen es, oye, como hay tanta corrupción, dedícate a lo tuyo. ¿Eh? Olvídate de los demás. Aquí no hay salvación en lo público. No hay salvación en la vida de las personas. Aquí lo que tienes que hacer es a lo tuyo, mirar lo tuyo y que vengan, y los que vengan detrás carren. Ese es el mensaje todos los días. Una mañana la corrupción del caso Kitchen, otra mañana la corrupción de Ábalos, por cierto que no son exactamente lo mismo, y la ves todos los días. Y mientras hablando de lo público, mientras hablando de la política y de la polarización, oye, ¿y los corruptores dónde están? ¿Dónde están las empresas que se han lucrado con Ábalos? ¿Dónde están los grandes negocios? ¿Dónde están las financiaciones ocultas de los partidos políticos? ¿Dónde están la doble contabilidad de los partidos políticos? Por cierto, que son casi siempre dos. Entonces, eso es lo que no se discute en política. Entonces, todo esto, que viene la derecha, la ultraderecha, ¡ah, qué bien! ¡Qué miedo! Oye, pero eso no tienen el poder. El poder real lo tienen los grandes fondos de inversión, el capital financiero, los que están detrás de los programas de rearme, que es un inmenso negocio. Eso es lo que se olvida. No digo que la extrema derecha no exista, no digo que no sea un peligro, pero que ese no es el problema fundamental. Son los grandes poderes económicos que están detrás de ellos y los ponen por delante para impedir que la sociedad cambie en un sentido popular y democrático. Si no entendemos eso, lo que hacemos es, le estamos haciendo el discurso a, en este caso, a Pedro Sánchez.
1: Pues sí, no, y bueno, y tantas cosas, desde luego que tenemos que seguir hablando, el Sáhara, el concepto ese de neutralidad, paz, y bueno, tantas cosas.
0: No, pero la clave está ahí. O sea, cuando tú ves que todos son políticos y que lo malo es la política, lo corrupto es la política, y luego que viene la derecha, entonces...
1: No, pero mira, si eso efectivamente, como tú dices, es un juego. Yo todos los días, pues tengo que sacar aquí el tema de la Gürtel. Dice, pero bueno, el tema de la Gürtel se le ha olvidado a la gente, ¿eh? Se le ha olvidado.

0: hay en España. Básicamente no. Básicamente no. Uno es el complejo que dirige Planeta y otro es el complejo que dirige Berlusconi. Bueno, la 3 y la 6, por un lado, y por otro lado, la 4 y la 5 que dirige Berlusconi. Esos son los que mandan en España. Son además los grandes fondos de inversión que están en la junta directiva de los grandes periódicos de este país, de Prisa, que es la cadena SER, del país, de La Vanguardia. Esos son los grandes fondos de inversión.
1: Oye, pues antes de que me olvide, como última cosa, sí te quería poner, el país habla a la gente, reflexiona tu visión sobre el país y sus 50 años.
0: Pues yo creo que ha sido realmente el gran invento de este país, ¿eh? El país ha sido un invento de este país, ¿no? O sea, durante 50 años se ha consolidado, ahora mucho menos porque las redes sociales lo han neutralizado mucho, sobre todo con las nuevas generaciones, pero para las generaciones que vivimos la transición y todo hacia adelante, el periódico El País ha sido el que ha impuesto una hegemonía y el que ha construido un imaginario y un discurso de la corrección política, ¿no? El País es que ha impuesto política y la corrección política, ¿no? En torno fundamentalmente al Partido Socialista, en primer lugar, y a los temas que consideran fundamentales, ¿no? O sea, te fijas bien la línea editorial del PSOE, perdón, iba a decir, del País me ha salido PSOE, no ha sido una trampa por mi parte, sino que me ha salido así. La línea editorial coincide exactamente con los temas que ellos llaman de Estado, que son los límites que no se pueden tener. ¿Cuáles son los lemas de Estado? Primer tema de Estado, alineamiento férreo con Estados Unidos y la política de Estados Unidos. Segundo, alineamiento férreo con la OTAN y con la política de la OTAN. Tercero, alineamiento férreo con la Unión Europea y la política del euro. Cuarto, alineamiento férreo con la monarquía indiscutida e indiscutible. Cinco, alineamiento férreo con las políticas neoliberales y con la globalización capitalista mundial. Bueno, todo esto es lo que ha hecho posible la unidad del bipartidismo en España. De una u otra manera, hasta el 15M al menos, todas estas políticas le ha ido defendiendo, imponiendo, analizando, proponiendo el periódico El País. Todo eso, claro, todo lo que no esté ahí, lo ha hecho ¿cómo? Pues adaptándose a los movimientos políticos que ha tenido teniendo esta sociedad. Ahora bien, no te olvides que esto, el periódico El País fue clave para destrozar el Partido Comunista de España, el periódico El País fue clave para atacar con una crueldad sin límite a Julio Anguita y Izquierda Unida, fue el periódico El País y Prisa los que llevaron esa campaña, ya dicho, con una bestialidad indignante. Y bueno, cuando llega Podemos le dan canchita y cuando consideran oportuno pues lo combaten férreamente. Al final, ya dicho, ellos representan como nadie lo que es hoy la España actual y el sistema político monárquico que hoy nos define. Y por lo tanto ha cumplido un papel excepcional en la vida pública española.
1: Pues joven, varios oyentes de los 12

0: esos, pues dicen que como no te tomas la medicina que va de puta madre para esa gargantita y esos síntomas que tiene, que es, el medicamento es Canarias.
1: Amigo, ese ya me lo tomaría yo. Pero no para un día, sino una... Es que tengo una insuficiencia respiratoria. Y entonces, vale, se lo voy a contar a los oyentes para que dejen de fumar, ¿no? Yo fui fumador, gracias sobre todo a las reuniones del partido, fui fumador de los 15 a los 40 años, fumé mucho. Y entonces, sobre todo, luego descubrí, gracias a mi amigo Perico Limiñana, los grandes tabacos canarios, y entonces mi tabaco favorito era el Condal Super Largo. Aquello era una maravilla, te lo empezaba a fumar a las 4 de la tarde, a las 6 y media, y te duraba hasta las 6 de la tarde. Y yo siempre decía, bueno, esta gente que se droga debe de ser gilipollas, porque teniendo esto no merece la pena, ¿no? Entonces aquel cigarro quedaba, tuve hasta los 40, por razones diversas, dejé de fumar en ese momento. Pero con la peculiaridad de que 25 años después, es decir, con 65 años, fui al médico, que tenía como ahora catarros recurrentes, y me dijo, lo que tiene usted es una insuficiencia respiratoria crónica. Y le dije, pero ¿cómo es posible si llevo 25 años sin fumar? Y me dijo el médico, es que ustedes creen que el fumar, dejarlo y cogerlo, no tiene consecuencias. No, no. Todo lo que usted ha fumado, sus pulmones lo llevan encima. Y eso hace de que tenga usted una insuficiencia. ¿Qué ocurre? Que cuando usted ha envejecido le ha llegado con fuerza, pero usted la ha tenido siempre. ¿Por qué? Porque el tabaco afecta enormemente a la salud y concretamente en su caso los bronquios. Bueno, pues eso es lo que tengo. Entonces, soy muy sensible a los cambios de temperatura. Allá estuvimos 27 grados de máxima. Hoy seguramente llueva. Entonces, claro, todo eso, mi humilde bronquios, pues sufren, ya te he dicho, después de llevar, en este caso, pues de llevar más de 35 años sin fumar.
0: Bueno, pues seguiré.
1: Recomiendo a la gente que no fume.
0: Muy bien, pues te haremos caso todos. Oye, venga, ánimo.
1: A menos que me hagan caso en eso, en política creo que no, pero por lo menos en el tema de este se lo puedo contar como una experiencia personal. No fumen. Y tiene su gusto eso de fumar, yo lo sé perfectamente. Pero no fumen, que luego tarde o temprano le aparecerá a todo. Y en política, hombre, sobre todo, no pierdan la ilusión. O sea, la cosa más terrible que no ha pasado es que, como decía un conocido crítico del capitalismo, estamos en un mundo donde es más fácil pensar el fin del mundo que el fin del capitalismo. Esa derrota cultural es la que nos viene asfixiando desde la caída de la Unión Soviética. Desde el triunfo del neoliberalismo y la caída de la Unión Soviética, la inmensa mayoría de los hombres y mujeres de este mundo creen que no es posible una alternativa al capitalismo. Y si eso es parte de nuestra historia, eso nos deja inválidos, incapacitados para luchar contra el sistema, y esto favorece que los grandes ricos y los poderosos sigan mandando.
0: Pues Manolo, la Tercera Guerra Mundial que tú has aclarado bien y prevenido desde mucho tiempo, que no nos espere. Así que hay que vencerla de entrada. Prevenir.
1: Muy bien.
0: Pues un abrazo.
1: Y mucha suerte.
0: Gracias.
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1: En la madrugada de este domingo llegará al puerto de Granadilla el barco MV Ondius y desembarcará a todos los ciudadanos que vienen a bordo. La ministra de Sanidad y el ministro del Interior daban todas las explicaciones este sábado de la llegada del barco afectado por el brote de antivirus. Llegará a Tenerife entre las 4 y las 6 de este domingo, donde se llevará a cabo la repatriación de los pasajeros asintomáticos que permanecen en el buque. Un proceso que también confirmaban los ministros, comenzará con los ciudadanos españoles que serán trasladados a continuación a Madrid en un avión del ejército y continuará por grupos de nacionalidad una vez que los aviones destinados a estas repatriaciones se encuentren en la pista de despegue. Cabe recordar que los pasajeros a bordo del barco suman 23 nacionalidades diferentes, lo que obliga a las autoridades sanitarias a diseñar un operativo con numerosos participantes. Además, la justicia ha ratificado la imposición de una cuarentena a los pasajeros del barco, que será de 7 días, aunque las autoridades sanitarias podrán solicitar una prórroga de la misma en caso de que fuera necesario. La responsable de Sanidad también ha dicho este sábado durante su comparecencia que el riesgo para la población en general sigue siendo bajo y ha enfatizado que todos los protocolos funcionan correctamente. Antes de abandonar el barco, los epidemiólogos realizarán además una evaluación exhaustiva para confirmar que todos los pasajeros continúan asintomáticos, tal como hasta este momento. El portavoz del Gobierno de Canarias, Alfonso Cabello, aseguraba este viernes que el Ondius continuará hacia Países Bajos con los pasajeros si el estado de la mar o la falta de aviones no permitiesen su evacuación. Habló Cabello además de una ventana muy limitada de oportunidad para realizar toda la operación debido a los vientos reinantes que empezarán previsiblemente a partir de este lunes en el ventoso puerto de Granadilla. El director general de la Organización Mundial de la Salud, Tedros Adhanom, ha dirigido una carta pública a la población canaria en plena expectación por la llegada del crucero MV Ondius afectado por el brote de coronavirus, dejando claro que Tenerife ha sido elegida por su humanidad y hablando de que el riesgo para la población sigue siendo muy bajo. El centralismo histórico, casi colonialismo, se ha visto reflejado en esta crisis sanitaria. Son afirmaciones en el diario Canarias 7, expresadas por el presidente canario. El jefe del Ejecutivo se ha mostrado muy crítico con el cambio de decisión sobre la ruta del crucero y las formas empleadas. También el Ministerio de Sanidad ha confirmado este sábado que el cuerpo de la persona fallecida que permanece en el buque no desembarcará en Tenerife. El presidente de la Asociación para la Defensa de la Sanidad Pública Canarias habla de ridículo espantoso el realizado por el Gobierno de Canarias frente a esta operación sanitaria y de sus máximos dirigentes, declaraciones como las del propio presidente o el portavoz Alfonso Cabello, que cuando ya estaba todo decidido que el barco llegaría a Canarias, insistía todavía diciendo de que no vendría al archipiélago. Un informe ha revelado una crisis del litoral canario sin precedentes, en particular del litoral de Tenerife, y es que Canarias pierde 1 kilómetro de costa cada 3 meses. Se trata de un estudio de la Fundación Canarina y el Observatorio de la Sostenibilidad. Según este informe, el 18% del suelo costero ya es artificial y que 291 de los 403 puntos de vertido al mar operan sin ningún tipo de autorización. El Gobierno de Canarias aprueba técnicamente el proyecto de mejora y modernización del puerto de La Graciosa. Han llegado a primera hora de este sábado dos pateras a Canarias con un bebé y 11 menores entre los más de 120 migrantes rescatados en aguas de Lanzarote y de Gran Canaria. La agrupación de familiares de la fosa común del cementerio de Vegueta en Las Palmas de Gran Canaria reclaman la exhumación urgente de la fosa ante la aparición de nuevas pruebas. Y el ministro de Asuntos Exteriores español, Álvarez, ha anunciado este sábado que Israel liberará al activista español Saïd Abu-Keshekh y su compañero brasileño Thiago Ávila, que también quedará en libertad.

0: Bueno, nos vamos con Guillermo de la Barrera. Guillermo, ¿nos escuchas?
1: Te escucho.
0: Bueno.
1: Perfectamente.
0: Bueno, perfectamente, no, porque tengo la garganta hecha polvo hace unos días. Mira, continuamos, aunque antes tienes una llamada telefónica. A ver, cuenta la llamada telefónica.
2: Bueno, desde hace días, hola Guillermo.
1: Muy bien.
2: Desde hace días nos llamaba gente de Santa Cruz, Joaquín Hernández, un habitual de Radio San Borondón. No sé si me escuchas, Guillermo.
1: Sí,
2: ah, vale, sí. Y bueno, preocupado, gente, digamos, afectada por la mala gestión de la sanidad pública, ¿no? Por listas de espera, por, bueno, incidencias de todo tipo, como te podrás imaginar que hay tantos, ¿no? ¿Quién no tiene un familiar con problemas? Y bueno, pues decía él, nos gustaría ponernos en contacto, mucha gente que están pues unidas a través de redes o porque se conocen, con la Asociación para la Defensa de la Sanidad Pública, de cara a organizar, que no entendían por qué la sociedad canaria no sale a la calle de manera masiva, ¿no? Tantas veces que tú lo planteas y decían, pues nos gustaría ponernos a disposición de la Marea Blanca, de la Asociación de la Sanidad Pública o quien sea, para sumar y lograr una gran manifestación ciudadana allá por septiembre, octubre. Así que bueno, el mensaje queda dicho y ya pues entiendo que se pondrán en contacto.
1: Perfecto.
0: Pues vamos para adelante.
1: A ver si lo sacamos para adelante.
0: Segunda parte del andavirus.
1: Segunda parte. El ridículo espantoso del gobierno de Canarias y de sus máximos dirigentes ha sido las declaraciones del señor Clavijo. Las declaraciones contradictorias del portavoz Cabello, que cuando ya estaba decidido que iban a llegar el barco a Canarias, estaba diciendo que aquí no atracarían, que aquí no llegarían, que por Canarias no pasarían y no sé cuánto. Un portavoz de gobierno en televisión cuando ya estaba todo cerrado. Y luego lo de la presidenta del Cabildo, yo, bueno, eso ya desgraciadamente es preferible ni comentarlo porque da risa. Toda la prensa nacional y parte de la prensa internacional, lo menos que han dicho del señor Clavijo es que es un mezquino. Eso es lo más suave. Pero es que además es ridículo. Te voy a poner un ejemplo. El señor Clavijo, para salirse con la suya en algo, dice: el barco no atracará, fondeará. Vale, bien, me parece correcto. Pero luego dice, porque no vendrá nadie, ningún pasajero pasará por el puerto. Perfecto. Y ahora resulta, porque es así y porque no queda más remedio, las 110 personas, porque son 110, que van a salir en avión directamente a sus países de origen, tienen que entrar en una Zodiac, pero ¿la Zodiac a dónde va? ¿Al puerto? Pero una Zodiac tiene capacidad para 5 personas. Creo que van a poner 2 Zodiac. Entonces, eso significa 22 viajes. 11 por cada Zodiac, para transportar todas esas 5 personas. Entonces, esas 5 personas las transporta hasta el puerto, al muelle, a esperar que vayan llegando, porque allí estarán unos medios de transporte especiales que los llevarán directamente al aeropuerto. Y claro, tienen que estar esperando hasta que, por ejemplo, españoles son 14. Pues esos 14 tienen que ser 3 viajes de Zodiac. Y están en el muelle. Si se utilizara un poco la vergüenza y el sentido común, ¿cómo se pierde más tiempo? ¿Con la sodia? ¿Haciendo sufrir a unos señores en unas lanchas que no son, que no tienen estabilidad? No olvidemos que son personas de mayor edad. O simplemente diciendo, bájense ustedes del barco, súbanse en el autobús y para el aeropuerto. Lógicamente, el tiempo que los señores están en el muelle sería más rápido si el barco estuviera atracado. El barco atracado está aislado, porque el contagio del virus es por proximidad. Y la proximidad no se da al borde del muelle. Entonces, ¿qué disparate es este? ¿Van a hacer sufrir a 110 personas que llevan más de un mes sufriendo? ¿Las van a meter en unas lanchas Zodiac? ¿Las van a llevar al muelle? ¿Van a estar ahí esperando, metidos dentro de un autobús, hasta que se vayan llenando los autobuses? Y luego van a ir al aeropuerto. Eso es prácticamente chulería, porque yo me he salido con la mía. A mí me gustó una frase de una entrevista que le hicieron a Mos García, el epidemiólogo, una frase que decía: una población atemorizada es una población manipulable. Desgraciadamente, como en esta sociedad que vivimos, es una sociedad que hay solidarios y hay egoístas, hay informados y hay ignorantes. ¿Y quién está queriendo controlar a la sociedad? El egoísta y el ignorante. Unos señores que no tienen ni pajolera idea de salud ni de sanidad pública, que no invierten lo que tienen que invertir en unas islas en salud pública, se lanzan como conocedores de la situación y salvadores de la patria. Eso me recuerda a una frase de Truman Capote que decía: hacen más ruido las latas vacías que las llenas. Lo mismo ocurre con los cerebros. O sea, que estén estos señores diciendo que aquí no vienen, que no sé cuánto. La Audiencia Nacional, ante una denuncia de uno de estos grupos de la ultraderecha, que son los que dominan en este momento las mentes privilegiadas de España, ha sacado una sentencia diciendo: no, señor, pueden y deben esto llegar al puerto de Tenerife. Hasta una sentencia de la Audiencia Nacional. El señor director del Organismo Mundial de la Salud le ha tenido que pedir al gobierno de Canarias que apoye al gobierno de España. Esto es de verdadera vergüenza. Nos tendría que dar vergüenza a todos los canarios que tengamos estos representantes. La cantidad de boberías, la cantidad de falsedades, la cantidad de mentiras que han dicho es para atemorizar más a la gente y poderla controlar. Si esto sale bien, que es lo que probablemente ocurra, ya tenemos lema para nuestra campaña electoral. Gracias a nosotros no tenemos coronavirus, no tenemos antivirus. Esto es de vergüenza, como en una comunidad autónoma que está a la cola en servicios sanitarios, que no invierte en salud pública, salen los políticos, o sea, los ignorantes, a decir cómo se tienen que hacer las cosas, saltándose por encima la ley, saltando por encima los organismos internacionales, los organismos europeos, todo el mundo. Aquí se hace eso porque me están considerando una colonia. Quizás porque usted sea un... Bueno, en fin, me callo. Entonces, esto parece un chiste, esto parece el Celtiberia Show. Lo que está haciendo los políticos en Canarias con este tema. La mayoría de la prensa ya ha empezado a recular y se dedica simplemente a decir las babiecadas que dicen todavía algunas personas. Pero es que no se quieren analizar los hechos. El último informe de la Organización Mundial de la Salud de esta mañana sigue confirmando que no hay ningún sintomático en este momento en el barco. Realmente, lo que se tenía que haber hecho es simplemente el barco llega, tienen los medios de transporte preparados, eso es el protocolo de la Organización Mundial de Salud, tienen los autobuses preparados, tardan en subirse los autobuses media hora, no dos o tres horas como van a tener que tardar, de tanto viaje, porque son viajes de ida y vuelta de la Sodia, de tanto viaje, llegan al aeropuerto, suben a sus aviones y se van, y hay un contagio casi nulo, porque los contagios se producen por proximidad. Pero es que si te fijas, hasta ahora, lo que está ocurriendo es que se están prácticamente echando por tierra la mayor parte de los informes que está dando la prensa. Cuando un señor está en estudio, no se puede decir que ese señor está contagiado. Está en estudio. Porque si no ocurren cosas como la de la famosa azafata, que estaba contagiada ya, y resulta que no está contagiada. Y en este momento en España hay solamente dos personas que están en estudio, pero no se puede decir que están contagiadas. Están en estudio. Una en Barcelona, porque fue de las que salió en el barco,
0: en Santa Elena.
1: En Santa Elena, que fue de las que salió en Santa Elena, y otra que estuvo en el mismo avión y no sé qué. Pero son personas, si cualquier persona que haya estado incluso a 500 metros de estos señores, porque tenga fiebre, porque tenga catarro, porque tenga la nariz tomada, ya está contagiada, ¿cómo han querido hacer ver? Muchas veces directamente y otras veces entre líneas, muchas prensas, entonces aquí tendríamos todos contagiados. Pero se ha manipulado la situación. Se está buscando rentabilidades políticas, basándose en la desinformación que ellos tienen y en la desinformación que trasladan a la gente. Cuando una persona presenta unos síntomas, requiere un estudio. Y ese estudio, para llegar a un diagnóstico preciso, requiere una serie de pruebas que requieren un tiempo para valorarla. Y una vez valorada, requieren a veces más tiempo para poder centrar, por ejemplo, en este caso, el antivirus es un virus que está por todo el mundo. Está en Asia, está en Europa, está en América, está en todos sitios. Y curiosamente el virus es diferente en cada uno de estos sitios. Y el virus se comporta al mismo tiempo de forma diferente. Entonces, tú llegas a la conclusión que tiene el virus. Entonces a ese virus le tienes que poner el apellido, fundamentalmente para saber con qué tema estamos hablando. Y el virus es el virus andino, el sudamericano, que es un virus que se comporta fundamentalmente con lo que se llama el síndrome cardiopulmonar, etcétera, etcétera. Bueno, para no engañar a la gente. Y curiosamente, el virus que sí se contagia, que sí se puede llegar a contagiar entre personas, pero se contagia entre personas infectadas por contacto directo y contacto a muy corta distancia. Todas esas cosas son evidencia científica. Y todas esas cosas son las que estos señores se ponen en los medios de comunicación a hablar y a decir que vamos a tener una epidemia en Canarias, que nos van a infectar a todos, etcétera, etcétera. Esto es vergonzoso. Esto demuestra cómo... No voy a poner todos los calificativos porque he recibido prensa de varios sitios donde ponen al señor Clavijo de chupadomine. Vamos a poner la más suave. Esto es mezquindad. Pero fundamentalmente no es mezquindad, es falta de humanidad. Y eso es lo que estamos viviendo y es lo que tenemos en este momento aquí en Canarias. No tenemos otra cosa. Seguimos siendo los más pobres de España, seguimos teniendo los sueldos más bajos de España, seguimos teniendo un déficit habitacional, seguimos teniendo la cesta de la compra más cara de España. Yo no sé si te lo comenté el otro día, sí creo que sí te lo comenté. Yo tuve que estar fuera en la península unos días.
0: Que lo, sí, lo contabas el otro día de que estuviste haciendo una visita y todo la mitad más caro aquí que
1: más
0: fuera.
1: Caro aquí que allá. Pero en las mismas cadenas de alimentación que están aquí y están allá. Eso se explica fundamentalmente por qué. Porque aquí tienen, muchas cosas se compran, sobre todo los alimentos frescos se compran aquí. Y luego los otros son transportes, pero bueno, nunca llegan a tanto como la mitad de un precio en un sitio y en otro. Es bastante menos, pero bueno. Entonces, una sociedad que lleva 20 o 30 años en esta situación, con una gestión como la que se está llevando en Canarias, se pone de científico a decir que eso no pueden venir por aquí, porque yo digo que aquí se van a infectar todo el mundo, porque no sé cuánto, por no sé qué. Se quejan de que no hubo contacto con el gobierno. La Organización Mundial de la Salud se puso en contacto con el gobierno y empezó a darle los datos que tenían, que eran datos de no confirmación. Por ejemplo, te pongo un ejemplo para que se entienda. Desde que se detectó la famosa azafata hasta que se comprobó que no tenía el COVID, que no tenía el virus, pasaron casi una semana, 10 días. Entonces, los datos que se tenían eran datos que, con el barco todavía, porque el barco estuvo 3 días, en 3 o 4 días, abajo en Cabo Verde, donde, por supuesto, no tienen las medidas sanitarias que se tienen aquí, ¿eh? Y la Organización Mundial de Salud estuvo estudiando durante 3-4 días en Cabo Verde, estuvo estudiando la realidad del caso. Y eso, y en aquel momento se cogió y se llevó a unos pacientes que estaban contagiados, se los llevó desde Cabo Verde hasta Holanda. Se lo llevaron directamente ya de allí. Entonces, el barco no podía seguir allí. ¿Por qué? Varias razones. Primera razón, si empezaban a salir casos graves, allí no había una infraestructura sanitaria suficiente. Entonces, encuentran un barco sin personas sintomáticas y la zona más cercana es Canarias. De tal forma que si algún paciente, si algún pasajero tendría una afectación grave, pues podía ser ingresada en Canarias, donde, curiosamente, con fondos europeos, se han hecho unas instalaciones en el Hospital de la Candelaria, que es el hospital de referencia para estos tipos de pacientes en Canarias. Y esas instalaciones las tienen solo 8 hospitales en España. Pero eso no se dice. O si se dice de partida así, por bajito. Y cuando ves la realidad de la situación y te ves la realidad de lo que proyecta, de la imagen proyectada por el gobierno de Canarias, te das cuenta de que esto parece, vamos, esto es la antología del disparate. Pero el gobierno de Canarias ha triunfado. El barco no atraca, se queda fondeado. Y si no pasa nada, es por la medida que hizo el gobierno de Canarias. ¿Y esta es la realidad?
0: Sí, se falta una parte, la parte final. Vota Coalición Canaria.
1: Exactamente. O sea, entonces, estamos preparando las elecciones ya. No. Ya estoy diciendo que voy a hacer el hospital de sur, ya estoy diciendo eso. Llevan diciendo eso 40 años. Si es que en este momento los gobiernos de Canarias no tienen credibilidad, pero sin embargo la gente pica. Era esa frase de Amós, la población atemorizada es una población manipulable. Y yo añadiría, la población atemorizada y engañada es una población manipulable, que es lo que se intenta. Manipulamos las listas de espera. Manipulamos lo que decimos porque no decimos ni la mitad de la verdad. Y con eso tenemos asegurado nuestra vida. Pero en fin, si el canario es capaz de abrir los ojos y de despertar y darse cuenta de lo que está pasando, en poco tiempo tendríamos otra Canaria.
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1: En la madrugada de este domingo llegará al puerto de Granadilla el barco MV Ondius y desembarcará a todos los ciudadanos que vienen a bordo. La ministra de Sanidad y el ministro del Interior daban todas las explicaciones este sábado de la llegada del barco afectado por el brote de hantavirus. Llegará a Tenerife entre las 4 y las 6 de este domingo, donde se llevará a cabo la repatriación de los pasajeros asintomáticos que permanecen en el buque. Un proceso que también confirmaban los ministros, comenzará con los ciudadanos españoles que serán trasladados a continuación a Madrid en un avión del ejército y continuará por grupos de nacionalidad una vez que los aviones destinados a estas repatriaciones se encuentren en la pista de despegue. Cabe recordar que los pasajeros a bordo del barco suman 23 nacionalidades diferentes, lo que obliga a las autoridades sanitarias a diseñar un operativo con numerosos participantes. Además, la justicia ha ratificado la imposición de una cuarentena a los pasajeros del barco, que será de 7 días, aunque las autoridades sanitarias podrán solicitar una prórroga de la misma en caso de que fuera necesario. La responsable de Sanidad también ha dicho este sábado durante su comparecencia que el riesgo para la población en general sigue siendo bajo y ha enfatizado que todos los protocolos funcionan correctamente. Antes de abandonar el barco, los epidemiólogos realizarán además una evaluación exhaustiva para confirmar que todos los pasajeros continúan asintomáticos, tal como hasta este momento. El portavoz del Gobierno de Canarias, Alfonso Cabello, aseguraba este viernes que el Ondius continuará hacia Países Bajos con los pasajeros si el estado de la mar o la falta de aviones no permitiesen su evacuación. Habló Cabello además de una ventana muy limitada de oportunidad para realizar toda la operación debido a los vientos reinantes que empezarán previsiblemente a partir de este lunes en el ventoso puerto de Granadilla. El director general de la Organización Mundial de la Salud, Tedros Adhanom, ha dirigido una carta pública a la población canaria en plena expectación por la llegada del crucero MV Ondius afectado por el brote de coronavirus, dejando claro que Tenerife ha sido elegida por su humanidad y hablando de que el riesgo para la población sigue siendo muy bajo. El centralismo histórico, casi colonialismo, se ha visto reflejado en esta crisis sanitaria. Son afirmaciones en el diario Canarias 7, expresadas por el presidente canario. El jefe del Ejecutivo se ha mostrado muy crítico con el cambio de decisión sobre la ruta del crucero y las formas empleadas. También el Ministerio de Sanidad ha confirmado este sábado que el cuerpo de la persona fallecida que permanece en el buque no desembarcará en Tenerife. El presidente de la Asociación para la Defensa de la Sanidad Pública Canarias habla de ridículo espantoso el realizado por el Gobierno de Canarias frente a esta operación sanitaria y de sus máximos dirigentes, declaraciones como las del propio presidente o el portavoz Alfonso Cabello, que cuando ya estaba todo decidido que el barco llegaría a Canarias, insistía todavía diciendo de que no vendría al archipiélago. Un informe ha revelado una crisis del litoral canario sin precedentes, en particular del litoral de Tenerife, y es que Canarias pierde 1 kilómetro de costa cada 3 meses. Se trata de un estudio de la Fundación Canarina y el Observatorio de la Sostenibilidad. Según este informe, el 18% del suelo costero ya es artificial y que 291 de los 403 puntos de vertido al mar operan sin ningún tipo de autorización. El Gobierno de Canarias aprueba técnicamente el proyecto de mejora y modernización del puerto de La Graciosa. Han llegado a primera hora de este sábado dos pateras a Canarias con un bebé y 11 menores entre los más de 120 migrantes rescatados en aguas de Lanzarote y de Gran Canaria. La agrupación de familiares de la fosa común del cementerio de Vegueta en Las Palmas de Gran Canaria reclaman la exhumación urgente de la fosa ante la aparición de nuevas pruebas. Y el ministro de Asuntos Exteriores español, Álvarez, ha anunciado este sábado que Israel liberará al activista español Saib Abu-Keshek y su compañero brasileño Thiago Ávila, que también quedará en libertad.

0: Pues sí, ojalá. Ojalá, ojalá. Qué cosa tan, tan terrible.
1: Mira, tú fíjate que realmente el único fallo que ha habido en todo este proceso desde el principio fueron las 30 personas.
0: Mira, porque mira, una cosa antes que tal. Pero, y a nivel estatal, ¿cómo ves? Porque están continuamente la ministra dando con el ministro del Interior información.
1: Bueno, es que, vamos a ver, se está dando información. ¿Y qué está haciendo los señores de la derecha y de la ultraderecha? Diciendo que esto, no, que tienen todos que dimitir, porque todo, lo están haciendo todos mal. ¿Pero qué han hecho ellos bien? ¿Qué opción dan? Tenemos unos compromisos con la Organización Mundial de la Salud, que son internacionales. Tenemos unos compromisos con la Unión Europea. Y tenemos unos compromisos con la humanidad. ¿Ustedes qué hacen? Lo contrario. Esta es la realidad. Han transformado un hecho gravísimo en un hecho político, porque tenemos que ganar las elecciones y coger el poder. Y esa es la historia. Pero si hasta el director de la Organización Mundial de la Salud va a estar, o ya está aquí, me parece, va a estar en el puerto de Granadilla. ¿Qué quieren hacer estos señores? ¿Qué pasa? ¿Que no se le invitó al señor Feijóo para que estuviera también delante y saquiera la foto? Esto es de risa, esto es de cachondeo. Esto, o sea, es que tú lo analizas tranquilamente, utilizas la cabeza.
0: Mira, el COVID fue mucho más serio el tratamiento, ¿no?
1: Pero vamos a ver, el COVID es mucho más grave. Primero se contagiaba muchísimo más. Hasta que se consiguió la vacuna, el COVID era una amenaza. Pero esto tiene un índice de contagio de menos de un punto. O sea, una persona, o sea, los contagios se valoran de la siguiente forma. Dos, tres, cuatro. Quiere decir que una persona tiene capacidad de contagiar a dos, a tres, a cuatro, a cinco, a seis personas. El antivirus tiene un índice de contagio de menos de uno, cero no sé cuánto. Y se requiere, porque además no es todo el antivirus, sino esta cepa que es la andina. Y se requiere un contacto de proximidad. Y ese contacto de proximidad es fácilmente controlable. ¿Y cuál es la diferencia con el COVID? Los dos matan, por decirlo de alguna forma. Pero, en este caso, a pesar de que lleva muchos años estas epidemias en todo el mundo, porque esto no es nuevo, esto es en todo el mundo, ¿qué ocurre? Pues que no existe vacuna. Y si existieran, estarían los antivacunas diciendo que no se vacunara a la gente. Pero no existen vacunas. ¿Y por qué no existen vacunas? Desgraciadamente, a nuestro modo de ver, es muy sencillo. Igual que para muchas enfermedades raras no hay tratamiento porque no son rentables para la industria farmacéutica, para un virus de estos, que son pocos los casos que hay a nivel mundial, no es rentable montar una investigación y hacer vacunas. No hay otra historia. ¿O es que me quieren decir que una enfermedad que lleva años y que es endémica, por ejemplo, en Argentina? La invención de este virus es endémica en Argentina.

0: se trata?
1: Está sentada de forma habitual, entonces.
0: O sea, es una enfermedad que está en ese sitio, es una infección que es patrimonio, por decirlo de alguna forma, de esos sitios. Y punto. ¿Qué ocurre? Que en la mayor parte de los otros sitios, las cepas no son transmisibles a humanos, mientras que las andinas sí son transmisibles a humanos. Mira, esta es una enfermedad endémica en Argentina. Y el trayecto del barco ha sido muy sencillo. Argentina, Ushuaia, es el puerto más al sur de Argentina. Y de Ushuaia fueron al polo, a la Antártida. De la Antártida volvieron a Ushuaia y de Ushuaia fueron a las diferentes islas. Primero, antes de llegar a la isla de Santa Elena, fueron a la isla Tristán de Acuña. La isla Tristán de Acuña es una isla británica. Y Santa Elena creo que es francesa. ¿Y qué ocurrió? Pues ocurrió una cosa que no tenía que haber ocurrido. Porque si se hubiera diagnosticado rápidamente ese señor que murió en Sudáfrica, ¿qué hubiera ocurrido? Que esos 30 pasajeros no estarían en este momento diseminados por todo el mundo. No hubieran bajado del barco, no hubieran cogido el avión.
1: Están difundiendo por todo el mundo.
0: Están por todos sitios. O sea, eso es la difusión de la pandemia. ¿Pero por qué? Porque lo que hablamos al principio, no es fácil coger y diagnosticar rápidamente. Tú puedes tener un problema cardiopulmonar, un problema respiratorio, un problema renal, y eso puede estar producido por muchas cosas. Y hasta que tú llegas a lo de, bueno, pues, mira, esto es una infección. Bien. ¿Una infección por qué? ¿Por bacterias, tal? No, es por un virus. Bueno, vamos a catalogar el virus, vamos a poner el apellido del virus, vamos a ver quién es este virus. Eso no se hace en 2 horas. Eso no es como un análisis de sangre que metes tú la sangre en el aparatito y te dan todos los resultados. Antes, un análisis de sangre te tardaba 3 o 4 días. Hoy te lo dan en minutos, en horas. Pero esto no es así. Hay que catalogar el virus, hay que ponerle, hay que saber hasta lo más íntimo de qué virus es, etcétera, etcétera. Y eso lleva tiempo. Entonces, ¿qué ocurre? Que como allí no tenían, allí lo único que sabían es que un señor se había muerto y que se lo llevaron directamente a... uno que murió allí y otro que se lo llevaron con su mujer directamente a Johannesburgo, que era lo más cerca. Pues hasta que llegaron a la isla de Cabo Verde, no tenían ya los datos precisos de la pandemia. ¿Por qué? Porque desgraciadamente estas islas, Cabo Verde, tal, etcétera, etcétera, son sitios en los cuales los servicios sanitarios son más o menos buenos, pero no son perfectos, no tienen un nivel alto. Y entonces, pues, tuvo que salir de allí, llegar hasta Johannesburgo, coger a aquel señor y ingresar allí, el otro, etcétera, etcétera. Entonces, el gran error que hubo fue que, bueno, es explicable que en Santa Elena salieran 30 personas a diseminar el virus. Pero actualmente, pues mira, de esas 30 y pico personas, fíjate tú, de esas 30 y pico personas que por ahora se conocen, solamente hay uno que está en Suiza, de los que salió de Santa Elena. Que se está en Suiza ingresado, pero no hay más por ahora fichado, porque quisieron poner a la azafata también como contagiado y no es negativo. Y vamos a ver, los

0: los dos que están aquí en España, pues cuando se vean las... Mira, están en España desde hace 3 o 4 días y todavía no se atreven a decir está contagiado por el virus, porque están estudiándolo. Y vamos a ver si ahora resulta que los dos que están aquí, que tienen síntomas leves, no tienen síntomas graves, que tienen síntomas leves, pero que están tal, pues no son, pues mejor todavía. Pero lo que además te llama la atención es que medidas que son básicas, como son el tener a estos señores que posiblemente pudieran estar contagiados en cuarentena, se esté diciendo que el gobierno está, esto como se llama, contra los intereses personales, que no sé cuánto y no sé qué. Oiga, la cuarentena, yo creo que existe desde la Edad Media. Y la cuarentena es necesaria. ¿Por qué? ¿Qué vas a hacer? Váyase usted a su casa y vigílese. Si tiene fiebre, me llama. Porque es que curiosamente, el virus es contagiante cuando empieza la sintomatología. Entonces tú mandas a este a su casa, a este que vas a trasladar en avión, lo mandas a su casa. Y dice, si se siente mal con fiebre ese, nos avisa. Pero es que cuando se siente mal y con fiebre, entonces Aleo, si está en su casa, puede contaminar a los de su casa. Entonces, no, esto es contra las libertades personales. Ya tienen una... Pero si está en la Constitución, la posibilidad de las cuarentenas y todo este jaleo, pero ya salimos los de siempre. Los de siempre. Esto está mal hecho, esto es contra las libertades. Desgraciadamente, los que más están contra las libertades son los que dicen que se va contra la libertad hacer una cuarentena.
1: Qué duro, Guillermo.
0: Y contra eso tenemos que vivir.
1: Qué duro. El nivel de la sanidad.
0: No. El nivel de la ciudadanía.
1: De la ciudadanía.
0: Y de los políticos.
1: Sí, me refiero a que permite esto.
0: Y de los políticos.
1: Claro.
0: Porque el nivel de... Quien tiene la culpa del nivel de la sanidad son los políticos.
1: Está claro.
0: E indirectamente los ciudadanos que no protestan y que votan a esos políticos.
1: Pues sí. Ay, Dios mío. Pues vamos a ver, ¿qué estás esperando realmente que venga?
0: Nada.
1: Peor.
0: Pero vamos a ver, es que con las medidas que están tomando.
1: Está todo amarrado.
0: Con un barco que viene sin sintomáticos, porque no hay sintomáticos. Lo cual puede decir claramente que no hay ningún contagiado. Y si hay, no está en fase de contagio para otras personas. Porque no tiene sintomatología, no tiene nada. Entonces, a pesar de eso, se van a tomar unas medidas extraordinarias. Va a venir el presidente de la Organización Mundial de la Salud, y con los equipos técnicos que ya están y que vienen y que van a controlar todo el proceso. Entonces, ¿por qué hay que decir eso? A lo que hay que decir la ciudadanía es eso. Esto está controlado, esto no tiene peligro, esto no sé cuánto, esto no sé qué, pum, pum, pum. Pero no la chulería. Aquí no, esto cómo se llama, no, hasta acá se creen que somos una colonia y no sé cuánto, no sé qué, pero por Dios. ¿A dónde hemos llegado?
1: Pues tú lo has dicho, a estos políticos a estos políticos. Mira, hay un par de llamadas, a ver, Anabel, y una sugerencia también de un artículo, ¿no?
2: Sí, te preguntan, Guillermo, por el barco, porque también el gobierno de Canarias, Fernando Clavijo, se negaba que fuera descontaminado, limpiado en aguas canarias. ¿Qué opinas al respecto?
0: Bueno, eso es una idiotez, pero sí, bueno, pues el barco que siga hasta Holanda, bueno, es que descontaminado en aguas canarias. Pero tienen cara estos señores, que tenemos todas las aguas canarias contaminadas, cerrando playas cada dos por tres, desde hace años y no han solucionado el tema. ¿O es que la gente es boba?
2: El E. coli brilla por su presencia en todas las playas del sur.
0: ¿Pero a qué estamos hablando? ¿Qué dicen estos señores de no descontaminar? Es que lo dicen porque como no descontaminan las playas, y como no descontaminan, y como no hay depuradoras, y como no funciona nada de esto aquí, dicen que no. Es que tienen el no por respuesta. Eso es así. Que no lo quieren descontaminar, vale, no descontaminar. Pero si es que realmente, el tema es muy sencillo. Se ha demostrado que estos señores no han cogido el virus en el barco, sino que ha sido gente que ha entrado en el barco y ha contagiado. ¿Tú piensas que esto, que el tiempo de contagio y el tiempo de aparecer síntomas en un paciente de este tipo se calcula por encima de las 6 semanas? Algunos dan para más seguridad las 8 semanas, o sea, 60 días. O sea, señores que cogieron su virus por estar jugando con ratitas y con cosas y con eso, porque es curioso, porque cada roedor tiene un virus diferente. Cada roedor, me refiero a cada raza de roedores, tiene un virus diferente. Entonces, el barco, las zonas, vamos a llamar, de posible contagio, no parece que en este momento sean peligrosas, puesto que tenemos 140 o 150 personas dentro de ese barco asintomáticas. Si el barco fuera el foco de contagio, pues habría no 140, habría muchos más de los que ha habido contagiados. Entonces, bueno, eso es, como si dijéramos, pues, cuando un señor que no tiene ni pajolera idea de lo que es salud, de lo que es la sanidad, de lo que son los bichitos, esto como se dice vulgarmente, pues hay que darle un caramelito para que él pueda decir: nos hemos salvado porque yo me he impuesto diciendo que no tal, que no sé cuánto, que no sé qué, que lo fondeen, que no tal. Y cuando analizas el proceso, te das cuenta que son tonterías. Por eso es mejor, ha sido mejor, cederle una serie de nimiedades para que estos señores puedan pavonearse por ahí y decir dentro de un año: gracias a nosotros no tuvimos una epidemia en Canarias. ¿Más preguntas?
1: A ver, más preguntitas, Anabel.
2: Sí, bueno, más que una pregunta, era un artículo que mandó el mismo señor del que hablamos al principio y que vamos a publicar, y que en buena medida pues coincide con lo que acaba de explicar ahora Guillermo, ¿no? No lo vamos a leer porque es muy largo, pero bueno, igual algún párrafo, si no te molesta, Guillermo.
0: En absoluto.
2: Para... bueno, que comprobar absoluto, un poco la opinión de Joaquín Hernández, que dice, vamos a ver, dice él, O sea, que el antivirus ni de broma se parece al COVID-19 y su posibilidad de convertirse en epidemia es prácticamente imposible. Les puedo asegurar que muchos buques pesqueros, portacontenedores y más de un crucero han atracado en nuestros puertos isleños con más de una docena de pasajeros con gripe A, un par de muertos en sus bodegas y el hospital repleto de contagios, y su pasaje ha salido por nuestras calles sin más control que el pasar por la aduana portuaria. Pero la ocasión la pintan calva, y aprovechando que el Pisuerga pasa por Valladolid, nuestros políticos, alarmando a la población, acojonando a los propios, han decidido echar la culpa al gobierno de Pedro Sánchez y Clavijo. Muy digno él protestaba por el trato recibido en el tema del crucero de la muerte, así llamado por algunos. El caso es que el presidente de la Comunidad Autónoma de las Islas Canarias, junto a la presidenta del Cabildo de Tenerife y el alcalde de Santa Cruz, han tenido sus minutos de gloria y en las cadenas de televisión han aparecido mañana, tarde y noche con la preocupación normal de un tema de un calado tan importante como lo es la salud de los canarios. Curioso todo este montaje de marketing político, ya que los canarios estamos muriendo por la falta de una sanidad pública eficiente y eficaz. Al parecer, el presidente Clavijo y su mariachi obvian que en estos momentos las listas de espera para una operación de cirugía superan los 9 meses, ya que no tenemos quirófanos operativos y que yo sepa aún no han reaccionado pidiendo una reunión urgentísima con las autoridades competentes del gobierno del estado para terminar con este drama sanitario. Pero es que también, curiosamente, tampoco estamos acostumbrados que Clavijo y su mariachi aparezcan en las cadenas de televisión a nivel estatal solicitando con urgencia un plan insular de viviendas sociales, o la carencia de residencias de mayores, o la falta de guarderías infantiles, o la solución a los miles de desahucios que están a punto de ejecutarse, etcétera, etcétera, etcétera. Bueno, pues eso es parte del artículo, que es mucho más amplio.
0: Bueno, yo firmaría también ese artículo con una excepción. Cuando dice que esto se llama que el gobierno de Canarias tendría que solicitar al gobierno nacional para solucionar el problema de la lista de espera, no, mi niño.
2: Tienen su competencia.
0: Tiene la competencia. Sí. El gobierno de Canarias es el inútil. El gobierno de Canarias es el que tiene que devolver fondos europeos por más de 5.000 millones de euros. Ese es el gobierno de Canarias. No es el gobierno nacional. El gobierno nacional, fíjate tú, el gobierno nacional ha actuado como tiene que actuar ante un problema internacional y externo. Quien no ha actuado es el mezquino, el ignorante. Pero vamos, con tantos asesores que pagan y tantos asesores que tienen, no tienen asesores en salud y en sanidad que sean capaces de decirle lo que tienen que decir y lo que no deben de decir. ¿O es que ellos son superiores y los asesores son como los de Ávalos?
1: Buen resumen. Ay, Dios mío, Guillermo, ay, Dios mío. Bueno, ¿qué más, Anabel? No hay más preguntas, parece.
0: ¿Tú sabes cuál es el gran problema que ha tenido en este momento el Cabildo y el gobierno de Canarias con lo del barco, y es por eso tan cabreado? Que no pueden ponerse las medallas de la subida del Tenerife a segunda.
1: Ya se la pusieron el día 1.
0: Sí, pero fue poco, porque enseguida salió el barco. Y eso es más sabroso.
1: Eso seguro que fue de la oposición que se ha inventado lo del barco para hacerle la campaña y que no salgan ellos de nuevo, ¿viste? Eso es lo que estarán pensando.
0: Ay, pero tú te fijas en este momento qué imagen estamos dando para el turismo. Estamos dando una imagen negativa en dos aspectos, creando una alarma por una situación que no es alarmante, porque es un virus que es endémico en muchísimos países, y al mismo tiempo estamos demostrando la falta de humanidad de un pueblo, la falta de lo que siempre, se ha hecho gala de Canarias. Eso es lo que va, eso es lo que va contra el turismo. Sus declaraciones y su forma de comportarse.
1: Pues sí, pues sí, pues sí. Oye, otra llamadita que dice que expliques, coño, lo de bacteria y virus, joder, que todavía mucha gente lo tiene, bueno,
0: confundido,
1: sí, que si el antibiótico, que si lo otro.
0: Muy resumido es, el virus es un elemento que se caracteriza porque contagia simplemente porque quiere supervivir, porque contagia para desarrollarse. Las bacterias y todos los demás son elementos que van al organismo y que hacen daño al organismo. El virus produce la enfermedad porque al reproducirse, se reproduce en zonas del cuerpo que se afectan y se produce entonces la enfermedad. Los otros pues son virus, son gérmenes. Entonces los virus no tienen tratamiento, los antibióticos no funcionan con los virus. Son elementos completamente distintos de los otros, de las bacterias, etcétera, etcétera.
1: ¿Cuál es más parecido a los políticos?
0: ¿El más parecido a los políticos?
1: ¿El virus o la bacteria?
0: Yo creo que es el virus porque no tiene tratamiento. Y porque el virus, como es el que su fin es supervivir. Y claro, el político lo que quiere es su supervivencia política para vivir del cuento. No todos, pero sí la mayoría.
1: A ver, resume de nuevo, a ver, porque ha vuelto a llamar una persona. El virus entonces necesita, pues eso, para supervivir, reproducirse y
0: después se va y joder. Se va, sí, nada más. Y la bacteria, como si dijéramos, fagocita en el organismo.
1: A ver, ¿fagocita?
0: Sí. No es fagocitar, bueno, no, se ancla en el organismo y empieza a hacer daño, por decirlo de alguna forma.
1: Y hay que matarla, por tanto.
0: Y hay que matarla con los antibióticos. Pero no hay antibióticos para los virus. Para los virus lo más que hay es esto, vacuna. Vamos a ver, la gripe. La gripe es un virus. La gripe no tiene antibióticos para la gripe. En la gripe lo que puedes tratar es los síntomas y aliviar la sintomatología y aliviar la afectación, pero no mata al virus de la gripe. El virus de la gripe,
1: dura lo que dura, entra y se va.
0: Y cuando se reproduce, se manda a mudar y se acabó. Como dice, para que la gente lo entienda, y se acabó y pasó la gripe. Antes la gripe, el señor que tiene la gripe, ¿qué le ha pasado con la gripe? Pues si no se ha complicado, pues está 7 días fastidiado, y si está vacunado, pues no tiene la gripe.
1: Pues hay que vacunarse,
0: ¿no? O si
1: ¿no?
0: le da la gripe, le da mucho más floja.
1: Aprovecha para hacer comentarios sobre efectivamente las vacunaciones, coño, que los antivacunacionistas hacen tanto el payaso.
0: Bueno, los antivacunacionistas son los que dicen que la Tierra es plana, etcétera, etcétera. Los que dicen que no hay cambio climático, y mira, estamos a mediados de mayo y con viento y lluvia. ¿Qué se puede decir? Pues lo único que se puede decir es que la gente se informe, que la gente no se deje llevar por la inteligencia artificial o por Dr. Google, que la gente se informe. Y que no se crea ni la mitad de lo que le dicen. Sobre todo cuando son personas que no son especialistas en el tema, sino son cantamañanas. Volvemos a lo mismo. Fíjate tú. Te voy a dar una cosa que me lo dijo anoche un que estuve, bueno, ayer que estuve con un problema de un funeral, me lo dijo un compañero, me dice, ¿tú te has fijado que la consejera de Sanidad no ha abierto el pico?
2: Parece que está de baja, pero bueno, tiene sustituta.
0: Pero no ha abierto el pico. Bueno, está de baja porque está preparando su alcaldía de Las Palmas, ¿no? Según parece. Está de baja, bueno, con la manta está de baja.
1: Pues, oye, venga.
0: Vamos a pensar bien, nosotros pensamos bien. Pues posiblemente porque está de baja.
1: Sí, mira.
0: Lo que pasa es que está de baja de que cogió el cargo. Pero bueno, vamos para adelante.
1: Llamamiento a la vacunación, Guillermo, que no siga pasando el tiempo.
0: Es fundamental, mira, vamos a ver. La historia es muy clara. Nosotros tenemos una serie de enfermedades que se han erradicado, prácticamente se han erradicado gracias a las vacunaciones. El sarampión prácticamente ya ha desaparecido hasta que han empezado los antivacunas a decir que no hay que vacunarse el sarampión. La poliomielitis prácticamente, yo me acuerdo cuando pequeño, que nos ponían un saquito cuando había las epidemias de polio, ahora prácticamente no ves poliomielitis. Yo estuve durante años operando secuelas de polio y polio a tutiplén. Prácticamente la clínica San Juan de Dios, cuando comenzó, fue una clínica que se nutría prácticamente de polio y de secuelas de polio. Salió la vacuna y prácticamente la polio ha desaparecido. ¿Qué ha ocurrido? Pues muy sencillo, que los antivacunas dicen, pues no se vacunan de polio. Y entonces pues la polio pues empieza a repuntar, igual que la tuberculosis, igual una serie de enfermas. Entonces, si la evidencia nos dice que las vacunas acaban con enfermedades, muchas de ellas mortales, o con enfermedades que dejan muchas secuelas, ¿por qué la gente tiene esa propensión a decir, bueno, pues yo no me vacuno, yo me puse bastante, yo no me vacuno, yo tal, cuando sé qué? El tétano prácticamente ha desaparecido gracias a las vacunas. Pero es que eso la gente no lo ve y se deja aconsejar por el primer cantamañana. Bueno, hay un ejemplo muy claro. Tenemos en Estados Unidos un ministro de Sanidad que es antivacunas y antitodo. La epidemia que han tenido de sarampión en Estados Unidos durante el año pasado y lo que va de este año ha sido, aparte de ocultarla un poco, ha sido catastrófica. Entonces, ¿qué quiere la gente cuando hay evidencia de que las vacunas funcionan? Bueno, serán por eso, los antivacunas, porque es cómodo, o porque mucha gente dice, ay, eso, voy a ir al pinchazo, no, eso me duele, eso me da reacción y no sé cuánto, no sé qué. Bien, le da reacción, pero si coge la enfermedad, pues le da una cajita. O sea, le puede dar
1: una cajita de muerto.
0: Sí, entonces, bueno, pues, que siga la gente, o sea, somos ya, somos ya mayorcitos. Y si no somos capaces de cuidarnos a nosotros mismos, tanto intelectualmente como físicamente, tenemos lo que queremos.
1: Pues mira, ¿y por qué no hay, digamos, una información más total? Me refiero, por ejemplo, antes, yo me acuerdo cuando fui a vacunarme el pasado año de gripe, pues de paso vacunábamos, ¿te acuerdas? La gripe, ¿no? La gripe, el COVID.
0: El COVID, sí.
1: Gripe, COVID. Y yo me acuerdo que me dijo un amigo, dice, mira, me están diciendo por ahí que debe uno vacunarse también del neumococo, ¿no? Y demás. Y yo me
0: acuerdo, pero vamos a ver.
1: ¿Por qué no hay una cosa más fija, digamos.
0: Sí, no es que no la haya, la hay.
1: La hay, pero...
0: Están los calendarios de vacunación. Están los calendarios de vacunación. Entonces, ¿qué ocurre? Mira, si nosotros en salud pública en Canarias invertimos menos del 1% en salud pública están todas las campañas de vacunación, no se hacen campañas. De vez en cuando hacen una cosa, dicen dos palabritas. ¿Por qué? Bueno, las vacunas cuestan dinero. No creo que lo hagan por eso.
1: Coño, pues parece.
0: Entonces,
1: parece, ¿te acuerdas cuando tenían la mascarilla y tal, lo que pasaba? Con
0: pero vamos a ver, ¿esto cómo se llama? Hay dos conceptos. Uno es sanidad y otro es salud. La salud es diferente a la sanidad. La sanidad son los medios que se ponen para mantener la salud y para al mismo tiempo curar a las personas. Son los hospitales, son los centros sanitarios, los quirófanos, etcétera, etcétera, etcétera, etcétera. La salud es la que tiene como misión fundamental prevenir la enfermedad. Si tú previenes la enfermedad, tendrás menos presión en los servicios sanitarios. Si tú previenes la enfermedad, tendrás un ahorro de los gastos sanitarios. Si tú previenes las enfermedades, vas a tener una población más sana. ¿Por qué no se invierte en salud pública en Canarias? Porque no es el negocio el invertir en salud pública. El negocio es invertir en sanidad, en conciertos, en tecnología, en medicina, etcétera, etcétera, etcétera.

0: Abrazo. Sí, para entrevistar al de
1: porque
0: la...
1: creo que mañana todos esos periodistas y todas esas personas que dicen el peligro, que no sé cuánto, van a estar como moscas mañana en Granadilla.
0: Para allá vamos, y para ver al presidente cómo fondea y no atraca el barco y esas cosas.
1: Ay, carajo.
0: Y esto
1: es un circo.
0: Y el responsable del ay, Dios mío, que viene desde luego también, que tenga que venir. Ay, Dios, para presionar.
1: Que tenga que venir el presidente de la Organización Mundial de la Salud. Joder.
0: Bueno, es que allí lo saludamos. Un abrazo.
1: Dale recuerdos de mi parte.
0: Venga.
1: Dale.
0: Te espero allí. Adiós.
1: No, que me contagio. Vale. Hasta luego.
0: Adiós.

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1: En la madrugada de este domingo llegará al puerto de Granadilla el barco MV Ondius y desembarcará a todos los ciudadanos que vienen a bordo. La ministra de Sanidad y el ministro del Interior daban todas las explicaciones este sábado de la llegada del barco afectado por el brote de antivirus. Llegará a Tenerife entre las 4 y las 6 de este domingo, donde se llevará a cabo la repatriación de los pasajeros asintomáticos que permanecen en el buque. Un proceso que también confirmaban los ministros, comenzará con los ciudadanos españoles que serán trasladados a continuación a Madrid en un avión del ejército y continuará por grupos de nacionalidad una vez que los aviones destinados a estas repatriaciones se encuentren en la pista de despegue. Cabe recordar que los pasajeros a bordo del barco suman 23 nacionalidades diferentes, lo que obliga a las autoridades sanitarias a diseñar un operativo con numerosos participantes. Además, la justicia ha ratificado la imposición de una cuarentena a los pasajeros del barco, que será de 7 días, aunque las autoridades sanitarias podrán solicitar una prórroga de la misma en caso de que fuera necesario. La responsable de Sanidad también ha dicho este sábado durante su comparecencia que el riesgo para la población en general sigue siendo bajo y ha enfatizado que todos los protocolos funcionan correctamente. Antes de abandonar el barco, los epidemiólogos realizarán además una evaluación exhaustiva para confirmar que todos los pasajeros continúan asintomáticos, tal como hasta este momento. El portavoz del Gobierno de Canarias, Alfonso Cabello, aseguraba este viernes que el Ondius continuará hacia Países Bajos con los pasajeros si el estado de la mar o la falta de aviones no permitiesen su evacuación. Habló Cabello además de una ventana muy limitada de oportunidad para realizar toda la operación debido a los vientos reinantes que empezarán previsiblemente a partir de este lunes en el ventoso puerto de Granadilla. El director general de la Organización Mundial de la Salud, Tedros Adhanom, ha dirigido una carta pública a la población canaria en plena expectación por la llegada del crucero MV Ondius afectado por el brote de coronavirus, dejando claro que Tenerife ha sido elegida por su humanidad y hablando de que el riesgo para la población sigue siendo muy bajo. El centralismo histórico, casi colonialismo, se ha visto reflejado en esta crisis sanitaria. Son afirmaciones en el diario Canarias 7, expresadas por el presidente canario. El jefe del Ejecutivo se ha mostrado muy crítico con el cambio de decisión sobre la ruta del crucero y las formas empleadas. También el Ministerio de Sanidad ha confirmado este sábado que el cuerpo de la persona fallecida que permanece en el buque no desembarcará en Tenerife. El presidente de la Asociación para la Defensa de la Sanidad Pública Canarias habla de ridículo espantoso el realizado por el Gobierno de Canarias frente a esta operación sanitaria y de sus máximos dirigentes, declaraciones como las del propio presidente o el portavoz Alfonso Cabello, que cuando ya estaba todo decidido que el barco llegaría a Canarias, insistía todavía diciendo de que no vendría al archipiélago. Un informe ha revelado una crisis del litoral canario sin precedentes, en particular del litoral de Tenerife, y es que Canarias pierde 1 kilómetro de costa cada 3 meses. Se trata de un estudio de la Fundación Canarina y el Observatorio de la Sostenibilidad. Según este informe, el 18% del suelo costero ya es artificial y que 291 de los 403 puntos de vertido al mar operan sin ningún tipo de autorización. El gobierno de Canarias aprueba técnicamente el proyecto de mejora y modernización del puerto de La Graciosa. Han llegado a primera hora de este sábado dos pateras a Canarias con un bebé y 11 menores entre los más de 120 migrantes rescatados en aguas de Lanzarote y de Gran Canaria. La agrupación de familiares de la fosa común del cementerio de Vegueta en Las Palmas de Gran Canaria reclaman la exhumación urgente de la fosa ante la aparición de nuevas pruebas. Y el ministro de Asuntos Exteriores español, Álvarez, ha anunciado este sábado que Israel liberará al activista español Saib Abukeshek y su compañero brasileño Thiago Ávila, que también quedará en libertad.

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1: En la madrugada de este domingo llegará al puerto de Granadilla el barco MV Ondius y desembarcará a todos los ciudadanos que vienen a bordo. La ministra de Sanidad y el ministro del Interior daban todas las explicaciones este sábado de la llegada del barco afectado por el brote de antivirus. Llegará a Tenerife entre las 4 y las 6 de este domingo, donde se llevará a cabo la repatriación de los pasajeros asintomáticos que permanecen en el buque. Un proceso que también confirmaban los ministros, comenzará con los ciudadanos españoles que serán trasladados a continuación a Madrid en un avión del ejército y continuará por grupos de nacionalidad una vez que los aviones destinados a estas repatriaciones se encuentren en la pista de despegue. Cabe recordar que los pasajeros a bordo del barco suman 23 nacionalidades diferentes, lo que obliga a las autoridades sanitarias a diseñar un operativo con numerosos participantes. Además, la justicia ha ratificado la imposición de una cuarentena a los pasajeros del barco, que será de 7 días, aunque las autoridades sanitarias podrán solicitar una prórroga de la misma en caso de que fuera necesaria. La responsable de Sanidad también ha dicho este sábado durante su comparecencia que el riesgo para la población en general sigue siendo bajo y ha enfatizado que todos los protocolos funcionan correctamente. Antes de abandonar el barco, los epidemiólogos realizarán además una evaluación exhaustiva para confirmar que todos los pasajeros continúan asintomáticos, tal como hasta este momento. El portavoz del Gobierno de Canarias, Alfonso Cabello, aseguraba este viernes que el Ondius continuará hacia Países Bajos con los pasajeros si el estado de la mar o la falta de aviones no permitiesen su evacuación. Habló Cabello además de una ventana muy limitada de oportunidad para realizar toda la operación debido a los vientos reinantes que empezarán previsiblemente a partir de este lunes en el ventoso puerto de Granadilla. El director general de la Organización Mundial de la Salud, Tedros Adhanom, ha dirigido una carta pública a la población canaria en plena expectación por la llegada del crucero MV Ondius afectado por el brote de coronavirus, dejando claro que Tenerife ha sido elegida por su humanidad y hablando de que el riesgo para la población sigue siendo muy bajo. El centralismo histórico, casi colonialismo, se ha visto reflejado en esta crisis sanitaria. Son afirmaciones en el diario Canarias 7, expresadas por el presidente canario. El jefe del Ejecutivo se ha mostrado muy crítico con el cambio de decisión sobre la ruta del crucero y las formas empleadas. También el Ministerio de Sanidad ha confirmado este sábado que el cuerpo de la persona fallecida que permanece en el buque no desembarcará en Tenerife. El presidente de la Asociación para la Defensa de la Sanidad Pública Canarias habla de ridículo espantoso el realizado por el Gobierno de Canarias frente a esta operación sanitaria y de sus máximos dirigentes, declaraciones como las del propio presidente o el portavoz Alfonso Cabello, que cuando ya estaba todo decidido que el barco llegaría a Canarias, insistía todavía diciendo de que no vendría al archipiélago. Un informe ha revelado una crisis del litoral canario sin precedentes, en particular del litoral de Tenerife, y es que Canarias pierde 1 kilómetro de costa cada 3 meses. Se trata de un estudio de la Fundación Canarina y el Observatorio de la Sostenibilidad. Según este informe, el 18% del suelo costero ya es artificial y que 291 de los 403 puntos de vertido al mar operan sin ningún tipo de autorización. El gobierno de Canarias aprueba técnicamente el proyecto de mejora y modernización del puerto de La Graciosa. Han llegado a primera hora de este sábado dos pateras a Canarias con un bebé y 11 menores entre los más de 120 migrantes rescatados en aguas de Lanzarote y de Gran Canaria. La agrupación de familiares de la fosa común del cementerio de Vegueta en Las Palmas de Gran Canaria reclaman la exhumación urgente de la fosa ante la aparición de nuevas pruebas. Y el ministro de Asuntos Exteriores español, Álvarez, ha anunciado este sábado que Israel liberará al activista español Saib Abu-Keshek y su compañero brasileño Thiago Ávila, que también quedará en libertad.

0: Bueno, César, creo que tenemos buenas noticias. No todos son malas noticias y cuando las hay, pues hay que felicitarnos y alegrarnos, ¿no? Y es que, al parecer, Israel va a poner en libertad por lo menos a uno de los dos activistas. No sabemos si a los dos. Vamos a intentar hablar en un ratito con las compañeras de la Global Sumud Flotilla, pero lo ha dicho públicamente el ministro de Asuntos Exteriores de España, José Manuel Álvarez, ha dicho y ha asegurado que Israel pondrá en libertad al ciudadano español Saif Abu-Keshek, detenido en una prisión del país. Pues efectivamente nos tenemos que felicitar, decía en una red social, en un mensaje que hacía público Laura Pérez, miembro de la Global Sumud Flotilla en Canarias, un gran éxito de la presión social, a seguir luchando por todos los detenidos ilegalmente en Israel. De ellos, 350 niños y niñas, podemos detenerlos. Bueno, pues muchas gracias a los miembros, ¿no?, de la Global Flotilla.
1: ¿No hay noticia de cuando entra en la cárcel todo el gobierno israelí?
0: Bueno, no lo sé, pero ojalá más pronto que tarde efectivamente sean encarcelados y que la justicia decida el lugar donde deben estar, ¿no?, que deberían estar presos. Pero bueno, de momento, alegrarnos no podía ser de otra manera. Fue una detención ilegal en aguas internacionales, una provocación en toda regla, y en ese sentido, pues felicitarnos de que este activista, y esperemos que Tiago, que es el otro brasileño, esperemos que también, que los dos, la preocupación era la amenaza, porque Said es español, de procedencia palestina, y bueno, pues corría peligro pues de ser de cadena perpetua, e incluso con la nueva ley israelí, pues de ser asesinado, ¿no? No sé, César, ¿qué me quieres decir? ¿Que me estás haciendo señas?
1: No, estoy diciendo eso, lo que tú decías, asesinado.
0: Sí. Bueno, pues vámonos a hablar con José Manuel Esteves, que nos está esperando en los hilos, y seguimos.
1: Muy bien. Bueno, vamos a hablar con José Manuel Esteves, que nos está esperando en los hilos, como dice la compañera Anabel. Vamos a ver qué nos cuenta el admirado José Manuel Esteves, un militante de izquierdas de siempre, un estudioso de la memoria histórica y defensor de tantos y tantos temas, investigador. Bueno, a ver qué nos cuenta. José Manuel.
2: Hola, ¿qué tal? Buenas tardes, queridos amigos.
1: Bueno, el jueves...
2: Te escucho hace días un poco bajo de tono, ¿eh?
1: Sí, sí. Es que tengo la garganta muy jodida.
2: Ay.
1: Bueno, pues, José Manuel, el jueves 7 de mayo se celebró el Día de la Memoria Histórica de Canarias. Pues, venga, conferencia divulgativa de todo lo que significa y todo lo que tenemos que considerar todos, y después la labor informativa. ¿Ha seguido encontrando cráneos de asesinados?
2: No, ahora mismo no. Después de las últimas prospecciones y excavación que se hizo, prospección, pues no, el tema no se ha movido más, porque no... Tú sabes que hasta nuestra memoria histórica está privatizada, ¿no? Hoy para poder que te concedan permiso y todo eso, pues tienes que elaborar un proyecto y presentarlo, y si te lo aprueban bien y te dan dinero para ejecutarlo bien, y los permisos, claro. O sea, eso ya no es...
1: Pues empieza situando cómo debería ser las pegas, y las pegas pues son adrede, ¿no? ¿Qué se pretende, no? ¿Qué pretende? ¿Que no salgan nombres de familiares, a lo mejor, de los que están prohibiendo lo que... Venga, cuenta con detalle.
2: Bueno, en principio que ya no pasa a ser una cuestión institucional de que sea un ayuntamiento quien lo promueve o quien sea una institución insular o regional o nacional. Ya es que presentas un proyecto y si te lo aprueban, pues en tal sitio se dice que hay, o se dice que se encontró, o José Manuel encontró tal cosa y bueno, todo eso pasa, pues tiene que llegar alguien.
1: Mira, en Las Palmas el otro día, perdóname, hablábamos con una persona que, bueno, de una fosa común donde estaba, bueno, tenían interés en localizar un cuerpo, pero que en la fosa común 100 como mínimo.
2: Sí, yo escuché parte de esa entrevista que hiciste, que me por cierto, muy enriquecedora y... Y lo único, claro, seguramente será una asociación, ¿no? Es la parte que no recogí yo de esa entrevista.
1: Sí, sí, una asociación. Y ella la entrevisté como miembro de esta asociación.
2: Por eso, o sea, o te asocias, pero las instituciones como tal, está la ley, pero bueno, ¿hasta dónde está la ley de la memoria histórica cuando estamos viendo lo que estamos viendo, ¿no? Que se puede insultar incluso la memoria de las víctimas y eso no en los juzgados pues no tiene repercusión ninguna para las personas que lo hacen. Y después ya te digo, el tema está en que no es una cosa que surge desde las instituciones, sino que tiene que ser o bien mediante las asociaciones de familiares de víctimas o mediante alguna empresa que se creada para el efecto, que tiene que estar por lo menos con un historiador y un arqueólogo, que luego son los que investigan en los archivos y se sabe a dónde las personas desaparecidas. Pero por lo demás, aquí ya te digo, lo que te hacen es ponerte piedras en la rueda, porque primero lo costoso que es alcanzarlo, que te den los permisos, porque si entra costas, que si entra patrimonio de tal, que si, y al final te lo dan por 10 días y apáñatelas como puedas, y si en eso te apareció algo, bien que no, pues bueno, si te subvencionaron con 3.000 euros, pues 3.000 euros, que a lo mejor sirven para algo, para esclarecer algo o no. Pero no es algo que desde las instituciones.
1: Pero mira, José Manuel, seamos, claramente objetivos. Esos apoyos pone dificultades el gobierno porque no quiere. No, a mí que no me cuente Pedro Sánchez ni nadie, ni Feijóo, ni el otro, ni el de más allá. Si no ponen, no lo dan todo por respeto, coño, a la memoria de estas personas, de su familia. Y esa es una parte, ¿no? Si no lo dan todo es porque no quieren. Y por otro lado están los familiares que muchos parece que pasan.
2: Sí, esa otra vertiente, ¿no? Los familiares, que algunos incluso parece que les vas a acercar, que te digo, la tiña cuando le vas a hablar de su familiar desaparecido y que no se sabe dónde está. Eso es una. Pero después la voluntad política, que no la hay. Queda muy bien decirlo de la memoria histórica, pero luego, ¿dónde está la voluntad política? Hemos visto el otro día, me preguntaba en un acto en Buenavista, preguntaba pues uno de los asistentes. Estamos presentando sobre los hechos de la levantamiento obrero del año 32 en Buenavista, y preguntó, bueno, ahí se trató el tema del que fue alcalde republicano Camijo, que está desaparecido, y ahí preguntó que por qué estas cosas no sabían de hace tiempo, no se estaba trabajando sobre ellas, sino ahora, después de transcurrido tantos años. Y entonces yo lo único que respondí fue eso: falta voluntad política. Digo, por ejemplo, los alcaldes que han precedido a la actual corporación, o a la corporación municipal, jamás se habían interesado por estas cosas. Ahora hay una corporación que se ha interesado y esto, pues, ha surgido todo esto y se puede seguir estudiando. Aquí en Los Hilos ha ocurrido lo mismo. En la comarca ha ocurrido lo mismo. Hay datados de se han encontrado restos humanos desde el año 72, en el año 79, 3 o 4, en el 2010. ¿Por qué se ha escrito un libro ahora y se han hecho unas prospecciones en el 2024 y el 2025? Porque ha habido una voluntad política del ayuntamiento en fomentar y ayudar y facilitar las cosas, ¿no? Entonces yo creo que ahí es donde está el quid de la cuestión. Se elaboró una ley, sabemos que están los miles de desaparecidos, están por ahí, se sabe a veces dónde están. Ya te digo, el otro día mismo aquí en Los Silos ocurrió, nos ocurrió en la costa de Los Silos el otro día, ¿no? Hace ya pues, 2 años, de que en un lugar donde supuestamente apareció en el año 79 también, o los 80, el cráneo de la única mujer, con orificio de bala, resulta que ese sí hubo un levantamiento de un juez que se llevó parte de los restos, pero allí volvimos, siguen estando restos. Y no lo que lo diga yo, es que lo dice un arqueólogo que lo sacó y me lo mostró.
1: Mira, y lo que...
2: Ahí no se puede tocar.
1: Mira, una cosa, porque esto me lo pregunta mucha gente, aquellos 6...